0: 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Lo vuelvo a repetir para que nos manden mensajito por WhatsApp, 8120021190.
1: Y mantén ahí tu lápiz y tu papel listo para apuntar. 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Sí. Seguimos aquí en nuestra transmisión y estábamos hablando acerca de del milagro que el Señor hizo con los panes, los 5 panes y los 2 peces. ¿Qué pasa? Llega el discípulo y le dice: Señor, aquí hay un joven que tiene solamente esto. ¿Qué es una cantidad? Pues no es nada, 5 panes y 2 peces para más de 15,000 personas. Pero ¿saben una cosa, muchachos? Cuando nosotros ponemos lo poquito que tenemos en las manos del Señor, las cosas cambian. La unidad se transforma y empieza a tomar fuerza. Cuando nosotros lo pusieron en las manos de Jesús, los panes y los peces alcanzaron miles. Así es el día de hoy. Tal vez alguien piensa que su ayuda es muy pequeña, pero cuando se entrega con amor, Dios la multiplica. Uh-huh. Así que, ¿qué impide la unidad? ¿Qué impide la unidad?
2: Pues la unidad, ya sea en cuestión en iglesia, nosotros como personas, es un apoyo mutuo. Es para crecer, para crear, pero más que nada en esto es más que nada para transformar vidas en estos momentos, para adoptar un minuto. Entonces, entre más mayor cantidad demos, más personas van a ser bendecidas, más personas van a conocer la palabra, y eso es parte de la unidad en nosotros como cristianos, nosotros como personas. Así que sí, más.
1: Pero
2: más
1: qué, pero bueno, vemos la unidad, la fuerza de la unidad, pero ¿qué hace que se impida la unidad? ¿Sabe que muchas veces el orgullo, la falta de comunicación, las diferencias personales? A veces queremos hacer todo lo que todos hacen, o a veces no queremos hacer nada. Creemos que no necesitamos a nadie para hacer las cosas. Y a veces es nuestro propio orgullo. No, yo puedo hacer las cosas solo. No necesitamos a nadie. El cuerpo necesita de todos los miembros que tiene para poder moverse. Digo, si no tuviéramos manos, ¿cómo comemos? ¿Cómo agarramos las cosas? Si no tuviéramos pies, ¿cómo caminamos? Si no tuviéramos ojos, ¿cómo vemos? Todos los miembros que tenemos en el cuerpo se necesitan para que nuestro cuerpo camine correctamente. Bueno, en la iglesia de Cristo, todos nosotros somos parte del cuerpo de Cristo. Y de todos necesitamos de todos. Habrá quien, como los que están aquí encargados, que pudieron llegar hasta las estaciones y hacer los contratos y preparar todo. Habrá quien esté orando e intercediendo para que este programa siga adelante. Habrá quien diga: yo no puedo. Hay una frase en las iglesias que se maneja: mis pasos no pueden, pero mis pesos sí. Así que cuando nosotros empezamos a caminar y empezamos a dejar que lo que impide esté fluyendo, entonces nosotros vamos a ver la mano de Dios grandemente en nuestra vida. Y qué importante es recordar que el enemigo siempre intentará dividir lo que Dios quiere para nosotros, porque sabe que una iglesia unida avanza, una iglesia unida crece, una iglesia unida conquista. Así que yo me gustaría, Jan, ¿tú tienes alguna experiencia personal cómo Dios se ha movido en tu vida que nos quieras compartir aquí con la audiencia?
0: Pues sí, yo creo que el que tú te acerques a Dios, creo que es una de las experiencias más bonitas que podemos vivir nosotros como hijos de Dios y como personas también en lo físico. A veces nuestro sentir a veces no está bien, a veces nos sentimos solos, a veces nos sentimos desconsolados, pero cuando uno se acerca a Cristo es todo lo contrario de lo que te sientes, lo contrario de sentirte solo, pasas a sentirte que no estás solo, que tienes personas en quien confiar, personas

0: las cuales oran por tu vida, las cuales son de bendición para ti. Y yo creo que esa es una de las experiencias que yo he vivido, el que a veces cuando tú te sientes solos, cuando tú estás dentro del camino del Señor, nunca vas a estar solo, principalmente porque tienes el amor de Dios, que es el principal en nuestras vidas, pero también tienes familia en Cristo, que son los que te acompañan y te valoran y te aman y tienen un consejo para darte.
1: La realidad es que hoy por hoy mucha gente se encuentra sola. Hay una supuesta enfermedad que está de moda que se llama depresión. Y hoy mucha gente se encuentra sola porque no tienen familia, porque están enfermos, porque las finanzas los están agobiando. Y hay una cantidad de personas que está buscando la manera de cómo salir adelante, y a veces malamente los empiezan a buscar salidas fáciles, el alcohol y muchas otras cosas más que en lugar de ayudarlos, los daña más. Pero bueno, esta tarde nosotros traemos una palabra de bendición para aquellos que nos están escuchando. Si tú estás en tu casa, si tú vas en tu carro, estás en tu oficina, estás en el taller, estás ahí en tu casa tomándote un cafecito con un pan, bueno, déjame decirte que hay alguien que te ama, se llama Jesucristo. Y hay una iglesia que también está esperándote para abrazarte con amor, para abrazarte y apoyarte, la iglesia de Cristo. Pero ¿cómo vamos a llegar a los demás, a la demás gente? ¿Cómo? Apoyando. 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Seguimos aquí creyendo que Dios está obrando en la vida de las personas. Si tú nos quieres marcar, por favor, te invitamos a que nos llames aquí a cabina. Estamos aquí esperando tu llamada. Son los números que te vamos a dar a continuación.
0: El número de cabina es 81 11 58 70 90. Ese teléfono es para que nos marquen y podamos hablar un poquito aquí con ustedes, y se los vuelvo a repetir, y es el número 81 11 58 70 90.
2: Y el número de WhatsApp también, por si nos quieres mandar ahí tu petición, tu oración, es el 81 20 02 11 90. Lo vuelvo a repetir, es el 81 20 02 11 90.
1: Bueno, seguimos transmitiendo desde nuestra cabina del 1190 La Voz, porque la fe viene por el oír, y seguimos hablando acerca de esta bendición tan grande que el Señor Jesús nos da, de la repartición del pan y de los peces. Pero quiero tocar también un tema que casi todos no tocamos, y fíjense, dice la palabra que cuando le dieron de comer, mandaron sentar a todos y empezaron a repartir. El Señor puso los panes y los peces en cestas y empezaron a repartir. Y dice la palabra que todo mundo comió y que sobraron 12 cestas todavía de alimento que quedó. Ahora, todos vemos el milagro, todos vemos la grandeza de la alimentación de los 5,000 o de los más de 5,000 hombres, pero no tocamos el tema. ¿Cómo creen que se sintió el muchachito que llevó los peces y los panes? Imagínense, ¿cómo creen ustedes que se imaginan cómo se sentía este niño por haber llevado y haber entregado, y que lo poquito que él dio fue de bendición, porque comieron tanta gente? ¿Qué se imaginan? Imagínense llegando a su casa el niño. ¿Qué le platicó a su mamá?
2: Todo energético, diciendo: mamá, mamá, divina, ¿qué pasó?
1: ¿Te acuerdas que te dije échamelón?

0: sabías. Y yo, no, no sabes. Me vino Tomás y me dijo, ven, vamos con el señor y dile lo que tienes. Y yo dije, bueno, pues le voy a compartir la mitad, a lo mejor dos lonches y un pescadito para que se lo coma el señor. ¿Qué crees, mamá? Se multiplicó, mira todo lo que traigo de comida. Es algo tremendo. Cuando nosotros compartimos, cuando nosotros nos despojamos de lo que nosotros tenemos y lo entregamos en las manos del Señor, el Señor lo va a hacer, lo va a multiplicar de una manera sobrenatural. Así que yo quiero que tú veas la dimensión que hay cuando tú aprendes a compartir. 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
0: Tal vez muchos de nosotros podemos pensar... ¿Qué puedo hacer yo para el pueblo del Señor? ¿Qué puedo hacer yo para que la obra del Señor siga avanzando? No, mis finanzas no son suficientes para yo poder dar la cantidad, una cantidad fuerte. Mi hermano, no estamos hablando de cantidad, estamos hablando del sentir por apoyar. 5 panes, 2 peces nos representan mucho. 1 minuto. A lo mejor tú dices, son 20 pesos y nos representan mucho. 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Queremos que esto siga avanzando, esta obra que se está haciendo siga funcionando y mucha gente que necesita escuchar del Señor Jesucristo pueda venir a los pies del Señor. Hay mucha necesidad, la mies es mucha y hay pocos obreros. Necesitamos gente que diga, Señor, yo quiero apoyar en la obra del Señor. A lo mejor tú dices, bueno, yo no sé evangelizar, yo no sé predicar, me da vergüenza a lo mejor hasta entregar un volante, pero mi finanza puede hacerlo. Y a través de estas ondas, mi hermano, sonoras, podemos llegar hasta muchos lugares, muchos rincones, muchas rancherías, muchos pueblos, muchas ciudades donde nos están escuchando, y habrá alguien que necesite escuchar que Cristo le ama, y tú puedes ser parte de esta gran bendición. Así que te invitamos. 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
0: 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Estamos aquí creyendo que el Señor está obrando en la vida de las personas. Creemos que el Señor está moviéndose en cada uno de ustedes. Así que no dejes que el sentido de la presencia de Dios se vaya. Si tú estás sintiendo esa necesidad, ayuda, aporta. Lo que tú hagas, mira, la palabra del Señor dice que si un vaso con agua le das a uno de sus siervos, su recompensa la tendrás en el cielo. Si por 1 minuto que tú estás pagando por el radio, una persona llega

0: a los pies de Cristo. Mi hermano, tú eres parte de esta salvación de esta persona. Tú fuiste parte de esta bendición de poder haber participado para que alguien más venga a los pies del Señor. Te invitamos. No dejes, mi hermano, de estar apoyando esta obra que es de grande bendición para todos nosotros. Les recordamos, necesitamos obreros, necesitamos gente que quiera decir: Señor, yo quiero seguir adelante, yo quiero apoyar para que este ministerio siga adelante. Así que si tú quieres hablarnos, llamarnos, estamos orando por las peticiones, estamos orando por las necesidades. Tú tienes alguna necesidad y quieres que oremos por ella, te invitamos para que nos llames aquí en cabina. Estamos hasta las 6:30, ya estamos por terminar. 6:30, nos puedes comunicar, están los teléfonos.
1: Para que nos marques aquí en cabina, el número es 81 11 58 70 90. Lo vuelvo a repetir, es el 81 11 58 70 90. Aquí estaremos al pendiente por si alguien necesita una petición, una oración.
2: También les paso de igual manera el número de WhatsApp, que ahí pueden comunicarse por medio de mensaje, y el número es 81 20 02 1190. Se lo vuelvo a repetir, es 81 20 02 1190.
0: Así que esperamos todavía, tienes 10 minutos para llamarnos. Queremos orar por ti. 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Todo esto que estamos aquí tiene un costo, mi hermano. Todo cuesta, las instalaciones, todo cuesta, y lo que se quiere hacer aquí es que podamos llegar a mucha gente que tiene necesidad. La palabra dice que ¿quién irá y quién llevará la palabra? ¿Quién será el que lleve? Bueno, aquí se necesitan hermanos que digan: Señor, yo quiero dar un apoyo para que este ministerio siga avanzando y podamos crecer en tu presencia. Queremos seguir avanzando y creyendo, Señor, que todo lo que tú haces en nuestra vida es para bien. Así que te invitamos, vamos a estar en la última alabanza que tenemos programada y volvemos para despedir el programa.

0: Bueno, estamos aquí ya para cerrar nuestro tiempo. Damos gracias a todos los que se han comunicado a través de las redes sociales. Damos gracias a Claudia Marcela, hermana Claudia Marcela, Dios me bendiga. A Lupita Uribe, a la hermana Coqui Reyes, Dios me la bendiga.
1: Estamos aquí ya para cerrar nuestro tiempo.
0: Estamos dándole gracias al Señor por todas las cosas que tenemos. A todos los que se están conectando, a ver, ayúdenme por favor. A ver, ¿quién más está conectado que nos está mandando mensaje?
2: Daniel Martínez, muchas gracias por estar aquí conectado y escuchar esto que estamos haciendo. Esperemos que sea de bendición para tu vida, también para cantante Darío, Cristian. También bendiciones, hermano. Y pues para también saluditos para Héctorín Rodríguez, que el Señor sea bendiciendo su vida y pues que aquí están todos, ¿verdad? Súper agradecidos porque estuvieron aquí en el en vivo.
0: Así es, gracias a todos los que se comunicaron, que se dieron el tiempo por estar con nosotros. Sabemos que esto es importante. Tenemos a Sandra Cepeda, a Daniel Martínez, Héctor Rodríguez, bueno, los demás, las personas, agradecemos a la persona que nos habló. Busca al Señor, Javier, creemos que Dios tiene un plan maravilloso para tu vida y ha sido de grande bendición para cada uno de nosotros el poder ser parte de este encuentro que has tenido con el Señor Jesús. Busca de parte del Señor. Hay gente que te está esperando con los brazos abiertos. Bueno, ya estamos para despedirnos. Queremos darle las gracias. Devani, ¿algo que quieras terminar de decir?
3: Sí, muchas gracias por darnos la oportunidad aquí a la radio para traer este mensaje y también darles el mensaje a ustedes. Si tienen la oportunidad de adoptar un minuto, de verdad que aquí podemos transformar vidas, como hace ratito que el hermano nos pidió para que recibiera a Cristo. Entonces fuimos muy bendecidos el día de hoy y los esperamos para que sean parte de lo que Dios está haciendo, para que adopten un minuto.
0: Ya, una palabra para despedirnos.
2: Muchas gracias a todos los que están aquí. Muchas gracias por haber estado aquí al pendientito de esta palabra. Esperemos que haya sido de bendición, que no solo lo hayan escuchado, sino que también lo atesoren en su corazón. Y pues muchas gracias por todo, ¿verdad?
0: Bueno, también nosotros queremos agradecerles. Soy el pastor Jonathan Hernández del Templo Ministerios Casa de Oración, que está en el centro de la ciudad de Santa Catarina, calle Guillermo Prieto 607, en el centro.

0: Centro de Santa Catarina, te esperamos si tú vives en la ciudad de Santa Catarina, la ciudad de las montañas, y no tienes un lugar donde congregarte, pues te esperamos ahí domingo a la 1 de la tarde y el miércoles a las 8, nuestra enseñanza de reino. Te esperamos para que tú te congregues y seas parte de nuestra familia. Las redes sociales, muchos que nos quieren apoyar a compartir sus redes sociales.
1: Pues bueno, chicos, aquí los que nos están escuchando y los que nos estuvieron viendo ahorita en la transmisión y en la radio, estoy en redes sociales como Yankee Alvarado, se escribe con K de kilo y UI. Entonces, para que allá vayan a seguirme, Yankee Alvarado en TikTok y en Instagram me encuentro como Jan Zapata.
2: Sí, también tenemos nuestra página de Instagram, que es VozD2, y ahí estaremos también subiendo contenido acerca de lo que hemos vivido con esta experiencia.
0: Bueno, muchas gracias por habernos acompañado, chicos. Y a todos los que nos han escuchado, queremos recordarte nuestra maratónica Adopta un Minuto, tu minuto transforma vidas. Esto es La Voz, porque la fe viene por oír la palabra del Señor. Gracias por habernos acompañado. Son las 6:30 de la tarde y los dejamos con la siguiente programación. Bendiciones para todos.
2: Muchas gracias.
1: Bendiciones.
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5: Segunda de Timoteo, capítulo hermano 1, gloria al Señor. Oramos a Dios, hermano, para que en esta hora usted reciba, hermano, la palabra de Dios y que quede, hermano, en su corazón. Entonces, dice la palabra del Señor, dice, trayendo a la memoria la fe no fingida que hay en ti, la cual habitó, dice, primero en tu abuela Lodia y en tu madre Eunice, y estoy seguro que en ti también. Ok, entonces dice, la Biblia, hermano, menciona de una fe no fingida, una fe, hermano, real, una fe, hermano, verdadera. ¿Entienden? En el mundo, hermano, secular hay mucha imitación, ¿verdad? Y cuando alguien, hermano, saca, hermano, unos zapatos, una ropa, hermano, verdadero, de una marca, hermano, original, hermano, entonces si alguien, hermano, imita esa marca, hermano, entonces la compañía, hermano, el dueño de esa etiqueta, de esa marca, si alguien la saca, hermano, y la promueve, entonces le dan, hermano, una multa, porque está haciendo algo que no es original. Entonces la palabra, hermano, del Señor, hermano, aquí habla de una fe verdadera, no fingida, porque muchas personas quieren, hermano, que el reino de Dios, hermano, se manifieste cuando tienen una fe fingida. No es real, no es verdadera. Ok. Entonces, le voy a hacer, hermano, un ejemplo. Este vaso está lleno de agua. Lo puede, hermano, mirar. Aquí está, okay, este vaso. ¿Quién le puede, hermano, ayudar, hermano, a abrir? Este vaso, hermano, está lleno de agua. Ok. Entonces, cuando usted está lleno, hermano, de fe, no cabe la duda. Fíjese bien. Amén. Este vaso está lleno de... Ok, entonces no cabe la duda. No hay lugar para la duda. Porque entonces si le pone duda, no va a caber, porque está lleno de fe. Esa es una fe verdadera. Cuando el creyente, el cristiano está lleno de fe, no cabe la duda.

Pero Santiago dice, cuando tú pidas alguna cosa, pídela con fe, no dudando, ok, no dudando. Si estás lleno de fe, vas a recibir lo que has pedido. Pero aquí, hermano Santiago, perdón, Pablo le escribe, hermano, a Timoteo, le dice, le menciona de una fe no fingida, ok, no una imitación, sino una fe no fingida, ok, gloria a Dios. Entonces Pablo conocía, amado hermano, lo que era una fe no fingida. Aleluya. Ok. Una fe no fingida. Ok. Entonces le dice, trayendo a memoria la fe que tú tienes, que es una fe no fingida, es una fe original, real, verdadera. ¿Verdad? Entonces, cuando usted tiene mano, está lleno de la fe de Dios, no cabe duda. No hay lugar para la duda, porque donde está lleno, hermano, de fe, no hay lugar para la duda. La duda no puede morar en una persona, hermano, que está llena de fe. Entonces, Pablo, hermano, o los hombres que hablan de la fe, amado hermano, como Pablo, conocía lo que era una fe verdadera, no fingida. Él observó y le dice, yo he mirado que en ti hay una fe no fingida, ¿me entiende? La cual habitó en tu abuela, ¿verdad? Entonces le dice, yo he observado a los hombres que realmente tienen una fe no fingida. Entonces, vamos ahora, hermano, a Hebreos, capítulo 11. Hebreos, capítulo 11. Gloria a Dios. Alabado sea Dios por ese nombre. Entonces, Hebreos, capítulo, hermano, 11. Dice, habiendo pues, dice, investigado lo que es fe, hemos sacado a conclusión que la fe es pues la certeza de lo que se espera, la convicción de lo que no se ve. Amén. Entonces dice, habiendo investigado pues, y mirado, investigado y comprobado lo que es fe, sacamos a conclusión, dice, que la fe, amén, es pues la fe, la certeza de lo que no es, no se espera, la certeza de lo que se espera, la convicción de lo que no se ve. Aleluya, ¿entiende? Entonces, habiendo investigado, ¿me entiende? Entonces, en el mundo, le vuelvo a repetir, cuando una compañía saca, hermano, una marca de un producto, esa compañía cuida que su producto, hermano, no lo use alguien más en una forma fingiendo que es real, ¿verdad? Porque entonces si lo hace, van, hermano, a tener problemas. Supongamos igualmente, cuando un cantante, un artista, hermano, saca compone una canción, lo registra, hermano, en el estado, y si alguien le cambia la letra o la música, hermano, lo llevan a corte y lo multan, porque no debe de hacer eso. Él no puede, nadie puede cambiar lo original, ¿verdad? Por eso, hermano, vemos a veces, hermano, tanto desastre, hermano, en el mundo del cristianismo. Hoy cualquier persona canta, cualquier persona dice que es pastor, cualquier persona dice que es profeta, cualquier persona dice que es evangelista, cualquier persona dice que es llamado, cualquier persona, hermano, dice que es lo que no es. Aleluya. Entonces, aquí habla de una fe no fingida, verdadera. Entonces, esa fe es la que es el resultado de

La palabra original. La Biblia dice que una verdadera fe proviene de una verdadera palabra original. ¿Me entiendes? Entonces, hoy, hermano, alguien compone un canto, ¿verdad? Y le pone la música y saca un canto original y música original. Y si alguien, hermano, entonces, si alguien toma ese canto y le cambia la música, le cambia la letra, lo llevan a corte y lo multan, porque no puede distorsionar algo que es original. Miramos, hermano, hoy en el mundo secular y en el mundo del cristianismo, concerniente, hermano, a la música y a los cantos, es un relajo, ¿verdad? Es un relajo, hermano, que le cambian la letra, le cambian la música, amén. Aquel lo compuso de esta manera y el otro le pega esto, y bueno, entonces distorsionan lo original. Lo distorsionan, hermano, lo original. Y muchas personas distorsionan lo que es el verdadero evangelio. Hay mucha distorsión, hermano. Mucha imitación. Y lo que queremos nosotros, hermano, ahorita, hermano, mirar y examinar lo que es una fe verdadera. Una fe verdadera, hermano, es el resultado de una palabra verdadera. Porque la Biblia dice que la fe viene por el oír, y el oír la palabra de Dios. Entonces, le vuelvo, hermano, a hacer el ejemplo. Donde una persona está llena de fe, esa es la duda. No cabe duda. No hay lugar para la duda. Una persona cuando está llena del amor de Dios, no cabe el odio, no cabe el resentimiento, no hay lugar para eso, porque está lleno del amor de Dios. Aleluya, ¿me entiende? No hay lugar. Entonces, hermano, muchas veces las personas distorsionan o han distorsionado lo que es algo original. Y el evangelio, amado hermano, ha sido muy distorsionado por las personas que dicen, pues yo pienso así. Y piensan, hermano, que tienen fe cuando realmente son personas que son emocionalistas, pero de fe no tienen nada. Entonces la palabra, hermano, del Señor enseña que Pablo le dice a Timoteo, la fe que tú tienes es una fe original, no fingida. Entonces quiere decir que cuando Pablo menciona de una fe no fingida, quiere decir que entonces hay una fe que es fingida, que no es original, ¿verdad? Y en el mundo, hermano, como dice el dicho, a veces, hermano, nos venden gato por liebre. Y como no conocemos, ¿verdad?, nos hacen creer que aquel producto es, pero en realidad descubrimos que no es. Aleluya. Porque lo original nunca pierde su calidad. Nunca, jamás, jamás. Amén. Entonces, lo que es original, un cristiano verdadero es un cristiano verdadero. Aleluya. El que realmente conoció al Señor o conoce al Señor, nunca se aparta de él. Porque es un cristiano nacido de nuevo. Es un cristiano original.

Aleluya. ¿Me entiende? Porque hay muchas personas que dicen, yo fui cristiano una vez, pero me aparté del Señor, nunca fue cristiano. Aleluya. Nunca fue cristiano. Un día yo conocí al Señor, pero ahora me aparté. Ese nunca lo conoció. Lo digo por mi propia experiencia. Cuando una persona nace de nuevo, nunca se aparta de los caminos de Dios. Cuando una persona tiene un encuentro original con Dios, nunca se aparta de Él. Aleluya, jamás. Yo, amado hermano, desde que conocí al Señor, nunca me aparté de Él. Y en eso conozco yo que he nacido de nuevo. Amén. Y que mi naturaleza ha cambiado. A pesar de tanta situación, tanto problema, tanta persecución. Amén. Pero nunca me aparté del Señor y nunca pienso apartarme, porque creo que he nacido realmente de nuevo. Por eso, lo que es original, es original. A un cristiano original verdadero le encanta la palabra, le gusta lo de Dios. Le encanta, le fascina la oración, que es una comunión con Dios. Aleluya, ¿me entiende? Ese es un cristiano original, verdadero. Los que se dicen ser cristianos, todo el tiempo andan poniendo excusas para no servir a Dios, excusas para no ir a la oración. Excusas para no ir al servicio, excusas para no predicar. Un cristiano verdadero, original, es un testigo de Dios. Y cuando usted tiene una verdadera relación con Dios, usted va a predicar, hermano. En eso conoce usted que usted ha nacido de nuevo. Quiere comunicarle a las demás personas el evangelio. Hay un fuego. Por eso, hermana, en uno de los profetas dice la Biblia que uno de los profetas le dijo a Dios: Señor, ahí está tu palabra. No quiero nada contigo, porque lo único que consigo cuando predico es persecución. Me persiguen, me murmuran, me critican, me hacen la vida imposible. Y le dijo el profeta: ahí está tu palabra, no quiero nada contigo. Y entonces el profeta dice: y me fui, y me quise olvidar de la palabra. Dice: y luché con Dios, y no pude ganarle. Porque en mí había un fuego que me consumía día y noche, y no pude aguantarlo, sino que regresé y le dice: Señor, aquí estoy, Señor. Es que te metiste dentro de mí y estoy quemándome por dentro por hablar tu palabra y no puedo soportar. Es que una persona que es realmente nacida, en eso conozca, una persona que realmente ha nacido de nuevo, no se aparta del Señor nunca. Una persona que conoce al Señor habla de Él, predica, testifica. En eso se conoce que usted ha tenido un nacimiento legítimo. Aleluya. ¿Me entiende? Entonces, hay, hermano, personas que no son originales cristianos. No son. Por eso

en Romanos capítulo 10 dice, ¿cómo van a predicar de alguien que no conocen? Lo dice Pablo en Romanos 10. ¿Cómo pues van a predicar de alguien que no conocen? ¿Cómo pues van a hablar de alguien que no han tenido una experiencia con Dios? ¿Cómo predicarán sin haber sido enviados? Sí, cuando Dios te envía, ha nacido de nuevo, el primer ministerio de una persona es ir y predicar el evangelio a toda criatura. Es el primer ministerio. Pero eso no es para gente que no ha nacido de nuevo. Aleluya. Sino es para gente que ha nacido de nuevo. Aleluya, porque cómo es duro, hermano, hablar de alguien que no conoce. Aleluya. Pero cuando usted ha nacido de nuevo, usted tiene en su corazón un fuego, que ese fuego, amado hermano, le quema por dentro por hablarle a otra persona. Aleluya. Bueno, vamos, hermano, a Romanos, para no estar, hermano, pues nomás, vamos, hermano, a Romanos. Aleluya. Vamos, hermano, a hablar de lo original, de un nuevo nacimiento, o lo original de una verdadera fe. Queremos, hermano, ir despacio para no adelantarnos, hermano, ni atrasarnos. Entonces vamos, hermano, a Romanos capítulo 10. Aleluya. Gloria al Señor. Dice la palabra del Señor, Romanos capítulo 10. Aleluya. Estamos, hermano, ahí. Gloria al Señor. Dice, aleluya. Dice, ¿cómo pues? En el versículo, hermano, 14 dice, ¿cómo pues invocarán a quien, aquel en el cual no han creído? Hace una pregunta. ¿Cómo pues invocarán en aquel que no han creído? Aleluya. ¿Me entiende? Entonces, cuando una persona ha nacido realmente de nuevo, tiene una sensación, una necesidad de hablarle a otras personas, porque ha nacido de nuevo. Sí, Dios, hermano, no da un mandamiento a alguien

Aleluya. Él los va a guiar a toda verdad y a toda justicia. Entonces, cuando una persona ha nacido realmente de nuevo, siente esa necesidad de hablarle a alguien más. Tiene compasión por el pecador. Tiene compasión por el perdido. Ese es un cristiano original. Verdadero cristiano. Y se multiplica en otras personas. Y tiene discípulos. Y tiene seguidores. Esa es una señal de un cristiano original que tiene fe. Aleluya. Entonces, Pablo le dice a Timoteo: en ti hay una fe no fingida. Aleluya. Que es una verdadera fe no fingida. Volvemos a repetir: en el mundo y en la iglesia hay mucha imitación y mucho imitador. Hay predicadores que no son predicadores, que saben hablar, que conocen la Biblia, pero no son predicadores. Son muy buenos imitadores, pero no son predicadores. El verdadero predicador, el verdadero maestro, tiene interés de sacar a la iglesia del desierto y llevarla a una vida mejor. Ese es un verdadero predicador, un verdadero maestro. Siente la necesidad de enseñar a la gente. Yo por mí mismo, como ser humano, a mí no me interesaría la condición en que usted vive. Es su vida, es su negocio. Pero cuando Dios pone un maestro en la iglesia, Dios pone la necesidad de enseñar a su pueblo y llevarlo a la tierra prometida. Aleluya, ese es un verdadero maestro. Hay otros que enseñan, predican, pero no les interesa la condición de la gente. Entonces, lo original nunca se corrompe. Lo original nunca se corrompe. Una verdadera fe nunca se corrompe. Por eso dice la Biblia que nuestra fe va a ser probada como el oro. Hay cristianos, verdaderamente cristianos, que han pasado por situaciones difíciles y siguen adelante, siguen creyendo, siguen luchando, siguen adelante, porque es una verdadera fe original. Es un cristiano original, no es una imitación. Lo original nunca se corrompe. Usted puede agarrar, hermano, un pedazo de oro, enterrarlo. Agarre un pedazo de oro, pues ¿de dónde? Agarre un pedazo de oro y un pedazo de metal, entiérrelos y déjelos ahí por unos meses. Y luego después de los meses, usted va, hermano, y lo saca, el hierro está pudriéndose y el oro permanece original. Y la Biblia dice que nuestra fe será probada por fuego. Hay cristianos que en una pruebita desaparecieron. No eran cristianos. Nunca fueron cristianos. Nunca tuvieron una relación íntima con Dios. Nunca.

0: tuvieron un encuentro original con Dios. Yo no me explico cómo una persona que dice que fue cristiano y se apartó del Señor, nunca fue. Nunca conoció al Señor. Porque cuando un cristiano nace verdaderamente nuevo, donde quiera que va está el temor de Dios. Cuando peca se siente mal. Cuando falla se siente mal. Un verdadero cristiano se arrepiente. Hay un verdadero arrepentimiento. Uno que no es cristiano, que es imitador, ese hermano vive como le da gana y no hay nada. ¿Por qué? Porque nunca nació de nuevo. Aleluya. ¿Me entiende? Y hay hermano, el cristiano hermano verdadero, a veces aparta por un tiempo, pero regresa. ¿Usted se acuerda del hijo pródigo? Él se apartó por un tiempo, pero luego hermano volvió en sí, hermano, y se dio cuenta, amado hermano, que tenía que regresar y regresó. El cristiano verdadero nunca se aparta de Dios, porque ha nacido de nuevo. No puede vivir sin Dios. No puede vivir sin oír su palabra. No puede, amado hermano, quedarse en la casa y decir, bueno, hoy no voy a la iglesia porque tengo mucho sueño y este y aquel, porque no tienen hambre. Aquel hijo pródigo dice que entonces tuvo hambre de lo verdadero. Dice que cuando se apartó del Señor, andaba comiendo la comida que comían los puercos. Y luego volvió en sí y dijo, en la casa de mi padre hay mucha comida, ¿y qué hago yo aquí comiendo comida de puercos? Y dice, regresaré pues a la casa de mi padre. Amén. Lo verdadero, lo original, nunca se olvida.
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2: Suponga que usted en toda su vida no ha visto un tren de verdad, solo ha visto trenes de juguete. Y suponga que, por coincidencia, el primer tren que usted ve es un tren descarrilado y estrellado. Y solo es...
3: ¿Recuerdas ese instante donde una canción te quebrantó por dentro? ¿Porque dijiste justo lo que no sabías cómo expresar? ¿O aquella palabra sencilla que llegó en el momento más oscuro, como si alguien hubiese conocido tu oración en secreto? Ese minuto no fue casualidad. Alguien lo hizo posible. Alguien creyó, sembró, sostuvo, para que justo en ese segundo, la esperanza te encontrara. Tú puedes hacer lo mismo por alguien más, porque así como tú lo necesitaste un día, hoy alguien está esperando sin saber que Dios ya preparó su minuto. Tú pones el minuto, Dios pone el milagro. Adopta un minuto, regala esperanza y deja que Dios haga en otros lo que un día hizo en ti. A veces no hay respuestas largas, solo una voz que dice, aquí estoy.

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0: Hola, ¿qué tal? Un cordial saludo para todos nuestros apreciados amigos que nos sintonizan a través de esta frecuencia. Qué bendición poder saludarlos y decirles que estamos avanzando en el nombre del Señor en esta programación que trae buenas noticias, una programación llena de fe, una programación que te invita a meditar en lo más grande, en lo más poderoso, en lo más sobrenatural, como lo es Dios mismo, quien vino a salvar al perdido, a libertar a los cautivos, sanar al enfermo, levantar al caído, libertar a los oprimidos. El Señor vino a levantar del polvo al pobre y también vino para multiplicar las fuerzas al que ya no tenía ningunas. Hay muchos que caminan quebrados del alma, hay otros que ya perdieron hasta el modo de andar, hay muchos que perdieron el deseo por la vida, hay muchos que ya no tienen ninguna esperanza, están tristes, están deprimidos, en angustia, pero el Señor viene para traer respuesta y suplir cada una de esas necesidades. El Señor cambia tu tristeza por alegría, cambia tu angustia por paz. Dios comienza a hacer cosa nueva cada día y es para nosotros un privilegio poder compartir contigo a través de esta programación, pues lo que Dios hace. Decirte que no está nada perdido, sino que Dios tiene para ti, insisto, una respuesta. ¿Y cómo clamo? ¿Cómo lo invoco? ¿Cómo sé que me escucha? Bueno, Él está tan cerca de ti como una oración. Simplemente abre tu corazón y dile: Señor, te necesito. Hoy necesito que me des la fuerza para vivir. Hoy necesito que me saques adelante en medio de la adversidad. Hoy, Señor, necesito el milagro. El milagro. ¿Y cuál es el requisito para recibir un milagro? Crisis, problema, situación difícil. Ese es el requisito que tú necesitas llenar para recibir un milagro, porque lo que no puede hacer el hombre, Dios lo puede hacer. Lo que para ti es imposible, para Dios será posible. Hoy es el tiempo de poner nuestra fe y nuestra confianza en el Señor. Por eso, a través de esta frecuencia, compartimos contigo palabras de fe, oramos por ti, escuchas alabanzas, pero también escuchas información muy interesante, como la que vamos a dar a continuación, para que tú sepas que hay algo que puede ayudarte en tu salud física. Hoy se encuentra conmigo David Montero, a quien doy la bienvenida.
1: Doctor, qué gusto saludarlos nuevamente y a toda la audiencia que nos está escuchando en estos momentos a través de esta frecuencia y a través de la amplitud modulada. Pues muy contento, doctor, de saber cómo Dios es bueno con nosotros, cómo Dios nos permite poder servir cada día a las personas y poder escuchar testimonios en todas las áreas, una de ellas en el tema de la salud a través de diferentes fórmulas naturales, porque he entendido que en un principio Dios creó todo. Y antes de crearnos a nosotros, Dios creó la naturaleza y dice en la palabra que Él vio que era bueno. Y yo le creo, doctor, yo le creo. Y ahora con toda la tecnología que se aplica precisamente a temas naturales, pues podemos apoyarnos. Así que pues feliz, doctor, de estar nuevamente con usted y poder estar escuchando tanto mensaje a través de este medio de comunicación.
0: Claro. Y el día de hoy

0: Pues vamos a conversar acerca de dos productos interesantísimos como lo es Epigena Café y Glutalife. Estos dos productos los mencionamos juntos porque van tomados de la mano. Primeramente debo decir que Epigena Café es excelente porque ya tenemos testimonios de muchas personas que lo están consumiendo y que están hablando de grandes resultados en el sentido de que son 10 diferentes hongos y cada hongo tiene una función específica. Estos hongos desde hace muchos años, pero miles de años, han sido reconocidos por sus beneficios para nuestro cuerpo, pero es sorprendente cómo han sido seleccionados estos ingredientes, unos para trabajar en el sistema nervioso, otros para trabajar en las articulaciones, otros para trabajar en lo que es todo lo que viene a ser el sistema metabólico. Y de verdad que uno se queda sorprendido porque en esa combinación hay una sinergia que desata una serie de reacciones químicas en el cuerpo que traen como resultado bienestar, traen salud. Una de las cosas muy interesantes, pues, que le da una energía sostenida. Eso es excelente, porque de hecho cuando tomamos café es porque queremos algo de energía. En la mañanita, un cafecito. En la tardecita, así como que comió y le quiere dar sueño, pues un cafecito de sobremesa. En la tarde, antes de terminar su jornada laboral, dice otro cafecito. El problema es que con tanto cafecito empieza a ponerse nervioso porque le afecta la cafeína. Empieza a temblar, hasta taquicardia le puede dar. Dios guarde la hora, le empiezan a dar agruras porque entonces el café ya le está haciendo daño. En cambio, cuando usted consume Epigena Café, no se pone nervioso, no va a tener agruras, no le va a dar taquicardia y va a mantener la concentración, el enfoque mental de las cosas que usted está haciendo y aún más, no le quita el sueño, al contrario. Usted se acuesta a dormir y va a tener un descanso profundo, un sueño reparador. Y muchas de las personas que lo están consumiendo nos hablan acerca de cómo su metabolismo se ha normalizado, cómo su metabolismo está funcionando, pero de maravilla. Y muchas de las personas están dando testimonio de que se están yendo los achaques, las dolencias, el piquetito, el calambrito, la sensación de pesadez. 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Creo que es excelente. ¿Y quién mejor que David Montero para hablarnos de los beneficios adicionales de este excelente producto? 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
1: 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Y bueno, pues precisamente, doctor, hablando de mensajes y llamadas, quiero comentar algo muy interesante. Estos últimos días hemos tenido muchos testimonios muy importantes de problemáticas que nos consultan. Actualmente, hoy quiero hablar de algo que cada vez escuchamos.

más y tenemos muchas personas que nos confirman y nos preguntan sobre estos casos que pues doctor, pues son casos muy serios, muy delicados y hay que tener una información correcta para ser responsable en esta información y por qué la gente está recuperando su salud cuando nos preguntan sobre temas de cáncer, temas de lupus, leucemia, artritis, pues que son enfermedades del sistema inmunológico, ¿no? O que le llaman enfermedades antiinmunes, hablando de inflamación crónica, fatiga extrema, desgaste físico acelerado. Y aunque cada condición es diferente, muchas tienen algo en común, que es la inflamación, el estrés oxidativo, el debilitamiento inmunológico muy importante y el daño celular progresivo. Y esto es algo que me ha causado interés en estos últimos días de las personas que están consumiendo Epigena Café y Glutalife Complex, porque hoy más personas están buscando una nutrición inteligente, funcional, que obviamente aclaramos, esto no es para curar nada, sino para ayudar al cuerpo a fortalecerse desde adentro. No existe ningún medicamento que te ayude a curar esto, hay que ser claros, y como no existe medicamento, también nosotros tenemos que ser responsables de decirte que no hay medicina o tratamiento para eliminarlo, pero sí existe una nutrición específica que hace que tu cuerpo pueda ayudar, y ahí es donde se marca la diferencia, porque Epigena Coffee o Epigena Café no solamente es un café tradicional, fue desarrollado con 10 hongos y plantas funcionales conocidos por su alto contenido de antioxidantes, de polisacáridos, de adaptógenos, compuestos bioactivos funcionales, y que en muchos de los ingredientes que se han estudiado ha sido su relación con el apoyo del sistema inmunológico, el bienestar celular, la protección antioxidante, así como la inflamación, la energía sostenida y la regeneración natural. De aquí es donde nosotros hablamos de los beneficios, por ejemplo en el tema del hongo chaga, doctor, que es uno de los ingredientes que trae este Epigena Café, que es conocido por su alto contenido de antioxidantes. ¿Qué es muy importante esto? Porque el estrés oxidativo participa en el desgaste celular, en la inflamación y en el envejecimiento acelerado. Hay muchas personas que hacen ejercicio, que cuidan su alimentación, personas arriba de los 45 o 50 años y que aún así le duelen las articulaciones, le duele la espalda, le duelen los brazos, las rodillas, porque precisamente existen toxinas en el cuerpo. El estrés, bueno, imagínate las personas que no se cuidan y que no hacen ejercicio. Entonces, muchas personas buscan un apoyo antioxidante relacionado con la protección de sus células y un bienestar integral. De ahí, obviamente, si hablamos de los beneficios del hongo Reishi, que tradicionalmente ha sido conocido por el hongo que da, bueno, pues sí se dice, ¿no? El hongo de la inmortalidad o de la antiedad que usaban los emperadores. Bueno, esto se debe a que contiene beta-glucanos y un compuesto funcional relacionado con el equilibrio inmunológico, un bienestar físico que apoya el descanso para la regeneración celular, manejando los niveles de cortisol y teniendo un excelente desempeño físico. Muchas personas con desgaste crónico buscan apoyo adaptógeno y aquí encuentras la solución. Ahora, si hablamos de el hongo cola de pavo, que es uno de los hongos más estudiados en el tema del sistema inmunológico por sus polisacáridos y sus betaglucanos relacionados con el apoyo del sistema inmunológico, el bienestar intestinal, que es muy importante, que es donde se genera la gran cantidad de los problemas de salud, y la protección celular. Ahora, hoy en día, ¿cuántas personas tienen problemas de la memoria, retención de las ideas, problemas de demencia? Bueno, pues si nosotros utilizamos los ingredientes del hongo melena de león que contiene esta fórmula, los disfrutamos, bueno, eso nos puede ayudar a prevenir temas del cerebro, de la memoria, del sistema nervioso y tener claridad mental. Doctor, estamos hablando simplemente de algunos de los hongos que tiene este producto Epigena Coffee. Estamos hablando de más de 10 hongos y plantas medicinales, el cual tiene beneficio en las articulaciones, un equilibrio inmunológico, es un excelente desinflamatorio por las propiedades del hongo maitake. El hongo shiitake también, que ayuda al sistema cardiovascular, una excelente protección antioxidante, también apoya el sistema inmunológico, las propiedades de la shaguanda, que ayuda para que las personas que tienen agotamiento emocional, cansancio físico, estrés, desgaste nervioso, bueno, esto les va a súper encantar.

0: Hay otro hongo que se llama Rhodiola rosea, que tiene una aportación impresionante para la vitalidad, tiene más resistencia, andamos activos todo el día, un desempeño mental, como usted lo dijo al principio, no andamos acelerados, no hay taquicardias, tenemos un desempeño óptimo. Y el saúco nos ayuda a las defensas naturales y bienestar inmunológico. Ahora, para desintoxicar el cuerpo, para ayudar el hígado, las funciones renales, contiene también bardana. Esto permite que cuando el riñón funcione bien, se van los dolores musculares, tenemos mejor nutrición en la sangre, apoya el hígado. Entonces, estamos hablando de un bienestar general, doctor, con esta fórmula Epigena Café, 10 hongos y plantas medicinales en una sola bebida.
1: Y lo que más me sorprende es el precio, porque cuando uno ve que son 300 gramos de café, que salen 60 tazas promedio, pues realmente la taza me está costando 24 pesos.
0: Efectivamente,
1: la 24 pesitos, hombre, tomo un café saludable.
0: 24 pesos, doctor, y el tema aquí más interesante es que es un producto premium. Únicamente son 5 gramos lo que ocupas consumir todos los días a nivel suplementario o preventivo. Pero si eres como yo, que se toma 2 tacitas o le pone doble cucharada, aún así todos estamos hablando que durante 30 días vas a disfrutar muy bien Epigena Café. Y ¿sabe qué es lo interesante? Que cuando yo consumía ese tipo de fórmulas premium, que escogía lo mejor, pues normalmente invertía entre 4 o 5 mil pesos a la semana en cuidar mi salud. Por eso es que tengo la autoridad moral para recomendarte algo que sé que te va a ayudar. 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
1: 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Y por otra parte, apreciados hermanos y amigos que nos escuchan, pues tenemos el producto que se llama GlutaLife.
0: Así es, GlutaLife Complex, doctor, ha venido a hacer una evolución impresionante, sobre todo en el tema de la regeneración celular. Recuerden que si las células están sanas y están en óptimas condiciones, esto quiere decir que tenemos una buena calidad de vida. Cuando hay un problema de salud es porque las células están desgastadas, están dañadas, están enfermas. Existen las famosas células zombies, ¿verdad? Que ya prácticamente están muertas y se andan alimentando de otras células. Entonces, de ahí se desencadena una gran cantidad de enfermedades. Cuando nosotros estimulamos la producción de glutatión en nuestro cuerpo, esto permite que nuestro cuerpo recupere la salud. Glutatión es uno de los, sustancias, productos o

0: procesos del cuerpo más investigados en los últimos años. Creo que es el que más premio Nobel de Medicina tiene, y precisamente existen en el mercado ya precursores de glutatión que utilizan médicos, naturópatas, especialistas de salud, gente que le gusta cuidarse. Y un glutatión de alta calidad o precursor de alta calidad, podemos encontrar lo que es el Cetria glutatión, que es una patente japonesa, y que bueno, hoy en día nosotros podemos utilizar algunos ingredientes precursores basado en el Cetria glutatión de la más alta calidad, además a un precio muy accesible. Y lo interesante de esto, doctor, es que se fusionó este glutatión, estos factores de glutatión, con vitaminas, minerales y extractos naturales de planta, que además de ayudar a la limpieza de la célula, a nutrir la célula, a darle energía a la célula, nos permite de una manera natural eliminar el exceso de toxinas del cuerpo. Es un excelente desintoxicante que al mismo tiempo nos permite eliminar tallas y peso. Y pongan mucha atención, no es que esto sea un diurético, porque muchas veces lo que hacemos es tomar tés o productos que nos mandan al baño, nos deshidrata, ahí se van las vitaminas, ahí se van los minerales, que obviamente forza nuestra flora intestinal, que nos son laxantes, nos manda al baño, o a veces nos da taquicardia, andamos muy acelerados, andamos sudando. Bueno, estos son aditivos que normalmente nos ponen a la venta. Yo te estoy hablando de una tecnología donde tú vas a apoyar tu metabolismo de una manera natural. Vas a llevar la grasa directamente a la mitocondria, de manera que la va a convertir en energía. Vas a tener tu evacuación del baño de una manera natural, pero constante según cómo te estés alimentando, sin deshidratarte, sin dañar tu flora intestinal, recibiendo vitaminas y minerales que van a permitir regular tu sistema metabólico. Por eso, doctor, la gente está notando beneficios en su estado de ánimo, en su glucosa, en su talla, en su peso. Obviamente estamos atendiendo al cuerpo para que pueda vencer enfermedades crónicas degenerativas gracias a la producción de glutatión. Entonces, esto es una cosa impresionante que hoy en día ustedes pueden tomar. ¿Qué es lo interesante, doctor? Que nada más se ocupan tomar 2 cápsulas al día en la mañana. 2 cápsulas es todo lo que necesitas, y obviamente pues la experiencia tú no las vas a compartir.
1: Bueno, excelente. 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
0: 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Hemos visto pues muchachos que están sin nutrición, andan con sueños constantemente, se desvelan, no duermen a sus horas, algunos trabajan, algunos estudian, entonces tienen un ciclo hormonal desordenado.

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0: ¿Cómo están? Te saluda Marisol Corral y me da mucho gusto que nos podamos conectar a través aquí de la Voz 1190, aquí desde la ciudad de Monterrey. Y me encuentro muy contenta aquí con Oscar Benítez y con Ani. Bienvenidos en esta noche, un tiempo de oración. Y esperamos que mucha gente a través de las redes sociales se puedan ir conectando y sobre todo pues unidos en oración. ¿Cómo estás, Oscar? ¿Cómo te fue? Cuéntanos, ya te extrañábamos.
1: Buenas noches a todos aquí con muchas ganas de oración.
0: Oye, tú eres un hombre de oración.
1: Sí, los escuché desde allá. Solamente que era muy tarde, mucho frío en Argentina.
0: ¿Cuántas horas de diferencia?
1: Tres
0: horas.
1: O sea, sí, mientras... pero son las horas críticas de descanso ya.
0: O sea, mientras aquí son las 9 de la noche, allá son 9.
1: Las 12.
0: Oye, y
1: pero
0: nos
1: cambió. Y cambió que no el te clima. Da ganas de estar despierto.
0: Sí, hubo un cambio, ¿no? De temperatura que bajó hasta 4 grados.
1: Así
0: pues,
1: es.
0: Bueno, saludos a Argentina, como siempre.
1: Saludos a todos.
0: Saludos a toda la gente bonita por allá. Pronto nos veremos, ¿verdad? Pronto estaremos por allá, si Dios nos permite. Ani, ¿cómo estás? ¿Cómo te ha ido?
2: Muy bien, muchas gracias nuevamente por invitarme. Muy contenta de todo lo que ha pasado durante toda la semana. Y recibiendo a Oscar desde Argentina, que ya lo extrañábamos, un mes completo que se nos fue. Y pues bueno, hoy nos trajo algunos regalitos, unos alfajores, muy rico desde allá, desde Argentina. Y

0: disfrutando pues la compañía.
1: Sí, la verdad que sí. Pues bueno, hoy vamos a tener, querida audiencia, desde cualquier lugar donde tú nos escuchas, ya sea que vayas en tu auto, vayas a, estés en casita. Sé que hay muchas abuelitas que nos escuchan, la verdad me da mucha alegría. Y ya saben que podemos recibir sus llamadas en el 811-58-70-90 y con terminación 91. Así es que vamos a esperar sus llamadas. Me encanta escucharlas, esas mujeres que interceden por su familia y por sus hijos. Óscar Benítez, yo quisiera que algún versículo de oración que pudieras compartirnos, un versículo que digas, este versículo, Marisol, y para toda la audiencia, ha impactado tu vida, o es donde te metes en esa intimidad con el Señor, y yo creo que sería mucha enseñanza para empezar a orar en esta noche.
2: Muy bien, sí, les voy a leer allí en Hechos capítulo 3, para que se animen a orar en tu oración personalizada. Creo que esa es la clave de la fuente de poder. La presencia de Dios, cultivar la oración, puede ser unos minutos en la madrugada, unos minutos antes de ir a trabajar, en tu recreo, en tu pensamiento, con versículos bíblicos. Por eso Jesús decía orar sin cesar. Pero por años tengo esto en mi mente, que Pedro y Juan subían al templo a la hora novena de la oración, a las 3 de la tarde. La hora tercera es las 9 de la mañana, después la sexta, el 12 del mediodía y a las 3 de la tarde. O sea que aún en medio del calor o el frío, ir a orar y ponerse de acuerdo con alguien, con tu esposa, con tu hijo, con un amigo, con una amiga, realmente ponerse de acuerdo para orar. Y de ahí sale la fuente de poder. Yo no creo que Dios quiera usar solamente un hombre y una mujer. Dios quiere usar a todos, pero hay que leer la Biblia. Es oración con Biblia, porque la Biblia es la que le da fuerza a la oración. La Biblia es la que te hace orar con poder, con seguridad, con promesa, con autoridad, creyendo. Entonces, aquí dice que a la hora de la oración suceden cosas maravillosas. Y que bueno, vino un enfermo que pedía monedas en el templo, pero dice que Pedro lo dijo, míranos. Y se entró y clavó la mirada en él. Y me imagino que así es cuando uno siente algo de Dios. Y no era el tema de dinero, porque pensó, me va a dar dinero. No, no, clavó la mirada diciendo, me imagino que sintiendo que Dios quería sanarlo, ¿no? Y tratar de transmitirle eso a la persona, porque la persona quería, acostumbrado a dinero, y no al milagro, acostumbrado a mendigar. Pero, ¿cuán importante es la oración? La oración te va a llevar a clavar tus ojos en algo y transmitir lo que Dios tiene, aunque la persona esté en otras cosas. Por eso es muy importante, pero si no oramos, no sabemos qué queremos transmitir. Hablamos y hablamos nada más. Pero la oración te va a mantener ahí firme hasta que suceda o hasta que se abra la puerta. Pero el que no ora, no pasó nada. No, no, la oración te va a llevar a eso. Por eso hay que practicar. Y ocurrió el milagro y la gente está maravillada. Pero me imagino que cuando Pedro le dijo, míranos, quiero transmitirte algo, ¿no? Y salir de esa realidad normal y decir, bueno, voy a mirar a Dios. A veces hay que mirar a Dios para el milagro. ¿Cuántos de los que están aquí están buscando y quizás no están concentrados? Pido oración por las dudas. Puede ser, sí, pero hay que mirarlo a Dios, ¿no? Hay que estar atentos.
1: Y sobre todo la constancia, Oscar, de tener, seguro, ¿no? Esa relación, ese diálogo con Dios y esa forma de comunicarnos. Yo sé que vamos a empezar ya a orar, así hay gente que nos está escuchando, nos está viendo, nos puedes ver a través de las redes sociales y nos encantaría que pudieras poner o escribir alguna petición. No te quedes callado, la verdad es que suceden cosas cuando oramos, cuando nos ponemos de acuerdo dos o tres personas, saben que Él está en medio.
2: Que nos puedan decir la petición de oración o llama a alguien y dile, mira, realmente comunícate, esfuérzate. Saben que los milagros vienen cuando la gente se esfuerza. No, dígale que rece por mí. No, no, no, no. El que quiere, el evangelio es como anillo al dedo, pero para el que busca. El que busca encuentra, no el que no busca. A fuerza no, a fuerza no. Por eso cuando las personas quieren, mira, está en una radio, están pidiendo oración, y si cuando dos o tres, y si te interesa, pues llama y comunícate o conéctate. Y el que no lo hace, porque no quiere. Es simple, Mari. Realmente cuando uno necesita, va a hacer cualquier cosa. La gente que tiene problemas se va hasta África, Europa, paga avión, paga brujos, paga esto, paga lo otro. Y cuando vamos a hacer algo para el diablo, pagamos millones y miles, pero para Dios. No, dile que rece por mí. Y por la economía. No, no, no, no, no, ahí no hay milagros, no, no quieren. Pero cuando uno quiere, va a hacer cualquier cosa.
1: Totalmente.

0: Así como
1: Así es.
0: me recuerda mucho esa palabra de la mujer de flujo de sangre que se
1: Así es.
0: arrastró tan solo tocar el manto de Jesús y ahí esa
1: Eso es lo que Dios
0: palabra.
1: busca hoy, tener hambre, tener sed de Dios, pero de veras.
2: Y que haya también sacrificio en oración, ¿no? O sea, el que no nada más sea. Hoy en la mañana escuchaba también un predicador que decía, a veces nos dormimos a tales horas de la madrugada viendo el celular, una película, pero realmente no hay esa búsqueda en oración y queremos ese milagro, pero no hay esa búsqueda. Y en vez de estar utilizando ese tiempo para una buena oración, lo utilizamos para realmente estar viendo cosas que no nos están edificando.
1: Sí, es un
2: Entonces,
1: sacrificio.
2: es un sacrificio en
1: Es
2: tiempo.
1: apartar tiempo, invertir tiempo.
0: Hay un versículo que tengo por aquí, Isaías 55, 6, que dice, buscad al Señor mientras pueda ser hallado.
1: Wow.
0: Llamadle en tanto que está cercano. A mí me gustaría empezar con una oración, Oscar, sobre todo que hay gente que a lo mejor va manejando de diferentes lugares de aquí, de que nos escuchan, o si están en la casa, o si ya están aquí sintonizándonos a través de las redes sociales. Recuerden que ya estamos también en la plataforma de YouTube. Dice que esto se va a quedar grabado y tú le puedes decir a tu amiga, a tu amigo, ¿sabes qué? Escucha. Escucha la voz ahí en tiempo de oración con Marisol Corral, Oscar Benítez y invitados. Y vamos a orar en esta noche para que la presencia de
1: Amén.
0: Dios se manifieste y que este mensaje pueda llegar a muchas, muchas, muchas personas, a muchos corazones y ahí donde quiera que estés te puedas sentir abrazado. Así es de que voy a cerrar mis ojos y ustedes nada más escuche esta oración. Padre Celestial, yo te doy gracias por este tiempo de oración. Gracias porque nos reúnes con un propósito, Señor, y sabemos que venimos delante de tu presencia, porque creemos que cuando venimos delante de su presencia, usted nos escucha y sabemos, Padre, que está atento al clamor de sus hijos. Yo sé que hay muchas
1: Así es.
0: necesidades en este tiempo,
1: Sí,
0: pero
1: Señor.
0: primeramente necesitamos tu presencia en nuestra vida, Señor. Aquí en medio de esta cabina, Señor, con las personas que estamos, la gente que ya nos está viendo, que nos está escuchando.
1: Amén.
0: Señor, abrázanos, abrázanos, Señor, y que en esta noche podamos deleitarnos conforme la palabra de Dios, pero también, Señor, conforme la oración que cada uno de los que estamos
1: Así
0: aquí
1: es.
0: vamos a levantar.
1: Amén.
0: Sé bienvenido, Espíritu Santo, y te damos gracias. Gracias porque hasta
1: Gracias.
0: aquí tú nos has ayudado.
2: Así sea.
0: En el nombre de tu Hijo amado Jesucristo. Amén.
1: Amén.
2: Amén.
1: Amén.
0: Amén, amén, amén. Ani, yo sé que has pasado por diferentes situaciones. ¿Alguna oración que tú digas, a mí yo aprendí esa oración intercesora, esa oración de guerra, esa oración íntima, que yo sé que hay gente que le gustaría escuchar, porque vamos a seguir orando, pero es bien importante. Yo sé, por ahí una vez, perdóname, yo sé que te voy a dar este tiempo, pero la gente que se conecta en esta hora es tiempo de oración, pero acuérdense que también necesitamos que aprender a orar y aprender a escuchar. Por eso nos llevamos este tiempo para poder predicar, compartir, enseñar un poco, no tanto la predicación, pero sí hablar sobre las enseñanzas para que nuestra oración vaya con más poder, más claridad, porque a veces, pum, pum, pum, hablamos tanto, Oscar, y no decimos nada.
2: Así es.
0: Jesús era tan solo levántate, toma tu lecho y anda. Y wow, y sucedían milagros. Entonces, por eso, la gente que nos escucha, nos tomamos este tiempo para poder compartir y enseñar, porque hay diferentes tipos de oraciones, pero vamos a estar orando, usted nos puede estar escribiendo. Ani.
2: A mí lo que más me ha impactado, Marisol y Oscar, es que últimamente el Señor me ha llevado mucho a orar por los enfermos. Y de una manera en la que a veces queremos orar para que las personas sanen, queremos orar para que las personas se levanten. Y muchas veces dentro de la oración el Señor nos responde cosas diferentes, ¿no? Como la manera en la que el Señor los puede sanar de diferente forma. Pero algo que me ha impactado en estos días es que conforme ha venido gente a pedirnos oración, tanto a mi familia como a mí, en el tiempo que pues hace unas semanas mi mamá estuvo en el hospital, entonces hubo gente que se nos acercaba a pedir una oración. Y a mí me impactaba mucho cómo Dios me hablaba y me decía que no, o sea, no era necesario que inclusive impusiéramos manos sobre las personas, porque una de las cosas que nos recomendaban en el hospital es que pues obviamente no tocáramos a las personas y que trajéramos cubrebocas porque no sabían el tipo de infecciones, ¿no? Entonces el Señor me hablaba y me decía, no es necesario que impongas manos, simplemente con que lo hagas con autoridad y hables con autoridad, la persona puede ser sanada. Y justo lo veía también hace unos días que

0: Jesucristo, cuando él sanaba a los enfermos, cuando primeramente les preguntaba, ¿no? ¿Quieres ser sano? Porque pues obviamente si la persona no quiere ser sana, por más que uno ore por esa persona, es muy difícil que se pueda levantar. Entonces, cuando Jesús oraba, decía dos, tres palabras, como lo dices, Marisol, y la persona se levantaba, ¿no? Siempre y cuando aceptara realmente que quería ser sano. Y eso es una de las cosas que últimamente a mí el Señor me ha ayudado, ¿no? A saber cómo tengo que tomar la autoridad y poder orar por un enfermo.
1: Me hiciste recordar un testimonio con Oscar. No sé si te acuerdas, no vamos a decir nombres, con mucho respeto, por ahí lo comenté alguna vez. Ani, escuche esto. ¿Te acuerdas, Oscar, que un día fuiste a un hospital para orar por una persona muy querida, sin decir nombres, y que ya los familiares casi casi estaban haciendo el funeral?
2: Ah, sí.
1: Entonces, tú llegaste,
2: Sí,
1: una
2: había mucha
1: señora,
2: gente.
1: ajá, tú llegaste con una señora, muy linda, pero ella estaba en una situación, pues, muy mal, ¿no? Y ya su familia ya decía, pues, ya,
0: En
1: los
0: las
1: doctores, en
0: últimas.
1: las últimas. Pero cuando sale este hombre, le digo, oye, ¿cómo te fue? ¿Cómo oraste? Y tú fuiste muy directo, la verdad, y me impactó, porque, escucha esto, que le dijiste, ¿por qué quieres que ore? ¿Te quieres ir o te quieres quedar? Y yo, ¿cómo vas a orar así? O sea, llegó directamente, imagínate preguntarle a un enfermo, y Jesús decía, o sea, preguntaba, ¿quieres ser
0: Preguntaba.
1: sano o te quieres quedar? Y tú se lo, no, mira, le estoy viendo la mira, ¿sí te acuerdas?
2: Sí.
1: Sí, fue en aquí a una clínica aquí de Monterrey,
2: Sí.
1: pero llegaste directamente, y la señora, y ella siempre tenía pensamientos de que se quería ir, ya no quería vivir, y yo creo que ahí fue confrontada, y ella dijo, no, sí quiero vivir, y
0: Wow.
1: desde ese momento hasta el día de
2: Gracias a
1: hoy,
2: Dios,
1: gracias a
2: todavía
1: Dios,
2: vive, todavía
0: ella ya fue
1: vive.
0: varios años de eso.
1: Sí, no, ya hace bastantitos años de eso y ella
2: Sí.
1: vive. Ahí me gustaría, Oscar, no sé si podamos orar por algunas situaciones de personas que, bueno, ahorita actualmente ya nos están escribiendo y gracias, gracias por sus
2: Sí, porque me
1: saludos.
2: quiero poner de acuerdo con las personas, porque dice por la fe de ellos. O sea, no solamente es mi oración, es la fe de nosotros y de los que están escuchando, porque Jesús dijo por la fe de ellos ocurrieron los milagros.
0: Así es.
2: Sí es importante que haya fe, que se active la fe. Entonces vamos a pedir, pero unidos con las personas.
1: Bueno, aquí
2: Hay una
1: está,
2: chica que está en el hospital, la de Panchis,
1: se llama Jacibe.
2: por Jacibe, no.
1: Sí, no
2: Sí,
1: es Jacibe.
2: a Jacibe también.
1: Sí, vamos a orar por ella. Ella es una muchacha que, pues,
0: Okay.
1: tenemos tiempo de conocerla y, bueno, ahorita está con una situación ahí grave en el hospital.
2: Sí, orar por ella.
1: Mira, quiero mandarle saludos a Ruth Bustillos, que está ya conectada, a Adrián Becerra, saludos, hermanos, Dios les bendiga. A David Briones, bendiciones. A Frida, como siempre, está aquí conectada. Me imagino que ahí está con su mami, con su familia. A la hermana Elcita, María Rivera Lucio. A Rebeca, una guerrera, una mujer de Dios, amén. Y bueno, a toda la gente que ya está aquí conectada. Pero vamos a orar, Oscar, porque este es un tiempo de oración. Podemos orar por diferentes peticiones. Y la verdad, una de las cosas que tú me comentaste cuando llegaste ahora de Argentina, acerca de lo que viste, que aún el gobierno está muy, muy preocupado por enfermedades mentales.
2: Sí.
1: Y hoy en día, te voy a decir una cosa, la depresión es una enfermedad silenciosa. Hoy tal vez no dice nada, todo el mundo parece que está bien, pero hay enfermedades que están presentes y latentes. Y para mí, ahí sí vemos en la Biblia que nos habla acerca de las bendiciones y las maldiciones. Y ahí viene siendo en Deuteronomio, Deuteronomio 28, dice acerca de las maldiciones y me llama la atención que dice perturbación de espíritu. O sea que vendrá sobre ti perturbación de espíritu y habla un montón de cosas, de enfermedades. Usted lo puede ver ahí, abra su Biblia en Deuteronomio capítulo 28, habla de las bendiciones, pero también pues todo lo contrario, ¿no? Lo que son maldiciones cuando no escuchamos atentamente la voz del Señor. ¿Sí vas a decir algo, Oscar?
2: No, no, no, no estoy. Vamos a acumular las oraciones para orar específicamente unidos con las personas, ¿sí?
1: Claro que sí, ahí está ya Chabelita de la Cruz. Chabelita Isa Cruz y dice, pastora, pido oración. La vez pasada les comenté que me harían una resonancia. Salí con tres hernias en cervicales. Pido que sea Dios obrando, quitando esos dolores
2: Muy
1: y
2: bien.
1: me dé la sanidad sobre su cuerpo.
2: Muy bien.
1: ¿Sí?
2: Sí.
1: ¿Te animas a orar por ella, Oscar?
2: Sí, vamos a orar. Muy bien.
0: También aquí aparece un comentario de Rebeca, dice, pastor.

0: por los adolescentes y jóvenes, por los padres de estos tiempos, que tengamos la sabiduría de poder hablar con palabras correctas a nuestros hijos para aliento a través de la palabra de Dios.
1: Excelente.
2: Y por la muchacha esta que está en el hospital.
1: Jacibe.
0: Jacibe.
1: Ah, no, Jacibe no. No recuerdo, no recuerdo ahorita, no recuerdo.
0: Es una amiga de Panchis.
1: Sí, es una amiga de Panchis. Jacibe, Jacibe, vamos a orar por el centro de rehabilitación. Gesa, se llama Gesa. Ya ves, yo no andaba tan perdida. Jacibe, oramos por todas sus niñas que están en el centro de rehabilitación. Y Gesa es una chica que ahorita está en condiciones por una enfermedad de lupus.
2: Por la mamá de Luz que está en Colombia, está internada también. Vamos a orar ahora mismo. Entonces, vamos a orar, vamos a unirnos. Primero oración fuerte y seguimos con el estudio de la palabra. Muy bien, hermana, si usted está allí y puede estar sola o en conexión, en oración, para poner su mano sobre su cabeza, vamos a orar por lo que es los discos. Eso nosotros lo hacemos y pedirle la gracia de Dios. Avíseme si está allí. Entonces, Chabelita, ¿no? Isa Cruz, vamos a orar porque hay sanidades. Acá vamos a unirnos y de repente ocurren cosas grandísimas, ¿no? Más en la columna, en los discos. Yo ando entre ese tipo de enfermedades.
1: ¿A ti te operaron?
2: Ando en ese tipo de enfermedades y que Dios ponga su mano.
1: Amén.
2: Sí, pero vamos a orar por sanidad.
1: Vamos a orar por sanidad.
2: Sí, no, por sanidad. Entonces, ahí está Claudia. Saludo, Claudia Castillo.
1: También vamos a orar por
2: vamos
1: ella.
2: Vamos a orar también. Aquí piden oración por los nietos. Rafael.
0: Rafael Martínez.
2: ¿Por qué pide oración?
0: Pide oración por una plaza. Dice, a ver, el tema de mi plaza en la SEP. Muy que bien. Dios me ayude y me pueda otorgar la plaza.
2: Yo solamente, bueno, voy a hacer esta oración, Mari. Si podemos levantar las manos o los que están allí o los que están en las casas. Si lo importante es estar. Dice la Biblia, la hora de la oración. Entonces vamos a orar algo breve, directo, pero tenemos que estar unidos y tenemos que creer, ¿no? Porque si no, no funciona. Yo soy un predicador y conozco de todo esto. Entonces, bueno, cierra tus ojos donde te encuentras si puedes. Padre, en tu misericordia, nos volvemos a ti. Ya hemos leído, ya escuchamos las peticiones de oración. Y nos ponemos de acuerdo, nos unimos, como dice la Biblia, en el Templo de la Hermosa, a la hora de la oración. Sucedieron cosas, Padre. Míranos a nosotros y que nosotros podamos mirar a la situación y a las personas y podamos mirar a lo que necesitamos, a los órganos, a la sangre, a los huesos, a la necesidad, a la puerta abierta, al trabajo. Señor, mira a esta hermosa hermana que tiene problema en sus discos, en sus hernias, que el calor y el poder del Espíritu Santo esté obrando. Señor, envía tu palabra sobre sus huesos, sobre su sangre, sobre sus cartílagos. Envía tu palabra sobrenatural, que de esa unción, esa fuerza, ese milagro. Reprendemos todo tipo de opresión, recorre su columna, sus huesos, como lo hemos visto tronar en milagros en diferentes lugares. Lo mismo sobre tu hija, lo mismo, Señor, sobre Gesa que está en el hospital. Tu misericordia en los órganos, tu misericordia en los médicos, en los tratamientos. Amén. Señor, sopla vida, salud y vida en abundancia. Amén. Jesús. Lo mismo sobre, Señor, sobre Claudia Castillo, el poder del Espíritu recorra sus huesos, recorra, Señor, sus músculos, sus órganos. Señor, cada detalle, el calor y el poder del Espíritu se suelte poderosamente. Amén. En su hogar, en su mente, en su alma, en su cuerpo, fluya como un río a través de ella. Señor, el calor del Espíritu, Señor, sella salud y sanidad en su vida. A ti también abre puertas, Señor, de necesidad, en la necesidad de trabajo, abre puerta en la necesidad de sabiduría e inteligencia, Señor, porque todo es un milagro, en el nombre de Jesús. Señor, gracias. Reprendemos toda opresión, Señor, y creemos en milagros, creemos, Señor, en la providencia sobrenatural sobre nuestros huesos, Señor, sobre lo que anhelamos y necesitamos, y seguimos pidiendo una y otra vez, creyendo en tu nombre. Sí, creyendo, Señor, en tu nombre para la gloria tuya. Gracias, Señor.
0: Amén.
2: Amén.
1: Amén. Amén. Wow, amén, amén. ¿Qué calor se sintió, Oscar? Sí. Me imagino que ahí en casita todos los que escucharon esta poderosa oración se siente. Fíjense que el domingo nos pasó algo muy poderoso, Oscar. Al terminar una reunión donde nosotros también escuchamos la palabra y a Oscar le tocó llevar el mensaje, al último hiciste una oración que a mí me estremeció. Y hablando con varias personas decían, sentí como que algo eléctrico, salió algo así, y sí se siente. Es el Espíritu Santo, ¿no? Es el poder de Dios.
2: No sé dónde anduve ahora, No en mi

0: iglesia, no sé dónde estuve, en restaurante, no sé qué haré, y se quemaba la persona, y se transpiró, y no era la menopausia, porque no estaba en esa edad, y pero bueno, es el calor del Espíritu Santo, ¿no?
1: ¿Cuántas
0: Transpiró, pero de un segundo a otro, en el frío, imagínate transpirar en el frío.
1: ahí en
0: Pero
1: Argentina?
0: sí,
1: Wow.
0: pero es Dios.
1: Pero yo escucho las oraciones, yo sé que todas las oraciones, pues Dios, cuando hay un corazón sincero, pues claro que Dios las
0: Hoy
1: escucha.
0: tuve oraciones muy buenas, hoy en la madrugada. Hoy me levanté a las
1: 4 de la mañana cuando tronó
0: 4 y
1: toda la
0: media.
1: ciudad de Monterrey.
0: No, hoy me levanté creo que a las 5, 5, 5 de la mañana, ya estaba orando. Sí tiene que ver un granito de arena. Y lo que decía Ani, de repente si te levantas en la madrugada o para algo, de repente un minuto doblar rodilla, aunque sea un minuto. En el momento que más sueño tienes, en el momento que no quieres, pero sabes que algo te está llamando. Sí tiene que ver, Marisol, cultivar eso.
1: Cultivar esos minutos, esos momentos
0: Es lindo
1: de
0: pedir porque la
1: búsqueda.
0: Biblia dice que el que pide recibe, pero mejor es dar que recibir. Entonces sí también hay que darle a Dios, no solamente pedir, hay que darles. Aunque Él ya nos da su misericordia. Dice que tenemos millones. Ahora lo voy a leer en la próxima hora todos los regalos que tenemos de cómo late nuestro corazón regaladamente. Así que para qué.
1: Oscar siempre dice, quedó una frase de hace muchos años, yo creo gente que ya lo conoce, Dios te bendiga, dice, a millonadas.
0: Ya estamos
1: Dice,
0: bendecidos,
1: Dios te
0: millonada.
1: bendiga, pero él siempre, es más, llegaste a hacer hasta algunas
0: Pero
1: calcomanías
0: ya
1: por ahí,
0: volví en este día de
1: Dios te
0: vuelta.
1: bendiga a millonadas, pero ¿sabes qué? Porque él decía, dice, ¿cuánto vale un corazón? ¿Cuánto valen unos riñones? ¿Cuánto vale? O sea, estamos más que bendecidos,
0: Así
1: Ani,
0: es.
1: a millonadas, o sea, la
0: Hoy
1: vista.
0: me escribieron de una persona de un respirador que oramos y de Reynosa, que se operó en Monterrey, a punto ya de fallecer. Un respirador de los tres, un proceso me van a pasar eso, de respiración, casi 2 millones, $75.000 por día vale ese respirador.
1: ¿Y qué le sucedió?
0: No, no, y que, no, ya está con vida, no, no,
1: Okay.
0: no falleció. Pero la idea es cuánto Dios nos
1: El
0: da.
1: simplemente el hecho de respirar, ¿no? De hablar, de poder, sí, o sea,
0: Mira, aquí lo
1: sabes.
0: anoté para que veas que estoy conectado en esto y lo acabo esto de anotar hace unos
1: Te
0: minutos para
1: escuchamos,
0: mí.
1: te escuchamos.
0: Sí, porque 70 latidos por minuto Dios nos regala. 100 mil por día, 3 millones por mes. 36 millones por año, multiplicarlo por 51, si no estamos bendecidos a millonadas, es poco.
1: Sí.
0: Con un órgano que pesa menos de 300 gramos.
1: Que late
0: Yes.
1: cada
0: Que
1: segundo y
0: late. O
1: cada
0: sea, estamos
1: instante.
0: bendecidos a millonadas. Estés en crisis o no tengas, estamos bendecidos a millonadas, Marisol.
1: Y nos quejamos, Oscar.
0: Y sí,
1: nos
0: queja
1: quejamos
0: avanza.
1: nos quejamos por todo. Pues yo creo que es una muy buena reflexión. Gracias, ya aquí
0: Tenemos
1: tenemos
0: una
1: la primer
0: llamada.
1: llamada, así es que adelante. Sí, claro que sí. Hoy te vamos a entrar aquí con esta llamadita. Sí, entramos al aire. Ok, aquí estamos en vivo. Adelante, hola, muy buenas noches.
2: Hola, buenas noches, pastores. ¿Cómo están?
1: Muy bien. Esa vocecita yo la conozco.
2: Estoy escuchándolos en vivo.
1: Sí, Adrián y Lupita.
2: Así es.
1: Ya ven, yo esa vocecita, yo la escucho y
0: Qué
1: bendigo.
0: bendición escucharlos.
1: Bendecimos tu vida, Adrián y Lupita.
2: Gracias, hace ratito que acabamos de llegar del trabajo, ahorita estamos haciendo.
1: Sí, Adrián, te escucho. Ahí bájale un poquito a tu bocina para que no haya eco, eco, eco.
2: De hecho,
1: Sí.
2: es un rayito, eso de los. Ah, pues el rayito me regalaste en Navidad.
1: Ah, mira. Perfecto. Oye, Adrián, porque aquí hay mucha gente que ya nos está escuchando. Adrián y Lupita, tuve la oportunidad que ya son como unos 9 años que él nos escuchó aquí en la radio. Y la verdad tuve la bendición, recibí una llamada de parte tuya, Adrián, y me dijiste que si sí te podía ayudar con algunas cosas. Y desde ahí, pues, hemos tenido
0: Ya
1: una,
0: los
1: sí, no, ya
0: adoptamos.
1: los adoptamos ahí en donde nosotros siempre estamos. Pero dime alguna petición de oración, Adrián, en esta hora, que tú necesites.
2: Mira, ahorita estamos pidiendo una oración por la familia, por salud, y por seguir estando aquí donde estamos.
1: Que Dios bendiga tus finanzas.
2: Así es.
1: Claro que sí, claro que sí. Oye, bueno, Ani va a orar por ti, ¿qué te parece? Y todos los que estamos aquí vamos a orar por Adrián y Lupita. Ellos tienen tres hijos maravillosos.
3: Por sus hijos.
1: Por sus hijos. Pero desde nacimiento, ¿verdad, Adrián? Naciste...
0: invidente.
1: Sí, ¿verdad? ¿Tuviste un problema en tus ojitos cuando naciste?
2: Yo nací... nací viendo a los 5 meses, pero perdí la vista por la incubadora.
1: Perdiste la vista por la incubadora. ¿Y tu esposa Lupita, qué fue lo que sucedió?
2: Ella le dio glaucoma, ¿verdad?
1: Glaucoma.
3: Okay.
2: Glaucoma.
1: Entonces...
2: Oye, me dice Lupita que ores por una profeta que se le presentó ahí en la macro a Lupita, dándose un masaje.
1: Sí.
2: Oró y le compartió hoy en la tarde de oración también.
1: Amén.
2: Y le comentaba que ella podía hacer oración de profeta, que wow, le había dado ese don.
1: Pues vamos a orar por ustedes, ahí cierren sus ojos, levanten sus manos, y yo sé que son una familia de fe, que creen, y aquí toda la gente vamos a orar por Lupita. Por Adrián. Amén. Que ellos pues humildemente y sencillamente y honradamente se ganan la vida vendiendo dulces, haciendo masajes ahí en la Macroplaza, si alguien desea un masaje. La verdad es que bueno, digo esto porque realmente ellos tienen un corazón muy sencillo y muy, muy humilde. Entonces ellos ahorita lo que nos están pidiendo es oración. Oramos, Ani.
3: Vamos a orar, Señor, gracias. Te damos por este tiempo, Señor, en el que Lupita y Adrián están en este momento escuchándonos, Señor. Te damos gracias por su vida, Señor. Te damos gracias por la familia que ellos han creado, Señor. Aún, Señor, con las dificultades, las circunstancias que ellos han tenido que pasar, Señor, sabemos que tú los levantas, Señor, que tú los renuevas, Señor, que tú levantas sus fuerzas cada mañana para que ellos puedan salir, gracias, Señor, a ganarse el pan de vida, Padre Celestial. Damos gracias por la vida de sus hijos, Señor, que tú los guardes, que tú los cubras, Señor, que vayas con ellos, Padre, a donde quiera que ellos vayan, Señor. Yo te pido por esa familia que sigue luchando, que sigue creyendo, que es una familia de fe, Señor, que se congrega, Señor, aún, Señor, con todos los problemas, Señor, que aún, Señor, se les han presentado. Tú no dejas que ellos caiga esta fe, Señor. Levanta, Señor, sus fuerzas, Señor. Renuévalos cada mañana. Bendice sus finanzas, Señor. Bendice su economía. Bendice su trabajo, Señor. Bendice el fruto, Señor, de su trabajo. Sus manos, Señor. Sus pies, Señor. Ahí, Señor, la gente que llega, Señor, con ellos y que los bendice con una moneda, Señor. Yo te pido que aún ellos sean prosperados, Señor. Te lo pedimos, Padre, que los cuides en donde quiera que ellos vayan. Así sea en el nombre de tu Hijo Jesús.
1: Amén. Un gran abrazo, Adrián. Bendiciones y nos vemos pronto.
0: Aquí hay más.
1: Gracias, gracias. Cuídense mucho. Gracias por esta hermosa llamada. Bueno, aquí, mira, Oscar, bendiciones. Nos están escuchando. ¿Es Jorge Plaza? ¿En qué lugar él se encuentra?
0: Poughkeepsie.
1: Wow. ¿Nueva York o New Jersey?
0: Sí, Nueva York. Sí es.
1: Un saludo
0: Polo
1: para...
0: Polo Norte.
1: Bueno, ¿cómo diría él? Un saludo así. Él es que dominicano.
0: No, neoyorquino.
1: Ni que me escuche. Un saludo.
0: Me dice, usted un tigre.
1: Bueno, Dios te bendiga. La verdad es que me encanta. Bendecimos a Jorge, a su familia. También está, mira, Artur. ¿Cómo estás, Arturo? Saludos a Oscar y Marisol. Soy Domingo. Oh. Ahí, uy, Domingo.
0: La competencia.
1: Eso, muy bien, mucho éxito.
0: No, Domingo. Oye, es un capo en la radio.
1: Totalmente, me acuerdo.
0: Son de los mejores de Monterrey.
1: Bendiciones, esperamos verlos pronto, Jorge.
0: Domingo.
1: Ahí dice.
0: Mira, Silvia Jofre para de Argentina para orar. Mira que es tarde allá.
3: Por Ricardo.
0: Por Pipi, sí.
1: Es por Ricardo que tiene bronquitis aguda.
0: Ahora oramos, Silvia, enseguida.
1: Vamos a orar,
0: ahora
1: vamos
0: mismo,
1: a orar.
0: Orar por, con las más oraciones.
1: Y está Rosaura, bendiciones, estamos orando siempre. Ella es una mujer de fe, una mujer que está orando ahí también por su familia. Y no sé, Gabo Vega. Hola, buenas noches. Dice, soy Gabriel, amigo de Luis Martínez. Dios le bendiga. Oración por mi familia, para que Dios sane corazones, restauración de mi familia, y creo y tengo fe en Dios que Él va a obrar. Primeramente, Dios, pronto podré conocerlos en persona.
3: Así sea.
1: Bendiciones, Gabo, donde quiera que te encuentres. Saluditos.
0: Díganos de dónde son, de qué ciudad o pueblo, país, ¿no? Y así hacemos una comunidad de conocernos. Muy bien, ¿me permiten orar entonces? Sí,
1: sí, vamos a orar, Oscar. Sí.
0: Entonces por Pipi, vamos a orar. Lo conozco, no sé qué edad tendrá Pipi ya. Que Dios ponga, porque hay mucho frío ahora en Argentina.
1: ¿En qué zona se encuentran ellos?
0: Y hay mucha bronquitis aguda. Oramos y por Gabo. Gabo, ¿por qué oramos? Por tu familia, ¿no? Sane corazón, restauración, oración, sanidad y restauración. ¿Qué más?
3: Juan Carlos dice.

0: Se pide oración por mis pastores, soy Juan Carlos.
1: Ah, muy bien,
0: Vamos
1: muy
0: a orar
1: bien.
0: por ustedes.
1: Muy bien. Señor, oramos por Pipi, Señor Ricardo, que tú lo bendigas, que lo cubras con el calor del poder del Espíritu. Nos unimos junto con su mamá y aquí en la radio y todos los que estamos conectados. Unos minutos para cada uno, Señor, por la fe de ellos. Señor, reprende, Señor, ese problema que tiene, que aquí puso Silvia, Señor, que sea libre, que sea libre. Señor, toca sus pulmones, toca su respirar, su corazón, su cuerpo, quita todo tipo de fiebre, todo malestar. Señor, sácala de su cuerpo. Reprendemos, como dice la Biblia, ese azote y que quede libre por el poder del Espíritu Santo. Señor, creemos en el poder de la oración, que es
0: Amén.
1: más rápida que el WhatsApp,
0: Amén.
1: que es más rápida que el teléfono. La sangre de Cristo cubra, Pipi. Señor, también oramos por Gabo, que le dé victoria a toda su familia, corazones nuevos, unidos de amor, paz, restauración y puertas abiertas. Tu misericordia esté, Señor. Oramos por los hijos, los nietos, de todos los que están conectados aquí y recibimos sanidad, que se abran las puertas y como el domingo se habló, el don de milagros sobre
0: Amén.
1: los que tienen fe. El don de sanidad, el don de lenguas, de discernimiento, diferentes talentos, diferentes operaciones, diferentes dones y ministerios sobre cada uno de los que estamos acá. Se abre la puerta de los cielos, Señor, para creerte y para creerle a Él.
0: Amén.
1: Gracias, Padre, gracias, Jesús. Declaramos salud y sanidad en el nombre de Cristo y restauración. Amén.
0: Amén. Amén. ¿Cuántos lo creen, eh?
1: Amén.
0: Totalmente. Qué bendición el poder orar y creer, unirnos de diferentes lugares. Se fijan que la oración, como dijiste hace rato, es más rápido que un mensaje hasta de WhatsApp. Qué
1: Así es.
0: fuerte lo dijiste, Oscar,
1: Sí,
0: ¿eh?
1: sí.
0: O sea, realmente la oración
1: Yo creo que
0: se.
1: la oración llega a la luna más rápido que la luz. Así que imagínate, porque la oración es. Dice que en
0: Instantánea.
1: el cielo no es telepático, es así todo rápido al estilo del pensamiento. O sea que es más rápido que la luz, imagínate, ¿no? Imagínate. Pero
0: Poderoso.
1: no, por eso necesitamos un despertar todos, me incluyo, cada día más.
0: Y también constantemente renovarnos, porque la oración también te
1: Jesús
0: renueva.
1: decía, oh, mu
0: Activar la fe.
1: Jesús decía,
0: Activar la
1: oh
0: fe.
1: mujer grande, tu fe hágase como has pedido,
0: Así
1: sé
0: es.
1: libre, sé sana. Oh varón, ni en toda la ciudad hay uno, cosas mayores verás. En tu nombre haremos proezas, maravillas. Oh, esa es la fe.
0: Fíjense que a mí me gustaría que pudiéramos orar y nos
1: Sí.
0: pudiéramos poner de acuerdo. Ustedes saben que nuestro trabajo que realizamos es mucho con niños y con niños y con jóvenes. Y hablamos hoy en este día, trabajamos mucho con las etapas, ¿no? Del niño, primera infancia, segunda infancia, la niñez, La
1: la
0: adolescencia.
1: adolescencia.
0: Y realmente, pues hay una situación muy difícil en medio de cada una de estas etapas que los infantes están viviendo. Ya me gustaría, Ani, que, por ejemplo, los que están ahí, que nos están escuchando, nos están viendo, ustedes tienen tal vez hijos, tienen sobrinos, tienen nietos. A mí me gustaría que nos pudiéramos unir. Nosotros también tenemos nuestros
1: Sí.
0: hijos, tú tienes sobrinos, y que estas generaciones, por la misericordia de Dios, así yo creo que nosotros estamos así como de, ya la pasamos de panzazo, ¿no? Pero ellos tienen mucha información. Entonces, ahorita después de orar, quiero
1: Pero
0: darles unos
1: necesitamos una
0: datos.
1: providencia de salud global, total, en todos los áreas de nuestra vida, Marisol.
0: Sí,
1: Más para los
0: totalmente.
1: niños.
0: Bueno, es más, una de las cosas, cuando oremos por los niños, tiene que haber papás valientes que intercedan por ellos también, o el
1: Bueno, la
0: cuidador.
1: Biblia dice, esfuérzate y sé valiente. Habla de un esfuerzo, ¿no? En la nutrición, en el ejercicio, en lo sano, hablar bien, pensar bien. ¿Cuántas maldiciones dicen en las casas? Uf, ¿cuántos tachos de basura llenos de maldiciones hay? Entonces, lo malo no viene sin causa y lo bueno no viene sin causa. Hay que provocar lo bueno. Pensar bien, hablar. ¿Cuánto es si dejamos de hablar mal? ¿Cuánta salud hay? Si dejamos de pensar mal. Dice que el hombre es lo que piensa. O sea que si tenemos en nuestra mente un chiquero, pues eso es lo que somos.
0: Pero imagínate dónde lo estás echando
1: Si
0: en las
1: tengo en mi
0: futuras
1: mente,
0: generaciones.
1: cosas malas que son repetitivas, eso es lo que soy. Y a la larga se ve. Y si lo hablo, me ato a ese estilo de vida. Aunque tenga dinero o aunque sea pobre, es lo mismo.
0: Pues bueno,
1: Entonces.
0: vamos a orar. Yo sé que cada uno de nosotros pues tenemos algún chiquillo en la casa, algún bebecito,
1: Mucha
0: que Dios
1: salud.
0: nos dé, sí, la salud sobre todo. Pero la dirección también como padres, Ani, que la necesitamos y que Dios toque
1: Que
0: esta
1: Dios bendiga a
0: generación.
1: los médicos, ¿no? Los
0: Realmente
1: fortalezcas.
0: estamos llenos de mucha contaminación visual, contaminación auditiva, que realmente eso es algo
2: que ya no podemos frenar, ¿no? O sea, somos lo que pensamos, pero también somos lo que vemos y somos lo que escuchamos. Entonces, muchas veces, tanto contaminación, pues obviamente va a reflejar nuestra personalidad.
0: Así es. Oremos, oremos.

0: se animan ahí a interceder por cada uno de los chiquillos que están en nuestra casa, orar por sus amiguitos, por todos esos niños, ¿no? Si tienes tus nietos, tus sobrinos, qué mejor ponerlos en manos de Dios. Por eso estamos aquí en un tiempo de oración. Adelante, Ani.
1: Oramos.
0: Sí, oramos.
1: Señor, gracias, Padre. Hoy venimos, Señor, delante de ti, Padre, a poner en tu presencia, Señor, a todas estas generaciones, Señor. Principalmente, Padre, a los padres, Señor, que son responsables, Señor, que tienen un compromiso, Señor, con la sociedad de poder levantar, Señor, y llevar, Señor, la educación de los niños, de los adolescentes, aún de los jóvenes, Señor, que todavía, Señor, dependen, Señor, de sus padres. Hoy ponemos delante de ti, Señor, que estos padres puedan tener, Señor, un consuelo, Señor, donde tú estés presente, donde seas tú, Señor, quien pueda gobernar y reinar esos hogares, Señor, tanto como mamá como papá presente, Señor, que el refugio venga de ti, Señor, y no del mundo, Señor, que el refugio venga de tu palabra, Señor, y no de lo que escuchamos afuera, de lo que vemos, Señor, de lo que nos alimentamos espiritualmente, Señor. Hoy te pido, Padre, por todas esas generaciones, Señor, que están por levantarse, Padre celestial, que tú a los jóvenes, Señor, de esta generación, tú les puedas dar visiones, les puedas dar sueños, les puedas dar anhelos, Señor, para que puedan ser levantados, Señor, y puedan dar un fruto, Señor, en los próximos años, Señor, que puedan ir sembrando, Señor, ese fruto que ellos quieren levantar, Señor, en sus próximas generaciones, Señor. Aún te pido, gracias, Padre, por la salud de cada uno de los niños, Señor, la salud mental, Señor, la salud física, la salud espiritual, Señor, porque sabemos, Padre Celestial, que tenemos una generación de niños que están siendo muy afectados, Señor, que están siendo muy contaminados, que están siendo atacados, Señor, aún, Señor, por todo lo que se mueve, Señor, en el mundo, Señor. Yo te pido que puedas cubrir los corazones de estos niños, Señor, que puedas arrebatarlos, Señor, para tu reino, Señor, para que sean ellos, Señor, un futuro, Señor, que pueda levantar este país, Señor, que sean un futuro, Señor, que tú puedas saber, Padre Celestial, que ellos van a predicar de tu palabra, Señor, que se van a levantar, amén, Señor, y que vas a ser tú el que va a hacer la obra, gracias, en Señor, ellos, Señor. Gracias por estos niños, Señor, gracias, que viven, Señor, por esta infancia, Señor, que tú los has traído al mundo, Señor. Sabemos que no llegaron aquí por casualidad, sino porque tú tienes un propósito para cada uno de ellos. Permítenos ser portadores de tu palabra, abrazar a estas generaciones, Señor, que se sientan apapachadas, Señor, y saber que hay un Padre Celestial, que hay un Padre en lo alto, Señor, que los puede cubrir, porque no están huérfanos, Señor. Así es, Señor, porque eres tú su Padre, Señor, porque eres tú, Señor, quien los cubre, Padre. Te damos gracias, Señor, por estas generaciones, en el nombre de tu Hijo Jesús, amén.
0: Amén, amén. Pues poderosos, y ahí estamos orando por cada una de estas generaciones, nuestros niños. La verdad que, Oscar, hay un mundo espiritual que a veces mucha gente desconoce, y dice que la guerra no es contra sangre ni carne, sino contra principados, potestades y huestes de maldad. O sea, hay cosas que a veces pues podemos sentir, discernir, por eso es importante, ¿no?, tener esos dones también del Espíritu Santo. Pero hay situaciones, Oscar, que Jesús dijo, hey, a ver, o sea, qué bueno, están orando, qué bueno que sirven, pero este género sale con ayuno y con oración.
1: Así es.
0: ¿Ok? Y yo sé, Oscar, nos quedan pocos minutos. Yo sé que hay pocos minutos que nos quedan, pero yo sé que tú has vivido muchas experiencias. Yo en lo personal también he vivido muchas experiencias. Es un tema que realmente dice esa palabra, conoceréis la verdad, y la verdad te hará libre. Y cuando tú conoces la palabra, cuando tú tienes un encuentro con Jesús, pues cuántas ataduras se rompen, maldiciones, herencias, situaciones conocidas, desconocidas, que vivimos, yo, como diríamos, hasta patrones de conducta, bueno, que hay, ¿no?
2: Bueno, la verdad, si uno tiene todo eso, que se le sube el muerto y que brujería y que escucha, pues la verdad que tiene que tener ganas de buscar a Dios, acercarse a una persona que le hable de Dios, que lea la Biblia y que crea. No es una varita mágica, no es como ir a una magia blanca para que me contrarreste, no es un juego. Sí, realmente tiene que haber un deseo de buscar a Dios, y consejo y oración, y con Biblia en mano. Porque a quien respeta el enemigo, el diablo directamente, es

0: Jesús, a la Biblia. No es una varita mágica. No es salir de un lugar y otro lado y sáquenme los demonios. No, no. Y no sirve nada sacar los demonios si una persona no se pone las pilas y en orden y a buscar a Dios y a leer la Biblia, Mari. Porque es la realidad.
1: Hay un verso que dice que cuando la casa se limpia...
0: Sí, vienen otros peores.
1: Sí, ¿verdad?
2: Sí, porque también hay cosas hereditarias, ¿no?, que venimos arrastrando. Entonces nosotros también tenemos que ver o pedirle al Señor que nos dé esa, que nos abra la visión, ¿no?, de qué es lo que hay dentro de nuestro entorno, de nuestra casa, de nuestros alrededores, y saber qué cosas venimos arrastrando de forma hereditaria y sacarlo, echarlo fuera.
1: Pero aquí lo que les quiero comentar es que realmente, o sea, imagínate, tenemos a Cristo, oran por nosotros, somos libres, pero otra vez nos volvemos a meter, como diríamos, al mismo chiquero, ¿no? Entonces... siete peores vienen, ¿no?
2: Sí, sí. Así es.
1: Entonces, como tú lo has dicho, Oscar, o sea, el enemigo no viene, bueno, dice la palabra, viene a matar, robar y destruir. O sea, esto no es un juego, es una realidad, y a veces estamos como que hoy sí, mañana no. Hoy sí, mañana sí o mañana no, ¿no? Entonces, por eso yo quisiera tomar estos minutos y este tiempo, Oscar, para...
0: Yo si me escriben en el WhatsApp, le puedo... Yo tengo una oración de liberación muy personalizada y bien extensa para la persona que quiere. Y la puede repetir muchas veces y es un éxito que la hice a través de la experiencia de la vida, pero se lo puedo mandar por WhatsApp.
1: Pero, ¿qué te parece? Yo siento que ahorita hay muchas personas que ya nos están escuchando y están conectadas. Que al momento, Oscar, al momento de decir esta oración, la pueden grabar. Inclusive ya se va a quedar grabada aquí en nuestras plataformas y tú puedas compartir este programa. Pero sí, Oscar, yo te he escuchado y la verdad... bueno, ya son muchos años que he estado compartiendo con él y te metes.
0: Sí, pero vuelvo a lo mismo, perdón, que es como un doctor, ¿no?
1: Sí, claro.
0: Hay que hacerlo de corazón, no es una varita mágica.
2: Así es.
0: No es que repito por repetir, no. Hay que tener la intención, el deseo, saber lo que voy a orar y que quiero un cambio.
1: Y a ver, Oscar, y por ejemplo, si yo digo, oye, yo quiero un cambio, Oscar, ya no quiero esa tristeza, ya no quiero esa enfermedad que me está presionando todo el tiempo o todas esas cosas.
0: Bueno, para esas personas sí.
1: Ok.
0: Pero ¿cómo nos damos cuenta que quiere?
1: Ah,
0: que sea verdad.
1: No, pues porque aquí se va a quedar ya grabado. Entonces ya hay gente que ya no.
0: Perdón que hable así, pero soy un predicador de eso y veo de todo, ¿no?
1: Entonces, sí, claro.
0: Pero donde está el milagro es donde la gente lo busca de corazón.
1: Bueno, entonces invitamos a la gente a buscar de corazón. Pero yo sé que a lo mejor son temas que hay gente que ya los ha escuchado, pero hay gente que no. Entonces, yo me siento triste todo el día, yo me siento deprimida, yo me siento enferma. Y constantemente traemos ese sentir y por ende esa conducta nos cambia, pero también a lo mejor tú puedes decir, no, pues es que me faltan vitaminas. ¿Cuáles vitaminas? Hay un mundo espiritual que te está presionando y opresionando. Entonces,
0: sí, así es.
1: Entonces hay momentos en los que nos tenemos que tomar la autoridad o orar. Ay,
0: y lo mejor, si tienes la posibilidad, es acercarte a un predicador, una predicadora buena de oración y de Biblia, en una iglesia, en donde sea, pero hay que enfrentar y necesito de Dios. ¿Qué pasaba en los problemas de la Biblia? Se acercaban a los profetas. Y no importa el que dirán, me acerco porque necesito, felices los que reconocen. O sea que Dios hace el cambio, pero tiene que haber un acercamiento, tiene que acercarse uno.
1: Pues bueno, yo sé que muchas personas que han estado en esta noche escuchando.
0: Yo puedo hacer una oración breve de liberación.
1: Sí.
0: Si de repente es para alguien, que lo repita y oro liberación. Yo lo hago rápido, sé que es un don de Dios.
1: A mí me encantaría que lo pudieras hacer porque para eso estamos aquí en este programa, para orar, para creer, para interceder. Y sé que la gente ya todos los martes nos están escuchando a las 9 de la noche en diferentes lugares.
0: Gracias, qué bendición.
1: Y es un grupo que ya se está haciendo así como una bola de nieve y los saludo a todos porque realmente es como que nuestro tiempo de reunirnos a través de este medio.
0: Sería bueno que algún día nos conozcamos en algún lado, ¿no? ¿Te acuerdas que antes juntábamos un montón de gente en el cine, en algún lado?
1: Claro,
0: ¿no?
1: Claro, pero bueno, por lo pronto hay algo que nos une y es la voz. La voz desde
0: hacer
1: la 11.
0: Pizzas, hacer unas
1: oye,
0: pizzas.
1: La voz desde la 11:90 aquí de la ciudad de Monterrey, Nuevo León. Y bueno, Oscar, yo te quiero dar estos minutos, por favor, para orar. Sé que usted esté atento. Es más, háblale ahí a la persona que está a tu lado y le, ¿sabes qué? A ver, ven, esposa. ¿Verdad, Ani? A ver, ven.
0: Sí, vamos a renunciar incluso a la ludopatía, a las enfermedades que tenemos en las máquinas y en tantas adicciones que enferman la mente, Mari, y la gente no sabe cómo salir.
1: Y son enfermedades.
0: Y la gente está rogando para salir de eso.
1: Por eso dice la palabra de Dios, no ignoréis las artimañas del enemigo. Entonces, constantemente traemos, la lucha es contra ¿qué? Principados, potestades y huestes. Tú mismo, tantos pensamientos que no son de Dios y hasta cosas que ya

0: las realizas.
1: Se van debilitando.
0: Que vas accionando, ¿verdad? Así que, Ani, se nos fue el programa muy rápido, pero muy bonito. Gracias porque hemos estado orando y gracias por la gente que nos ha estado escribiendo. Pero, ¿qué te parece, Oscar? Empezamos,
2: muy bien,
0: porque ya se nos va estallando el tiempo aquí.
2: Sí, lo mío es breve, que no, lo repita de corazón, no se encuentre, y ya oro por la liberación y la sanidad.
0: Así es de que ya estamos listos ahí en casita o donde quiera que nos estén escuchando. Si estás con alguien o si estás solita, ahí cierra tus ojos, recibe y dile: Señor, esta noche, Padre, no es coincidencia que esté escuchando este programa y quiero ser libre.
2: Sí, le voy a pedir que usted allí tome estos minutos, que pueda repetir de corazón. Vamos a hacer esta oración a Jesús y luego oro por usted y vamos a creer. Vamos a pedir perdón por nuestros pecados, vamos a renunciar y quién sabe, un despertar, ¿no? Y de lo más grande, ¿no? Que quede la presencia no solamente ahora, sino durante esta semana, durante todos estos días, ¿no? Repita conmigo de corazón: Padre del cielo, soy tu hijo, soy tu hija, creo en ti con toda mi alma. Perdona mis pecados desde que nací hasta el día de hoy. Límpiame con tu misericordia, límpiame con tu sangre. Miro la cruz y en el nombre de Jesús, a quien le creo, renuncio a todo tipo de muerte, de oscuridad, de tinieblas, de oscuridades, todo lo espiritual contrario al tuyo, todo tipo de tinieblas sobre mi vida, sobre mi familia, sobre mi trabajo, sobre mi hogar, sobre mis emociones. Hoy renuncio, rechazo y saco de mí en el nombre de Jesús por la sangre de Cristo todo tipo de muerte, de enfermedad, de brujería, de hechicería, de ocultismo, de tiniebla, de tinieblas, de poder demoníaco sobre mi vida. No tiene lugar ni parte. Me arrepiento delante de Dios, creo en Dios, soy un hijo de Dios y Espíritu Santo, ven a mi vida a guiarme y a reinar. Por la fe en Jesús me declaro salvo, me declaro salva, me declaro libre, me declaro próspera, bendecida, libre para adorar tu nombre, para seguirte y para ser de bendición. Padre, gracias por esta oración, que el calor del Espíritu recorra el alma, la mente, el cuerpo, el espíritu de cada persona que hizo y que va a hacer esta oración. Echamos fuera todas tinieblas, se rompen las cadenas de décadas, maldiciones de tinieblas del pasado, aún de los padres, de los ancestros, se quiebran maldiciones oscuras en la mente, en la sangre, en los órganos, en las células, en el carácter, en el temperamento, en la economía, en la relación, en la atadura de padre a hijos, a nietos, bisnietos, se quiebra, sí, se rompen, se deshacen, solo por creer en ti, Jesús, por pronunciar tu nombre. Es tan poderoso que somos libres, libres para ser sanos, libres para estudiar, libres para trabajar, libres para emprender, libres para procrear, libres para tener vida, vida en abundancia, libres para tener bendiciones en familia. Señor, gracias, somos salvos, somos sanos, somos libres, echamos fuera las tinieblas, las reprendemos, se derriten, se cortan, se quiebran toda muerte, oscuridad, tiniebla, depresión, maldición, enfermedad crónica. Señor, se seca, se va del cuerpo. Somos libres en tu nombre y para tu gloria. Somos libres por el poder del Espíritu Santo. Diga conmigo: abro la puerta de mi corazón, lo creo y lo recibo en mi piel, en mi sangre, en mis huesos, en mis órganos, en mi mente, en mi alma, en mi espíritu, en mi fe, en mis emociones. Recibo la bendición de Cristo, recibo esas puertas abiertas sobrenaturales cada día más sobre mi vida, y bendice a quien bendice mi vida, y quiero ser de bendición para todo tipo de persona, para amigos y para enemigos. Quiero ser de bendición. Gracias en tu nombre, Jesús. Amén.
1: Amén.
2: Y amén.
0: Wow. Amén. Amén. ¿Cuántos de ustedes hicieron esa oración poderosa? Se sintió increíblemente. La verdad es que lo creemos. Ahí di: lo creo, lo recibo. Hoy arrebato la bendición. Mira que es poderoso. Ahí, si quieres, levanta tus manos. Sigue recibiendo de Dios.
1: Amén, amén.
0: Sigue recibiendo del Espíritu Santo. Sigue recibiendo de su presencia. Que nada ni nadie te robe lo que

0: Sí.
1: Así lo creemos,
0: Amén.
1: Espíritu de Dios.
0: Amén.
1: Así lo creemos en el nombre de
0: Gracias,
1: Jesús.
0: Señor. Gracias, Señor.
1: Wow, qué bendición. Como yo siempre digo, hay poder. Hay poder en el nombre de Jesús. Si nosotros realmente lo decimos, ¿no? Con el temor. Algo que he aprendido también de Oscar es que no hay que decir nada más el nombre de Jesús. Dice que no uses el nombre de Dios en vano. Hay que decirlo con temor y con propósito.
2: Sí.
1: Y hoy en esta noche, ¿qué les cuento? Que hoy en esta noche, Annie y Oscar, tuvimos algo más que especial.
2: Amén.
1: Se compartió la palabra de Dios, compartimos el nombre de Jesús y como también la sangre, ¿verdad?, de Cristo. Y yo creo que ahí en casita surgieron muchos milagros. ¿Ustedes
0: sí
1: lo creen?
0: Sí, y sobre amén. Nosotros.
1: Y sobre nosotros
0: también. Al pasar
1: también.
0: Los días también. Eso
1: Así es,
0: bonito.
1: Sí, qué bonito es orar y el Espíritu Santo como que te va poniendo todas esas caras, ¿no? De tu familia, de tus amistades,
2: sí.
1: Todo.
0: Escuché en estos días un testimonio real de estos días que entre cuatro con revólver iban a asaltar a la muchacha que salía de la iglesia al subir al carro y cuando le apuntan con todo, la muchacha le dice, en el nombre de Jesús, y se fueron. Los cuatro con revólver y todo.
1: Sí, yo he escuchado varios testimonios
0: y
1: así.
0: Yo la vi a esa muchacha y fue real.
1: Fíjate que yo ya nos quedan un pocos minutitos, pero un salmo que yo siempre lo digo. Ani, ¿cuál crees que es el salmo?
0: 91.
1: Toda la gente que me conoce. Oiga, he hecho esta cápsula, ¿no? Aquí sí. Por radio. Es que es poderoso, poderoso el salmo 91. Y dice, el que habita al abrigo al Altísimo, ¿verdad? Morará bajo la sombra del Omnipotente.
2: Omnipotente.
0: Amén.
1: Ay, me encanta. Yo lo digo. Mira, ya me pone en play. Oiga, no. ¿Sabe qué? Dígalo antes de salir de casa, dígalo antes de dormir. Yo he escuchado grandes testimonios de personas que Dios las ha guardado, las ha librado de asaltos, aún un testimonio de una chica que entraron para abusar de ella. Y ella dijo, lo único que me acuerdo es lo que mi mamá me enseñó, el Salmo 91. Y cuando ella decía el Salmo 91, el enemigo se fue, ¿no?
0: Saludos a Frida, saludos a Octavio desde Durango, Torreón. Ahí estuve comiendo tacos de alacranes y unas gorditas así yendo a Chihuahua, tan ricas en la carretera. Saludos, Octavio. Bendiciones aquí con fuego. La mayoría lo creo y lo recibo, lo creo y lo recibimos.
2: Amén.
1: Ani, nos despedimos.
2: Nos despedimos. Espero que la gente que nos está escuchando hoy pueda dormir de diferente, haya Amén. Sentido la liberación, que la verdad aquí se sintió muy fuerte. Y a pesar de que estamos con el clima, ya estamos sudando.
1: No, mucho calor.
2: Pero realmente creo que fue una oración muy poderosa y realmente repetirla con fe, decirla con fe y con autoridad. Creo que eso nos va a hacer mucho Amén. Más, nos va a quitar mucha carga y nos va a hacer mucho más libres.
1: Oigan, síganos en nuestras redes sociales, aquí sí. En La Voz, ahí estamos en YouTube. Ya quedó grabado a través de Facebook.
2: Sí.
1: Y la verdad es que compartan este programa. Dile, quiero que sigas este programa porque sinceramente, mira, yo sentí la presencia de Dios,
2: Amén.
1: Oscar.
2: Sí.
1: Y bueno, lo creemos, lo recibimos. Gracias, Oscar, por estar aquí presente.
0: Saludos.
1: Gracias, Ramiro, por estar aquí bajo la conducción.
0: Ramiro.
1: Gracias en la programación. Gracias, Ani.
2: Gracias.
1: Y gracias a todos. Nos vemos el próximo martes a las 9 de la noche,
0: Amén.
1: Hora Monterrey, México. Y por ahí nos vamos a despedir con una adoración muy hermosa, y dice un salmo así: en paz me acostaré y asimismo dormiré, porque solamente en ti, Señor, me hace sentir confiado. Que pasen una linda noche y tengan unos lindos sueños. Dios me los bendiga.
2: Amén.
1: Dios los bendiga.
2: Amén.
1: Hasta luego. Bye. Gracias, Oscar. Gracias, Ani.

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Hola, ¿qué tal? Un cordial saludo para todos nuestros apreciados amigos que nos sintonizan a través de esta frecuencia. Qué bendición poder saludarlos y decirles que estamos avanzando en el nombre del Señor en esta programación que trae buenas noticias, una programación llena de fe, una programación que te invita a meditar en lo más grande, en lo más poderoso, en lo más sobrenatural, como lo es Dios mismo, quien vino a salvar al perdido, a libertar a los cautivos, sanar al enfermo, levantar al caído, libertar a los oprimidos. El Señor vino a levantar del polvo al pobre y también vino para multiplicar las fuerzas al que ya no tenía ningunas. Hay muchos que caminan quebrados del alma. Hay otros que ya perdieron hasta el modo de andar. Hay muchos que perdieron el deseo por la vida. Hay muchos que ya no tienen ninguna esperanza. Están tristes, están deprimidos, en angustia. Pero el Señor viene para traer respuesta y suplir cada una de estas necesidades. El Señor cambia tu tristeza por

0: alegría, cambia tu angustia por paz. Dios comienza a hacer cosa nueva cada día y es para nosotros un privilegio poder compartir contigo a través de esta programación, pues lo que Dios hace. Decirte que no está nada perdido, sino que Dios tiene para ti, insisto, una respuesta. ¿Y cómo clamo? ¿Cómo lo invoco? ¿Cómo sé que me escucha? Bueno, Él está tan cerca de ti como una oración. Simplemente abre tu corazón y dile: Señor, te necesito. Hoy necesito que me des la fuerza para vivir. Hoy necesito que me saques adelante en medio de la adversidad. Hoy, Señor, necesito el milagro. El milagro. ¿Y cuál es el requisito para recibir un milagro? Crisis, problema, situación difícil. Ese es el requisito que tú necesitas llenar para recibir un milagro, porque lo que no puede hacer el hombre, Dios lo puede hacer. Lo que para ti es imposible, para Dios será posible. Hoy es el tiempo de poner nuestra fe y nuestra confianza en el Señor. Por eso, a través de esta frecuencia, compartimos contigo palabras de fe, oramos por ti, escuchas alabanzas, pero también escuchas información muy interesante, como la que vamos a dar a continuación, para que tú sepas que hay algo que puede ayudarte en tu salud física. Hoy se encuentra conmigo David Montero, a quien doy la bienvenida.
1: Doctor, qué gusto saludarlos nuevamente y a toda la audiencia que nos está escuchando en esos momentos a través de esta frecuencia y a través de la amplitud modulada. Pues muy contento, doctor, de saber cómo Dios es bueno con nosotros, cómo Dios nos permite poder servir cada día a las personas y poder escuchar testimonios en todas las áreas, una de ellas en el tema de la salud a través de diferentes fórmulas naturales, porque he entendido que en un principio Dios creó todo. Y antes de crearnos a nosotros, Dios creó la naturaleza y dice en la palabra que Él vio que era bueno. Y yo le creo, doctor. Yo le creo. Y ahora con toda la tecnología que se aplica precisamente a temas naturales, pues podemos apoyarnos. Así que pues feliz, doctor, de estar nuevamente con usted y poder estar escuchando tanto mensaje a través de esta de este medio de comunicación.
0: Claro. Y el día de hoy pues vamos a conversar acerca de dos productos interesantísimos, como lo es Epigena Café y Glutalife. Estos dos productos los mencionamos juntos porque van tomados de la mano. Primeramente debo decir que Epigena Café es excelente, porque ya tenemos testimonios de muchas personas que lo están consumiendo y que están hablando de grandes resultados, en el sentido de que son 10 diferentes hongos y cada hongo tiene una función específica. Estos hongos, desde hace muchos años, pero miles de años, han sido reconocidos por sus beneficios para nuestro cuerpo, pero es sorprendente cómo han sido seleccionados estos ingredientes, unos para trabajar en el sistema nervioso, otros para trabajar en las articulaciones, otros para trabajar en lo que es todo lo que viene a ser el sistema metabólico. Y de verdad que uno se queda sorprendido, porque en esa combinación hay una sinergia que desata una serie de reacciones químicas en el cuerpo que traen como resultado bienestar, traen salud. Una de las cosas muy interesantes, pues, que le da una energía sostenida. Eso es excelente, porque de hecho cuando tomamos café es porque queremos algo de energía. En la mañanita, un cafecito, en la tardecita, así como que comió y le quiere dar sueño, pues un cafecito de sobremesa. En la tarde, antes de terminar su jornada laboral, dice otro cafecito. El problema es que con tanto cafecito

0: empieza a ponerse nervioso porque le afecta la cafeína, empieza a temblar, hasta taquicardia le puede dar. Dios guarde la hora, le empiezan a dar agruras, porque entonces el café ya le está haciendo daño. En cambio, cuando usted consume Epigena Café, no se pone nervioso, no va a tener agruras, no le va a dar taquicardia y va a mantener la concentración, el enfoque mental de las cosas que usted está haciendo, y aún más, no le quita el sueño. Al contrario, usted se acuesta a dormir y va a tener un descanso profundo, un sueño reparador. Y muchas de las personas que lo están consumiendo nos hablan acerca de cómo su metabolismo se ha normalizado, cómo su metabolismo está funcionando, pero de maravilla. Y muchas de las personas están dando testimonio de que se están yendo los achaques, las dolencias, el piquetito, el calambrito, la sensación de pesadez. 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Creo que es excelente. 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
1: 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Y bueno, pues precisamente, doctor, hablando de mensajes y llamadas, quiero comentar algo muy interesante. Estos últimos días hemos tenido muchos testimonios muy importantes de problemáticas que nos consultan. Actualmente hoy quiero hablar de algo que cada vez escuchamos más y tenemos muchas personas que nos confirman y nos preguntan sobre estos casos. Que pues doctor, pues son casos muy serios, muy delicados, y hay que tener una información correcta para ser responsable en esta información y por qué la gente está recuperando su salud cuando nos preguntan sobre temas de cáncer, temas de lupus, leucemia, artritis, pues que son enfermedades del sistema inmunológico, ¿no? O que le llaman enfermedades antiinmunes, hablando de inflamación crónica, fatiga extrema, desgaste físico acelerado. Y aunque cada condición es diferente, muchas tienen algo en común, que es la inflamación, el estrés oxidativo, el debilitamiento inmunológico muy importante y el daño celular progresivo. Y esto es algo que me ha causado interés en estos últimos días de las personas que están consumiendo Epigena Café y Glutalife Complex, porque hoy más personas están buscando una nutrición inteligente, funcional, que obviamente aclaramos, esto no es para curar nada, sino para ayudar al cuerpo a fortalecerse desde adentro. No existe ningún medicamento que te ayude a curar esto, hay que ser claros, y como no existe medicamento, también nosotros tenemos que ser responsables de decirte que no hay medicina o tratamiento para eliminarlo, pero sí existe una nutrición específica que hace que tu cuerpo pueda ayudar, y ahí es donde se marca la diferencia, porque Epigena Coffee o Epigena Café no solamente es un café tradicional, fue desarrollado con 10 hongos y plantas funcionales conocidos por su alto contenido de antioxidantes, de polisacáridos, de adaptógenos, compuestos bioactivos funcionales, y que en muchos de los ingredientes que se han estudiado ha sido su relación con el apoyo del sistema inmunológico, el bienestar celular, la protección antioxidante, así como la inflamación, la energía sostenida y la regeneración natural. De aquí es donde nosotros hablamos de los beneficios, por ejemplo, en el tema del hongo chaga, doctor, que es uno de los ingredientes que trae este Epigena Café, que es conocido por su alto contenido de antioxidantes. ¿Qué es muy importante esto? Porque el estrés oxidativo participa en el desgaste celular, en la inflamación y en el envejecimiento acelerado. Hay muchas personas que hacen ejercicio, que cuidan su alimentación, personas arriba de los 45, 50 años y que aún así le duelen las articulaciones, le duele la espalda, le duelen los brazos, las rodillas, porque precisamente existen toxinas en el cuerpo. El estrés, bueno, imagínate las personas que no se cuidan y que no hacen ejercicio. Entonces, muchas personas buscan un apoyo antioxidante relacionado con la protección de sus células y un bienestar integral. De ahí, obviamente, si hablamos de los beneficios del hongo Reishi, que tradicionalmente ha sido conocido por el hongo que da, bueno, pues sí se dice, ¿no? El hongo de la inmortalidad o de la antigüedad que usaban los emperadores. Bueno, esto se debe a que contiene beta-glucanos y un compuesto funcional relacionado con el equilibrio inmunológico, un bienestar físico que apoya el descanso para la regeneración celular, manejando los niveles de cortisol y teniendo un excelente desempeño físico. Muchas personas con desgaste crónico buscan apoyo adaptógeno y aquí encuentras la solución. Ahora, si hablamos de el hongo cola de pavo, que es uno de los hongos más estudiados en el tema del sistema inmunológico por sus polisacáridos y sus betaglucanos relacionados con el apoyo del sistema inmunológico, el bienestar intestinal, que es muy importante, que es donde se genera la gran cantidad de los problemas de salud, y la protección celular. Ahora, hoy en día, ¿cuántas personas tienen problemas en la memoria, retención de las ideas, problemas de demencia? Bueno, pues si nosotros utilizamos los ingredientes del hongo melena de león que contiene esta fórmula, los disfrutamos, bueno, eso nos puede ayudar a prevenir temas del cerebro, de la memoria, del sistema nervioso y tener claridad mental. Doctor, estamos hablando simplemente de algunos de los hongos que tiene este producto Epigena Coffee. Estamos hablando de más de 10 hongos y plantas medicinales, el cual tiene beneficio en las articulaciones, un equilibrio inmunológico, es un excelente desinflamatorio por las propiedades del hongo maitake. El hongo shiitake también, que ayuda al sistema cardiovascular, una excelente protección antioxidante, también apoya el sistema inmunológico, las propiedades de la shaguanda, que ayuda para que las personas que tienen agotamiento emocional, cansancio físico, estrés, desgaste nervioso, bueno, esto les va a súper encantar. Hay otro hongo que se llama rhodiola rosea, que tiene una aportación impresionante para la vitalidad, tiene más resistencia, andamos activos todo el día, un desempeño mental, como usted lo dijo al principio, no andamos acelerados, no hay taquicardias, tenemos un desempeño óptimo y el saúco nos ayuda a las defensas naturales y bienestar inmunológico. Ahora, para desintoxicar el cuerpo, para ayudar el hígado, las funciones renales, contiene también bardana. Esto permite que cuando el riñón funcione bien, se van los dolores musculares, tenemos mejor nutrición en la sangre, apoya el hígado. Entonces, estamos hablando de un bienestar general, doctor, con esta fórmula Epigena Café, 10 hongos y plantas medicinales en una sola bebida.
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1: 24 pesos, doctor, y el tema aquí más interesante es que es un producto premium. Únicamente son 5 gramos lo que ocupas consumir todos los días a nivel suplementario o preventivo. Pero si eres como yo, que se toma 2 tacitas o le pone doble cucharada, aún así todos estamos hablando que durante 30 días vas a disfrutar muy bien Epigena Café. Y ¿sabe qué es lo interesante? Que cuando yo consumía ese tipo de fórmulas premium, que escogía lo mejor, pues normalmente invertía entre 4 o 5 mil pesos a la semana en cuidar mi salud. Por eso es que tengo la autoridad moral para recomendarte algo que sé que te va a ayudar. 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
1: 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Y por otra parte, apreciados hermanos y amigos que nos escuchan, pues tenemos el producto que se llama GlutaLife.
0: Así es, GlutaLife Complex, doctor, ha venido a hacer una evolución impresionante, sobre todo en el tema de la regeneración celular. Recuerden que si las células están sanas y están en óptimas condiciones, esto quiere decir que tenemos una buena calidad de vida. Cuando hay un problema de salud es porque las células están desgastadas, están dañadas, están enfermas. Existen las famosas células zombies, ¿verdad? Que ya prácticamente están muertas y se andan alimentando de otras células. Entonces, de ahí se desencadena una gran cantidad de enfermedades. Cuando nosotros estimulamos la producción de glutatión en nuestro cuerpo, esto permite que nuestro cuerpo recupere la salud. Glutatión es uno de los digamos sustancias, productos o procesos del cuerpo más investigados en los últimos años. Creo que es el que más premio Nobel de medicina tiene, y precisamente existen en el mercado ya precursores de glutatión que utilizan médicos, naturópatas, especialistas de salud, gente que le gusta cuidarse. Y un glutatión de alta calidad o precursor de alta calidad, podemos encontrar lo que es el Cetria Glutatión, que es una patente japonesa, y que bueno, hoy en día nosotros podemos utilizar algunos ingredientes precursores basado en el Cetria Glutatión de la más alta calidad, además a un precio muy accesible. Y lo interesante de esto, doctor, es que se fusionó este glutatión, estos factores de glutatión, con vitaminas, minerales y extractos naturales de planta, que además de ayudar a la limpieza de la célula, a nutrir la célula, a darle energía a la célula, nos permite de una manera natural eliminar el exceso de toxinas del cuerpo. Es un excelente desintoxicante que al mismo tiempo nos permite eliminar tallas y peso. Y pongan mucha atención, no es que esto sea un diurético, porque muchas veces lo que hacemos es tomar tés o productos que nos mandan al baño, nos deshidrata, ahí se van las vitaminas, ahí se van los minerales, que obviamente forza nuestra flora intestinal, que nos son laxantes, nos manda al baño, o a veces nos da taquicardia, andamos muy acelerados, andamos sudando. Bueno, estos son aditivos que normalmente nos ponen a la venta. Yo te estoy hablando de una tecnología donde tú vas a apoyar tu metabolismo de una manera natural. Vas a llevar la grasa directamente a la mitocondria, de manera que la va a convertir en energía. Vas a tener tu evacuación del baño de una manera natural, pero constante según cómo te estés alimentando, sin deshidratarte, sin dañar tu flora intestinal, recibiendo vitaminas y minerales.

0: minerales que van a permitir regular tu sistema metabólico. Por eso, doctor, la gente está notando beneficios en su estado de ánimo, en su glucosa, en su talla, en su peso. Obviamente estamos atendiendo al cuerpo para que pueda vencer enfermedades crónicas degenerativas gracias a la producción de glutatión. Entonces, esto es una cosa impresionante que hoy en día ustedes pueden tomar. ¿Qué es lo interesante, doctor? Que nada más se ocupan tomar 2 cápsulas al día en la mañana. 2 cápsulas es todo lo que necesitas. Y obviamente, pues la experiencia tú no las vas a compartir.
1: Bueno, excelente. 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
0: 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Hemos visto, pues, muchachos que están sin nutrición, andan con sueño constantemente, se desvelan, no duermen a sus horas, algunos trabajan, algunos estudian, entonces tienen un ciclo hormonal desordenado. 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
2: Apreciados amigos y hermanos que están en sintonía de La Voz, porque la fe viene por el oír. Qué alegría para nosotros poder compartir con ustedes en este momento una palabra que viene del cielo, una palabra que viene para traer salvación, para traer consuelo, para fortalecer nuestra vida, para darnos una esperanza viva. Quiero en este momento enviar un cordial saludo a toda nuestra audiencia que nos está sintonizando en los diferentes lugares. Para nosotros es un privilegio el que usted nos permita entrar en su casa, en su vehículo, gracias a los que nos permiten llegar a su centro de trabajo y por supuesto los amigos que nos escuchan en la prisión, en los hospitales y hasta donde alcance a llegar nuestra señal. Hoy vamos a meditar en Lucas capítulo número 10 y dice de la siguiente manera: después de estas cosas designó el Señor también a otros 70, a quienes envió de dos en dos delante de él a toda ciudad y lugar donde él había de ir. Y les decía: la mies a la verdad es mucha, mas los obreros pocos. Por lo tanto, rogad al Señor de la mies que envíe obreros a su mies. Id, he aquí que yo os envío como corderos en medio de lobos. No llevéis bolsa, ni alforja, ni calzado, y a nadie saludéis por el camino. Y en cualquier casa donde entréis, primeramente decid: paz sea a esta casa. Y si hubiere allí algún hijo de paz, vuestra paz reposará sobre él, y si no, se volverá a vosotros. Y posad en aquella misma casa, comiendo y bebiendo lo que os den, porque el obrero es digno de su salario. No os paséis de casa en casa. En cualquier ciudad donde entréis y os reciban, comed lo que os pongan delante, y sanad a los enfermos que en ella haya, y decidles: se ha acercado a vosotros el reino de Dios. Mas en cualquier ciudad donde entréis y no os reciban, saliendo por sus calles, decid: aún el polvo de vuestra ciudad que se ha pegado a nuestros pies, los sacudimos contra vosotros. Por esto sabed que el reino de Dios se ha acercado a vosotros, y os digo que en aquel día será más tolerable el castigo para Sodoma que para aquella ciudad. Mire qué interesante lo que dice la Escritura.

lectura. Y es que Jesús está rodeado de multitudes. Él ha llamado a 12 discípulos para que lo sigan, pero ahora también se han sumado de muchos pueblos, de muchas aldeas, de muchas ciudades, una gran cantidad de familias, de tal forma que nosotros podemos ver que en una ocasión el Señor alimentó a 5.000 hombres, sin contar las mujeres y los niños. Imagínese que era una multitud de 12.000, de 15.000 personas y a todos se les alimentó. Fue el milagro de la multiplicación de los panes y de los peces. Pero a pesar de que hay multitudes que siguen al Señor, dice que el Señor llamó y el Señor designó solamente a 70. Y quiero que mantenga ese número muy presente, 70. El Señor llama y dice la Escritura que muchos son los llamados, pero pocos los escogidos. ¿Qué característica buscó Jesús en estos 70 que él designó para ir delante de él y que anunciaran en todo pueblo y que anunciaran en toda ciudad donde él había de llegar? ¿Qué vio el Señor en estos 70? ¿Cuáles son los requisitos para ser uno de los 70? Porque el trabajo que van a hacer es importantísimo, no es cualquier trabajo, es anunciar en toda ciudad y aldea donde él ha de llegar. Ahora, ¿quién es Jesús? Nadie lo conoce, no es famoso. Y si él llega a una ciudad, llegaría como un viajero más, llegaría como un visitante más, llegaría como un familiar más, porque nadie lo conoce. Entonces, ¿cuál es el trabajo de los 70? Ah, el trabajo de los 70 es anunciar. El trabajo de los 70 es ir a cada aldea, a cada pueblo, a cada ciudad. Y estos 70 se iban de dos en dos, iban diciendo: el próximo viernes estará Jesús de Nazaret. Venga y escuche las enseñanzas del reino de Dios. Jesús estará aquí sanando a los enfermos. Venga y traiga a todos los que están oprimidos por espíritus inmundos, porque Jesús estará en esta ciudad y por compasión y por amor, Él hará milagros en medio de nosotros. Y la gente decía: ¿y quién es Jesús para que creamos en Él? Y estos 70 decían: es que cuando veníamos por el camino a Jericó, había un hombre que clamaba y que gritaba y que le decía: Jesús, hijo de David, ten misericordia de mí. Ah, sí, han de haber dicho muchos: es Bartimeo, así se llama ese ciego que estaba en el camino. Sí, pero sabes que ya no está ciego y ya tampoco es un mendigo. ¿Cómo? Ahora está siguiendo a Jesús. Le devolvió la vista. Ahora Bartimeo ya no está mendigando para ganarse la vida. Pero ¿cómo hizo eso? Lo hizo junto al camino. ¿Y qué más hizo Jesús? A ver, cuéntame, ¿qué más hizo? Dice: bueno, pues es que estábamos en un monte cuando de repente viene un hombre a la distancia y está corriendo y se postró delante de Jesús y resulta que era un leproso. Y cuando vieron los demás que era leproso, unos salieron corriendo y otros agarraron piedra en mano para lapidarlo y después quemarlo, como dice la ley de Moisés. ¿Y qué pasó? Ah, no, pues que el leproso le dijo a Jesús: Señor, si tú quieres, puedes limpiarme. Y ahí estaba postrado el leproso poniendo su petición. ¿Y qué hizo Jesús? Pues se acercó y le puso la mano y le dijo: quiero, sé limpio. Y al instante su lepra desapareció y el hombre quedó con una piel sana, parecía la piel de un bebé, quedó limpio completamente de aquella enfermedad de lepra y ahora ese leproso sigue a Jesús.
Pero ¿cómo es posible si el leproso está?

desahuciado, no hay cura, pues no sé, pero Jesús lo limpió. Y entonces, ese mismo Jesús estará en mi ciudad. Sí, Él va a estar aquí. ¿Cuándo dices que viene? El próximo viernes. ¿Y sabes qué hacía la gente? Cuando Jesús llegaba, la gente lo recibía. Las calles se llenaban. Todo el pueblo salía a recibirlo. Las multitudes venían a Jesús. ¿Por qué las multitudes venían a Jesús? Porque los 70 habían hecho bien su trabajo de anunciar a qué ciudad y a qué aldea Jesús había de llegar. Por eso el Señor designó a 70. Pero ¿qué características deben de tener los 70? Número uno, que son gente de fe, gente de convicción, gente que camina no por lo que ve, sino por lo que cree. Las personas de fe son aquellas que dicen, si Dios lo dice, yo lo creo, porque si yo lo creo, Él lo hará. La gente de fe es la que no se rinde. La gente de fe es la que sigue adelante a pesar de la adversidad. La gente de fe es la que cree esperanza contra esperanza. Y esos 70 en ningún momento dudaron del poder de Jesús para sanar los enfermos. Nunca dudaron de que cuando Él llegara a la ciudad, el cielo bajaría a la tierra. Ellos nunca dudaron que cuando Jesús llegara a ese lugar, lo sobrenatural se iba a manifestar. Con esa convicción hablaron, con esa convicción le dijeron a la gente, acepte a Jesús, reciba a Jesús, Él es su salvador, Él es su libertador, Él es su sanador, Él es su pronto auxilio. Entonces tienes que tener fe para asegurar que Jesucristo es la respuesta, tienes que tener fe para poder asegurar que Jesucristo es la única esperanza. Tienes que tener fe para decir, Jesucristo no miente, Jesucristo no falla, Él es real, Él es poderoso, Él es verdadero. Tienes que tener fe para poder anunciarlo a los demás. Y el Señor envió 70 delante de Él para que anunciaran. Ahora imagínate por un momento que los 70 dijeran, no, vámonos a otro lugar, o vamos a pasear, al cabo faltan muchos días para que venga Jesús. Imagínate cuando el Señor hubiera llegado, que no hubiera nadie esperándolo para recibirle. Imagínate que el Señor llega a un pueblo, a una ciudad, y la gente está haciendo su vida como sin nada, su vida cotidiana, y Jesús esperando a que alguien lo escuche, esperando a que alguien se acerque para presentar alguna petición, alguna necesidad. Eso hubiese sido un fracaso. Pero quiero decir que los 70 hicieron bien su trabajo. Los 70 le dijeron a las multitudes quién es Jesús y qué es lo que Él puede hacer. 70. Este número es muy importante. Y yo quiero en este momento decirte de parte de Dios que estamos enviando una señal de radio, que estamos enviando una palabra por los aires y que esta palabra prepara el camino para que hombres y mujeres puedan conocer a Jesús como su Salvador personal. Enviamos alabanzas que preparan el camino para que Jesús llegue. Hacemos tiempos donde oramos para que la gente crea y tenga expectativa que Jesucristo es real. Estamos aquí en este momento preparando un camino para que el Señor pueda entrar en otro corazón, llegar a otra familia que tiene necesidad. Y en este momento yo quiero invitar a 70 hombres y mujeres de fe, a 70 que digan, hermano, yo quiero aceptar este llamado que usted está haciendo. A 70. ¿Qué es lo que van a hacer? Enviar la palabra para que los oyentes sepan quién es Jesús, para que los oyentes sepan cómo clamar a Él, para que los amigos que nos escuchan sepan que hay una esperanza. Pero si usted va a aceptar un llamado como este, usted necesita tener fe, ser una persona
de fe. ¿Y qué es lo que vamos a hacer de una manera simbólica? Yo quiero invitar a 70 que digan, yo quiero ser el que prepara el camino del Señor. Yo quiero que a través de mi esfuerzo y de mi trabajo, otros puedan recibir un mensaje. Y quiero hablar a 70, que el día de hoy me digan, hermano Alejandro Cruz, ¿qué tengo que hacer yo para ser parte de estos 70? ¿Qué debo de aportar yo para ser parte de estos 70? Quiero invitar en este momento a 70 hombres y mujeres de fe que digan, hermano, yo puedo dar 1,000 pesos y a través de esa cantidad vamos a preparar el camino, vamos a abrir un campo, vamos a permitir que alguien reciba un mensaje, 70 que se atrevan a ser parte de este llamado. Ahora recuerde que son muchos los llamados y pocos los escogidos. Usted necesita tener fe para aceptar un llamado como este. Usted necesita creer que realmente lo que usted está haciendo, el Señor lo utilizará para que en otra ciudad, para que en otro lugar, se siga anunciando el Evangelio. 70 que digan, yo quiero enviar la palabra, yo quiero ser de este grupo selecto de hombres y mujeres de fe que a través de su esfuerzo y de su generosidad dirán, yo me comprometo. 70 hombres y mujeres que digan, hermano Alejandro Cruz, cuente conmigo. Yo estoy esperando y estoy creyendo que tengo 70 de nuestros oyentes en Monterrey, en Tijuana, en San Diego, en Los Ángeles, en Ensenada, en Rosarito, en donde se alcanza a escuchar toda esta señal. Hay 70 que el día de hoy pueden aportar 1,000 pesos para decir, cuente conmigo. Así es de que hoy anímese, levántese en fe, atrévase a creer que usted puede ser uno de estos 70 que van a enviar la palabra. 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Apreciados hermanos y amigos, se necesita fe para creer que somos parte de un mover de fe. Se necesita fe para creer que somos un instrumento en las manos de Dios. Se necesita fe para creer que yo soy parte de un proyecto de salvación muy grande en este día. Creo que los hombres y mujeres de fe, unidos, haremos nuestro mejor esfuerzo. 70 que digan, voy a aportar 1,000 pesos, y con eso yo sé que estoy enviando la palabra y yo sé que estoy preparando el camino para que el Señor llegue a otra vida. Y algo muy importante, si tus pasos no pueden ir, que tus pesos vayan por ti. Escúchame, si tus pasos no pueden ir, que tus pesos vayan por ti. 70 que digan, hermano Alejandro Cruz, yo me sumo a este proyecto. 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
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Y yo quiero animar a todos los que son de fe, todos los que creen, todos los que dicen, yo puedo enviar la palabra, yo soy uno de los 70 que harán posible que esta palabra siga viajando su señal y que esta palabra siga impactando vidas y que muchos de los que puedan recibir la señal gracias a tu esfuerzo, sepas que tú tienes recompensa, sepas que tú eres bendecido por haber tomado en este momento el llamado para decirle, Señor, yo quiero ser uno de estos 70 que harán la diferencia. 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Alguien dirá, yo soy de los 70, ¿tendremos 70 de nuestros oyentes que lo van a hacer? Sí, sí lo hay. Así es de que en este momento yo espero que usted se involucre y usted participe. 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Vamos, anímese, levántese, participe. 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Hombres, mujeres que me están escuchando y que dicen hay un llamado para 70, yo quiero ser uno de ellos. ¿En qué consiste mi llamado? En enviar la palabra, en hacer posible que alguien más escuche el mensaje del Evangelio. Esta radio funciona las 24 horas del día y usted tiene hoy la oportunidad de enviar esta palabra por los aires para que decenas de miles de personas en muchos estados de la República Mexicana sigan recibiendo el mensaje de salvación. Únase con nosotros, 70, 70 que dicen, hermano, cuente conmigo. 70 que el día de hoy se unen con 1,000 pesos diciendo, quiero enviar la palabra, quiero enviar la palabra. Por favor, haga lo mejor, hágalo para el Señor. Hagámoslo juntos, vamos a esforzarnos, vamos a levantarnos como uno solo, vamos a creer que el Señor nos va a usar de una manera poderosa y de una manera muy sobrenatural. 70, mantenga ese número muy fresco, porque 70 es un número de grande celebración, es un número de mucha bendición si lo entendemos en el ámbito espiritual. Apreciados hermanos y amigos que están en sintonía de la voz, vamos a levantarnos como uno solo y por favor, cuando usted haga su aportación, marque ahí, soy uno de los 70, soy uno de los 70 que están aportando 1,000 pesos, haga lo mejor que pueda. Y entienda que a través de esa generosidad suya, muchos van a recibir una palabra que viene del cielo, una palabra que viene de parte de Dios. En este momento yo quiero pedirles que juntos nos levantemos como uno solo y hagamos lo mejor. 70, 70 son los que harán la diferencia. Necesito que 70 hombres y mujeres de fe acepten el llamado y digan, hermano, yo quiero dar, yo quiero apoyar, yo quiero ser parte de estos hombres y mujeres que están haciendo su mejor esfuerzo. 70 son los que el Señor designó
y los que él envió delante de él

recorriendo todo pueblo y toda aldea donde él había de llegar. Qué privilegio que el Señor te escoja a ti para enviar la palabra, que Dios te escoja a ti para entregar el mensaje, saber que lo que yo aporto se va a convertir en alma, saber que lo que yo doy, el Señor lo utilizará para bendecir otra familia, para ganar otra alma, para tocar otro hombre, otra mujer que está en extrema necesidad. Así es que, apreciados hermanos y amigos, hagámoslo juntos. 70, que el Señor está enviando delante de él y usted es uno de ellos. Vamos a la música, regreso con usted en un momento, pero por favor, siga involucrándose para que usted sea uno de los 70.

una invitación y un llamado a 70 hombres y mujeres de fe que digan: voy a aportar 1,000 pesos, porque con esto entiendo que estamos enviando una señal 24 horas, que estamos llegando a lugares donde hay necesidad y que el Señor ha de llegar a otra vida, a otra familia. Se va a meter en un vehículo, va a entrar en un hogar, se va a meter a un lugar donde alguien está trabajando y está escuchando. Esta palabra va a llegar. Recuerdo que una persona que trabaja en el Ceferezo y está de guardia en los límites, en el segundo perímetro, y él tiene problemas serios con su esposa. Está al borde del divorcio. Él está trabajando en la noche y vienen muchos pensamientos a su mente. Yo estoy aquí trabajando, pero mi esposa estará sola o estará con otro hombre. Él está diciendo: tenemos problemas económicos y no sé cómo solucionarlos. Y empezaron a venir pensamientos: quítate la vida, no vale la pena esta clase de vida. Y en más de una ocasión dice que agarró su arma de servicio, cortó cartucho y se la ponía en la cabeza, pero dice que nunca tuvo el valor de jalar el gatillo. Y otro guardia le dice: oye, ahí donde estás, ¿qué oyes tú? ¿En qué te entretienes? ¿Cómo te disipas en esos ratos? No, dijo, no escucho nada. Dice, yo ahí estoy solamente en mi puesto cuidando. Dijo, pues te voy a recomendar una estación de radio. Escúchala en tu turno de noche. Hay música, hay mensajes, se te pasa el tiempo muy agradable oyendo esa radio. No tengo radio, dijo, eso ya no se usa. Le dijo, no te preocupes, yo te proporciono una. Ahí está, mira, esta es la frecuencia, la radio es La Voz. Pues él nos empezó a escuchar. Un día recibimos una llamada y dijo: muchas gracias por la programación. Quiero decirles que si no hubiese sido por estar oyendo, yo me hubiera quitado la vida, porque ya era algo que se había metido en mi mente como una obsesión, quitarme la vida. Dice, pero gracias a esta programación conocí a Jesús. Ahora, dice, mi relación con mi esposa está mejorando, ya estamos visitando una iglesia, y no solamente eso, dice, sino que Dios nos ha ayudado para salir adelante. Estamos saliendo de nuestros problemas de economía y estamos bien. Muchas gracias por esa programación. Y yo me quedé pensando, ¿quién se va a preocupar de un guardia que de noche está cuidando un perímetro? ¿Quién va a pensar en él? ¿A quién le importa si se quita o no la vida? A Dios le importa. A Dios le importa. Y Dios usa hombres y mujeres entendidos que saben que a través de su generosidad hacen posible que esta señal llegue. Porque estas personas de las que hablo no han sido restauradas oyendo los narcocorridos, no han sido restauradas ni alcanzadas oyendo canciones de desamor. Esta gente no ha sido renovada por haber escuchado alguna noticia del día, sino porque la palabra de Dios, que tiene poder, ha venido a producir cambios verdaderos en su vida. Por eso es importante que enviemos la palabra, por eso es importante que nos pongamos de acuerdo, y hoy yo necesito 70 de nuestros oyentes que digan: hermano Alejandro Cruz, yo puedo dar 1,000 pesos. ¿Por qué 70? Bueno, 70 es un número de multiplicación. ¿Por qué 70 es un número de multiplicación? Mire, cuando estaba Jacob en Canaán y están sus hijos, Jacob experimentó hambruna. Fue tan grave el hambre que todos se fueron para Egipto a buscar qué comer.

Y en Egipto, el hijo de Jacob, que se llama José, fue designado por el faraón para administrar los graneros de Egipto en tiempos de mucha escasez. Y cuando José se da cuenta que su familia está pasando hambre y que su familia, si no viene a Egipto, se va a morir de hambre, él mandó a traer a su padre, a sus hermanos, a las esposas de sus hermanos y a sus sobrinos, incluyendo a José. Los que llegaron de Canaán a Egipto fueron 70 personas. Esos son los que vinieron de Canaán. Y entonces el faraón les dio la bienvenida y les dijo: quédense en la tierra de Gosén. Gosén significa lugar de abundancia, lugar de provisión o lugar de multiplicación. Y esos 70 poblaron Gosén. Tiempo después, cuando Moisés vino para sacar al pueblo de Israel de Egipto, dice que salieron más de 2 millones de personas. ¿Cómo hicieron para multiplicarse de 70 a más de 2 millones? Eso es algo poderoso. ¿En cuánto tiempo lo hicieron? Pues en 450 años. En ese tiempo, de ser 70, se convirtieron en más de 2 millones de personas. 70 es multiplicación. Y es una multiplicación en fuerza, es una multiplicación de salud, es una multiplicación en provisión, es una multiplicación en paz, en protección divino. Es algo tan poderoso que si nosotros entendemos el poder de la multiplicación, Dios quiere multiplicar tus fuerzas, el Señor quiere multiplicar tus recursos, Dios quiere multiplicar. El Señor te haga mil veces más de lo que ahora eres. Que el Señor haga resplandecer su rostro sobre ti, que el Señor te dé favor, que el Señor te dé gracia y misericordia. Que tú puedas experimentar una multiplicación. Y seguramente, como dice la Escritura, Dios bendice al dador alegre. Dios bendice al dador alegre. Entonces, apreciados hermanos y amigos que están en sintonía, quiero animarlos a que se unan y sean parte de los 70, entendiendo que usted tendrá multiplicación. Es decir, todo lo que usted ponga en la mano de Dios a usted, se le va a multiplicar. ¿Por qué? Porque con Dios nunca se pierde. Con Dios siempre se gana. Escúchame, con Dios nunca se pierde, con Dios siempre se gana. Y cada vez que usted dé para el Señor, usted experimentará multiplicación en finanzas, multiplicación en bendiciones, multiplicación en recursos. 70. 70 que dicen: hermano Alejandro, quiero dar 1,000 pesos para la obra de Dios, quiero dar 1,000 pesos para que se siga anunciando el Evangelio, quiero ser de los 70. 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Por favor, anímese hoy, levántese, mire, no lo piense mucho, no dude, porque el

que duda es semejante a la onda de la mar que va solamente, ¿verdad?, de un lado al otro y nunca sucede nada. Estas cosas no se piensan, se hacen, porque en tu acción está tu bendición. El ser obediente acarrea sobre nosotros bendición. Y si hoy estamos llamando a 70, usted sea parte de estos 70. Hágalo por la fe. 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Hoy necesito su ayuda, escúchame, necesito su ayuda, por favor, no lo echen saco roto. Si usted ha estado escuchando de tiempo, si usted ya tiene el año escuchándonos, por favor, haga lo mejor para el Señor. Vamos a ser obedientes, vamos a caminar en fe. Multiplicación es lo que representa el número 70. Es decir, que lo que tú das para el Señor se te multiplica. Entonces, avancemos creyendo y avancemos diciendo, Señor, yo soy uno de esos 70 que envío la palabra. Y que al enviar la palabra, tú sabes que estás tocando la vida de alguien en Ciudad Juárez. Estás tocando la vida de alguien en Chihuahua, estás tocando la vida de alguien en la comarca lagunera, estás tocando la vida de alguien en Monterrey, en Tijuana, en Ensenada, en San Quintín, en Tecate, en Rosarito. Cuando tú envías la palabra, tú haces posible que alguien reciba este mensaje y que sea animado, que sea consolado, que sea fortalecido, que sea bendecido. 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Y tenemos también un número de cuenta que es importante porque este número que le voy a proporcionar es un número donde nuestros amigos que nos están sintonizando en este momento en los Estados Unidos pueden hacer su aportación ahí. Y para mí es muy importante que todos, escúchenme, que todos, absolutamente todos, podamos participar, que no se quede uno solo de nosotros sin participar. Necesito que nos pongamos en acuerdo y que digamos, Señor, cuenta conmigo. Señor, cuenta conmigo. Así es de que, apreciados hermanos y amigos, permitamos que Dios use nuestra vida, permitamos que Dios use nuestras finanzas, que Dios utilice los recursos que nosotros tenemos. Vamos, anímese y no escuche esas voces que dicen, no lo hagas, ¿para qué lo haces? Eso no es para ti. Eso no es de Dios. No. Usted diga, Señor, yo voy a obrar conforme a la fe. Yo voy a dar porque creo en el llamado. Voy a dar porque creo que la única manera que este medio siga encendido con esta programación. 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

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Entonces yo le invito para que usted participe, para que usted haga su mejor esfuerzo, para que usted diga: Señor, cuenta conmigo. Señor, cuenta conmigo. Y yo sé que juntos vamos a tocar vidas, sé que juntos vamos a ser de bendición. Y es importante, es muy importante que en este momento usted diga: Señor, voy a disponer mi vida, voy a disponerme para que tú me uses. Y créame que para nosotros ha sido una labor extraordinaria estar con usted, acompañándole las 24 horas del día y enviando esta palabra por los aires para que no falte el mensaje, que no falte este mensaje. Así es que, apreciados hermanos y amigos, anímense y juntos hagamos posible que la palabra siga llegando las 24 horas del día. Miren nada más qué privilegio el Señor nos da de poder llevar esta palabra las 24 horas del día. Por favor, haga lo mejor que usted pueda. 70. 70 nos habla de multiplicación. 70 nos habla que todo lo que comienza pequeño tiene que crecer para llegar a ser algo grande. Y juntos lo vamos a lograr. Juntos lo vamos a lograr. Estos 70 que se dispusieron para servirle al Señor y para ser enviados y para llevar la palabra, pues creo que han de haber tenido toda una experiencia de decir: vamos a compartir. Y bueno, damos gracias a cada uno de ustedes por estar atentos y sobre todo por ser parte. Sea parte, no diga: hay una radio que se llama La Voz, diga: tenemos una radio que se llama La Voz. No diga: ahí está La Voz, diga: yo soy La Voz, yo soy parte de este proyecto de fe. 70 que aporten 1,000 pesos, 70 que digan: cuente conmigo. Una vez más le voy a repetir los números de cuenta y también quiero que sepa que La Voz está dando pasos de fe. Estamos caminando para ganar almas, para hacer eventos, para abrir nuevas frecuencias de radio y no quiero que ninguno se me quede atrás. No quiero que ninguno de ustedes se pierda la bendición de ser parte de un proyecto de fe, porque usted es parte de un movimiento de fe. Usted no será un espectador, usted será un hacedor, usted será alguien que Dios usa para llegar a ese lugar donde hay necesidad. Entonces, anote los números de cuenta y diga: hermano, yo quiero ser de los que aportan 1,000 pesos, 70, yo quiero ser uno de los 70, y con estos 70 yo voy a ser un grupo de los 70, y ustedes van a ser un instrumento clave en la mano del Señor. Muy bien. 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

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Apreciados hermanos y amigos que están en sintonía, espero que ustedes aporten y que podamos reunir el grupo de 70 que a través de su generosidad van a enviar el mensaje, 70 que a través de su aportación harán posible que Jesús sea conocido por alguien más y que alguien pueda decir: Señor, yo te necesito, por el esfuerzo que ustedes están haciendo. Muchas gracias, que el Señor los bendiga y espero que en esta semana tengamos el grupo de los 70, porque estamos representados en muchísimas ciudades. Creo que si cada uno por ciudad da 1,000 pesos, alcanzamos los 70. Hagámoslo para el Señor. Acepte el llamado, acepte el desafío y diga: Señor, cuenta conmigo. Gracias. Dios les continúe prosperando.

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4: Vamos a abrir la Biblia en el Salmo 84. Tiene 12 versículos, así que vamos a leerlos. Por si este día no hemos leído alguna escritura, nos hace bien leerla y luego vamos a tratar de explicar algo sobre este pasaje escritural. Salmo 84, verso 1 dice: cuán amables son tus moradas, oh Señor de los ejércitos. Anhela mi alma y aún ardientemente desea los atrios de Dios. Mi corazón y mi carne cantan al Dios vivo. Aún el gorrión haya casa y la golondrina nido para sí, donde ponga sus polluelos. Cerca de tus altares, oh Señor de los ejércitos, Rey mío y Dios mío, bienaventurados los que habitan en tu casa, perpetuamente te alabarán. Bienaventurado el hombre que tiene en ti sus fuerzas, y en cuyo corazón están tus caminos. Atravesando el valle de lágrimas, lo cambian en fuente. Cuando la lluvia llena los estanques, irán de poder en poder, verán a Dios en Sión. Oh Dios de los ejércitos, oye mi oración. Escucha, oh Dios de Jacob. Mira, oh Dios, escudo nuestro, y pon los ojos en el rostro de tu ungido, porque mejor es un día en tus atrios que mil fuera de ellos. Escogería antes estar a la puerta de la casa de mi Dios que habitar en moradas de maldad. Porque sol y escudo es el Señor, gracia y gloria dará el Señor. No quitará el bien a los que andan en integridad.

humildad. Señor Dios de los ejércitos, dichoso el hombre que en ti confía. Amén. Por si acaso no llegaran la explicación, que no lo creo, hasta el versículo 11, cuando dice, porque sol y escudo. Esto significa iluminación, revelación, una vida clara, una vida que no claudica, que no tiene indecisiones, que da pasos con certeza hacia adelante y hacia arriba. Gracia y gloria dará el Señor. El favor de su gracia inmerecida siempre ahí, y su presencia expresándose en su vida y a través de su vida. Ahora, hay una inquietud muy fuerte en todos los seres humanos de que si estamos viviendo momentos de, llamémosle, felicidad, de satisfacción, de contentamiento, de alegría, de gozo, si todo en nuestra vida y nuestra familia aún está fluyendo de manera armoniosa y buena, brinca o viene a la mente el sobresalto. Ay Dios, ¿y hasta cuándo va a durar eso? Temo que las cosas cambien, temo que en el trabajo las cosas cambien, temo que la empresa, el negocio, de alguna manera no me resulte en el mañana como me está resultando hoy. Este pasaje debe ser para usted un aliciente, como lo es para mí. Hace años que al leer este versículo y concientizarlo, porque muchas veces uno lee la palabra de Dios, pero parece que está uno dormido. No lo concientiza, no lo absorbe, no lo encarna, no lo retiene. Dice el texto que Dios no quitará el bien a los que andan en integridad. Entonces, si una preocupación debo tener, es vivir íntegramente para Dios. Si yo vivo íntegramente para Dios, Dios no puede quitar de mí el bien, porque no puede quebrantar su palabra. Hay una cosa que es la única cosa que es imposible para Dios. Es imposible que Él mienta. Si Él dice que no quitará el bien a los que en integridad andan, entonces usted va a caminar siempre confiado, confiada. Cualquier situación que se presenta que parece alterar las cosas porque algo aparentemente o quizá negativo aparece, hay un propósito de Dios. Si usted está caminando con integridad, no tiene temor. Aquello va a resultar finalmente para bien, como le resultó a Job, un hombre sumamente rico, un hombre sumamente respetado, un hombre feliz con su familia, pero bueno, cuando Dios con mucha satisfacción le dijo a Satán, ¿de dónde vienes? Pues de rodear la tierra y andar por ella. Y tenía Dios tanta satisfacción en el vivir de este hombre que le dijo, ¿has considerado a mi siervo Job? Hombre recto, justo, perfecto, temeroso de Dios y apartado del mal. Y el enemigo aprovechó. Ah, pues así, ¿quién no te va a servir? El trabajo de su mano has prosperado y además lo ha cercado. Él tiene un cerco donde no lo puedo tocar ni le puedo quitar tanto bien que él tiene. De piel por piel dará el hombre por su vida, como diciéndole en términos llanos, suéltamelo un poquito y vas a ver que si le quitan los bienes, entonces va a blasfemar. Y Dios quiso probarle a Satán que la integridad de ese hombre era genuina y que no era propiamente por los bienes, por las riquezas que le servía. Así que dijo, bueno, ahí está.
le quita los bienes, le quita la familia.

0: Y Job seguía y dijo: Dios me lo dio, Dios me lo quitó, sea su nombre bendito. Pero Satán insistió: piel por piel dará el hombre por su vida, déjame ahora tocar su carne, que tenga dolor, a ver si no te blasfemas. Y se fue la prueba. El resultado es que este hombre tuvo momentos muy difíciles, ¿verdad? Hubo momentos que en realidad renegó, pero se mantuvo ahí. Llegaron los tres amigos sabios del Oriente y empezaron a darle palabras y cosas, y Job dijo: no, todas sus palabras me son ventosas. Si yo estaría en el lugar de ustedes, hablaría con ustedes. Pero ahora el dolor me consume. Una clase de lepra fétida que era repulsivo el olor de la carne podrida en su propio olfato. Pero el resultado final es que Dios dejó plasmada su historia para bendición de muchas generaciones y le restaura el doble de lo que tenía. Entonces, y pudiéramos ver otros relatos bíblicos y experiencias, vivencias personales, que Dios no va a quitar el bien de aquel que con integridad anda. Entonces, no nos engañemos jugando al cristianito, jugando a la iglesita, poniéndonos mascaritas religiosas, viviendo hipócritamente. No hay necesidad de eso. El único que se engaña es uno, ni modo que vamos a engañar a Dios. ¿Verdad? Y tampoco vamos a engañar a los que nos conocen. Lo único es que vamos a proyectarle un mal testimonio que diga hipócritas, y así son todos, y los ensucia a todos, ¿no? Entonces, vamos a tratar de servir a Dios con integridad, en espíritu, alma, cuerpo, finanzas. Bien, vamos al contenido del Salmo, que es muy importante. Los salmos, por lo regular, tienen un encabezado de quién lo escribió. La mayoría de ellos se le atribuyen a David, pero este salmo tiene una palabrita ahí, Gitit, que salmo para los hijos de Coré. Y la verdad es, ciertas cosas están ahí como un misterio, y que en su momento Dios nos los puede revelar. Y algunos estudiosos de la Biblia dicen que esta palabra Gitit viene de Gat, y que esta palabra Gitit solo está tres veces: en el Salmo 8, en el Salmo 81 y en el Salmo 84. Algunos dicen que pudiera referirse a algún instrumento musical desconocido. Otros dicen que lo más probable, que también se refiere a una canción, a una melodía que salió de esa región de Gat, donde David habitó por algún tiempo cuando Saúl lo perseguía. Lo cierto es que la palabra Gat, que algunos etimologistas dicen que de ahí viene esta palabra Gitit, significa prensa de vino, y de ahí que también algunos de los muchos estudiosos de la Biblia que hay dicen que posiblemente esta palabra Gitit significa una melodía que se cantaba en esa región de Gat en los tiempos de la vendimia, o de cosechar la uva y hacer el vino, ya que el vino alegra a los vivos. Bueno, no tiene mucha relevancia si es así o no es propiamente así, pero solo para darle una idea. El verso 1 dice: cuán amables son tus moradas, oh Señor de los ejércitos. La palabra amable, cuán amables son tus moradas o tus habitaciones. El término hebreo aquí es yedid, y significa algo que es realmente muy amado, algo que brota de un amor genuino. Juan, y yo pudiera decir que tal vez si usamos este término, cuán agradables.
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1: 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Ahora continuamos con el mensaje de hoy.
0: Y yo pudiera decir que tal vez si usamos este término, cuán agradables son, muy amadas tus moradas y consecuentemente son muy agradables tus moradas. O bien pudiéramos parafrasear la expresión, cuánto amo, oh Dios, tus moradas. Y luego, tan así que el verso 2 dice, anhela, anhela mi alma. ¿De qué manera? Y todavía pone de manera enfática, y aún ardientemente desea mi alma los atrios de Dios. Lo más probable es que el salmista se está refiriendo al templo que se construyó en Jerusalén en aquella época. Y era un templo físico, ¿verdad?, que estaba prácticamente dividido en tres secciones. El lugar santísimo, donde se manifestaba la gloria de Dios, y que solo el sumo sacerdote podía entrar una vez al año con una serie de requerimientos que la Biblia señala. El lugar santo y el atrio. Bien, solo la familia sacerdotal de Aarón podían entrar en estas dos partes, en las cosas santas y el lugar santísimo, solo el sumo sacerdote, y el atrio era la parte más externa. Esto, quien escribe el Salmo, tiene, yo percibo que tenía el apasionamiento, el enamoramiento que David tenía de Dios y de las cosas relacionadas con Dios. Tan así que ven el lugar santísimo donde Dios, la Shekina, la gloria de Dios se manifestaba como algo intocable para todo mundo, aún para los levitas, excepto para el sumo sacerdote que representaba a Cristo y que solo podía entrar una vez al año y con una serie de requerimientos que si no los hacía en forma casi perfecta o perfecta, él moría ahí. Por eso una de las cosas que llevaba el sumo sacerdote era una soga amarrada aquí y unas campanitas que sonaban en la administración. Cuando dejaban de oír las campanitas, y entonces es que cayó muerto porque entró en forma inapropiada al lugar y habría que sacarlo. Nadie podía entrar a sacarlo, había que arrastrarlo. La tradición judía hasta hoy en día dice que lo que hacía el sumo sacerdote, si es que mañana le tocaba, era el día del Yom Kippur o el día de la expiación que se celebra una vez en el año, entrar ahí al sumo sacerdote. Le entraba un temor, de todos los tipos de temores, aparte del temor reverencial, el miedo, que se despedía de la mejor manera de su familia y juntaba por lo menos a dos o tres de los sacerdotes que él consideraba de la familia sacerdotal más consagrados, más conocedores de la Torá, y les pedía que no lo dejaran dormir esa noche, sino buscar a Dios y que le estuvieran repitiendo la Torá toda la noche, toda la noche. Porque si él no estaba ahí de manera digna, no la contaba, no iba a vivir. Y entonces el salmista dice: anhela mi alma y aún ardientemente desea, y no se refiere a la parte más tremenda, el Santísimo de Dios o el lugar santo que es este, no, acá el atrio de Dios, ¿verdad? El atrio de Dios. Que yo sepa, hay dos personas que me vienen a la mente que hemos ganado para Cristo cuando estábamos en la Esther. Se trataba de Roberto Estrada, algunos de ustedes lo conocieron, exobispo jesuita. Una vez me habló por teléfono y lo empecé a ministrar, y él después empezó a ir al templo, pero paraba el carro, ya sé que pasaba la calle así, y abríamos la puerta y paraba el carro ahí y solo escuchaba y trataba de meterse en el proceso del culto, pero nunca entró. Después otro amigo, que ya falleció, dueño de una fábrica, me dijo: nunca te has dado cuenta, pero realmente yo llego y me paro afuera. Y para ellos eso era suficiente, estar cerca de un lugar donde la gente está adorando a Dios y está escuchando la palabra de Dios. Me da la impresión el salmista aquí: mi alma anhela, tengo ardor, tengo deseo, prácticamente de Dios, pero de aquel lugar que representa a Dios mismo en lo más sagrado para el pueblo de Israel, y se conformaba con los atrios, con la parte externa. Yo no quiero ser ese tipo de conformista. Se me hace muy poco eso. Yo deseo, anhelo más y más del Señor. Noten la parte final del verso 12: mi corazón y mi carne cantan al Dios vivo. Es tanto la pasión, el anhelo del alma acerca de Dios, que nosotros, por ejemplo, decimos: ay, con que yo no tuviera este cuerpo de carne, que es mi lucha, todos esos deseos desordenados que me lleva a hacer lo que no quiero. El salmista dice: mi corazón y aún mi carne cantan al Dios vivo. Hace unos años estaba yo danzando en el culto y se acercó una hermana que estaba en contra de danzar

y me dice: la pura carne danzando. Y yo le dije: mi corazón y mi carne cantan al Dios vivo. Y dice: ay, no había pensado que en ese texto. ¿Y cuándo ha visto un espíritu danzar? Nunca lo va a ver. Si acaso lo ve a través de la carne, del cuerpo. El espíritu está adentro. Bien. Voy sobre el punto porque este tema es largo. Y aún el gorrión haya casa, haya hábitat. Note que primero el salmista está hablando de él, de los bienaventurados que habitan en la casa de Dios, la casa de Dios. Y aún el gorrión haya casa, o sea, el habitar, quienes habitan en la casa de Dios, quienes están en la casa de Dios, el hábitat de Dios en su casa. Y aún habla de los animalitos. Aún el gorrión haya casa, haya un hábitat. Y la golondrina nido, igual, el hábitat de la golondrina es un nido, pero en la casa de Dios. Donde ponga sus polluelos, cerca de tus altares, oh Señor de los ejércitos, Rey mío y Dios mío. Estas tres declaraciones me hacen percibir que este salmo lo escribió David. David era un hombre guerrero y se refiere a Dios como el Señor de los ejércitos. David era rey y se refiere a Dios como rey. Soy rey, pero tú eres mi rey. Y Dios mío. Ahora, note el verso 4. Bienaventurados los que habitan en tu casa. ¿Cuál es el lema de este año? Habitad. La palabra habitad ya la hemos explicado y la volveremos a decir porque vamos a tocar muchos temas sobre esto. Va más allá de simplemente estar en un lugar, conlleva muchas cosas. Bienaventurados los que habitan, no los que visitan, no los que se asoman. Bienaventurados los que habitan en tu casa. Ahora, los versículos anteriores nos echan de ver el inmenso privilegio, lo que hay dentro del hábitat de Dios, dentro de la casa de Dios, donde Dios habita. Bienaventurados los que habitan en tu casa, perpetuamente te alabarán. Y luego pone Selah. Ya les he platicado, comentado, que esta palabra Selah está también unas 73 veces. Regularmente está en los Salmos, y a excepción de una cita por allá en Habacuc. Y que también uno lee los diccionarios, lee a aquellos que se meten a tratar de profundidad de entender cada palabra de la Biblia, y lo más que se dice en los mismos diccionarios es que es una nota tal vez también musical. Hasta que yo les comenté la experiencia que un día estaba en la oficina sentado y me aparecieron seres angelicales. Pero solo uno se sentó y tres estaban de lado. Por cierto, la primera pregunta que le hago al que estaba sentado: no te veo que traes armas, no parece que eres como un ángel de guerra con espada, con ¿cómo es que en el ámbito espiritual hay tantas malicias y demonios? ¿Cómo es que le hacen para viajar en los aires sin armamento? Y en eso mi espíritu capta la cosa y le digo: ah, ya no me digas, es que tienes un tremendo poder en tu boca, en lo que tú hablas. Y los tres apuntaron así, ese ser. Entonces fui pidiendo

0: viéndole los nombres hasta que llego a este simpático ser angelical y en lugar de darme su nombre me dice: mi nombre está en la Biblia. Ah, le digo, sí. Entonces yo empecé a recibir revelación. Ah, le digo, ya ahora entiendo. Tu nombre es Selah. Y ahora entiendo por qué David te menciona en los Salmos. Y empezamos a conversar sobre esto, ¿verdad? Entonces, otras palabras que están en la Biblia que, y por eso cuando yo no tengo la revelación de este nombre Titi, que a lo mejor pueda que sea una criatura angelical y que ahí quedó plasmada de esa manera. Bueno, voy al punto. Bienaventurado el hombre que tiene en ti sus fuerzas. Pero voy al 4. Bienaventurados los que habitan en tu casa. Una cosa es habitar.
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0: del efecto que produce este café, realmente delicioso, un café que nos está ayudando bastante, pues incluso a reposar, ¿verdad?, el descanso. Y yo quiero recomendarles a que tomen una tacita de café, el café de sobremesa, aunque sea con pan, acompañado por un panecito, y de verdad que le va a hacer mucho bien. Número uno, no le quita el sueño. Dos, no le causa acidez. Tercero, que le va a ayudar para que usted se mantenga concentrado, que usted mantenga el enfoque, que usted diga, realmente me ayudó, en el sentido de que no se le van a olvidar las cosas. 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
1: 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Un rico pedacito de pan, probablemente, porque este café nos ayuda de alguna manera a nutrir funciones específicas, una de ellas gracias a los 10 hongos y plantas medicinales que tiene, y nos permite 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
1: 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Estos hongos medicinales, estas plantas con propiedades medicinales, nutricionales, una nutrición inteligente, pues bueno, han sido seleccionados y pasados por procesos de bio y nanotecnología, apoyándonos, claro, también con toda la investigación de la epigenética, para que podamos nosotros nosotros tener una fórmula equilibrada que ayude a bajar los niveles de cortisol, andar de muy buen humor, dar contentos, regular nuestro sistema hormonal, tener una energía sostenida, desinflamar las articulaciones, eliminando ciertas molestias, dolores, mejorando nuestra memoria, nuestra retención, nuestro sistema cognitivo, que es muy importante, ayuda al sistema neurocerebral, ayuda a mejorar el sistema inmunológico, que es impresionante.

0: y lo más importante, que disfrutamos del rico, delicioso sabor a café.
1: Bueno, esto sí me consta porque me quiso dar esa alergia que parece ser que es una llave goteando la nariz. Yo dije, ya me va a dar, y cuando me da, se desencadena una serie de cosas trágicas, pero con el cafecito se cortó ese goteo de la nariz.
0: Efectivamente, tenemos el mejor potencializador del sistema inmunológico, ya que la combinación de hongos como el cordyceps, que ayuda a la longevidad y a las células, el hongo ganoderma, el hongo chaga, el hongo cola de pavo, que es muy importante, tenemos el hongo también, la chaguanda, contiene también grandes beneficios de extractos de plantas como el saúco.
1: ¿Y el saúco para qué es?
0: Fíjense que esas plantas nos ayudan a regular el sistema hormonal también y a mejorar el sistema nervioso, el sistema cognitivo. Todos los hongos tienen propiedades específicas y ayudan en las mismas áreas, pero sí se potencializan ingredientes específicos, y obviamente eso hace que más rápido tengamos nosotros este efecto gracias a la nanotecnología aplicada, donde permite que cada célula absorba en cuestión de segundos los nutrientes de estos ingredientes. Así que no dejes pasar más tiempo. 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
1: Excelente, excelente. 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
1: Bueno, en este día aproveche al máximo, y yo estoy más que seguro pues que es algo muy común, porque todos tomamos café desde pequeñitos, ya nos acostumbran, incluso hasta en el biberón se nos da el café, se nos enseña a chopear el panecito con el café. Oiga, ¿este café puede comer pan?
0: Sí podemos comer pan, y sabes que lo más interesante es que ayuda directamente a mejorar la digestión, gracias a las propiedades que tiene. 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
1: 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La tercera cosa muy interesante es que este café realmente ayuda a mantener la concentración, el enfoque. Y una cosa muy importante, no está uno temblando, no está uno nervioso, no está uno ansioso, como cuando toma varias tazas de café. Al contrario, está uno sereno, está uno enfocado en lo que está haciendo. Y esto pues es una gran ayuda, porque el cansancio, la fatiga se desaparece. Y he notado que estos días que lo he tomado, duermo muy a gusto, duermo profundamente, con un sueño muy reparador. 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
1: Hola, ¿qué tal, apreciados hermanos y amigos que están en sintonía de La Voz? Porque la fe viene por el oír. Estamos avanzando en el compromiso de anunciar el Evangelio a toda persona, que este es el propósito principal por el cual existe La Voz, y transmitiendo 24 horas al día. Han sido 7 años de trabajo, 7 años donde hemos visto la mano de Dios manifestarse de una manera sobrenatural, y quiero animar a cada uno de los oyentes a participar, a que juntos hagamos nuestro mejor esfuerzo, que en el nombre del Señor nos levantemos como uno solo y que podamos alcanzar a más hombres y mujeres con el mensaje de salvación a través de la música, a través de programas, a través de enseñanzas, a través de todo lo que usted escucha, a través de La Voz. Y por eso es muy importante adoptar un minuto. Adoptar un minuto es sencillo, es fácil, es alcanzable. Creo que todos tenemos la capacidad de poder adoptar un minuto. Y alguien me decía, bueno, doctor Alejandro, ¿de dónde nace el concepto de adoptar un minuto? Es sencillísimo. El día tiene 24 horas. Y si nosotros dividimos las 24 horas del día en minutos, pues el día tiene 1440 minutos. Y estamos buscando de nuestra audiencia 1440 personas que deseen adoptar un minuto. ¿Cómo adopto un minuto? Con 20 pesos. Con 20 pesos estoy adoptando un minuto. Y en el caso de los amigos que están en los Estados Unidos, con $1 adoptan un minuto. Adoptar un minuto es una propuesta de hacerlo al año. ¿Por qué al año? Porque usted puede decir, mi casa y yo nos encargaremos de que ese minuto no falte, que en ese minuto siempre haya programación. Y en ese minuto siempre se pueda confiar en que nuestro compromiso es firme. Y creo que es un privilegio formar parte de una programación. Ahora, 20 pesos no es una cantidad exorbitante. Tampoco es algo que digamos que es inalcanzable. 20 pesos. Creo que si nosotros adoptamos el minuto por un año, pues si usted quiere hacer

su aporte semanalmente, pues multiplique 20 pesos por 7 días de la semana, le da un total de 140 pesos a la semana. Y usted puede hacer un compromiso de apoyar durante 52 semanas. Ahora, si alguien dijera, bueno, a mí se me hace muy rápido hacerlo cada semana, pero me gustaría más hacerlo cada mes. Pues si usted desea hacerlo por mes, entonces sería que usted multiplica 20 pesos por los 30 días del mes y son 600 pesos al mes, haciendo un compromiso por 12 meses. Y así usted ya está adoptando un minuto de la programación. Y para los amigos de Estados Unidos pues es mucho más fácil todavía, porque sería un minuto, usted lo adopta con un dólar y son 30 días del mes, pues sería $30 mensuales y haga un compromiso por 12 meses. Y de esa forma usted ya está adoptando un minuto. ¿Qué tan importante es para nosotros que usted adopte un minuto? En este momento es de vital importancia, es de total importancia, ya que la voz no solamente transmite en una ciudad, la voz está transmitiendo en este momento a muchas ciudades. Y vamos a mencionar ciudades como El Paso, Texas, como Ciudad Juárez, como la ciudad de Chihuahua, Capital, Gómez Palacio, Lerdo, Durango, una gran cantidad de ejidos del estado de Durango y también Torreón, Coahuila, Matamoros, Francisco y Madero y una gran cantidad de ejidos del estado de Coahuila. También estamos cubriendo las 24 horas del día la gran ciudad de Monterrey y toda su área metropolitana. Transmitimos también cubriendo completamente la ciudad de Mérida las 24 horas del día y también cubrimos la ciudad de Tijuana, Baja California, las 24 horas, juntamente con Rosarito, con Tecate, con Ensenada, y cubrimos también la Baja California Sur, todo lo que es el área de San Quintín, lo que es el Rosario, Guerrero Negro, Santa Rosalía, Mulegé y una gran cantidad de lugares llegando hasta La Paz. Y aún esta señal brinca a Los Mochis, brinca para Guaymas, Sonora, está escuchándose en la ciudad de Obregón, Sonora. ¿Por qué? Porque la onda cruza el mar. También estamos cubriendo en su totalidad lo que es la ciudad de San Diego, juntamente con toda la frontera. Entonces ahí estamos cubriendo lo que es San Isidro, lo que es Chula Vista, cubrimos también todo lo que es Temécula, y de ahí pues prácticamente todo lo que es Hemet, San Jacinto, Riverside, también estamos llegando a Buman, y de ahí cubrimos todo lo que es Los Ángeles, el Gran Los Ángeles y por supuesto Orange County, que es la ciudad de Santa Ana, California, Stanton, Gardenia, Garden Grove, también estamos llegando hasta Costa Mesa, Long Beach, California, y estamos llegando a la ciudad de Oxnard. También cubrimos todo el valle de San Fernando, todo lo que es la ciudad de Sylmar, y de ahí cubrimos todo el desierto alto, Alpul Valley, Hesperia, y nos vamos hasta la gran ciudad de Barstow. De ahí pues cubrimos también lugares como Tehachapi y estamos llegando a Poundle. Y prácticamente al caer la tarde, pues nuestra cobertura se extiende hasta San Francisco. Llegamos a lo que es Sacramento, la capital de California. Y realmente esta es una señal extraordinaria. La voz en este momento se ha consolidado como la cadena radial más grande que está aquí, que es el local, que es suya, que son 7 años que nos ha llevado a construir todo esto que acabo de mencionar. Y la forma de la cual nosotros podemos sostener este proyecto es por fe, es por fe. No nos apoya ninguna organización norteamericana, no nos apoya ningún grupo de empresarios, no dependemos tampoco de anuncios comerciales, pero sí de la red de colaboradores. Y esta red de colaboradores son los hombres y mujeres que determinan en su corazón el adoptar.

0: faltar un minuto. Y esta semana es muy importante, insisto, tenemos que cubrir costos operativos y yo quiero animar en este momento a cada uno de ustedes que nos están escuchando para que adopten un minuto. Adoptar un minuto es sencillo, simplemente usted puede hacer un depósito y voy a mencionar en este momento, pues los números de cuenta donde usted puede hacer su depósito. Para nosotros es sumamente importante su participación y en esta semana yo quiero animarle a que cada vez que usted escuche la invitación se sume porque estoy buscando 300 colaboradores, 300 que digan yo puedo adoptar un minuto. Si usted es uno de ellos, comprométase con el Señor, comprométase por la fe y diga, hermanos, pueden contar conmigo, yo voy a hacer la diferencia. 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Gracias por su amable y fina sintonía y será un privilegio el poder contar con usted como parte de nuestra red de colaboradores. Me uno al proyecto de La Voz, adoptando un minuto.
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4: Hola, hola, hola. ¿Qué tal, apreciados hermanos y amigos que están en sintonía de La Voz? Porque la fe viene por el oír. Les saluda el doctor Alejandro Cruz, dándole las gracias por su amable y fina sintonía a nuestra audición del día de hoy. Estamos muy agradecidos con el Señor por esta oportunidad de poder compartir con ustedes, pues que ya celebramos el primer aniversario de lo que es La Voz Monterrey, y también estamos cumpliendo el aniversario de lo que es La Voz en Tijuana, Rosarito, Ensenada, Tecate, amigos de San Diego, de Los Ángeles y de todo lugar donde usted está recibiendo nuestra señal en este momento. Apreciados amigos y hermanos, en este año que estamos cumpliendo, quiero decirles que estamos avanzando con pasos de fe y estamos llegando a lugares donde hay crisis, porque entendemos que donde abunda el pecado, sobreabunda la gracia de Dios. Escúcheme, donde abunda el pecado, sobreabunda la gracia de Dios. En estos días pasados tuvimos la oportunidad de tomar la frecuencia 100.1 en la ciudad de Ojinaga, en Chihuahua, un lugar donde realmente hay necesidad. Ha habido crisis, ha habido situaciones extremadamente difíciles por causa de que queman los vehículos, hay gente que ha perdido la vida, están hablando que se cierran los caminos, que no hay control y que realmente la población que habita en esta ciudad pues se encuentra vulnerables, se encuentran en una situación donde están pidiendo ayuda, son personas que tienen hijos, personas que tienen que ir a trabajar, gente de bien que se ve amenazada por la delincuencia, se miran ellos en medio de tiroteos que no provocaron, que no buscaron. Entonces el Señor nos permitió abrir ya la frecuencia en esta ciudad y mire que están llamando, están diciendo qué bueno que pusieron esta música, qué bueno que hay estos mensajes,

qué bueno que están orando por la ciudad, y el Señor nos ha permitido pues cumplir ahora llegando a esta gran ciudad de Ojinaga en Chihuahua, y estamos avanzando con pasos de fe, a pesar de que estamos sosteniendo Monterrey, estamos sosteniendo también lo que es Rosarito y los alrededores, pues Dios mediante, estamos para abrir Culiacán y llevar el mensaje de la palabra las 24 horas del día. Y esto es un reto enorme, porque no necesitamos que nos hablen mucho acerca de lo que está sucediendo en Culiacán, ya que están las noticias a nivel nacional, lo que está ocurriendo, la violencia que se ha desatado, como incluso la ciudadanía se ha autoimpuesto el toque de queda. Ya a las 7 de la tarde todo está desértico, nadie sale de su casa, pero reina el temor, reina la ansiedad. En este momento la violencia ha hecho de este lugar su hogar. Y quiero decir a cada uno de ustedes que necesitamos unirnos, necesitamos levantarnos como uno solo para orar y para enviar una palabra. Entonces estamos para abrir en esta ciudad la voz radio, para que en esta ciudad haya un mensaje de esperanza, un mensaje de amor, un mensaje de vida. Estamos trabajando, estamos avanzando. Esto es el proyecto en el cual estamos en este momento avanzando, y yo quiero pedir a cada uno de ustedes que apoyen, que se sumen, que participen, que juntos hagamos nuestro mejor esfuerzo. Y quiero meditar con ustedes por unos momentos en la palabra, porque la palabra siempre nos va a dar luz, siempre la palabra nos va a mostrar el camino. Y vamos a leer en Lucas capítulo número 8, que hay algo muy interesante que debemos de considerar, y que yo quiero pedir a cada uno de ustedes que guardemos esta palabra en el corazón, que guardemos esta palabra, porque este es el tiempo cuando necesitamos que hombres y mujeres se sumen por igual a este proyecto de fe, y que unidos como uno solo nos levantemos y le digamos: Señor, cuenta conmigo. Señor, yo estoy dispuesto a escuchar tu voz y estoy dispuesto a caminar con esta palabra, porque si algo desea el Señor es que usted y yo seamos personas que entendemos la gran comisión. ¿Y qué es la gran comisión? Pues llevar la buena noticia de salvación. En la escritura dice así, en Lucas capítulo número 8, verso 1 en adelante: aconteció después que Jesús iba por todas las ciudades y aldeas, predicando y anunciando el evangelio del reino de Dios, y los doce con él. Y algunas mujeres que habían sido sanadas de espíritus malos y de enfermedades, María, que se llamaba Magdalena, de la que habían salido siete demonios, Juana, mujer de Chuza, intendente de Herodes, y Susana, y otras muchas que le servían de sus bienes. Escuche atentamente lo que dice el evangelista Lucas. Dice que Jesús iba viajando por todas las ciudades y por todas las aldeas, anunciando el evangelio, dando la buena noticia de salvación. Y mientras proclamaba la palabra, dice que sanaba a los que estaban enfermos. Él caminaba por ciudades y por aldeas por igual, trayendo sanidad y trayendo el mensaje de salvación. ¿Y cómo hace usted para viajar por ciudades y para llegar a las aldeas? Y no iba solo, dice que los doce iban con él. Hay doce que le acompañaban. Y si usted ha viajado con compañía, se da cuenta de que esto pues es costoso. Ahora que vino la banda 77.7, son cuatro integrantes y luego

Luego vino José Holguín, eran 5 integrantes, y luego se sumó David Montero, eran 6 integrantes, y luego su servidor, éramos 7 integrantes. Y fuimos para hacer concierto en Santa Catarina, estuvimos también en Guadalupe, Nuevo León, estuvimos en Juárez, Nuevo León, y estuvimos en Torreón, Coahuila. Y para recorrer estas ciudades, oiga, a José Holguín tuvimos que traerlo desde Phoenix, Arizona, a Tijuana. De Tijuana tuvimos que traerlo en avión a Monterrey. Y los muchachos de la 77-7 estaban en Matamoros, Tamaulipas, pues viajaron para estar con nosotros en su auto y se movilizaron hasta Monterrey. Y de aquí, ¿verdad?, pues nos movilizamos para ir a Torreón. Y pues esto, lo que le quiero decir, que para poder anunciar el Evangelio en estas ciudades, para poder anunciar el Evangelio en estos municipios, pues tuvimos que hacer una inversión. Tuvimos que pagar gasolina, tuvimos que pagar casetas, tuvimos que pagar boletos de avión. Y otra, los muchachos comen y comen bien, desayuno, comida y cena para 7. Entonces, cada vez que íbamos a comer, pues como su servidor los trajo, pues yo tenía que pagar. Entonces, imagínese pagar desayuno de 7, pagar comida de 7 y pagar cena de 7. Pues Jesús no viajaba con 7, viajaba con 12. Imagínese el hospedaje, imagínese usted el moverse de una ciudad a otra, de un ejido a otro. Entonces, llevar el evangelio es algo que cuesta. Ahora tenemos que entender lo siguiente: el mensaje no se vende, pero para llegar y dar el mensaje hay que hacer una inversión. Y en este caso Jesús viene con 12, ¿y quién sostenía esto? ¿Quién pagaba esto? ¿Quién aportaba para que tanto Jesús como sus discípulos pudieran estar en cada ciudad? Escuche lo que dice el versículo 2, y algunas mujeres que habían sido sanadas de espíritus malos y de enfermedades le servían de sus bienes. Quiere decir que estas mujeres pagaban para que ellos pudieran viajar, para que ellos pudieran predicar, y estas mujeres estaban haciéndolo por gratitud. Imagínese usted, María, la que se llamaba Magdalena, ¿por qué ella apoyaba el ministerio de Jesús? ¿Por qué ella daba para que se anunciara el evangelio? Dice que de María Magdalena habían salido 7 demonios. Mire, la señora estaba atada, oprimida, poseída por 7 diferentes demonios. De acuerdo a las escrituras, dicen que es una mujer que se había dedicado a la prostitución, pero una prostitución que era de la clase alta, que estaba solamente con políticos, con empresarios, con gente importante de la época, pero atada por un espíritu de lujuria, atada por un espíritu de promiscuidad, atada esta mujer por 7 demonios. Y cuánta gente que tiene un problema van y consultan a los brujos y a los hechiceros, y entonces abren otra puerta y entonces otro espíritu entra. Y esta mujer tenía 7 espíritus inmundos y el Señor la liberó. Y una vez que el Señor la hizo libre, ella dijo: no más esa vida de esclavitud, no más esa vida de miseria, ahora le quiero servir a Jesús. Y de sus bienes ella aportaba para que se anunciara el evangelio. Dice que de estas mujeres estaba Susana y otras muchas que habían sido sanadas de diversas enfermedades. Entonces, ¿por qué ellas servían? Por gratitud.

¿Por qué ellas daban? Por amor. ¿Por qué ellas sostenían el ministerio de Jesús? Porque habían entendido que si ellas habían sido libertadas, Él estaba libertando a muchas mujeres más. Por alguna razón, siempre las mujeres que aman a Dios, las mujeres que son de fe, se les dice, miren, hay que enviar un misionero, y apoyan para enviar a alguien a que anuncie el evangelio en otra nación. Siempre que se dice, miren, vamos a hacer alguna campaña evangelística, predicar para que se salven las almas, pues entonces dicen, mire, yo quiero colaborar con esa causa. Y la mujer es más generosa, la mujer en una manera es más dadivosa, más rápida o más presta o más solícita para poder aportar y hacer algo. Y siempre vemos en las congregaciones que las mujeres son las que están trabajando, son las que están orando, son las que están impulsando los proyectos de fe para que salgan adelante. Pues Jesús y su equipo se sostenían viajando por las ciudades y por las aldeas, porque estas mujeres que habían sido liberadas y que habían sido sanadas, le servían a Jesús de sus bienes. Ahora, yo quiero decir que la radio está anunciando el evangelio en muchas ciudades, estamos anunciando el evangelio en muchos poblados pequeños, en muchos ejidos, en muchos lugares donde esta palabra está llegando las 24 horas, los 7 días de la semana. Y a través de esta señal, muchas mujeres están encontrando sanidad. Muchas mujeres están encontrando salvación. Muchas están siendo liberadas de diferentes cosas. Recuerdo hace poco me habla una joven y me dice, no puedo dormir. Y de pronto siento que me estoy quemando por dentro. Y es un dolor tan intenso y tengo pesadillas donde en mis pesadillas alguien me arrastra a la oscuridad y estoy cayendo, pero no toco fondo, sino simplemente estoy cayendo. Grito, dice, y me despierto gritando. Y ya, dice, en mi casa se asustan, dicen, pues, ¿qué te pasa que estás gritando dormida? Y entonces, mientras estaba ella conversando, le dije, oye, tú por casualidad, escúchame esto que te voy a decir, ¿conscientemente o por ignorancia has consultado adivinos, has consultado hechiceros, has consultado gente que practique el ocultismo? Y ella me dice, no, ¿cómo cree? Le digo, piensa, ¿has consultado a alguien conscientemente o por ignorancia? Ah, dijo, fuimos a la feria y aquí, dijo, andaba una señora, dice, una gitana ahí que andaba leyendo la palma de la mano. Y sí, dijo, sí, la señora ahí, ¿verdad?, me consultó. Le dije, bueno, pues quiero decirte que tú abriste una puerta espiritual. Y por esa puerta que tú abriste, le diste un derecho legal a un espíritu para que venga a visitarte, le diste autoridad para que venga sobre tu vida. Y en este momento tú tienes un serio problema porque no te va a soltar. Son espíritus de muerte asignados para que precisamente la gente que por juego, por curiosidad, bueno, dicen, está bien, adivínenme el futuro. Bueno, está bien, voy a jugar con la Ouija, a ver si es cierto que la Ouija dice un nombre. No, pues está bien, a ver, échame las cartas, a ver si es cierto. Y usted dice, son mentiras, eso no pasa, pero en su ignorancia y en su inocencia hay espíritus de maldad que se les está dando un derecho legal y son asignados para destruirte, para robarte tu paz. Son asignados y

Muchas veces dicen las personas, es que de repente empezó a descontrolarse de los nervios, de repente ya no puede dormir, tiene pesadillas, ya no puede comer, como que hay un miedo, está la persona asustada, ya de repente dicen es que está cambiando su carácter, ahora la persona incluso está viendo cosas, está oyendo voces. Y no es autosugestión, tampoco es superstición, es una realidad del mundo espiritual. Usted abrió una puerta a una dimensión espiritual donde ese espíritu asignado viene y entonces le dije, mira, tú tienes que renunciar a eso. Y vamos a hacer una oración y el Señor te va a hacer libre. Oiga, pues empezamos a orar y empezó a gritar y gritaba, me quemo por dentro. Le dije, pues ahora vas a decir, yo renuncio a ese espíritu que le abrí la puerta por ignorancia, inconscientemente lo rechazo en el nombre de Jesús y le entrego mi corazón a Dios, le entrego mi vida al Señor y no recibo nada ni a nadie, sino solamente al Señor. Y mire, esta mujer fue libre, se comunicaron, después dijo, mire, estoy durmiendo bien, estoy comiendo bien, no tengo pesadillas, no tengo, dice, esos ataques que tenía. ¿Por qué? Porque el Señor hizo un milagro. Y hay mucha gente que Dios está liberando, personas que escuchan voces, personas que miran sombras y el Señor los hace libres. ¿Por qué? Porque, insisto, hay espíritus asignados para destruir la vida de hombres y mujeres y familias completas. ¿Cuántas personas dicen? No, pues es que yo lo maté porque escuchaba voces y esa voz me decía, mátalo, esa voz me insistía una y otra vez, quítale la vida. Oiga, qué situación tan terrible cuando hay personas que están viendo y dice, es que veo una imagen de alguien que se para en la puerta, es que veo una imagen de esto. Bueno, el Señor viene para libertar a los oprimidos. Eso es una opresión espiritual, y en esa opresión espiritual, el Señor viene a romper toda atadura, el Señor viene a romper con toda cadena, el Señor viene a libertar a esos hombres y mujeres que se encuentran cautivos. Por eso es la proclamación del Evangelio. Dijo nuestro Señor Jesucristo, el Espíritu del Señor está sobre mí por cuanto me ha ungido para sanar a los enfermos, para libertar a los cautivos y para vendar a los quebrantados de corazón. Entonces, cuando tenemos mujeres de fe que han sido libres, que están agradecidas y que están diciendo, así como el Señor me libertó a mí, yo quiero que el Señor liberte a otros, entonces viene el agradecimiento y el agradecimiento engendra generosidad. El día de hoy yo quiero llamar a mujeres de fe que están agradecidas con el Señor por lo que Él ha hecho en su vida y que usted diga, mire, yo quiero dar para que el Evangelio se siga anunciando en esta radio. Yo quiero dar para que la palabra siga llegando a otras ciudades, a otros pueblos, a otros estados. Yo quiero dar para que no falte la palabra y que muchas personas sigan escuchando el mensaje de salvación. Mujeres de fe que están en sintonía hoy, ustedes pueden hacer la diferencia. Estas mujeres sostenían a Jesús de sus bienes, sostenían sus viajes, sostenían al grupo que andaba con él predicando. Usted puede, a través de su generosidad, sostener estas transmisiones, dar para que se siga anunciando el Evangelio, que esta palabra no falte, que esta palabra siga corriendo, que esta palabra siga llegando a los
lugares donde hay necesidad. Quiero pedir a cada uno de ustedes que estén

sintonía, que hagamos nuestro mejor esfuerzo. Escúchame, hagamos nuestro mejor esfuerzo en el nombre de nuestro Señor Jesucristo. Hagamos para el Señor lo mejor. Estas mujeres estaban agradecidas, por eso insisto que el agradecimiento engendra generosidad. Esta María Magdalena, yo le aseguro que dijo: nadie me pudo liberar, nadie me pudo ayudar, y como Jesús fue el único que pudo hacerlo, entonces yo voy a dar y voy a apoyar para que, así como yo fui liberada, otras puedan ser liberadas. Así como yo recibí la verdad, otros puedan recibir la verdad. Que así como un día Jesús vino a mi vida, así Él pueda ser enviado para llegar a la vida de otras personas. Y yo creo que en este momento tenemos mujeres de fe que pueden decir: Señor, cuenta conmigo. Señor, yo quiero servir. Yo quiero ser parte de esta bendición de que se anuncie el Evangelio, de que la palabra siga llegando a estos lugares donde hay tanta necesidad. Así es de que yo quiero pedir a cada uno de ustedes a que se levante y participe. Aquí en La Voz estamos llevando una palabra de esperanza las 24 horas del día. Y yo sé que si nos unimos en el nombre del Señor, vamos a alcanzar a cientos de miles de personas en diferentes ciudades, en diferentes estados, en diferentes lugares donde ahora mismo está llegando la palabra y donde hay tanta gente que está recibiendo el mensaje de fe, el mensaje de fe. Y qué poderoso que Jesús viajaba por ciudades, viajaba por aldeas, porque mujeres le estaban sirviendo de sus bienes. Mujeres estaban haciendo posible que la palabra llegara. Y yo quiero animarle en este momento para que usted participe. 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Mujeres le servían a Jesús de sus bienes. Mujeres que habían sido sanas de enfermedad. Mujeres que habían sido liberadas de espíritus malignos. Mujeres que sus vidas habían sido restauradas y tocadas por el poder de nuestro Señor Jesucristo. Estas mujeres estaban agradecidas y estas mujeres estaban dando de sus bienes para

para que el Evangelio siguiese siendo anunciado. Yo quiero decir a cada una de nuestras oyentes en este momento, se necesita su ayuda, se necesita que usted envíe la palabra, que usted apoye para que el mensaje del Evangelio siga llegando a diferentes ciudades, a diferentes lugares donde esta palabra tiene que impactar, donde esta palabra tiene que ser recibida, donde muchos van a ser bendecidos, porque esta palabra va a llegar justo en el momento de la necesidad. Recuerdo que en una ocasión un pastor me invita para que vaya a su casa a cenar con ellos, y estamos en la cena cuando llega una mujer, y esta mujer traía como una especie de toalla en su cabeza. Ella me dijo: buenas noches, vengo a decir hola y adiós, porque pues yo lo escucho en la radio y tenía muchas ganas de conocerlo. Le digo: señora, ¿pero por qué tan dramática para decir hola y adiós? Dice: bueno, lo que pasa es que tengo un tumor en mi cabeza y el médico me dijo que no es operable. Él me recomendó y dijo: váyase a morir a su tierra y despídase de su familia, porque ya no hay nada que hacer por usted, y así les evita gastos de traslado, así es de que es mejor que ponga en orden sus cosas y muera en paz allá en su tierra, despídase de los suyos. Y ella me dijo: pues ya me voy para mi tierra y me voy a ir a morir para allá, porque eso fue lo que el médico dijo. Pues en lo que estuvimos cenando, estuvimos platicando, ella se levanta para irse y le digo: mujer, detente, escucha esto que te voy a decir. Vas a ir a tu tierra, vas a ver a tu familia, pero tú no vas a morir. Ese tumor que está en tu cabeza ahora se seca en el nombre de Jesús de Nazaret, y toda raíz cancerígena, yo maldigo ese cáncer y ordeno en el nombre de Jesús que se seque. Irás a ver a tu familia y serás declarada un milagro andando. Y muchos de tu familia conocerán al Señor y regresarás para dar testimonio de cómo Dios hizo un milagro en tu vida. Pero tú no te vas a morir de un tumor canceroso en tu cerebro, porque el Señor te sana ahora en el nombre poderoso de Jesús. Y esta mujer nomás se me quedó viendo, pero bueno, ella se fue. Ella es originaria de Jalisco, llega con su familia y su familia dijeron: no, ¿cómo que te mandaron a morirte? ¿Cómo que el doctor dijo que te vas a morir? Le dijeron: mira, vamos a la clínica siglo XXI, ahí tienen un scan, una máquina donde hacen tomografías muy avanzadas, y aquí hay muy, muy buenos doctores, que ellos son especialistas en estas cuestiones del cáncer. Vamos para allá. Y la llevaron, le hicieron estudios, entre toda la familia se juntaron para pagar los estudios. Y entonces, ya una vez que hicieron todos los estudios, le dijeron: señora, queremos hablar con usted, queremos hablar con los médicos que la vieron, queremos las tomografías anteriores, queremos todo su historial, qué le dieron, qué tomó. Todo lo queremos saber. Entonces los doctores de ahí hablaron con los doctores que la estaban atendiendo y dijeron: bueno, no entendemos, porque efectivamente su tomografía revela un tumor en su cabeza que está bastante grande, pero en la tomografía que nosotros hicimos,

no hay tumor, el cerebro está limpio, no hay nada en su cabeza. Y dijeron, es que no entendemos, no hay rastros de ningún tumor, no se equivocaron de tomografía, no se equivocaron de paciente, ¿no? Dice, ¿cómo crees que nos vamos a equivocar si todas las pruebas, todos los análisis, todo lo que hemos hecho? Y dijeron, bueno, señora, no se va a morir y no entendemos lo que pasó, no hay rastro, no hay forma de que nosotros podamos explicar. Así es de que, señora, usted es un milagro andando. No tenemos explicación. Y sabe que ella le dio testimonio a su familia, le dio testimonio a los médicos, le dio testimonio a las personas que estaban en oncología y regresó. Cuando regresó, me recuerdo que ella habla a la radio y dijo, hermano Alejandro, me quiero convertir en una colaboradora de La Voz porque el Señor hizo un milagro y yo quiero que esta radio siga anunciando el Evangelio, quiero que esta radio siga enviando la palabra, yo quiero que esta radio siga hablando el mensaje del Evangelio. Y entonces ella se convirtió en una colaboradora nuestra porque Dios hizo un milagro en su vida. Hay muchas de nuestras oyentes que el Señor ha aumentado su fe, que el Señor las ha sacado de una depresión, que Dios ha hecho milagros en la vida de sus hijos, en el negocio, que Dios ha contestado peticiones de oración. Y yo quiero invitar a todas nuestras oyentes para que usted como mujer de fe se levante en este momento y diga, mire, yo quiero enviar la palabra, yo quiero enviar el mensaje, yo no quiero que esta radio se cierre, yo no quiero que esta radio deje de transmitir, yo quiero que esta radio siga anunciando las 24 horas del día la palabra de Dios, que Jesús siga llegando a la vida y al corazón de más hombres y mujeres. Usted que está en la sintonía, sigue el ejemplo de Susana, sigue el ejemplo de María Magdalena, sigue el ejemplo de estas mujeres que le servían a Jesús de sus bienes para que él y sus discípulos fueran por los pueblos y fueran por las ciudades anunciando el Evangelio. Estimada oyente, cuando usted apoya La Voz, cuando usted se levanta con una ofrenda, cuando usted dice, esta es la aportación que voy a hacer, el Señor utiliza tu ofrenda, el Señor utiliza lo que tú das para que se convierta en almas. Y toda mujer de fe que está agradecida por esta radio, yo quiero invitarle en este momento a que usted llame, a que usted se sume, a que usted diga, yo quiero que cuenten conmigo. 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Yo quiero animar a cada una de ustedes. Hoy estamos hablando de las mujeres que servían a Jesús de sus bienes. Estamos hablando de las mujeres que decidieron ayudar a través de su economía a que Jesús llegara a otra ciudad, que Jesús llegara a otra aldea y que la palabra no faltara. Y Jesús y sus discípulos iban y anunciaban el Evangelio gracias a la generosidad de estas mujeres. Yo quiero pedir a nuestras oyentes, por favor, apoyen la radio. Apoyen la radio.

radio. Haga posible que la radio siga llevando el mensaje, porque usted se convierte en una dadora alegre. Usted se convierte en una mujer de fe que dice: a través de mis finanzas y a través de mi generosidad, el evangelio seguirá siendo anunciado. Que la palabra siga llegando a los lugares donde hay tanta necesidad. Quiero animarle en este momento para que usted participe con nosotros y se dé cuenta que es necesario que la palabra llegue, que es necesario que la palabra tenga recibimiento en la vida de otras personas. Yo me acuerdo de María Luisa. Ella tiene dos hijos y a sus dos hijos los metieron a la cárcel por andar traficando drogas. Tuvo que recibir en su casa a las nueras y a sus nietos. Y entonces dice María Luisa: ¿y ahora cómo hago yo para mantener a las nueras y a los nietos y todavía mandarle dinero a sus hijos en la cárcel porque los querían tablear? Eso es, si no me pagas una cantidad por semana, te vamos a dar con una tabla. Y en la cárcel eso es muy común. Así es de que tenía que mandarle dinero a los hijos para que no los golpearan en la cárcel. Tenía que tener las nueras y los nietos, y ella dijo: no puedo más. Se deprimió, se enfermó y decidió quitarse la vida. Dijo: ya no puedo más. María Luisa agarró su camioneta y dijo: me voy a subir a la carretera y el primer tráiler que venga de frente me estampo con él y que se acaben mis problemas. Y mientras ella subió a su carro, dice que iba llorando y de repente sintió, literalmente dijo, alguien tomó mi mano y me llevó a prender la radio. Dice, pero yo sentí literalmente la mano que agarró mi mano y me llevó a prender la radio. Yo nunca había escuchado su radio, nunca había escuchado la voz, yo no era persona que ande oyendo radio, pero ahí estaba, dice, su programa, ahí estaba la música, ahí estaban, dice, orando, dando palabra. Y llegó un momento, dice, cuando la pesadez que tenía, sentí como que se soltó eso pesado de mis hombros, y esas alabanzas llenaron mi carro, y esa música tan bonita, dice, de fe, empecé a llorar, dijo, ya no de tristeza, ya no lloré de dolor ni de miseria, sino que eran lágrimas de paz. Algo estaba pasando en mi carro, porque esa música estaba cambiando mi atmósfera. Y entonces ella se orilla y está escuchando, y entonces dicen en la oración, Dios tiene poder, Dios contesta peticiones de oración, háblanos y presenta tu petición de oración. Pues ella habló y dijo, oren por mí, y oren por mis hijos, y oren por mis nueras, y oren por mis nietos. Y empezó a llorar, y la persona que la atiende le dice, oiga señora, ¿está usted bien? Dijo, sí. Y entendiendo, la que le contestó que estaba siendo tocada por Dios, le dijo, señora, ¿usted quiere aceptar a Jesús? Dijo, sí, sí quiero. Hizo la oración de fe. Entonces escucha esto. Empieza ella a sintonizar la voz, y las nueras comienzan a verla que anda alegre. Le dicen, suegrita, ¿qué pasó? ¿Por qué tan contenta? Oiga, ¿qué algún señor, dice, le envió un piropo, le hizo algún cumplido? ¿Qué le pasa? ¿Por qué anda tan alegre? Dijo ella, es que conocía Jesús como mi Salvador y mi Dios, y miren y escuchan esta radio. Y recuerdo que llegaron a un concierto que hicimos, venía ella, venían sus nueras, venían sus nietos, muy contenta vino a dar gracias por la

radio y pidió oración por sus hijos. Escuche esto que le voy a decir. Oramos por uno de ellos, Beto, Alberto, el mayor. Oramos que Dios hiciera un milagro porque él estaba enfrentando una condena larga. Le esperaban como 20 años de cárcel. Y oramos con ella, creyendo el milagro, creyendo que Dios hacía algo sobrenatural. Quiero decirle que cuando oramos, y en esa semana se presentó él, le dijeron, mira, tu sentencia te la vamos a reducir a un año. A un año. Y como ya tienes meses encerrado, pues ya alcanzas a irte con una fianza. Salió de la prisión. Y lo más grande es que salió con el sentido de responsabilidad. Dijo, mamá, perdóname por haberte llevado a mi esposa y a mis hijos a que los mantuvieras cuando yo sé que era mi responsabilidad. Y gracias, dice, por haberlo hecho, pero no te preocupes, voy a trabajar. Y se puso a trabajar y le echó, ¿verdad?, todas las ganas. Y entonces pues ya quedaba su otro hijo que estaba en la prisión. Y también dijo, mire, pues lo van a meter a la cárcel y ahora ¿verdad?, pues le quieren echar más de 10 años. Le digo, pues vamos a creer, vamos a confiar. Si Dios hizo un milagro con el hijo más grande, Dios puede hacer un milagro también con tu otro hijo. Vamos a creerle a Dios. Vamos a creer que Dios mueve el corazón, que Dios traspapela documentos, que Dios hace algo sobrenatural. Y mire que la persona que tenía que presentarse no se presentó. Y dijeron, no hay acusador, no hay prueba, sale en libertad. Y entonces, viene el muchacho y también lo conocí y oramos con él. Y quiero decir que ella se ha convertido en una colaboradora para decir, quiero enviar la palabra, quiero que a través de mi generosidad se siga anunciando el evangelio. Qué bueno, dice, que no soy parte de las mujeres que se suicidan. Qué bueno que no soy parte de las mujeres que por cobardía se quitan la vida y abandonan a su familia en situaciones difíciles. Y qué bueno que me llegó la palabra en el momento justo cuando yo la estaba necesitando. Escúcheme, cuando usted oye la voz, cuando usted oye las alabanzas, cuando usted oye la palabra, usted no sabe quién está oyendo, en qué situación está oyendo y qué es lo que Dios está haciendo en el corazón y en la vida de esa persona. Por esa razón yo quiero decirle, conviértase en una dadora, conviértase en una mujer de fe que a través de sus bienes usted haga posible que se siga anunciando esta palabra a las 24 horas del día. 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

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Apreciados oyentes, apreciadas hermanas y amigas que escuchan la voz, haga usted lo que hicieron estas mujeres, servir a Jesús de sus bienes. Que el Evangelio siga siendo anunciado en ciudades y en poblados más pequeños. Que este Evangelio siga siendo anunciado en prisiones, en hospitales, en oficinas y hasta donde la onda de radio alcance a llegar. Muévase en fe, haga algo para que el Evangelio siga presente a través de estas frecuencias radiales. 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Por favor, levántese, participe. Haga lo mejor que usted pueda. Estas mujeres que habían sido sanadas de enfermedades, estas mujeres que habían sido levantadas del suelo, mujeres oprimidas por espíritus inmundos, y el Señor hizo el milagro y el Señor la sanó de las enfermedades y el Señor libertó a María Magdalena de los 7 demonios. El Señor hizo el milagro, el Señor hizo el milagro, él hizo lo sobrenatural, él hizo algo que nadie más pudo haber hecho por María Magdalena, hizo lo que nadie más pudo haber hecho por Susana, hizo lo que nadie más pudo haber hecho por la esposa de Chuza, el intendente de Herodes. Y estas mujeres agradecidas, estas mujeres pudientes, estas mujeres generosas, estas mujeres que tenían recursos, de sus bienes sirvieron a Jesús, de sus bienes ellas dieron para que el Evangelio siguiera siendo anunciado. Yo quiero llamar en este momento a nuestras oyentes, mujer, a ti que el Señor te sanó de enfermedad, mujer, a ti que el Señor te liberó de influencias malignas, mujer, a ti que el Señor te ha contestado la oración, que Dios ha hecho milagros en tu vida, hoy levántate, hoy participa, hoy dile: Señor, cuenta conmigo. Mujeres de fe que sirven a Jesús de sus bienes para que el Evangelio siga siendo anunciado en toda ciudad, en todo pueblo, en todo lugar donde el Señor ha de llegar. 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
1: Hola, hola, hola, ¿qué tal, apreciados amigos y hermanos que están en sintonía de la voz? Porque la fe viene por el oír. Le saluda Alejandro Cruz a esta hora, dándole las gracias por su amable y fina sintonía a nuestra audición de el día de hoy. Estamos bendecidos, estamos creyendo que muchos de nuestros oyentes pueden decir lo mismo. Oiga, estaba escuchando la música con Tomás Hernández. Realmente uno se siente alegre, animado por ese mensaje. Se puede sentir al Señor con esta música de fe. ¿Y qué decir de los mensajes que recibimos? Oiga, esto es sorprendente, es sobrenatural. Y pensar que estamos en tantas ciudades, que estamos en tantos estados, que estamos llevando la palabra 24 horas, es algo que debe hacernos sentir parte de un proyecto grande, de un proyecto de fe que el Señor está haciendo a través de usted y a través de mí. Porque las cosas buenas no se hacen fácilmente. Si las cosas buenas se hicieran con facilidad, cualquiera las haría, pero no es así. Las cosas buenas llevan tiempo, dedicación, trabajo, esfuerzo, diligencia, constancia.

Si las cosas que son buenas vale la pena hacerlas porque son no para un beneficio personal, sino para el beneficio de muchas personas. Por esa razón, yo quiero decirle que usted necesita tener un propósito en la vida, una dirección en la vida, y es para que usted comprenda que Dios le ha puesto dones, talentos, habilidades que usted puede compartir y que usted tiene un potencial. Usted es bendecido para bendecir. Usted tiene algo que Dios le ha dado que si se une con otros creyentes y pone acción, pone manos a la obra, se dará cuenta de que podemos bendecir a decenas de miles de personas. Ahora quiero animarles para que a través de la voz usted se una con nosotros. Estamos cumpliendo un año en la gran ciudad de Monterrey y estamos cumpliendo un año también en la gran ciudad de Tijuana, Los Ángeles, San Diego. Entonces, para mí es importante, muy importante, que hoy en este día nos unamos para ser parte de este proyecto de fe. ¿Cómo usted puede ser parte? Adopte un minuto. Amados, no puedo yo descansar si no tenemos las personas necesarias para adoptar la programación 24 horas. Así es que lo voy a explicar hasta el cansancio, con bolitas, manzanitas, palitos, de la forma que pueda darme a entender, porque una radio como esta no puede desaparecer. Una radio como esta no puede dejar de transmitir las 24 horas del día. Imagínese por un momento que usted encienda en la radio y que diga: oye, ya no hay música de fe, ahora hay corridos, ahora hay música del mundo, ahora hay programación secular. ¿Qué sentiría usted? ¿Qué sería si esta estación ya no transmite la programación cristiana? ¿Qué sucedería? ¿Cómo se sentiría usted? ¿Cuál sería su reacción si dice: oye, ¿a dónde se fue la estación de radio que yo escucho? Pues quiero decir que precisamente eso es lo que queremos evitar. Quiero que usted entienda la importancia de su participación. Mire, el concepto de adoptar un minuto es un concepto entendible, un concepto claro. Y se lo voy a explicar desde el principio una vez más, porque necesito que cada uno de nuestros oyentes, por favor, adoptemos un minuto. Amados, el día tiene 24 horas. No hay días de 25 horas ni de 23. Todos los días son de 24 horas. Cuando nosotros dividimos las horas del día en minutos, nos da exactamente la cantidad de 1440 minutos. Así se compone el día. Anote ese número, 1440. 1440 minutos. De eso se componen las 24 horas del día. Si nosotros adoptamos la programación minuto a minuto, podremos adoptar las 24 horas del día. Si alguien en este momento dice: oiga, ¿cuánto me cuesta adoptar un minuto? Pues le cuesta 20 pesos. Con 20 pesos usted adopta un minuto. Es decir, si alguien dice, quiere decir que si doy 100 pesos, adopto 5 minutos, ¿sí? Si alguien da 60 pesos, adopta 3 minutos. Si alguien quiere dar 200 pesos, está adoptando 10 minutos. Si alguno dice: oiga, yo simplemente quiero adoptar un minuto, a ver qué pasa, pues con 20 pesos usted adopta un minuto. Pero ¿qué tal si usted determina adoptar un minuto y que este minuto usted lo adopta por todo un año? ¿Cuánto me cuesta adoptar un minuto por todo un año? Usted lo puede hacer semanalmente.

Si usted adopta un minuto por semana, es de lunes a domingo, son exactamente 7 días, por 20 pesos, son 140 pesos por semana. Y usted puede hacer un compromiso de fe con el Señor de adoptar un minuto durante 52 semanas. ¿Podrá usted adoptar un minuto dando 140 pesitos por semana durante 52 semanas? Sí, sí se puede. Lo podemos hacer sin ningún problema. Ahora, si usted dice, bueno, no me gustaría hacerlo por semana, se me hace muy cerca o muy corto, pues si usted puede adoptar un minuto mensualmente, son 30 días del mes, usted multiplica 20 pesos por 30 días, es igual a 600 pesos al mes. Con 600 pesos al mes, usted adopta un minuto diario y hace un compromiso de adoptarlo por 12 meses. Imagínese usted que alguien dice en este momento, oiga, yo quiero adoptar un minuto, pues entonces ya no serían 1440, serían 1439. Y si alguien más adopta otro minuto, serían 38. Si hubiese 40 de nuestros oyentes que dicen quiero adoptar un minuto, pues bajaríamos a 1400. Creo que debe de haber 1440 personas que pueden adoptar un minuto. Y yo quiero pedirle en el nombre del Señor a cada uno de ustedes que hoy adoptemos un minuto, que hagamos un compromiso de fe. Ahora, si adopto un minuto por todo un año, ¿cuánto me cuesta adoptar un minuto por todo un año por adelantado en una sola exhibición? Pues multiplique 20 pesos por 365 días del año, da un total de 7300 pesos. Con 7300 pesos usted adopta un minuto por todo un año. Sea que usted quiera dar 20 pesos o 140 pesos por semana o 600 pesos al mes, o que usted quiera dar de una sola vez 7300, pues con eso usted adopta un minuto. Ahora, yo entiendo que hay muchos de nuestros oyentes que son bendecidos, que tienen negocios, que son profesionistas, que tienen la manera de apoyar la obra del Señor, pero mientras que no tomemos acción, no va a pasar nada. Mientras estemos pensando, ya alguien lo hará, ya otro lo está haciendo, de seguro ya tienen las personas que se necesitan, pues quiero decirle que no. Quiero pedirle que usted haga el compromiso de fe para adoptar un minuto. Necesito que 1440 personas hagan este compromiso de fe. Y voy a empezar con lo más pequeño, que son 40 personas. A ver, hermanos, habrá 40 personas que pueden adoptar un minuto. Comuníquese con nosotros, participe en este momento. Vamos a hacerlo en el nombre del Señor. Usted tiene la capacidad, yo sé que lo podemos hacer juntos, así es que no hay excusa, adoptemos un minuto, adoptemos un minuto. Es muy importante su compromiso. Yo creo que tenemos 40 personas en este momento que pueden adoptar un minuto. Haga el compromiso de fe. Yo no sé hace cuánto tiempo usted nos escucha, pero de una cosa estoy seguro, y es que le hemos sido de bendición. Y así como la voz es de bendición para usted, para su familia, sea usted de bendición. Adopte un minuto. 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

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Por favor, apreciados amigos y hermanos que están en sintonía de La Voz, vamos a hacer nuestro mejor esfuerzo en el nombre de nuestro Señor Jesucristo. Hagámoslo para que miles de almas sigan recibiendo el Evangelio. Yo creo en el nombre del Señor que todos podemos participar adoptando un minuto. 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Apreciados amigos y hermanos, vamos a levantarnos, vamos a adoptar un minuto, vamos a hacerlo para el Señor. Creo que podemos y debemos, tenemos la capacidad, vamos a hacerlo porque el cielo tiene prisa, porque hay necesidad de que se anuncie el Evangelio. 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Por favor, levántese en este momento. Hagamos nuestro mejor esfuerzo. Yo estoy creyendo en el nombre del Señor que tenemos por lo menos los primeros 40 colaboradores el día de hoy. Pero vamos, apoye, participe, haga un acto de fe, dígale: Señor, cuenta conmigo, yo estoy dispuesto para que tú me uses, yo estoy dispuesto para que uses mis finanzas, yo estoy dispuesto para que esta palabra siga llegando a estos hermosos lugares donde se recibe la señal y que no falte la programación las 24 horas del día. Bueno, a continuación nos vamos a ir a la música y viene la banda 77.7. Ellos estarán con nosotros acompañándonos, estarán trayendo lo que es el testimonio, el mensaje de fe. Estaremos en una gira por varias ciudades. En este momento vamos a la música con la banda, la 77.7.

Esta es la participación de la banda 77.7. Oiga, qué música, qué excelente forma de traernos, ¿verdad?, estas alabanzas. Pues esto será lo que tendremos juntamente con José Holguín. Y quiero pedir en este momento a cada uno de los que nos escuchan, hermanos, no los oigo, traen tenis. ¿Qué es lo que está pasando con ustedes? ¿Por qué no podemos adoptar un minuto con 20 pesos? ¿Es que acaso alguien se va a quedar pobre? ¿Alguien se va a quedar sin comer por dar 20 pesos? ¿Alguien se va a ir a la quiebra, a la bancarrota por aportar 20 pesos? Hermanos, si 20 pesos hasta tirados me los hallo, ¿cómo es posible que no podamos nosotros aportar 20 pesos? Adoptar un minuto es una bendición, es una oportunidad que Dios nos da para sembrar, para poder avanzar. Sabes que cuando Dios te pide algo es porque Él te quiere dar. Cuando el Señor te pide algo es porque Él quiere probar tu fidelidad, quiere probar tu corazón. ¿Por qué? Porque la ofrenda prueba el corazón. Dios sabe qué tanto tú le amas en cómo tú das para Él. Yo creo que cuando tenemos hambre, ninguno de nosotros tiene problema en meterse al primer lugar que mira y ni siquiera pregunta cuánto vale la comida. Usted dice, quiero comer, y entonces pues usted ya se mete y come, y no va a gastar 20 pesos, va a gastar 200, 300, 400 pesos. Usted cuando va a las tiendas y anda por ahí viendo, de repente dice, oferta, por algo que ni buscaba ni necesitaba, pero como dice oferta, usted va y lo compra. Y entonces, ¿por qué usted no puede adoptar un minuto cuando se le dice Dios bendice al dador alegre? ¿Por qué no puede adoptar un minuto cuando se le dice Dios prospera la mano diligente? ¿Por qué no puede adoptar un minuto cuando se le dice sea parte del proyecto de Dios? Hermanos, necesitamos entender, necesitamos ponernos en acuerdo en que si nosotros adoptamos un minuto, es posible que ese minuto que estamos adoptando sea el que Dios utilice para salvar un alma, sea el minuto que Dios utiliza para tocar una vida. ¿Cuánto tengo que dar si adopto un minuto por semana? Pues da 140 pesos por semana.

y haga un compromiso de fe de hacerlo durante 52 semanas. ¿Podrá usted dar 140 pesos? Seguro que sí. Mire, en este momento yo sé que muchos lo podemos hacer y quiero que por lo menos en los próximos 15 minutos 40 personas se comprometan con el Señor a dar esos 20 pesos y decir: vamos a adoptar un minuto. 140 pesos por semana haciendo un compromiso por 52 semanas o dando 600 pesitos al mes haciendo un compromiso de darlo durante 12 meses. ¿Se puede? Sí se puede. Sí se puede. Sí se puede. Querer es poder. Pero necesitamos ponernos en acuerdo. 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Apreciados hermanos y amigos, vamos a hacer nuestro mejor esfuerzo, vamos a honrar al Señor con nuestros bienes, vamos a adoptar un minuto, vamos, necesito por lo menos 40 personas que hoy determinen adoptar un minuto. Sí, la cosa es con usted, no es con el vecino, no es con el otro que está oyendo, ¿verdad? En otra parte, usted que está recibiendo la señal. Necesito que tomemos compromiso, necesito que tomemos acción, que nos pongamos en la brecha y que usted diga: yo soy la voz, yo soy parte de este proyecto y yo voy a adoptar un minuto porque me interesa que esta programación no falte. Y minuto a minuto vamos a adoptar las 24 horas del día. Yo lo creo. Y yo sé que usted también lo cree, y si nos unimos, vamos a tener todo este tiempo cubierto las 24 horas del día. Minuto a minuto, nos vamos a comer las 24 horas, pero vamos, levántese en este momento. No es el tiempo de meditar, no es el tiempo de razonar, no es el tiempo de decir será o no será. Este es el tiempo de accionar, porque estas cosas no se piensan, se hacen. Este es un llamado a la acción, este es un llamado a decir: Señor, cuenta conmigo, no vamos a hacernos de oídos sordos, porque esta es una situación donde usted hará diferencia. Yo sé que esta programación les dé bendición y yo quiero

0: que sigamos siendo de bendición, pero también necesito que usted se levante y que usted pueda ser parte de esta gran experiencia y aventura de fe que Dios nos permite tener, el de poder proclamar la palabra, el de llevar una palabra. Y yo quiero invitar a cada uno de ustedes para que todos juntos nos esforcemos y salgamos adelante, diciendo: completamos los 1440 que deben de adoptar un minuto. Y yo sé que lo vamos a hacer. Por favor, levántese, levántese en el nombre del Señor. Yo estoy creyendo y yo sé que Dios tiene su gente en cada ciudad. También sé que hay muchos de nuestros oyentes que pues dejaron de apoyar, pero lo volverán a hacer. Lo volverán a hacer porque la obra es de Dios. Escúcheme, la obra es de Dios. Vámonos a la música en este momento. Y viene José Holguín. Vamos a hacer fiesta, fiesta, fiesta. Y vamos a celebrar en grande que Jesucristo es el Señor. Y vamos a participar todos unidos para alcanzar este proyecto de continuar las 24 horas del día, llevando palabra de esperanza a ciudades grandes, pequeñas, medianas y de cualquier tipo. Vamos, levántese. Nos vamos a la música. Este es José Holguín con el tema "Al fin lo conseguí". Regresamos.
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2: Bien, amigos, quiero animarle a que adopte un minuto. Adopte un minuto. Por favor, todos vamos a adoptar un minuto. Que no se quede ninguno de nuestros oyentes sin adoptar un minuto. Porque con esto se puede salvar un alma, se puede cambiar una vida, se puede restaurar una familia. Dios puede usar un minuto para provocar un mover sobrenatural de fe en una ciudad y usted será responsable porque usted aporta para que este minuto sea una realidad. Por favor, vamos a hacer nuestro mejor esfuerzo y yo necesito que por lo menos 40 personas aquí y ahora digan: oiga, yo voy a dar ese minuto y quiero participar, me interesa ser un ganador de almas, me interesa enviar la palabra, y como siempre lo digo, si tus pasos no pueden ir, que tus pesos vayan por ti. Si tus pasos no pueden ir, que tus pesos vayan por ti. Yo espero que hoy usted participe y que juntos en el nombre del Señor podamos alcanzar esta meta para que se siga con esta programación. Vamos, adopte un minuto. 40 personas adoptando un minuto. 20 pesos es lo que cuesta un minuto. Usted puede dar desde 140 pesos por semana. Haga un compromiso de fe de 140. Y si usted lo quiere hacer mensual, pues dice: bueno, voy a darlo 20 pesitos por 30 días. Es igual a 600 al mes. Haga un compromiso por 12 meses, y Dios te bendecirá amplia y ricamente. Es un esfuerzo que podemos hacer entre familia para que no falte la palabra, que no falte la palabra, que no falte la palabra. Por favor, vamos a hacer nuestro mejor esfuerzo. Vamos a hacer nuestro mejor esfuerzo. En el nombre de nuestro Señor Jesucristo, quiero darle las gracias a cada uno de ustedes por sus oraciones, por su apoyo y porque hoy llegamos a 40 en el nombre del Señor. 40 que están siendo invitados, 40 que van a hacer la diferencia a través de adoptar un minuto con 20 pesitos. Vamos, piérdale el amor a 20 pesitos y diga: Señor, cuenta conmigo que yo voy a participar para que esta programación no falte en mi ciudad.
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no alumbra, porque no hay luz fuera de tu verdad, porque fuera de tus atrios no hay libertad. Sé que quieres que brille en medio de la oscuridad, pero Señor, que nunca se haga mi voluntad, solo la tuya, y no iré si tú no vas. No me dejaré llevar de ninguna emoción fugaz. En este mundo seguirán las aflicciones, mas en tu casa siempre encuentro paz. Tú que puedes contar a las estrellas y llamas por su nombre a todas ellas, tu casa es mi castillo divino, y es mejor un día en tu casa que mil fuera de ella.

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0: Hola, ¿qué tal? Un cordial saludo para todos nuestros apreciados amigos que nos sintonizan a través de esta frecuencia. Qué bendición poder saludarlos y decirles que estamos avanzando en el nombre del Señor en esta programación que trae buenas noticias, una programación llena de fe, una programación que te invita a meditar en lo más grande, en lo más poderoso, en lo más sobrenatural, como lo es Dios mismo, quien vino a salvar al perdido, a libertar a los cautivos, sanar al enfermo, levantar al caído, libertar a los oprimidos. El Señor vino a levantar del polvo al pobre y también vino para multiplicar las fuerzas al que ya no tenía ningunas. Hay muchos que caminan quebrados del alma, hay otros que ya perdieron hasta el modo de andar, hay muchos que perdieron el deseo por la vida, hay muchos que ya no tienen ninguna esperanza, están tristes, están deprimidos, en angustia, pero el Señor viene para traer respuesta y suplir cada una de esas necesidades. El Señor cambia tu tristeza por alegría, cambia tu angustia por paz. Dios comienza a hacer cosa nueva cada día y es para nosotros un privilegio poder compartir contigo a través de esta programación, pues lo que Dios hace. Decirte que no está nada perdido, sino que Dios tiene para ti, insisto, una respuesta. ¿Y cómo clamo? ¿Cómo lo invoco? ¿Cómo sé que me escucha? Bueno, Él está tan cerca de ti como una oración. Simplemente abre tu corazón y dile: Señor, te necesito. Hoy necesito que me des la fuerza para vivir. Hoy necesito que me saques adelante en medio de la adversidad. Hoy, Señor, necesito el milagro. El milagro. ¿Y cuál es el requisito para recibir un milagro? Crisis, problema, situación difícil. Ese es el requisito que tú necesitas llenar para recibir un milagro, porque lo que no puede hacer el hombre, Dios lo puede hacer. Lo que para ti es imposible, para Dios será posible. Hoy es el tiempo de poner nuestra fe y nuestra confianza en el Señor. Por eso, a través de esta frecuencia, compartimos contigo palabras de fe, oramos por ti, escuchas alabanzas, pero también escuchas información muy interesante, como la que vamos a dar a continuación, para que tú sepas que hay algo que puede ayudarte en tu salud física. Hoy se encuentra conmigo David Montero, a quien doy la bienvenida.
1: Doctor, qué gusto saludarlos nuevamente y a toda la audiencia que nos está escuchando en estos momentos a través de esta frecuencia y a través de la amplitud modulada. Pues muy contento, doctor, de saber cómo Dios es bueno con nosotros, cómo Dios nos permite poder servir cada día a las personas y poder escuchar testimonios en todas las áreas, una de ellas en el tema de la salud a través de diferentes fórmulas naturales, porque he entendido que en un principio Dios creó todo. Y antes de crearnos a nosotros, Dios creó la naturaleza y dice la palabra que Él vio que era bueno. Y yo le creo, doctor. Yo le creo. Y ahora con toda la tecnología que se aplica precisamente a temas naturales, pues podemos apoyarnos. Así que pues feliz, doctor, de estar nuevamente con usted y poder estar escuchando tanto mensaje a través de este medio de comunicación.
0: Claro. Y el día de hoy pues vamos a conversar acerca de dos productos interesantísimos, como lo es

0: Higiena Café y Glutalife. Estos dos productos los mencionamos juntos porque van tomados de la mano. Primeramente debo decir que Epigena Café es excelente porque ya tenemos testimonios de muchas personas que lo están consumiendo y que están hablando de grandes resultados, en el sentido de que son 10 diferentes hongos y cada hongo tiene una función específica. Estos hongos, desde hace muchos años, pero miles de años, han sido reconocidos por sus beneficios para nuestro cuerpo, pero es sorprendente cómo han sido seleccionados estos ingredientes, unos para trabajar en el sistema nervioso, otros para trabajar en las articulaciones, otros para trabajar en lo que es todo lo que viene a ser el sistema metabólico. Y de verdad que uno se queda sorprendido porque en esa combinación hay una sinergia que desata una serie de reacciones químicas en el cuerpo que traen como resultado bienestar, traen salud. Una de las cosas muy interesantes, pues, que le da una energía sostenida. Eso es excelente, porque de hecho cuando tomamos café es porque queremos algo de energía. En la mañanita, un cafecito, en la tardecita, así como que comió y le quiere dar sueño, pues un cafecito de sobremesa. En la tarde, antes de terminar su jornada laboral, dice otro cafecito. El problema es que con tanto cafecito empieza a ponerse nervioso porque le afecta la cafeína. Empieza a temblar, hasta taquicardia le puede dar. Dios guarde la hora, le empiezan a dar agruras, porque entonces el café ya le está haciendo daño. En cambio, cuando usted consume Epigena Café, no se pone nervioso, no va a tener agruras, no le va a dar taquicardia y va a mantener la concentración, el enfoque mental de las cosas que usted está haciendo, y aún más, no le quita el sueño. Al contrario, usted se acuesta a dormir y va a tener un descanso profundo, un sueño reparador. Y muchas de las personas que lo están consumiendo nos hablan acerca de cómo su metabolismo se ha normalizado, cómo su metabolismo está funcionando, pero de maravilla. Y muchas de las personas están dando testimonio de que se están yendo los achaques, las dolencias, el piquetito, el calambrito, la sensación de pesadez. Y de verdad quiero recomendar ampliamente Epigena Café. Creo que es excelente. 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
1: 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Y bueno, pues precisamente, doctor, hablando de mensajes y llamadas, quiero comentar algo muy interesante. Estos últimos días hemos tenido muchos testimonios muy importantes de problemáticas que nos consultan. Actualmente hoy quiero hablar de algo que cada vez escuchamos más, y tenemos muchas personas que nos comp-

firman y nos preguntan sobre estos casos, que pues doctor, pues son casos muy serios, muy delicados, y hay que tener una información correcta para ser responsable en esta información, y por qué la gente está recuperando su salud cuando nos preguntan sobre temas de cáncer, temas de lupus, leucemia, artritis, pues que son enfermedades del sistema inmunológico, ¿no? O que le llaman enfermedades antiinmunes, hablando de inflamación crónica, fatiga extrema, desgaste físico acelerado. Y aunque cada condición es diferente, muchas tienen algo en común, que es la inflamación, el estrés oxidativo, el debilitamiento inmunológico muy importante y el daño celular progresivo. Y esto es algo que me ha causado interés en estos últimos días de las personas que están consumiendo Epigena Café y Glutalife Complex, porque hoy más personas están buscando una nutrición inteligente, funcional, que obviamente aclaramos, esto no es para curar nada, sino para ayudar al cuerpo a fortalecerse desde adentro. No existe ningún medicamento que te ayude a curar esto, hay que ser claros, y como no existe medicamento, también nosotros tenemos que ser responsables de decirte que no hay medicina o tratamiento para eliminarlo, pero sí existe una nutrición específica que hace que tu cuerpo pueda ayudar, y ahí es donde se marca la diferencia, porque Epigena Coffee o Epigena Café no solamente es un café tradicional, fue desarrollado con 10 hongos y plantas funcionales conocidos por su alto contenido de antioxidantes, de polisacáridos, de adaptógenos, compuestos bioactivos funcionales, y que en muchos de los ingredientes que se han estudiado ha sido su relación con el apoyo del sistema inmunológico, el bienestar celular, la protección antioxidante, así como la inflamación, la energía sostenida y la regeneración natural. De aquí es donde nosotros hablamos de los beneficios, por ejemplo en el tema del hongo chaga, doctor, que es uno de los ingredientes que trae este Epigena Café, que es conocido por su alto contenido de antioxidantes. ¿Qué es muy importante esto? Porque el estrés oxidativo participa en el desgaste celular, en la inflamación y en el envejecimiento acelerado. Hay muchas personas que hacen ejercicio, que cuidan su alimentación, personas arriba de los 45, 50 años, y que aún así le duelen las articulaciones, le duele la espalda, le duelen los brazos, las rodillas, porque precisamente existen toxinas en el cuerpo. El estrés, bueno, imagínate las personas que no se cuidan y que no hacen ejercicio. Entonces, muchas personas buscan un apoyo antioxidante relacionado con la protección de sus células y un bienestar integral. De ahí, obviamente, si hablamos de los beneficios del hongo Reishi, que tradicionalmente ha sido conocido por el hongo que da, bueno, pues sí se dice, ¿no? El hongo de la inmortalidad o de la antiedad que usaban los emperadores. Bueno, esto se debe a que contiene beta-glucanos y un compuesto funcional relacionado con el equilibrio inmunológico, un bienestar físico que apoya el descanso para la regeneración celular, manejando los niveles de cortisol y teniendo un excelente desempeño físico. Muchas personas con desgaste crónico buscan apoyo adaptógeno, y aquí encuentras la solución. Ahora, si hablamos de el hongo cola de pavo, que es uno de los hongos más estudiados en el tema del sistema inmunológico por sus polisacáridos y sus betaglucanos relacionados con el apoyo del sistema inmunológico, el bienestar intestinal, que es muy importante, que es donde se genera la gran cantidad de los problemas de salud, y la protección celular. Ahora, hoy en día, ¿cuántas personas tienen problemas en la memoria, retención de las ideas, problemas de demencia? Bueno, pues si nosotros utilizamos los ingredientes del hongo melena de león que contiene esta fórmula, los disfrutamos, bueno, eso nos puede ayudar a prevenir temas del cerebro, de la memoria, del sistema nervioso y tener claridad mental. Doctor, estamos hablando simplemente de algunos de los hongos que tiene este producto Epigena Coffee. Estamos hablando más de 10 hongos y plantas medicinales, el cual tiene beneficio en las articulaciones, un equilibrio inmunológico, es un excelente desinflamatorio por las propiedades del hongo maitake. El hongo shiitake también, que ayuda al sistema cardiovascular, una excelente protección antioxidante, también apoya el sistema inmunológico, las propiedades de la shaguanda, que ayuda para que las personas que tienen agotamiento emocional, cansancio físico, estrés, desgaste nervioso, bueno, esto les va a súper encantar. Hay otro hongo que se llama rhodiola rosea, que tiene

0: una aportación impresionante para la vitalidad, tiene más resistencia, andamos activos todo el día, un desempeño mental, como usted lo dijo al principio, no andamos acelerados, no hay taquicardias, tenemos un desempeño óptimo. Y el saúco nos ayuda a las defensas naturales y bienestar inmunológico. Ahora, para desintoxicar el cuerpo, para ayudar el hígado, las funciones renales, contiene también bardana. Esto permite que cuando el riñón funcione bien, se van los dolores musculares, tenemos mejor nutrición en la sangre, apoya el hígado. Entonces, estamos hablando de un bienestar general, doctor, con esta fórmula Epigena Café, 10 hongos y plantas medicinales en una sola bebida.
1: Y lo que más me sorprende es el precio, porque cuando uno ve que son 300 gramos de café, que salen 60 tazas promedio, pues realmente la taza me está costando 24 pesos.
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1: 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Y por otra parte, apreciados hermanos y amigos que nos escuchan, pues tenemos el producto que se llama GlutaLife.
0: Así es, GlutaLife Complex, doctor, ha venido a hacer una evolución impresionante, sobre todo en el tema de la regeneración celular. Recuerden que si las células están sanas y están en óptimas condiciones, esto quiere decir que tenemos una buena calidad de vida. Cuando hay un problema de salud es porque las células están desgastadas, están dañadas, están enfermas. Existen las famosas células zombies, ¿verdad? Que ya prácticamente están muertas y se andan alimentando de otras células. Entonces, de ahí se desencadena una gran cantidad de enfermedades. Cuando nosotros estimulamos la producción de glutatión en nuestro cuerpo, esto permite que nuestro cuerpo recupere la salud. Glutatión es uno de los digamos sustancias, productos o procesos del cuerpo más investigados en los últimos años. Creo que

0: el que más premio Nobel de medicina tiene, y precisamente existe en el mercado ya precursores de glutatión que utilizan médicos, naturópatas, especialistas de salud, gente que le gusta cuidarse. Y un glutatión de alta calidad o precursor de alta calidad, podemos encontrar lo que es el Cedria glutatión, que es una patente japonesa, y que bueno, hoy en día nosotros podemos utilizar algunos ingredientes precursores basado en el Cedria glutatión de la más alta calidad, además a un precio muy accesible. Y lo interesante de esto, doctor, es que se fusionó este glutatión, estos factores de glutatión, con vitaminas, minerales y extractos naturales de planta, que además de ayudar a la limpieza de la célula, a nutrir la célula, a darle energía a la célula, nos permite de una manera natural eliminar el exceso de toxinas del cuerpo. Es un excelente desintoxicante que al mismo tiempo nos permite eliminar tallas y peso. Y pongan mucha atención, no es que esto sea un diurético, porque muchas veces lo que hacemos es tomar tés o productos que nos mandan al baño, nos deshidrata y se van las vitaminas, ahí se van los minerales, que obviamente forzan nuestra flora intestinal, que nos son laxantes, nos manda al baño, o a veces nos da taquicardia, andamos muy acelerados, andamos sudando. Bueno, estos son aditivos que normalmente nos ponen a la venta. Yo te estoy hablando de una tecnología donde tú vas a apoyar tu metabolismo de una manera natural. Vas a llevar la grasa directamente a la mitocondria, de manera que la va a convertir en energía. Vas a tener tu evacuación del baño de una manera natural, pero constante según cómo te estés alimentando, sin deshidratarte, sin dañar tu flora intestinal, recibiendo vitaminas y minerales que van a permitir regular tu sistema metabólico. Por eso, doctor, la gente está notando beneficios en su estado de ánimo, en su glucosa, en su talla, en su peso. Obviamente estamos atendiendo al cuerpo para que pueda vencer enfermedades crónicas degenerativas gracias a la producción de glutatión. Entonces, esto es una cosa impresionante que hoy en día ustedes pueden tomar. ¿Qué es lo interesante, doctor? 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

Qué alegría poder compartir una palabra de esperanza, de ánimo a través de las 24 horas del día y saber que tenemos hombres y mujeres de fe comprometidos con el Señor para respaldar este proyecto. Es muy importante entender que estos grandes proyectos no se pueden hacer solos, tienen que ser respaldados por un grupo de hombres y mujeres de fe que creen y que tienen visión. Son cosas muy importantes porque usted puede tener fe, pero puede ser que no tiene visión. Hay una gran separación entre estas dos cosas que son fe y visión. Primeramente, tenemos muchos que creen, que se congregan, que invitan a su familia, a sus amigos a la iglesia, y está bien, hacen una vida normal dentro de lo que es la iglesia, hacen proyectos de evangelismo en las calles, visitan las casas, es posible que hacen una o dos campañas en todo el año para dar a conocer al Señor, pero el que tiene visión va más allá. Va más allá de las cuatro paredes, va más allá de su colonia, de su barrio, está viendo la ciudad, está viendo otros lugares, comienza a imaginar cómo puede llegar al mundo, cómo puede ampliarse, cómo puede llegar a lugares más distantes con el mensaje del Evangelio. Entonces, los que tienen visión son hombres y mujeres incomprendidos, en el sentido que cuando expresan su visión dicen, está loco, eso no se ha hecho, eso no se ha visto, eso es algo que nosotros nunca hemos participado en un proyecto como ese. Y lo que parece imposible para muchos, ellos lo tienen muy claro. Ellos saben que es posible, porque ellos han estado en la presencia del Señor y saben que en la presencia del Señor no hay pérdida. Lo que usted recibe en la presencia del Señor se confirma en la experiencia. ¿Y cómo se confirma en la experiencia? Pues cuando Dios te abre puertas de oportunidad, cuando Dios te pone personas inesperadas en el camino, cuando tú comienzas a visualizar que lo que creíste imposible en un principio, ahora es una realidad. Y yo quiero animar a cada uno de ustedes a que seamos hombres y mujeres

de visión, porque la vista es una habilidad de los ojos, pero la visión es una habilidad del corazón. Visión es cuando tú tienes una insatisfacción santa, porque tú sabes que puedes hacer más de lo que estás haciendo. Tú sabes que puedes dar más de lo que estás dando en este momento. Tú sabes que puedes avanzar mucho más de lo que has avanzado hasta este momento, pero no has encontrado la forma, no has logrado la manera de poder hacerlo. Y esto es quizás porque tus asociaciones son personas que no tienen visión. Puede ser que te juntas con gente de fe. Sí, está bien. Puede ser que te juntas con gente de oración. Está bien. Pero mientras no te juntes con un visionario, tu vida no se va a revolucionar. Tu vida se revoluciona, tu vida se acelera, tu vida entra en un cambio cuando te juntas con un visionario. Es sobrenatural el poder de la visión, porque es alguien que miró el futuro. Quizás un ejemplo muy práctico de esto puede ser cuando se hizo la inauguración del parque de Walt Disney. Estaba ahí la viuda de Walt Disney y estaban los CEO de la empresa. Estaban haciendo el corte de listón para dar la inauguración formal al parque de diversiones. Y dijo el CEO: al señor Walt Disney le hubiese gustado mucho haber visto su parque terminado y funcionando con cada una de las atracciones. Lástima que el señor Walt Disney se nos adelantó y hoy no puede estar con nosotros. Entonces la viuda levantó la mano y dijo: jovencito, ¿me permite hablar? Quiero tomar la palabra. Ah, sí, cómo no, señora Walt Disney, pase. Dijo: pues quiero hacer solamente una corrección. Los que estamos viendo el parque terminado por primera vez, no es Walt Disney, somos nosotros. Él ya lo había diseñado, él ya lo había visto en su mente, él ya había estado en cada una de las atracciones. Los que por primera vez vamos a disfrutarlo somos nosotros. Y esto es una realidad, porque el visionario se atreve a entrar por el espíritu a lugares donde usted ni siquiera se imagina. Visionarios son aquellos que han estado con Dios. Son aquellos hombres y mujeres que se han atrevido. Escuche esta palabra que le voy a dar. Se han atrevido a creer para crear. Y eso anótelo, creer para crear. Cuando usted entra al reino de lo sobrenatural, usted puede ser el arquitecto de grandes cosas que para otros es imposible. Pero también debo decir que la palabra imposible se aplica simplemente para aquellas personas que tienen la mente y la visión muy limitada. Imposible es simplemente lo que no se ha intentado. Cuando nosotros nos atrevemos a creerle al Señor, veremos grandes cosas. ¿Por qué cree que los avivamientos se iniciaron con hombres que en su momento fueron criticados, fueron perseguidos, fueron desacreditados? Porque los tachaban de locos. Decían: no, eso es imposible, eso no puede ser. Pero Dios muestra las cosas, Dios te da una visión de las cosas. Y quiero decir que algo que para muchos era imposible es la radio en México. ¿Por qué razón? Porque decir tenemos

Un programa de radio en México ya era mucho. En los años 70 hubo una prohibición donde decía: no queremos a ningún evangélico en la radio. Y entonces limpiaron todas las estaciones de radio. ¿Por qué razón? Porque vieron que en Centroamérica, en Suramérica, en los Estados Unidos, los cristianos estaban utilizando la radio y la gente se estaba convirtiendo en masa. Era un fenómeno porque había iglesias naciendo y llenándose rápidamente. Viendo eso, dijeron: pues en México va a pasar lo mismo, no se los permitamos. Prohibido, vetados. Hubo hombres en aquel tiempo que se atrevieron a buscar formas de cómo poder entrar a la radio, y tenían que decir: bueno, este es un programa cultural, no se podía decir la palabra Jesús, no se podía mencionar la palabra Dios. Incluso como la iglesia cristiana en México no tenía una figura legal, no tenía una personalidad jurídica, entonces no se podía decir pastor. Así es de que dijeron: es el director del centro. Y entonces ya no era iglesia, sino que era una AC, pues con un centro vida, con un centro vino nuevo, con un centro evangelístico, con amistad cristiana, AC. ¿Por qué? Porque no existía una personalidad jurídica para las iglesias. Entonces, cuando escuchaban a alguien hablar en la radio, usted escuchaba una conferencia donde ni siquiera podía decir: la Biblia dice en tal capítulo y tal versículo. No, simplemente tenía que parafrasear. Y ahí vinieron hombres de fe, como por ejemplo Víctor Richard de Vino Nuevo, que tenía que amenizar la introducción de su programa con la música de La Bamba para que se oyera más social, más cultural. De ahí muchos hombres de fe como Daniel Oriente aquí en Monterrey se metieron, se atrevieron a utilizar la radio en donde podían. Gracias a eso crecieron aquí y en todo el país. Daniel Oriente se juntaba con Chema Muñoz, hicieron un trato: oye, pues vamos a meternos a la radio, las almas que se salven en Guatemala y el sur de México tú los atiendes, y los que se atiendan acá para este lado en México yo los atiendo. Y se subían a la avioneta que tenía Daniel Oriente y tiraban folletos desde los aires y hacían programas de radio, así evangelizaban. En esos tiempos empezaron a levantarse algunos otros con programas de radio, y sabe que el éxito fue inmediato. El evangelio llegó a oídos de muchos y la fe les llegó por oír la palabra de Dios. Y mucha gente empezó a convertirse. Pero los horarios que nos daban para poder compartir, pues eran a las 12 de la noche, la 1 de la mañana. El más temprano era a las 10 de la noche. Y eso muy caro, porque la radio sigue siendo muy cara en México. Y mientras los demás países disfrutaban de radio 24 horas, nosotros no. No fue sino hasta los tiempos de Salinas de Gortari que él le dio una personalidad jurídica a la iglesia para crear las famosas AR, y juntamente con las AR pues vinieron derechos como la libertad de expresión también, para venir libremente y decir: oiga, pues queremos un programa. Pero ahora, ¿cuál fue el problema? Que las personas que tenían publicidad decían: si le das un programa a los evangélicos, saco mi publicidad. Así es de que escoge el pastorcillo gritón que está hablando o la publicidad que pagamos. Y entonces, pues de alguna forma, seguíamos amordazados, seguíamos vetados, seguíamos sin poder usar el medio. Pero allí se dio una apertura. Después de eso, viene el gobierno de Ernesto Zedillo, y entonces hubo más apertura para poder compartir, hasta que se logró tener por primera vez en la historia radio 24 horas en México. Y eso es reciente, eso no es nuevo. Entonces, pues aquí en Monterrey surgió lo que es la Radio Esperanza del 1140, que tiene ya años transmitiendo el formato de música cristiana. Pero debo decir que Radio Esperanza lo hizo como un negocio, porque vieron que los cristianos pegaron.

No es que un ministerio dijo vamos a establecer una estación, es simplemente alguien con una visión comercial que favoreció al evangelio. Pero que un ministerio tuviese una radio 24 horas se hizo posible solamente rentando las 24 horas. Y es ahí donde nos dimos cuenta que se podía llegar a diferentes ciudades en México y a diferentes estados rentando tiempo 24 horas. ¿Por qué le hago toda esta historia? Bueno, en el año 98, estando yo en California, abro una estación de radio y comienzo a transmitir a través de ella, y el Señor nos bendijo. De ahí abrimos otra estación de radio en otra ciudad, en Bakersfield, y el Señor la prosperó. De ahí abrimos otra estación de radio y entonces empezamos a crecer. Y después, donde detonamos, fue cuando tomamos un canal de televisión en la ciudad de Los Ángeles, el canal 57.7, transmitiendo desde Los Ángeles, llegando hasta Tijuana, cubriendo todo el Valle de San Fernando. Y en el año 2010, recuerdo que con el doctor Marco Rico, quien es pastor en Dallas, Texas, del FBI, de la familia Betel Internacional, el doctor Marco Rico es originario de Ciudad Juárez, Chihuahua, y él estaba conmigo muy seguido en la radio, en la televisión, hacíamos cruzadas, hacíamos conciertos, hacíamos programas de radio y televisión. En el año 2010 tuvimos la plática que yo les estoy comentando en este momento, que cómo era posible que en México estuviera cerrado, estuviera todavía el pueblo sin tener esa libertad de escuchar algo 24 horas. Pues entonces iniciamos una oración: Señor, permítenos hacer en México lo que estamos haciendo en Estados Unidos. Dos mexicanos haciendo esta oración: Señor, permítenos hacer en México lo que estamos haciendo en Estados Unidos. Para ese tiempo ya estaba en Los Ángeles, estaba en Bakersfield, estaba en Fresno, California, estaba en Phoenix, estaba en la ciudad de Las Vegas, en San Diego. Ya estábamos posicionados en muchos lugares. Y fue una oración que duró 8 años. 8 años duramos orando. O sea, esto no fue de un día para otro. No es porque nos levantamos y dijimos, vámonos para México. No, fueron 8 años orando. Y toda persona que llegaba con nosotros, recuerdo que le decíamos, oye, cuando ores, acuérdate de México. Porque tenemos un proyecto, ora por nosotros. 8 años. En enero del año 2018, celebrando las primicias, y yo preparé mi ofrenda de primicias, voy a presentarlas en el altar, y la dirección clara del Señor dice, deja todo y vete a México. Llegó el momento, pon tus cosas en orden. Entonces yo estaba viviendo en La Quinta, California, y la verdad que pues a mí me gusta mucho California. De ahí salía para Los Ángeles, de ahí salía para el Valle Central, de ahí salía para Las Vegas, de ahí, para todas partes. Entonces, la instrucción fue clara y todos me decían, Alejandro, no se le ocurra, es una locura, usted ya ni se acuerda de México, usted ya tiene más de 20 años acá, ¿cómo cree que va a ir a México a empezar algo de cero, a empezar algo nuevo? Bueno, pues para eso hemos estado orando 8 años. Y alguien tiene que hacerlo. Entonces, en mayo del año 2018, llego a México, al México que no había visto por más de 20 años, y todavía me decían, no se vaya. Ahorita usted va a escuchar explosiones, pero no son
juegos artificiales, no son cohetes, son plomazos, son balazos que vuelan de un lado a otro en la frontera. Ahorita va a haber muchas luces y no son de un desfile como el del Walt Disney o que anden en Santa Mónica viendo las lucecitas de

colores, van a ser las luces de la policía que andan por toda la ciudad. Y sabe algo, así fue. Y todos me decían, te vas a morir de hambre, nadie va a apoyar lo que haces, la gente no cree en esas cosas. Y plantamos la primera estación de La Voz en Ciudad Juárez el 1 de agosto del 2018, 24 horas. Y de allí el 15 de agosto, 15 días después, plantamos en la ciudad de Chihuahua, en la capital, 24 horas. De ahí entendimos que el cielo tiene prisa, que hay una urgencia. Recuerdo que el primero con el que hablé fue con Marino y le dije, Marino, vámonos a México. No, hombre, se vino Marino conmigo, se trajo a la esposa. Oiga, la gente, ¿cómo quiere a Marino? ¿Cómo lo siguen? Llenamos los lugares más grandes, las almas se salvaron. Mire, mucha gente recibió al Señor. Y de ahí abrimos otra estación en la Sierra de Chihuahua. Cubrimos toda la Sierra de Chihuahua y parte de la Sierra de Sonora en una estación de 50,000 watts, una estación FM, cubriendo toda la Sierra Madre. Imagínense. De ahí dijimos, no, pues esto, ¿verdad?, apenas comienza. Y entonces comenzamos a llegar a ciudades donde jamás habían tenido una radio 24 horas. Ya nos han pasado los años, ya son exactamente 8 años de haber llegado a México. Imagínense que al principio mi cerebro no me daba para pensar en el cambio del peso dólar, me confundía. Y luego, aparte de eso, pues ver, ¿verdad?, cómo funcionan aquí las leyes. Y luego todavía ver, ¿verdad?, los diferentes estados, sus problemáticas, las situaciones que enfrentamos. Pero hoy, por hoy, en 7 años de estar activos al aire, estamos en el estado de Chihuahua, en Durango, en Coahuila, en Nuevo León, en Tamaulipas. Estamos también en la Baja California Norte, estamos en la Baja California Sur, hemos llegado también a la ciudad de Mérida, estamos para abrir Culiacán y viene la ciudad de Guadalajara. En México ya estuvimos transmitiendo 7 meses, pero debo decir esto, que es muy importante. En México impactamos porque a través de la frecuencia 830 cubrimos todo México, Estado de México y como 6 estados más de la República, 24 horas. Pero allí nos encontramos con el denominacionalismo. Ahí nos encontramos con las pandillas de el que tiene más saliva traga más pinole. Esas pandillas que dicen, si tú no eres de mi color, yo contigo no me junto ni te apoyo. Esas pandillas que obstaculizan de que no los escuche, no los apoye, no estamos de acuerdo con ellos. Y gracias a eso, pues la gente no abrazó el proyecto de radio, pero ya conquistamos la capital de la nación, 7 meses, y vamos a volver otra vez en el nombre del Señor. Ya estoy negociando el regreso en otra frecuencia. Pero lo que le quiero decir con esto es que nuestra visión es evangelizar, es ganar almas, utilizar el medio que no se nos permitía utilizar, utilizar el medio que por mucho tiempo estuvimos fuera de él. Si usted dice la radio no se oye, le tengo noticias. Hay un estudio muy serio que se hizo a nivel nacional y dice que el 90% de los mexicanos sigue oyendo radio, porque son muy agradecidos con el medio que los ha acompañado por los últimos 100 años. A nivel nacional, la gente todavía sigue escuchando la radio. Y yo lo compruebo. Me subo un taxi, trae radio. Subo un Uber, trae radio. Paseo por las calles, tienen radio. Simplemente aquí en estos días en Monterrey andaba y veo que los boleros tienen su radio encendida, los de los kiosquitos que venden periódicos tienen radio encendida. O sea, no es que la radio desapareció, eso es una fantasía. La radio no va a morir. La radio se monta en las redes sociales, se monta en las aplicaciones, la radio está más viva que nunca. Y para los propósitos que nosotros queremos utilizarla, de compartir el evangelio, de llevar música de fe, de hacer una oración por ustedes, pues en un país tan grande, imagínese Guadalajara, tan grande y no tiene radio cristiana, pero podemos ser los primeros. Imagínese una capital como Culiacán en una crisis en este momento.

donde la gente incluso se autoimpone el toque de queda, pero sales a la calle, ¿verdad? Te pega una bala perdida, no sabes qué va a pasar. Más de un año en esa situación. Y son cosas que pasan cuando hay violencia. Yo me recuerdo haberme bajado en una taquería, porque donde yo veo un brasero encendido, digo, o es carne asada o es pollo asado, y al carbón sabe mejor. Y que me paro ahí donde está el taquero, y tenía una carpa y tenía unas mesitas, y estaban unos amigos bien contentos, come tacos, y luego estaban tomando cerveza, y luego estaban hable y hable bien fuerte y riéndose, y no dije, me voy a ir hasta la esquina donde, pues, ¿para qué escucho lo que están diciendo, verdad? En el caso que a mí no me interesa, lo que yo vengo es a comer tacos, y ahí tengo mis tacos en la esquinita, por allá solo, tengo mi refresco. De repente, llega una pickup, se baja un tipo, y que saca, verdad, una ametralladora, y lo rafaguea a todos los que están en la mesa, y se sube al pickup, y en eso todavía no salía de la sorpresa, todavía aturdido, ¿verdad?, de escuchar las detonaciones, cuando llega un tipo en una moto y el compañero de él se baja, tiro en la cabeza cada uno y se va en la moto. Pero eso sucedió en menos de 3 minutos, fue algo rápido. Así es de que me quedé con el taco en la mano y la boca abierta diciendo, ¿qué pasó aquí? Y entonces sí, ¿verdad?, los gritos, entonces sí, dijo el taquero, ¿saben qué?, vamos, porque aquí se va a poner feo. Y pues sí, pues vámonos. Pero todas estas situaciones de violencia se pueden evitar cuando Cristo cambia la vida. ¿Quién le va a decir al sicario que Cristo le ama? ¿Quién le va a decir a las personas que están envueltas en la maldad que Dios puede cambiar sus vidas? De ahí surgen los grandes testimonios, cómo Dios transforma las familias, cómo Dios transforma las vidas, cómo Dios comienza a sanar el tejido social que se ha deteriorado. Entonces, definitivamente, necesitamos el Evangelio. El Evangelio es la buena noticia de Dios y es lo que frena la maldad. Es lo que frena de golpe la maldad. Por eso es necesario que el que esté en temor, el que está en angustia, el que dice tengo miedo a salir, pues recibe paz, consuelo, fortaleza, es bendecido. Eso es lo que estamos haciendo en La Voz. Estamos manteniendo las frecuencias que ya están abiertas y planeando abrir otras más en ciudades donde se necesita. Oiga, yo qué más quisiera que estar ya al aire en Guadalajara, cuando escucho, ¿verdad?, que andaba el marro haciendo su desastre por allá en Guanajuato, y luego escuchar, ¿verdad?, de todas las cosas que estaban sucediendo con los diferentes carteles en la ciudad. Y uno piensa en las almas, uno piensa en el mensaje que el Evangelio puede transmitirle a una familia, a una persona que salió a trabajar, a alguien que está buscando la manera de hacer una vida digna, una vida honesta, y reforzar los principios y los valores morales y espirituales que Dios establece en su palabra para bendecir. Entonces, eso es la visión, ese es el trabajo que hacemos. ¿Y usted dónde entra en todo este trabajo? ¿Cómo usted puede ser parte de esto? Número uno, que tenga conocimiento que aquí la radio no ha sido para nosotros por muchos años, y que hoy, que por primera vez, se lo voy a decir, La Voz es la cadena radial más grande en México en este momento. Somos la única cadena de radio con más presencia en todo el país. Usted es parte de este proyecto. ¿Cómo puede ser parte? Ahí voy. Necesito su ayuda. Adopte un minuto. Adopte un minuto. A ver, hermano Alejandro, ¿cómo que adopte un minuto? ¿Qué es eso? Simplemente adoptar un minuto es entender que yo puedo hacer una diferencia, porque en un minuto llega un mensaje donde alguien se llena de fe. En un minuto, una persona que iba a tomar una decisión incorrecta puede recapacitar para cambiar esa decisión, como muchos que estaban a punto de quitarse la vida y dijeron, no, necesito ayuda y creo que puedo clamar a Dios. Muchas personas que en un momento desesperado, en un arrebato de temor, de repente dicen, pues sabes, voy a llamar a esos que están ahí orando, a lo mejor Dios los oye y me ayuda. Y siempre hay alguien que

dando un mensaje. Ese mensaje no volverá vacío. Ese mensaje tocará la vida de alguien que esté en necesidad. ¿Cuánto me cuesta adoptar un minuto? Pues te cuesta 20 pesos. Con 20 pesos tú puedes adoptar un minuto. La sugerencia que tenemos es que puedas adoptarlo por un año. Por ejemplo, si tú lo adoptas por semana, tú estarías aportando 140 pesos. Y si haces un compromiso por 52 semanas, pues ya adoptaste un minuto por todo el año. Es posible que digas, no, es muy cercano cada semana, pero yo pudiera hacerlo cada mes. Bueno, si son 20 pesos por 30 días, son 600 pesos al mes. Y si haces el compromiso de dar 600 pesos al mes durante 12 meses, con eso ya estás adoptando un minuto por todo un año. Hay algunas personas que dicen, mire, yo no estoy seguro si voy a estar en la ciudad o si voy a tener la facilidad de hacerlo, pero me gustaría hacerlo durante el tiempo de un año de una sola vez. En una sola exhibición, ¿cuánto me cuesta adoptar un minuto? Bueno, pues usted multiplica 20 pesos por 365 días que tiene el año y le da un total de 7,000 300 pesos. Con 7,300 adopta un minuto por todo un año. Sea que lo hagamos semanal, mensual o por año o como usted quiera hacerlo, podemos lograr que 1,440 personas adopten un minuto. ¿Por qué 1,440? Bueno, las 24 horas del día, cuando las dividimos en minutos, nos da exactamente 1,440 minutos. Y si nosotros tenemos 1,440 personas adoptando un minuto, pues entonces vamos a adoptar esta programación las 24 horas del día, minuto a minuto. Adoptaremos las 24 horas del día y usted será parte de un proyecto de fe muy grande con tan solo 20 pesos al día. Si usted cree, si usted puede tener esta visión, si usted puede entender que su ayuda es necesaria y que necesitamos hombres y mujeres visionarios, yo le aseguro que podemos tener emisoras 24 horas en las principales ciudades de la nación. Y esto se lo digo con pruebas, con testimonio. Estamos cumpliendo aniversario en Monterrey y estamos cumpliendo aniversario en Tijuana, en todo lo que es la Baja California Norte, Sur y el Sur de California. Estamos de aniversario en la Comarca Lagunera ya con 3 años y medio. Estamos ya con 7 años, Chihuahua, Juárez, y seguimos todavía avanzando, pero se nos dificulta el avanzar solos, necesitamos su ayuda. Entonces yo quiero animarle a cada uno de ustedes a que adoptemos un minuto. ¿Cómo yo puedo adoptar un minuto? Pues haciendo un compromiso de fe. Haciendo un compromiso de fe. 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

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Apreciados amigos y hermanos que están en sintonía, hagamos nuestro mejor esfuerzo. Vamos a unirnos. Estos proyectos son muy costosos, extremadamente costosos. Esto no es barato. Es imposible para una persona, es imposible para un ministerio, es imposible para un pequeño grupo de personas mantenerlo al aire. Pero si tenemos 1,440 personas dando 20 pesitos, eso se llama Operación Hormiga. Nos damos el lujo de llevar un proyecto tan grande y con una sola mano y con la otra en la cintura. Es importante que entendamos la unidad y ponernos de acuerdo y decir: cuenten conmigo. Para nuestros amigos que nos sintonizan en los Estados Unidos, ánimo, levántense, mi gigante dormido tiene que despertar y decir: me sumo al proyecto de La Voz para evangelizar toda la nación mexicana. 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Gracias y que Dios te continúe bendiciendo ricamente.

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1: Hola, hola, bienvenidos a un episodio más de Ya Oíste. Yo soy Génesis Sainez Silva, su conductora el día de hoy. Y hoy vamos a hablar sobre un tema que poco se habla, pero que viven muchísimos hombres, que es la ginecomastia. Y para eso nos acompaña el día de hoy el doctor Manuel Alejandro Catalán Ruiz. Así que, doctor, pues le doy la bienvenida. Este es su espacio, con toda la confianza, para hablar sobre este tema tan, pues, poco común.
6: Muchas gracias, Génesis. Estoy muy contento y agradecido por la invitación. En efecto, es un tema bastante interesante, poco conocido, pero muy frecuente en los motivos de consulta en los niños adolescentes. Entonces, va a estar muy, muy, muy buena la plática y yo encantado de estar aquí contigo platicando.
1: Pues muchas gracias. Y sí, definitivamente creo que es una, para empezar, la palabra, le decía, ¿cómo se pronuncia? ¿Ginecomastia? Ginecomastia.
6: Sí, exacto. ¿Es ginecomastia?
1: Ginecomastia, ok.
6: Es un poquito complicado, pero vamos a empezar, ¿te parece?, por definir ginecomastia.
1: Me encantaría.
6: Mira, ginecomastia básicamente es el crecimiento de la glándula mamaria en los hombres, ¿sale? Es una proliferación de este tejido mamario y que básicamente puede ser uni o bilateral, ¿ok?
1: Ok.
6: ¿Por qué en los hombres? Porque en las mujeres ya sabemos que es la glándula mamaria, básicamente el pecho, pero los hombres no debería de desarrollarse. Por eso claro, se denomina, o el término es ginecomastia en los hombres. Es un motivo frecuente de consulta en los adolescentes y esto tiene que ver por la fisiología. Hay diferentes tipos de ginecomastia. Hay una ginecomastia fisiológica y una ginecomastia, pues, patológica, que no debería de ocurrir.
1: Okay.
6: Entonces, existen tres picos donde se puede presentar esto. Hay una ginecomastia neonatal, es decir, ocurre en los bebitos, y esto es estimulado por los estrógenos y progestágenos maternos en útero, es decir, a través de la placenta pasan estas hormonas y estimulan unos receptores que se encuentran en la glándula mamaria, por lo que en los primeros meses de vida los bebitos podrían tener un crecimiento de su pecho que se denomina como botón mamario.
1: Okay.
6: Eso es algo transitorio, va a desaparecer una vez que hay una caída de este estímulo hormonal cuando nacen y no se resuelve sin ningún problema.
1: Okay.
6: Hay un segundo pico, que es la ginecomastia puberal, y básicamente ocurre en la etapa entre los 10 y los 14 años en los niños, ¿ok? Esto es estimulado porque una vez que empieza la pubertad de los niños, hay un incremento de los estrógenos, que también se producen en los hombres, también producimos estrógenos, que pueden sensibilizar los receptores también de la glándula. A medida que vamos avanzando en edad los hombres y nuestros niveles de testosterona se incrementan en su pico más alto, que llegan a ser hasta 30 veces mayor, es cuando se resuelve esta parte de la ginecomastia puberal. Es decir, también es algo transitorio, pero toma más tiempo, alrededor de 1 a 3 años, más o menos.
1: Pero no es algo definitivo.

0: Definitivo, o sea,
1: no es algo definitivo.
0: Tiene que quitar.
1: Exactamente.
0: ¿Cómo saber que realmente pues es ginecomastia o no es por a lo mejor incremento de peso, por obesidad o en dado caso es realmente algo malo?
1: Sí, eso que mencionas, Génesis, es muy importante. La ginecomastia puberal se presenta entre el 60 y el 90% de los adolescentes. Y lo primero va a ser definir si es ginecomastia o es algo que se llama como pseudo ginecomastia, que básicamente sería un incremento en el tejido adiposo, lipomastia o adipomastia. Esto es por, bueno, a lo mejor las personas tienen un exceso de peso, el área del pecho tiende a concentrar mayor cantidad de tejido adiposo y da una apariencia como si fuera un crecimiento mamario.
0: Claro.
1: Entonces, por eso es muy importante la exploración. Los síntomas que presentan los niños por los que llegan a consulta, en caso de que sea una ginecomastia, el primer dato es un aumento de volumen. Se palpan una bolita, la bolita tiende a estar indurada, es una bolita indurada que ocurre por debajo de la areola y el pezón y les produce dolor. Es un dolor de tipo punzante, es intermitente, pero eso es lo que les llama la atención. En algunas ocasiones el mismo cambio de ropa, el roce de la ropa,
0: les molesta.
1: Les molesta, exactamente. Entonces le dicen a sus mamás, las mamás no las llevan a la consulta y entonces se preocupan porque dicen qué es lo que está pasando. Entonces puede ser una bolita solo en un lado del pecho, a veces es de los dos lados y entonces es justamente donde se tiene que discernir. La adipomastia no se palpa indurada, la bolita realmente no está por debajo de la areola del pezón, sino que es una distribución más generalizada, digamos que es un crecimiento del pechito como más homogéneo,
0: okay.
1: El tejido se palpa laxo y no produce dolor, que serían dos o tres datos clínicos que diferenciarían a una ginecomastia de una adipomastia. Pero también algo que les llama la atención es que puede haber una asimetría, es decir, perdón, puede ser de un solo lado y eso les llama la atención porque se me creció la bolita de un solo lado y generalmente cuando es adipomastia es bilateral, es como simétrico,
0: okay.
1: Y eso es algo también muy característico que se puede referir a la madre para que lo lleve al médico. Entonces esto es muy importante porque para los niños les genera mucha inseguridad el hecho de que empiecen con un crecimiento del pecho siendo niños. Se vuelve objeto de bullying en las escuelas.
0: Exacto.
1: Y genera, incluso los limita en algunas partes de su vida. Tengo pacientes que han dejado de hacer actividad física, por ejemplo, van a natación y no les gusta ya practicarla porque hay que quitarse la playera y sienten que su pecho tiene un aspecto que para ellos no es agradable, no es algo que sea normal y dejan de hacer actividad física, dejan de ir, y entonces esto es muy importante también por cuestiones pues psicosociales para los niños, poderlos informar para poderlos tratar y orientar adecuadamente.
0: No, y en esa edad es muy importante porque creo que es donde de ahí pues son jóvenes, son adolescentes, la pubertad, lo que hablábamos hace ratito, que un simple comentario que a lo mejor para nosotros es exacto, un simple comentario para ellos no. Entonces eso marca y decíamos, tal vez la ginecomastia no puede ser tan grave en a nivel físico, pero sí en la parte como psicológica. Y que le, o sea, siente inseguridad de su cuerpo, que le dé pena hacer ejercicio. Por ejemplo, usted, doctor, ¿qué le puede decir a un niño como de... yo te recomiendo que cada cierto tiempo hagas esto? ¿Cómo es la zona de autoexploración?
1: En el caso de la ginecomastia en los niños, casi siempre les digo que tienen que detectar si tienen alguna bolita siempre en la parte de alguno de sus pechos, porque empiezan con dolor. Incluso ni siquiera pueden tener a lo mejor de forma inicial como tal un aumento de volumen. Entonces empiezan con una hipersensibilidad al cambio de ropa o dolor punzante, y es ahí donde yo les sugiero, pueden palpar justamente su pecho. La ginecomastia ocurre por debajo de la areola y el pezón. Entonces, si se palpan alguna molita, sea un punto como de alarma a detectar para que le comenten a sus padres. Pero sí, en general esta es la forma en la que se les comunica. Casi siempre todos los niños que presentan una ginecomastia entre los 10 a 14 años vuelven a tener otro pico entre los 15 y 16, hasta un 33%. Aunque se quite en ese momento, vuelven a estar estimulados. Entonces también les comunico para que no se espanten o no se frustren. Y justamente lo que te comentaba, Génesis, tienen una caída después de que está su pico hormonal muy alto y estimula este crecimiento, se resuelve de forma transitoria.
0: Okay.
1: Entonces es como

0: platicarle a los niños para que estén tranquilos.
1: Se nos acabó el tiempo, doctor, pero muchísimas gracias por habernos acompañado, por habernos quitado todas estas dudas, que no solamente fue a mí, fue a toda la gente que nos está escuchando del otro lado de la radio, de alguna plataforma, y nos vamos, así yo estoy, voy a investigar más.
0: Muy bien, muchísimas gracias de ti, Génesis, por la invitación, y yo encantado de platicar de estos temas para poder llegar a más gente y poderlos informar de la manera más segura.
1: Así es. Esperamos verlo en otro episodio, doctor.
0: Con mucho gusto.
1: Y gracias a todos los que se quedaron hasta este punto. Gracias por escucharnos, que se hayan resuelto algunas dudas y que si tienen otras dudas, nos comenten, nos dejen sus comentarios. Nosotros siempre los estamos leyendo, los escuchamos para los próximos episodios. Nos vemos en el siguiente episodio. Yo soy Génesis Sainez Silva y nos acompañó el doctor. Muchas gracias.
0: Muchas gracias.
1: Nos vemos hasta pronto. Adiós.

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1: Parece que ya le va a tocar, ¿no?
2: Sí, usted, ojalá me la puedan dar. Ya he venido 3 veces, ¿eh? Primeramente Dios no me la niegue.
1: No, pues yo creo que se la van a dar, ¿verdad? Creo que usted la necesita, ¿verdad?
3: Siguiente, por favor.
1: Buena suerte, ¿qué?
2: Gracias.
1: Todo se la...
2: Buenas tardes, señor.
3: Buenas tardes. ¿A qué parte de Estados Unidos va usted?
2: A Los Ángeles, California.
3: ¿Tiene esposa e hijos?
2: Ah, sí, señor. Sí, tengo esposa y también unos hijos.
3: ¿Y van a viajar ellos con usted?
2: No, solamente voy yo.
3: Ok, permítame. Lo siento, señor. Usted no califica.
2: Señor, por favor. No ha checado mis papeles. Yo necesito la visa. Por favor, señor.

Shalom Aleichem para cada uno de ustedes. Queremos darle la bienvenida a esta nueva serie en el libro del Éxodo. ¿Sabían que este libro comienza con la palabra hebrea ve, que traducido al español es la conjunción y? Las traducciones en español deberían decir y estos son los nombres. La conjunción y une la historia en el Génesis con esta del Éxodo. Sí, es la continuación de la historia que comenzó en Génesis. Génesis termina con la maravillosa historia de José y con su incomparable amor y perdón hacia sus hermanos, y continúa en Éxodo, donde la expresión plena de perdón y redención comienza a tomar forma con Dios manifestándolo a través de la nación de Israel y su único hijo, quien va a venir de esta nación. Es la continuación.

continuación de la historia de cómo Dios desea redimir y liberar al hombre. No hay espacios vacíos entre Génesis y Éxodo. Es toda una unidad. Tampoco hay espacios vacíos en nuestra historia personal con Dios, porque Dios transforma todas nuestras situaciones y circunstancias. Él es el autor que comienza y termina lo que comenzó con nosotros, la nueva naturaleza que tenemos en Él. Y la historia de Israel en el Éxodo se parece tanto a la de cada uno de nosotros. Así que no perdamos la oportunidad de conocer más de la historia grabada en este libro, que es, al fin y al cabo, nuestra historia. Este estudio es impartido por el líder mesiánico Jack Isaac Clavizón, maestro y pastor de la congregación Beth Ariel en Montreal, Canadá. Creyente judío en Yeshua, con profundo amor y búsqueda en la palabra de Dios desde una perspectiva judía. Los invitamos, pues, a escuchar estos mensajes que fueron traducidos del inglés para bendecir a nuestros hermanos de habla hispana. Sean bendecidos al escucharlos y shalom. Éxodo parte 9. Este estudio se titula Los 10 actos de gracia, las 10 plagas. 15 de junio del 2024. Shalom, shalom y una vez más bienvenidos a nuestro servicio sabático en Beth Ariel. Comencemos orando antes de abrir las escrituras. Como es nuestra tradición, bendigamos primero la palabra de Dios. Bendito eres tú, Señor Dios nuestro, Rey del universo, que nos has dado la verdad a través de tu palabra y has plantado vida eterna en medio de nosotros. Bendito seas, Señor, por darnos las escrituras. Abramos nuestras Biblias ahora en el capítulo 7 del Éxodo. Algunos pueden sorprenderse con el título de hoy, los 10 actos de gracia, al hablar de las 10 plagas, que en realidad son juicios o 10 castigos. La palabra plaga en hebreo es magafé, que proviene de la palabra hebrea nagap, que significa golpear. Se utiliza para describir una pestilencia. Entonces, ¿qué tiene esto de misericordioso? Verán que al leer la sección de las 10 plagas, que es un largo segmento de 5 capítulos, del Éxodo capítulo 7 al capítulo 11, algo que sobresale es lo tardo para la ira y la paciencia de Dios. Uno tiene la sensación de que Él realmente no quiere atacar en absoluto. Él no se complace en ver sufrimiento y caos, y por eso toma su tiempo y advierte y avisa y alerta. Da tiempo y más tiempo con muchas repeticiones para que el hombre vuelva y se arrepienta, para que el mal sea subyugado a través del arrepentimiento. Y esto es lo que Él, de toda evidencia, está haciendo hoy. Quizás es por eso que no ha regresado todavía. Y estas plagas no se dan a un destiempo. Hay una simetría, hay una estrategia. Y esta simetría y estrategia las podemos aplicar y mirar la forma en que Dios se está moviendo hoy en este mundo. Permítanme primero enumerar las 10 plagas. Sangre, ranas, piojos, moscas, plaga del ganado o peste, úlceras o forúnculos, granizo, langostas, tinieblas o oscuridad, y la muerte del primogénito. Si no se celebrara una cena de Pascua todos los años, esta lista nos parecería muy rara, pero cada uno ha sido cuidadosamente elegido. Y cada uno o cada una de estas plagas tiene un mensaje para nosotros. Primero, veamos la simetría que existe en esta lista de 10 plagas. Fue Rashbam, un rabino francés del siglo XI, quien comenzó a dividirlas en grupos y otros lo siguieron después de él. Las 10 plagas se pueden dividir en 3 secciones de 3 y luego está la final, la muerte del primogénito. Esta división se ve claramente en el texto, ya que cada sección de 3 plagas comienza y termina de la misma manera. Cada grupo de plagas comienza por la mañana, cuando Moisés se acerca al faraón y le advierte de un juicio inminente. Esto se ve con las plagas de sangre, moscas y granizo. Dios le dice a Moisés,

Moisés, ve por la mañana a Faraón. He aquí que él sale al río y tú ponte a la ribera delante de él. Esto está en Éxodo capítulo 7, versículo 14, capítulo 8, versículo 20 y capítulo 9, versículo 13. Estas tres plagas fueron lanzadas por la mañana. Dos de ellas fueron dirigidas a Faraón cuando estaba cerca del agua o en el agua. Fueron una aparición sorpresiva y ciertamente humillante para el faraón, que fue sorprendido lavándose. Pero se creía que el faraón era un dios, la encarnación misma del dios Halcón Horus, considerado también hijo físico del dios Sol Ra. Se supone que los dioses no necesitan lavarse, son puros. Y aquí, en este preciso momento, su supuesta deidad se ve muy cuestionada con las subsecuentes plagas también, que fue incapaz de detener. En cuanto a la segunda plaga de los tres grupos, ranas, plaga en el ganado o la peste y las langostas, comienzan cada una cuando Moisés se encuentra con el faraón en su palacio, justo en su territorio, y de nuevo le advierte antes de desatar una plaga. Pero la tercera plaga de estos tres grupos, piojos, úlceras y oscuridad, estas llegan sin previo aviso. Así que hay una repetición cíclica de tres plagas. Este ciclo se repite tres veces. Una primera advertencia cerca del agua, una segunda advertencia en su palacio y la tercera plaga sin advertencia previa. Tres ciclos de esto, lo que da nueve plagas. Pero esta simetría sigue una regla en la que se vierten tres juicios como advertencias y luego se vierte un cuarto. El final. Esta es la regla de 3 más 1. Este principio se ve bien en el libro de Amós. El lector notará de inmediato cómo abre con 8 repeticiones de la misma frase del capítulo 1 al capítulo 2. Una declaración hecha para cada una de las 8 naciones extranjeras, incluyendo Israel y Judá. La frase comienza diciendo, por 3 pecados de... Y el Señor aquí nombra a la nación, y luego dice, y por el cuarto no revocaré su castigo. Dios advierte 3 veces y luego, con el cuarto pecado, no revoca el castigo. Sin embargo, para las 10 plagas hay más misericordia, porque el juicio final solo viene después del tercer grupo de 3 plagas, y entonces se desata la plaga final, que es la muerte del primogénito. Pero, ¿por qué la muerte del primogénito es mucho más, digamos, importante que las demás? Después de todo, algunas personas han muerto en las últimas 9 plagas. ¿Por qué es tan importante el primogénito? En la respuesta a esta pregunta vamos a ver misericordia sobre misericordia. Se elige el primogénito porque en él se encuentra la redención final. Termina con el primogénito. No como un golpe final, sino como el mayor acto de misericordia de todos los tiempos. Dios iba a enviar a su propio primogénito, a su propio hijo, para que viniera y ofreciera un remedio final para todo juicio, que deben aplicarse comenzando en el jardín de Edén. Debieron aplicarse en ese momento, continuando a través del Éxodo hasta el final de la historia del mundo. Por eso, cuando lleguemos a la última plaga, Dios pedirá al pueblo judío y a los egipcios creyentes, o a quien estuviera allí creyendo en su palabra, que sacrifiquen un cordero y pongan su sangre en los postes y en el dintel de las puertas, porque su propio hijo es el cordero que vino a salvar al hombre. Por eso Jehová pidió al pueblo judío que no olvidara nunca la Pascua, y así nos lo recuerda también a nosotros, pues toda la historia de las 10 plagas apunta tanto a la primera como a la segunda venida del Mesías. Recuerden que Juan capítulo 3 versículo 16 dice, porque de tal manera amó Dios al mundo que ha dado a su Hijo unigénito para que todo aquel que en él cree, no se pierda, mas tenga vida eterna.

eterna. El Hijo unigénito es también el Hijo primogénito. Él es el único a través del cual podemos llegar a Dios. Este versículo de Juan, capítulo 3, versículo 16, es nuestra Pascua plenamente cumplida. La mención del primogénito es una alusión directa al Hijo de Dios, que es el medio de evitar los próximos juicios de Dios. Vean cómo Yeshua está de pie al final de las 10 plagas, con los brazos abiertos. Y sí, a pesar de la sorpresa de muchos, la Biblia indica claramente que Dios tiene un hijo. Incluso pregunta si conoce el nombre del Hijo de Dios. Es en el libro de los Proverbios donde se nos pregunta, en Proverbios capítulo 30, versículo 4, ¿quién subió al cielo y descendió? ¿Quién encerró los vientos en sus puños? ¿Quién ató las aguas en su paño? ¿Quién afirmó todos los términos de la tierra? ¿Cuál es su nombre y el nombre de su hijo, si sabes? ¿Y cómo podría Dios tener un hijo? Dios es uno y único, y sabemos que no da su nombre a ningún otro. Sin embargo, si habla de un hijo, es porque él y el hijo deben ser la misma persona. Si el hijo tiene atributos divinos, y en las escrituras hebreas, en el Antiguo Testamento, se lee que su nombre es el mismo que el de su padre, es porque deben ser el mismo. Acuérdense que adoramos a un solo Dios. Por eso Juan capítulo 10, versículo 30, dice Yeshua, yo y el Padre, uno somos. O en Juan capítulo 14, versículo 9, Jesús dijo, tanto tiempo hace que estoy con vosotros y no me has conocido, Felipe. El que me ha visto a mí, ha visto al Padre. De muchas maneras, entonces, después de las primeras 9 terribles plagas, Dios, en todo su amor y gracia, dice, a través de la última plaga, que Él está bajando para liberarnos de todos los juicios. Y esto es lo que Él mostrará de muchas maneras con el resto de la historia del libro de Éxodo. Así, una de las principales razones de las 10 plagas es de señalar en qué forma vendría la salvación. Y mientras cada una de ellas es una demostración del poder de Dios sobre todos los otros dioses o religiones extranjeras, el objetivo principal es la salvación del hombre. Pero hay otra razón para las 10 plagas. Una tiene que ver con una promesa que se encuentra en el pacto abrahámico que todavía está en efecto hoy. 400 años antes del Éxodo, Dios hizo una alianza eterna e incondicional con Abraham y dijo en Génesis capítulo 12, versículo 3, bendeciré a los que te bendijeren y a los que te maldijeren, maldeciré. Y serán benditas en ti todas las familias de la tierra. Mientras Israel estaba siendo preparado para ser una bendición para las naciones de la tierra, porque a través de esa nación Yeshua iba a venir, ella fue maldecida por los egipcios y al hacerlo, invitaron a una maldición sobre ellos. Muchas de estas plagas podrían verse como una acción directa contra los egipcios a causa de una opresión específica contra los judíos. Por ejemplo, la primera plaga fue la conversión del Nilo en sangre. ¿Por qué el Nilo? Recordemos cómo en el primer capítulo los egipcios tomaron a todos los hijos nacidos de los judíos y los arrojaron al Nilo. Dice Éxodo capítulo 1, versículo 22. Entonces Faraón mandó a todo su pueblo diciendo, echad al río a todo hijo que nazca y a toda hija preservad la vida. El Nilo se consideraba la línea vital de Egipto. Sin el Nilo no habría existido Egipto. Y sin sus hijos Israel dejaría de existir. Aquí vemos cómo la acción de los egipcios tuvo una repercusión directa en su existencia, porque la paga del pecado es muerte. Cada pecado debe ser contabilizado y pagado, y gracias a Dios

que creemos en Yeshua, pues Él pagó por todos ellos. Además, podemos ver el pacto abrahámico en acción en muchas repeticiones de ciertas frases. En otro intento de detener el crecimiento del pueblo judío, el faraón consiguió dispersar a los israelitas por toda la tierra de Egipto. Esto está en Éxodo capítulo 5, versículo 12. Pero vean, seis de las plagas se esparcen por toda la tierra de Egipto. Seis veces leemos de una u otra manera que las plagas tocaron a toda la tierra o el país de Egipto, como si esto fuera un caso de ojo por ojo y diente por diente. Esto lo leemos en Éxodo capítulo 8 versículo 16 al 17, capítulo 9 versículo 9, capítulo 9 versículo 25 y capítulo 10 versículo 15. Como juicio, ya no es Israel el que se dispersa por toda la tierra de Egipto, sino las plagas. Además, la forma en que se produjeron las úlceras fue un recordatorio directo del duro trabajo que los egipcios impusieron a los judíos. Leamos lo que el Señor le pidió a Moisés que hiciera. Éxodo capítulo 9, versículos del 8 a 9. Y Jehová dijo a Moisés y a Aarón: Tomad puñados de ceniza de un horno, y la esparcirá Moisés hacia el cielo delante del faraón. Y vendrá a ser polvo sobre toda la tierra de Egipto, y producirá sarpullido con úlceras en los hombres y en las bestias por todo el país de Egipto. Pero, ¿de dónde sacó Moisés la ceniza de un horno? Ceniza, pijá, en hebreo, es el polvo negro que se genera al quemar material vegetal, plantas como la paja, que los israelitas tenían que ir a buscar y quemar para producir ladrillos. Y los hornos son el horno que usaba para hacer ladrillos. Así que Moisés debía tomar no solo un puñado, sino puñados en plural de cenizas del horno y arrojarlas al aire, y se convirtió en polvo fino que se transformó en úlceras. Y seguramente el faraón debió recordar cómo persiguió a los israelitas. Esperamos que hayan sido bendecidos al haber escuchado este estudio de la Palabra Santa en el libro de Éxodo. Damos bienvenida a las preguntas que tengan con respecto a este tema o cualquier otra consulta bíblica. Pueden ponerse en contacto con nosotros a través de nuestro correo electrónico betariel.hispanos@gmail.com. Esto es betariel.hispanos@gmail.com, y nos pondremos en contacto con ustedes tan pronto como sea posible. Por favor, oren por este ministerio mientras avanzamos juntos en estos días postreros, declarando en voz alta para hacer que la palabra sea escuchada y ser diligentes al obedecerla. Bendiciones en el nombre de nuestro Mesías, Yeshua. Shalom, shalom.

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17: Apreciados amigos y hermanos que están en sintonía de la voz, porque la fe viene por el oír. Qué alegría para nosotros poder compartir con ustedes en este momento una palabra que viene del cielo, una palabra que viene para traer salvación, para traer consuelo, para fortalecer nuestra vida, para darnos una esperanza viva. Quiero en este momento enviar un cordial saludo a toda nuestra audiencia que nos está sintonizando en los diferentes lugares. Para nosotros es un privilegio el que usted nos permita entrar en su casa, en su vehículo, gracias a los que nos permiten llegar a su centro de trabajo y por supuesto los amigos que nos escuchan.

escuchan en la prisión, en los hospitales y hasta donde alcance a llegar nuestra señal. Hoy vamos a meditar en Lucas capítulo número 10 y dice de la siguiente manera: después de estas cosas designó el Señor también a otros 70, a quienes envió de dos en dos delante de él a toda ciudad y lugar donde él había de ir. Y les decía: la mies a la verdad es mucha, mas los obreros pocos. Por lo tanto, rogad al Señor de la mies que envíe obreros a su mies. Id, he aquí que yo os envío como corderos en medio de lobos. No llevéis bolsa, ni alforja, ni calzado, y a nadie saludéis por el camino. Y en cualquier casa donde entréis, primeramente decid: paz sea a esta casa. Y si hubiere allí algún hijo de paz, vuestra paz reposará sobre él, y si no, se volverá a vosotros. Y posad en aquella misma casa, comiendo y bebiendo lo que os den, porque el obrero es digno de su salario. No os paséis de casa en casa. En cualquier ciudad donde entréis y os reciban, comed lo que os pongan delante, y sanad a los enfermos que en ella haya, y decidles: se ha acercado a vosotros el reino de Dios. Mas en cualquier ciudad donde entréis y no os reciban, saliendo por sus calles, decid: aún el polvo de vuestra ciudad que se ha pegado a nuestros pies, los sacudimos contra vosotros. Por esto sabed que el reino de Dios se ha acercado a vosotros, y os digo que en aquel día será más tolerable el castigo para Sodoma que para aquella ciudad. Mire qué interesante lo que dice la Escritura. Y es que Jesús está rodeado de multitudes. Él ha llamado a 12 discípulos para que los sigan, pero ahora también se han sumado de muchos pueblos, de muchas aldeas, de muchas ciudades, una gran cantidad de familias, de tal forma que nosotros podemos ver que en una ocasión el Señor alimentó a 5,000 hombres, sin contar las mujeres y los niños. Imagínese que era una multitud de 12,000, de 15,000 personas, y a todos se les alimentó. Fue el milagro de la multiplicación de los panes y de los peces. Pero a pesar de que hay multitudes que siguen al Señor, dice que el Señor llamó y el Señor designó solamente a 70. Y quiero que mantenga ese número muy presente, 70. El Señor llama, y dice la Escritura que muchos son los llamados, pero pocos los escogidos. ¿Qué característica buscó Jesús en estos 70 que él designó para ir delante de él y que anunciaran en todo pueblo y que anunciaran en toda ciudad donde él había de llegar? ¿Qué vio el Señor en estos 70? ¿Cuáles son los requisitos para ser uno de los 70? Porque el trabajo que van a hacer es importantísimo, no es cualquier trabajo. Es anunciar en toda ciudad y aldea donde él ha de llegar. Ahora, ¿quién es Jesús? Nadie lo conoce. No es famoso. Y si él llega a una ciudad, llegaría como un viajero más, llegaría como un visitante más, llegaría como un familiar más, porque nadie lo conoce. Entonces, ¿cuál es el trabajo de los 70? El trabajo de los 70 es anunciar. El trabajo de los 70 es ir a cada aldea, a cada

cada pueblo, a cada ciudad, y estos 70 se iban de dos en dos, iban diciendo: el próximo viernes estará Jesús de Nazaret, venga y escuche las enseñanzas del reino de Dios. Jesús estará aquí sanando a los enfermos, venga y traiga a todos los que están oprimidos por espíritus inmundos, porque Jesús estará en esta ciudad y por compasión y por amor, Él hará milagros en medio de nosotros. Y la gente decía: ¿y quién es Jesús para que creamos en Él? Y estos 70 decían: es que cuando veníamos por el camino a Jericó, había un hombre que clamaba y que gritaba y que le decía: Jesús, hijo de David, ten misericordia de mí. Ah, sí, han de haber dicho muchos: es Bartimeo, así se llama ese ciego que estaba en el camino. Sí, pero sabes que ya no está ciego y ya tampoco es un mendigo. ¿Cómo? Ahora está siguiendo a Jesús. Le devolvió la vista. Ahora Bartimeo ya no está mendigando para ganarse la vida. ¿Pero cómo hizo eso? Lo hizo junto al camino. ¿Y qué más hizo Jesús? A ver, cuéntame, ¿qué más hizo? Dice: bueno, pues es que estábamos en un monte cuando de repente viene un hombre a la distancia y está corriendo y se postró delante de Jesús, y resulta que era un leproso. Y cuando vieron los demás que era leproso, unos salieron corriendo y otros agarraron piedra en mano para lapidarlo y después quemarlo, como dice la ley de Moisés. ¿Y qué pasó? Ah, no, pues que el leproso le dijo a Jesús: Señor, si tú quieres, puedes limpiarme. Y ahí estaba postrado el leproso poniendo su petición. ¿Y qué hizo Jesús? Pues se acercó y le puso la mano y le dijo: quiero, sé limpio. Y al instante su lepra desapareció y el hombre quedó con una piel sana, parecía la piel de un bebé, quedó limpio completamente de aquella enfermedad de lepra, y ahora ese leproso sigue a Jesús. Pero ¿cómo es posible si el leproso está desahuciado, no hay cura? Pues no sé, pero Jesús lo limpió. Y entonces, ¿ese mismo Jesús estará en mi ciudad? Sí, Él va a estar aquí. ¿Cuándo dices que viene? El próximo viernes. ¿Y sabes qué hacía la gente? Cuando Jesús llegaba, la gente lo recibía. Las calles se llenaban. Todo el pueblo salía a recibirlo. Las multitudes venían a Jesús. ¿Por qué las multitudes venían a Jesús? Porque los 70 habían hecho bien su trabajo de anunciar a qué ciudad y a qué aldea Jesús había de llegar. Por eso el Señor designó a 70. Pero ¿qué características deben de tener los 70? Número uno, que son gente de fe, gente de convicción, gente que camina no por lo que ve, sino por lo que cree. Las personas de fe son aquellas que dicen: si Dios lo dice, yo lo creo, porque si yo lo creo, Él lo hará. La gente de fe es la que no se rinde. La gente de fe es la que sigue adelante a pesar de la adversidad. La gente de fe es la que cree esperanza contra esperanza. Y esos 70 en ningún momento dudaron del poder de Jesús para sanar los enfermos. Nunca dudaron de que cuando Él llegara a la ciudad, el cielo bajaría a la tierra. Ellos nunca dudaron que cuando Jesús llegara a ese lugar, lo sobrenatural se iba a manifestar. Con esa convicción hablaron, con esa convicción le dijeron a la gente: acepte a Jesús, reciba a Jesús, Él es su salvador, Él es su libertador, Él es su sanador, Él es su pronto auxilio. Entonces tienes que tener fe para asegurar que Jesucristo es la respuesta, tienes que tener fe para poder asegurar que Jesucristo es la única esperanza. Tienes que tener fe para decir: Jesucristo no miente, Jesucristo no falla, Él es real, Él es poderoso, Él es verdadero. Tienes que tener fe para poder anunciarlo a los demás. Y el Señor envió 70 delante de Él para que anunciaran. Ahora imagínate por un momento que los 70 dijeran: no, vámonos a otro lugar,
o vamos a pasear. Al cabo faltan muchos días para que venga Jesús.

Jesús. Imagínate cuando el Señor hubiera llegado, que no hubiera nadie esperándolo para recibirle. Imagínate que el Señor llega a un pueblo, a una ciudad, y la gente está haciendo su vida como sin nada, su vida cotidiana, y Jesús esperando a que alguien lo escuche, esperando a que alguien se acerque para presentar alguna petición, alguna necesidad. Eso hubiese sido un fracaso. Pero quiero decir que los 70 hicieron bien su trabajo. Los 70 le dijeron a las multitudes quién es Jesús y qué es lo que él puede hacer. 70. Este número es muy importante y yo quiero en este momento decirte de parte de Dios que estamos enviando una señal de radio, que estamos enviando una palabra por los aires y que esta palabra prepare el camino para que hombres y mujeres puedan conocer a Jesús como su Salvador personal. Enviamos alabanzas que preparan el camino para que Jesús llegue. Hacemos tiempos donde oramos para la gente crea y tenga expectativa que Jesucristo es real. Estamos aquí en este momento preparando un camino para que el Señor pueda entrar en otro corazón, llegar a otra familia que tiene necesidad. Y en este momento yo quiero invitar a 70 hombres y mujeres de fe, a 70, que digan: hermano, yo quiero aceptar este llamado que usted está haciendo. A 70, ¿qué es lo que van a hacer? Enviar la palabra para que los oyentes sepan quién es Jesús, para que los oyentes sepan cómo clamar a Él, para que los amigos que nos escuchan sepan que hay una esperanza. Pero si usted va a aceptar un llamado como este, usted necesita tener fe, ser una persona de fe. ¿Y qué es lo que vamos a hacer de una manera simbólica? Yo quiero invitar a 70 que digan: yo quiero ser el que prepara el camino del Señor. Yo quiero que a través de mi esfuerzo y de mi trabajo, otros puedan recibir un mensaje. Y quiero hablar a 70, 70, que el día de hoy me digan: hermano Alejandro Cruz, ¿qué tengo que hacer yo para ser parte de estos 70? ¿Qué debo de aportar yo para ser parte de estos 70? Quiero invitar en este momento a 70 hombres y mujeres de fe que digan: hermano, yo puedo dar 1,000 pesos y a través de esa cantidad vamos a preparar el camino, vamos a abrir un campo, vamos a permitir que alguien reciba un mensaje, 70 que se atrevan a ser parte de este llamado. Ahora recuerde que son muchos los llamados y pocos los escogidos. Usted necesita tener fe para aceptar un llamado como este. Usted necesita creer que realmente lo que usted está haciendo, el Señor lo utilizará para que en otra ciudad, para que en otro lugar se siga anunciando el Evangelio. 70, que digan: yo quiero enviar la palabra, yo quiero ser de este grupo selecto de hombres y mujeres de fe que a través de su esfuerzo y de su generosidad dirán: yo me comprometo. 70 hombres y mujeres que digan: hermano Alejandro Cruz, cuente conmigo. Yo estoy esperando y estoy creyendo que tengo 70 de nuestros oyentes en Monterrey, en Tijuana, en San Diego, en Los Ángeles, en Ensenada, en Rosarito, en donde se alcanza a escuchar toda esta señal. Hay 70 que el día de hoy pueden aportar 1,000 pesos para decir: cuente conmigo. Así es de que hoy anímese, levántese en fe, atrévase a creer que usted puede ser

uno de estos 70 que van a enviar la palabra. 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Apreciados hermanos y amigos, se necesita fe para creer que somos parte de un mover de fe. Se necesita fe para creer que somos un instrumento en las manos de Dios. Se necesita fe para creer que yo soy parte de un proyecto de salvación muy grande en este día. Creo que los hombres y mujeres de fe, unidos, haremos nuestro mejor esfuerzo. 70 que digan voy a aportar 1,000 pesos, y con eso yo sé que estoy enviando la palabra y yo sé que estoy preparando el camino para que el Señor llegue a otra vida. Y algo muy importante, si tus pasos no pueden ir, que tus pesos vayan por ti. Escúchame, si tus pasos no pueden ir, que tus pesos vayan por ti. 70 que digan, hermano Alejandro Cruz, yo me sumo a este proyecto. 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posible que esta palabra siga viajando su señal y que esta palabra siga impactando vidas, y que muchos de los que puedan recibir la señal gracias a tu esfuerzo, sepas que tú tienes recompensa, sepas que tú eres bendecido por haber tomado en este momento el llamado para decirle: Señor, yo quiero ser uno de estos 70 que harán la diferencia. 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Alguien dirá, yo soy de los 70, ¿tendremos 70 de nuestros oyentes que lo van a hacer? Sí, sí lo hay. 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Hombres, mujeres que me están escuchando y que dicen hay un llamado para 70, yo quiero ser uno de ellos. ¿En qué consiste mi llamado? En enviar la palabra, en hacer posible que alguien más escuche el mensaje del Evangelio. Esta radio funciona las 24 horas del día y usted tiene hoy la oportunidad de enviar esta palabra por los aires para que decenas de miles de personas en muchos estados de la República Mexicana sigan recibiendo

el mensaje de salvación. Únase con nosotros, 70 que dicen, hermano, cuente conmigo. 70 que el día de hoy se unen con 1,000 pesos diciendo, quiero enviar la palabra. Quiero enviar la palabra. Por favor, haga lo mejor, hágalo para el Señor, hagámoslo juntos, vamos a esforzarnos, vamos a levantarnos como uno solo, vamos a creer que el Señor nos va a usar de una manera poderosa y de una manera muy sobrenatural. 70, mantenga ese número muy fresco, porque 70 es un número de grande celebración, es un número de mucha bendición si lo entendemos en el ámbito espiritual. Apreciados hermanos y amigos que están en sintonía de la voz, vamos a levantarnos como uno solo. Y por favor, cuando usted haga su aportación, marque ahí, soy uno de los 70. Soy uno de los 70 que están aportando 1,000 pesos. Haga lo mejor que pueda y entienda que a través de esa generosidad suya, muchos van a recibir una palabra que viene del cielo, una palabra que viene de parte de Dios. En este momento yo quiero pedirles que juntos nos levantemos como uno solo y hagamos lo mejor. 70 son los que harán la diferencia. Necesito que 70 hombres y mujeres de fe acepten el llamado y digan, hermano, yo quiero dar, yo quiero apoyar, yo quiero ser parte de estos hombres y mujeres que están haciendo su mejor esfuerzo. 70 son los que el Señor designó y los que Él envió delante de Él, recorriendo todo pueblo y toda aldea donde Él había de llegar. Qué privilegio que el Señor te escoja a ti para enviar la palabra, que Dios te escoja a ti para entregar el mensaje, saber que lo que yo aporto se va a convertir en almas, saber que lo que yo doy, el Señor lo utilizará para bendecir otra familia, para ganar otra alma, para tocar otro hombre, otra mujer que está en extrema necesidad. Así es que, apreciados hermanos y amigos, hagámoslo juntos. 70 que el Señor está enviando delante de Él y usted es uno de ellos. Vamos a la música, regreso con usted en un momento, pero por favor, siga involucrándose para que usted sea uno de los 70.

Bien amigos, estamos de regreso con ustedes y hoy estoy haciendo una invitación y un llamado a 70 hombres y mujeres de fe que digan: voy a aportar 1,000 pesos, porque con esto entiendo que estamos enviando una señal 24 horas, que estamos llegando a lugares donde hay necesidad y que el Señor ha de llegar a otra vida, a otra familia. Se va a meter en un vehículo, va a entrar en un hogar, se va a meter a un lugar donde alguien está trabajando y está escuchando. Esta palabra va a llegar. Recuerdo que una persona que trabaja en el Cefereso y está de guardia en los límites, en el segundo perímetro, y él tiene problemas serios con su esposa. Está al borde del divorcio. Él está trabajando en la noche y vienen muchos pensamientos a su mente. Yo estoy aquí trabajando, pero mi esposa estará sola o estará con otro hombre. Él está diciendo: tenemos problemas económicos y no sé cómo solucionarlos. Y empezaron a venir pensamientos: quítate la vida, no vale la pena esta clase de vida. Y en más de una ocasión dice que agarró su arma de servicio, cortó cartucho y se la ponía en la cabeza, pero dice que nunca tuvo el valor de jalar el gatillo. Y otro guardia le dice: oye, ahí donde estás, ¿qué oyes tú? ¿En qué te entretienes? ¿Cómo te disipas en esos ratos? No, dijo, no escucho nada. Dice, yo ahí estoy solamente en mi puesto cuidando. Dijo, pues te voy a recomendar una estación de radio. Escúchala en tu turno de noche. Hay música, hay mensajes, se te pasa el tiempo muy agradable oyendo esa radio. No tengo radio, dijo, eso ya no se usa. Le dijo, no te preocupes, yo te proporciono una. Ahí está, mira, esta es la frecuencia, la radio es La Voz. Pues él nos empezó a escuchar. Un día recibimos una llamada y dijo: muchas gracias por la programación. Quiero decirles que si no hubiese sido por estar oyendo, yo me hubiera quitado la vida, porque ya era algo que se había metido en mi mente como una obsesión, quitarme la vida. Dice, pero gracias a esta programación,

conocí a Jesús. Ahora dice, mi relación con mi esposa está mejorando, ya estamos visitando una iglesia, y no solamente eso, dice, sino que Dios nos ha ayudado para salir adelante. Estamos saliendo de nuestros problemas de economía y estamos bien. Muchas gracias por esa programación. Y yo me quedé pensando, ¿quién se va a preocupar de un guardia que de noche está cuidando un perímetro? ¿Quién va a pensar en él? ¿A quién le importa si se quita o no la vida? A Dios le importa. A Dios le importa. Y Dios usa hombres y mujeres entendidos que saben que a través de su generosidad hacen posible que esta señal llegue. Porque estas personas de las que hablo no han sido restauradas oyendo los narcocorridos, no han sido restauradas ni alcanzadas oyendo canciones de desamor. Esta gente no ha sido renovada por haber escuchado alguna noticia del día, sino porque la palabra de Dios, que tiene poder, ha venido a producir cambios verdaderos en su vida. Por eso es importante que enviemos la palabra, por eso es importante que nos pongamos de acuerdo, y hoy yo necesito 70 de nuestros oyentes que digan, hermano Alejandro Cruz, yo puedo dar 1,000 pesos. ¿Por qué 70? Bueno, 70 es un número de multiplicación. ¿Por qué 70 es un número de multiplicación? Mire, cuando estaba Jacob en Canaán y están sus hijos, Jacob experimentó hambruna. Fue tan grave el hambre que todos se fueron para Egipto a buscar qué comer. Y en Egipto, el hijo de Jacob, que se llama José, fue designado por el faraón para administrar los graneros de Egipto en tiempos de mucha escasez. Y cuando José se da cuenta que su familia está pasando hambre y que su familia, si no viene a Egipto, se va a morir de hambre, él mandó a traer a su padre, a sus hermanos, a las esposas de sus hermanos y a sus sobrinos, incluyendo a José. Los que llegaron de Canaán a Egipto fueron 70 personas. Esos son los que vinieron de Canaán. Y entonces el faraón les dio la bienvenida y les dijo, quédense en la tierra de Gosén. Gosén significa lugar de abundancia, lugar de provisión o lugar de multiplicación. Y esos 70 poblaron Gosén. Tiempo después, cuando Moisés vino para sacar al pueblo de Israel de Egipto, dice que salieron más de 2,000,000 de personas. ¿Cómo hicieron para multiplicarse de 70 a más de 2,000,000? Eso es algo poderoso. ¿En cuánto tiempo lo hicieron? Pues en 450 años. En ese tiempo, de ser 70, se convirtieron en más de 2,000,000 de personas. 70 es multiplicación. Y es una multiplicación en fuerza, es una multiplicación de salud, es una multiplicación en provisión, es una multiplicación en paz, en protección divino. Es algo tan poderoso que si nosotros entendemos el poder de la multiplicación, Dios quiere multiplicar tus fuerzas, el Señor quiere multiplicar tus recursos, Dios quiere multiplicar. El Señor te haga 1,000 veces más de lo que ahora eres. Que el Señor haga resplandecer su rostro sobre ti, que el Señor te dé favor, que el Señor te dé gracia y misericordia, que tú puedas

puedas experimentar una multiplicación. Y seguramente, como dice la Escritura, Dios bendice al dador alegre. Dios bendice al dador alegre. Entonces, apreciados hermanos y amigos que están en sintonía, quiero animarlos a que se unan y sean parte de los 70, entendiendo que usted tendrá multiplicación. Es decir, todo lo que usted ponga en la mano de Dios a usted se le va a multiplicar. ¿Por qué? Porque con Dios nunca se pierde. Con Dios siempre se gana. Escúchame, con Dios nunca se pierde, con Dios siempre se gana. Y cada vez que usted dé para el Señor, usted experimentará multiplicación en finanzas, multiplicación en bendiciones, multiplicación en recursos. 70. 70 que dicen, hermano Alejandro, quiero dar 1,000 pesos para la obra de Dios, quiero dar 1,000 pesos para que se siga anunciando el Evangelio, quiero ser de los 70. 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Por favor, anímese hoy, levántese, mire, no lo piense mucho, no dude, porque el que duda es semejante a la onda de la mar que va solamente, ¿verdad?, de un lado al otro y nunca sucede nada. Estas cosas no se piensan, se hacen, porque en tu acción está tu bendición. El ser obediente acarrea sobre nosotros bendición. Y si hoy estamos llamando a 70, usted sea parte de estos 70. Hágalo por la fe. 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Hoy necesito su ayuda, necesito su ayuda, escúchame, necesito su ayuda, por favor, no lo echen saco roto. Si usted ha estado escuchando de tiempo, si usted ya tiene el año escuchándonos, por favor, haga lo mejor para el Señor. Vamos a ser obedientes, vamos a caminar en fe. Multiplicación es lo que representa el número 70. Es decir, que lo que tú das para el Señor se te multiplica. Entonces, avancemos creyendo y avancemos diciendo, Señor, yo soy uno de esos 70 que envío la palabra. Y que al enviar la palabra, tú sabes que estás tocando la vida de alguien en Ciudad Juárez. Estás tocando la vida de alguien en Chihuahua. Estás tocando la vida de alguien en la comarca lagunera. Estás tocando la vida de alguien en Monterrey, en Tijuana, en Ensenada, en San Quintín, en Tecate, en Rosarito. Cuando tú envías la palabra, tú haces posible que alguien reciba este mensaje y que sea animado, que sea consolado, que sea fortalecido, que sea bendecido. 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Y tenemos también un número de cuenta que es importante, porque este número que le voy a proporcionar es un número donde nuestros amigos que nos están sintonizando en este momento en
los Estados Unidos pueden hacer

su aportación ahí. Y para mí es muy importante que todos, escúchame, que todos, absolutamente todos, podamos participar, que no se quede uno solo de nosotros sin participar. Necesito que nos pongamos en acuerdo y que digamos: Señor, cuenta conmigo, Señor, cuenta conmigo. Así es de que, apreciados hermanos y amigos, permitamos que Dios use nuestra vida, permitamos que Dios use nuestras finanzas, que Dios utilice los recursos que nosotros tenemos. Vamos, anímese y no escuche esas voces que dicen: no lo hagas, ¿para qué lo haces? Eso no es para ti, eso no es de Dios. No. Usted diga: Señor, yo voy a obrar conforme a la fe. Yo voy a dar porque creo en el llamado. Voy a dar porque creo que la única manera que este medio siga encendido con esta programación. 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Entonces yo le invito para que usted participe, para que usted haga su mejor esfuerzo, para que usted diga: Señor, cuenta conmigo. Señor, cuenta conmigo. Y yo sé que juntos vamos a tocar vidas, sé que juntos vamos a ser de bendición. Y es importante, es muy importante que en este momento usted diga: Señor, voy a disponer mi vida, voy a disponerme para que tú me uses. Y créame que para nosotros ha sido una labor extraordinaria estar con usted, acompañándole las 24 horas del día y enviando esta palabra por los aires para que no falte el mensaje, que no falte. Este mensaje. Así es que, apreciados hermanos y amigos, anímense y juntos hagamos posible que la palabra siga llegando las 24 horas del día. Miren nada más qué privilegio el Señor nos da de poder llevar esta palabra las 24 horas del día. Por favor, haga lo mejor que usted pueda. 70 nos habla de multiplicación, 70 nos habla que todo lo que comienza pequeño tiene que crecer para llegar a ser algo grande. Y juntos lo vamos a lograr. Juntos lo vamos a lograr. Estos 70 que se dispusieron para servirle al Señor y para ser enviados y para llevar la palabra, pues creo que han de haber tenido toda una experiencia de decir: vamos a compartir. Y bueno, damos gracias a cada uno de ustedes por estar atentos y sobre todo por ser parte. Sea parte, no diga: hay una radio que se llama La Voz, diga: tenemos una radio que se llama La Voz. No diga: ahí está La Voz, diga: yo soy La Voz, yo soy parte de este proyecto de fe. 70 que aporten $1,000, 70 que digan: cuente conmigo. Una vez más le voy a repetir los números de cuenta y también quiero que sepa que La Voz está dando pasos de fe. Estamos caminando para ganar almas, para hacer eventos, para abrir nuevas frecuencias de radio y no quiero que ninguno se me quede atrás. No quiero que ninguno de ustedes se pierda la bendición de ser parte de un proyecto de fe, porque usted es parte de un movimiento de fe. Usted no será un espectador.

Usted será un hacedor. Usted será alguien que Dios usa para llegar a ese lugar donde hay necesidad. Entonces, anote los números de cuenta y diga: hermano, yo quiero ser de los que aportan 1,000 pesos, 70. Yo quiero ser uno de los 70. Y con estos 70, yo voy a hacer un grupo de los 70. Y ustedes van a ser un instrumento clave en la mano del Señor. 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Multiplicación, bendición, vienen cosas grandes de parte del Señor para usted. 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Apreciados hermanos y amigos que están en sintonía, espero que ustedes aporten y que podamos reunir el grupo de 70 que a través de su generosidad van a enviar el mensaje, 70 que a través de su aportación harán posible que Jesús sea conocido por alguien más y que alguien pueda decir: Señor, yo te necesito, por el esfuerzo que ustedes están haciendo. Muchas gracias, que el Señor los bendiga, y espero que en esta semana tengamos el grupo de los 70, porque estamos representados en muchísimas ciudades. Creo que si cada uno por ciudad da 1,000 pesos, alcanzamos los 70. Hagámoslo para el Señor, acepte el llamado, acepte el desafío, y diga: Señor, cuenta conmigo. Gracias. Dios les continúe prosperando.

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0: Hola, ¿qué tal? Un cordial saludo para todos nuestros apreciados amigos que nos sintonizan a través de esta frecuencia. Qué bendición poder saludarlos y decirles que estamos avanzando en el nombre del Señor en esta programación que trae buenas noticias, una programación llena de fe, una programación que te invita a meditar en lo más grande, en lo más poderoso, en lo más sobrenatural, como lo es Dios mismo, quien vino a salvar al perdido, a libertar a los cautivos, sanar al enfermo, levantar al caído, libertar a los oprimidos. El Señor vino a levantar del polvo al pobre y también vino para multiplicar las fuerzas al que ya no tenía ningunas. Hay muchos que caminan quebrados del alma. Hay otros que ya perdieron hasta el modo de andar. Hay muchos que perdieron el deseo por la vida. Hay muchos que ya no tienen ninguna esperanza. Están tristes, están deprimidos, en angustia. Pero el Señor viene para traer respuesta y suplir cada una de esas necesidades. El Señor cambia tu tristeza por alegría, cambia tu angustia por paz. Dios comienza a hacer cosa nueva cada día y es para nosotros un privilegio poder compartir contigo a través de esta programación, pues lo que Dios hace. Decirte que no está nada perdido, sino que Dios tiene para ti, insisto, una respuesta. ¿Y cómo clamo? ¿Cómo lo invoco? ¿Cómo sé que me escucha? Bueno, Él está tan cerca de ti como una oración. Simplemente abre tu corazón y dile: Señor, te necesito. Hoy necesito que me des la fuerza para vivir. Hoy necesito que me saques adelante en medio de la adversidad. Hoy, Señor, necesito el milagro. El milagro. ¿Y cuál es el requisito para recibir un milagro? Crisis, problema, situación difícil. Ese es el requisito que tú necesitas llenar para recibir un milagro, porque lo que no puede hacer el hombre, Dios lo puede hacer. Lo que para ti es imposible, para Dios será posible. Hoy es el tiempo de poner nuestra fe y nuestra confianza en el Señor. Por eso, a través de esta frecuencia, compartimos contigo palabras de fe, oramos por ti, escuchas alabanzas, pero también escuchas información muy interesante como la que vamos a dar a continuación, para que tú sepas que hay algo que puede ayudarte en tu salud física. Hoy se encuentra conmigo David Montero, a quien doy la bienvenida.
1: Doctor, qué gusto saludarlos nuevamente y a toda la audiencia que nos está escuchando en estos momentos.

0: a través de esta frecuencia y a través de la amplitud modulada. Pues muy contento, doctor, de saber cómo Dios es bueno con nosotros, cómo Dios nos permite poder servir cada día a las personas y poder escuchar testimonios en todas las áreas, una de ellas en el tema de la salud a través de diferentes fórmulas naturales, porque he entendido que en un principio Dios creó todo. Y antes de crearnos a nosotros, Dios creó la naturaleza y dice en la palabra que Él vio que era bueno. Y yo le creo, doctor, yo le creo. Y ahora con toda la tecnología que se aplica precisamente a temas naturales, pues podemos apoyarnos. Así que pues feliz, doctor, de estar nuevamente con usted y poder estar escuchando tanto mensaje a través de esta de este medio de comunicación.
1: Claro, y el día de hoy pues vamos a conversar acerca de dos productos interesantísimos como lo es Epigena Café y Glutalife. Estos dos productos los mencionamos juntos porque van tomados de la mano. Primeramente debo decir que Epigena Café es excelente porque ya tenemos testimonios de muchas personas que lo están consumiendo y que están hablando de grandes resultados en el sentido de que son 10 diferentes hongos y cada hongo tiene una función específica. Estos hongos desde hace muchos años, pero miles de años, han sido reconocidos por sus beneficios para nuestro cuerpo, pero es sorprendente cómo han sido seleccionados estos ingredientes, unos para trabajar en el sistema nervioso, otros para trabajar en las articulaciones, otros para trabajar en lo que es todo lo que viene a ser el sistema metabólico. Y de verdad que uno se queda sorprendido porque en esa combinación hay una sinergia que desata una serie de reacciones químicas en el cuerpo que traen como resultado bienestar, traen salud. Una de las cosas muy interesantes, pues, que le da una energía sostenida. Eso es excelente, porque de hecho cuando tomamos café es porque queremos algo de energía. En la mañanita, un cafecito, en la tardecita, así como que comió y le quiere dar sueño, pues un cafecito de sobremesa. En la tarde, antes de terminar su jornada laboral, dice otro cafecito. El problema es que con tanto cafecito empieza a ponerse nervioso porque le afecta la cafeína. Empieza a temblar, hasta taquicardia le puede dar. Dios guarde la hora, le empiezan a dar agruras, porque entonces el café ya le está haciendo daño. En cambio, cuando usted consume Epigena Café, no se pone nervioso, no va a tener agruras, no le va a dar taquicardia y va a mantener la concentración, el enfoque mental de las cosas que usted está haciendo y aún más, no le quita el sueño, al contrario. Usted se acuesta a dormir y va a tener un descanso profundo, un sueño reparador. Y muchas de las personas que lo están consumiendo nos hablan acerca de cómo su metabolismo se ha normalizado, cómo su metabolismo está funcionando, pero de maravilla. Y muchas de las personas están dando testimonio de que se están yendo los achaques, las dolencias, el piquetito, el calambrito, la sensación de pesadez. 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Creo que es excelente. ¿Y quién mejor que David Montero para hablarnos de los beneficios adicionales de este excelente producto? 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

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Y bueno, pues precisamente, doctor, hablando de mensajes y llamadas, quiero comentar algo muy interesante. Estos últimos días hemos tenido muchos testimonios muy importantes de problemáticas que nos consultan. Actualmente hoy quiero hablar de algo que cada vez escuchamos más y tenemos muchas personas que nos confirman y nos preguntan sobre estos casos. Que pues doctor, pues son casos muy serios, muy delicados, y hay que tener una información correcta para ser responsable en esta información y por qué la gente está recuperando su salud cuando nos preguntan sobre temas de cáncer, temas de lupus, leucemia, artritis, pues que son enfermedades del sistema inmunológico, ¿no? O que le llaman enfermedades antiinmunes, hablando de inflamación crónica, fatiga extrema, desgaste físico acelerado. Y aunque cada condición es diferente, muchas tienen algo en común, que es la inflamación, el estrés oxidativo, el debilitamiento inmunológico muy importante y el daño celular progresivo. Y esto es algo que me ha causado interés en estos últimos días de las personas que están consumiendo Epigena Café y Glutalife Complex, porque hoy más personas están buscando una nutrición inteligente, funcional, que obviamente aclaramos, esto no es para curar nada, sino para ayudar al cuerpo a fortalecerse desde adentro. No existe ningún medicamento que te ayude a curar esto, hay que ser claros, y como no existe medicamento, también nosotros tenemos que ser responsables de decirte que no hay medicina o tratamiento para eliminarlo, pero sí existe una nutrición específica que hace que tu cuerpo pueda ayudar, y ahí es donde se marca la diferencia, porque Epigena Coffee o Epigena Café no solamente es un café tradicional, fue desarrollado con 10 hongos y plantas funcionales conocidos por su alto contenido de antioxidantes, de polisacáridos, de adaptógenos, compuestos bioactivos funcionales, y que en muchos de los ingredientes que se han estudiado ha sido su relación con el apoyo del sistema inmunológico, el bienestar celular, la protección antioxidante, así como la inflamación, la energía sostenida y la regeneración natural. De aquí es donde nosotros hablamos de los beneficios, por ejemplo en el tema del hongo chaga, doctor, que es uno de los ingredientes que trae este Epigena Café, que es conocido por su alto contenido de antioxidantes. ¿Qué es muy importante esto? Porque el estrés oxidativo participa en el desgaste celular, en la inflamación y en el envejecimiento acelerado. Hay muchas personas que hacen ejercicio, que cuidan su alimentación, personas arriba de los 45, 50 años, y que aún así le duelen las articulaciones, le duele la espalda, le duelen los brazos, las rodillas, porque precisamente existen toxinas en el cuerpo. El estrés, bueno, imagínate las personas que no se cuidan y que no hacen ejercicio. Entonces, muchas personas buscan un apoyo antioxidante relacionado con la protección de sus células y un bienestar integral. De ahí, obviamente, si hablamos de los beneficios del hongo Reishi, que tradicionalmente ha sido conocido por el hongo que da, bueno, pues sí se dice, ¿no? El hongo de la inmortalidad o de la la antigüedad que usaban los emperadores. Bueno, esto se debe a que contiene beta-glucanos y un compuesto funcional relacionado con el equilibrio inmunológico, un bienestar físico que apoya el descanso para la regeneración celular, manejando los niveles de cortisol y teniendo un excelente desempeño físico. Muchas personas con desgaste crónico buscan apoyo adaptógeno, y aquí encuentras la solución. Ahora, si hablamos de el hongo cola de pavo, que es uno de los hongos más estudiados en el tema del sistema inmunológico por sus polisacáridos y sus betaglucanos relacionados con el apoyo del sistema inmunológico, el bienestar intestinal, que es muy importante, que es donde se genera la gran cantidad de los problemas de salud, y la protección celular. Ahora,
hoy en día, ¿cuántas personas tienen problema en la memoria, retención de las ideas, problemas de demencia? Bueno, pues si nosotros

0: utilizamos los ingredientes del hongo melena de león que contiene esta fórmula, los disfrutamos, bueno, eso nos puede ayudar a prevenir temas del cerebro, de la memoria, del sistema nervioso y tener claridad mental. Doctor, estamos hablando simplemente de algunos de los hongos que tiene este producto Epigena Coffee. Estamos hablando de más de 10 hongos y plantas medicinales, el cual tiene beneficio en las articulaciones, un equilibrio inmunológico, es un excelente desinflamatorio por las propiedades del hongo maitake. El hongo shiitake también, que ayuda al sistema cardiovascular, una excelente protección antioxidante, también apoya el sistema inmunológico, las propiedades de la shaguanda, que ayuda para las personas que tienen agotamiento emocional, cansancio físico, estrés, desgaste nervioso. Bueno, esto les va a súper encantar. Hay otro hongo que se llama rhodiola rosea, que tiene una aportación impresionante para la vitalidad, tiene más resistencia, andamos activos todo el día, un desempeño mental, como usted lo dijo al principio, no andamos acelerados, no hay taquicardias, tenemos un desempeño óptimo, y el saúco nos ayuda a las defensas naturales y bienestar inmunológico. Ahora, para desintoxicar el cuerpo, para ayudar el hígado, las funciones renales, contiene también bardana. Esto permite que cuando el riñón funcione bien, se van los dolores musculares, tenemos mejor nutrición en la sangre, apoya el hígado. Entonces, estamos hablando de un bienestar general, doctor, con esta fórmula Epigena Café, 10 hongos y plantas medicinales en una sola bebida.
1: Y lo que más me sorprende es el precio, porque cuando uno ve que son 300 gramos de café, que salen 60 tazas promedio, pues realmente la taza me está costando 24 pesos.
0: Efectivamente,
1: la 24 pesitos, hombre, tomo un café saludable.
0: 24 pesos, doctor, y el tema aquí más interesante es que es un producto premium. Únicamente son 5 gramos lo que ocupas consumir todos los días a nivel suplementario o preventivo. Pero si eres como yo, que se toma 2 tacitas o le pone doble cucharada, aún así todos estamos hablando que durante 30 días vas a disfrutar muy bien Epigena Café. Y ¿sabe qué es lo interesante? Que cuando yo consumía ese tipo de fórmulas premium, que escogía lo mejor, pues normalmente invertía entre 4 o 5 mil pesos a la semana en cuidar mi salud. Por eso es que tengo la autoridad moral para recomendarte algo que sé que te va a ayudar. 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
1: 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Y esto, verdad, pues es excelente, porque voy a estar alerta, voy a estar sabiendo que mi metabolismo está funcionando correctamente, van a desaparecerse los achaques, las dolencias, los piquetitos, los calambres, se van a ir, y esto le va a hacer mucho bien. Y por otra parte, apreciados hermanos y amigos,

0: que nos escuchan, pues tenemos el producto que se llama GlutaLife.
1: Así es, GlutaLife Complex, doctor, ha venido a hacer una evolución impresionante, sobre todo en el tema de la regeneración celular. Recuerden que si las células están sanas y están en óptimas condiciones, esto quiere decir que tenemos una buena calidad de vida. Cuando hay un problema de salud es porque las células están desgastadas, están dañadas, están enfermas. Existen las famosas células zombies, ¿verdad? Que ya prácticamente están muertas y se andan alimentando de otras células. Entonces, de ahí se desencadena una gran cantidad de enfermedades. Cuando nosotros estimulamos la producción de glutatión en nuestro cuerpo, esto permite que nuestro cuerpo recupere la salud. Glutatión es uno de los digamos sustancias, productos o procesos del cuerpo más investigados en los últimos años. Creo que es el que más premio Nobel de medicina tiene, y precisamente existe en el mercado ya precursores de glutatión que utilizan médicos, naturópatas, especialistas de salud, gente que le gusta cuidarse. Y un glutatión de alta calidad o precursor de alta calidad, podemos encontrar lo que es el Cetria Glutatión, que es una patente japonesa, y que bueno, hoy en día nosotros podemos utilizar algunos ingredientes precursores basado en el Cetria Glutatión de la más alta calidad, además a un precio muy accesible. Y lo interesante de esto, doctor, es que se fusionó este glutatión, estos factores de glutatión, con vitaminas, minerales y extractos naturales de planta, que además de ayudar a la limpieza de la célula, a nutrir la célula, a darle energía a la célula, nos permite de una manera natural eliminar el exceso de toxinas del cuerpo. Es un excelente desintoxicante que al mismo tiempo nos permite eliminar tallas y peso. Y pongan mucha atención, no es que esto sea un diurético, porque muchas veces lo que hacemos es tomar tés o productos que nos mandan al baño, nos deshidrata, ahí se van las vitaminas, ahí se van los minerales, que obviamente forza nuestra flora intestinal, que nos son laxantes, nos manda al baño, o a veces nos da taquicardia, andamos muy acelerados, andamos sudando. Bueno, estos son aditivos que normalmente nos ponen a la venta. Yo te estoy hablando de una tecnología donde tú vas a apoyar tu metabolismo de una manera natural. Vas a llevar la grasa directamente a la mitocondria, de manera que la va a convertir en energía. Vas a tener tu evacuación del baño de una manera natural, pero constante según cómo te estés alimentando, sin deshidratarte, sin dañar tu flora intestinal, recibiendo vitaminas y minerales que van a permitir regular tu sistema metabólico. Por eso, doctor, la gente está notando beneficios en su estado de ánimo, en su glucosa, en su talla, en su peso. Obviamente estamos atendiendo al cuerpo para que pueda vencer enfermedades crónicas degenerativas gracias a la producción de glutatión. Entonces, esto es una cosa impresionante que hoy en día ustedes pueden tomar. ¿Qué es lo interesante, doctor? Que nada más se ocupan tomar 2 cápsulas al día en la mañana. 2 cápsulas es todo lo que necesitas, y obviamente pues la experiencia tú no las vas a compartir.
0: Bueno, excelente. 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

0: Queremos ver más testimonios.
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0: Así es, mi nombre es David Montero y es un placer poderte atender, aclarar todas las dudas que tengas. Nos preguntan que si esto lo pueden tomar jóvenes, personas que están en la preparatoria, porque son las preguntas más comunes. Hemos visto pues muchachos que están sin nutrición, andan con sueño constantemente, se desvelan, no duermen a sus horas, algunos trabajan, algunos estudian, entonces tienen un ciclo hormonal desordenado. Claro que sí, dale su Epigena Coffee todas las mañanas, Epigena Café en la mañana, Epigena Café en la tarde, y van a tener un rendimiento natural muy bueno. Van a contrarrestar problemas del sistema nervioso, van a bajar el estrés. Ellos lo van a amar este producto. 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
3: Dios les bendiga, mis hermanos. Nuevamente estamos aquí dándole muchas gracias a nuestro Señor Jesucristo por permitirnos estar aquí otra vez nuevamente en cabina. Me presento, soy el pastor Alejandro Benítez, mi esposa la pastora Juani Cabrera. El día de hoy tuvimos el privilegio de parte de Dios de estar aquí con ustedes compartiéndoles parte de nuestro caminar en Cristo. Y también más que nada estamos aquí el día de hoy en esta maratónica de un minuto, un alma. Entonces damos muchas gracias a Dios porque Dios puso en el corazón de los hermanos de aquí de cabina darnos esa confianza para estar aquí predicando el nombre de Jesucristo. Y pues somos de la iglesia Betel en Juárez. Los teléfonos de cabina son 8111-587090, 8111-587091. Estamos aquí más que nada por agradecimiento a aquel que dio su vida por nosotros, aquel que pagó un precio aún sin merecerlo nosotros. Él pagó un precio aún sin importar cómo fuéramos tú y yo, cómo fue nuestro carácter, cómo fue nuestra forma de vivir, lo que hayamos hecho. Él nos ha salvado, entonces tenemos que ser agradecidos, hermanos. Doy lugar a mi amada esposa.
4: Dios les bendiga, mis amados hermanos. Estamos aquí dándole siempre la gloria a Dios. Le damos gracias por estos tiempos, elevando una oración. Padre bendito, en esta hora, Señor, Jesucristo, te damos honra, hora, te damos gloria, te damos alabanza, Señor. Gracias, Señor, por estos tiempos, Señor, que nos permites estar predicando tu palabra. Gracias, maravilloso Dios, por todo lo que haces, por todo lo que harás. Hoy creeremos que veremos tu gloria de una manera sobrenatural. Hoy creemos, Señor, que algo sobrenatural va a suceder, Padre, en el nombre poderoso de Jesús. Tú conoces, Señor, la necesidad en la que estamos hoy y creemos, Señor, que tú suplirás todo conforme a tu riquezas en gloria, radio, en Cristo Jesús, Señor, porque la obediencia trae bendición, y creemos, Señor, que los cielos están abiertos, derramando bendición hasta que sobre y abunde, en el nombre de Jesús.
3: Amén.
4: Amén. Gloria a Dios. Estamos ahí en el templo en Guadalupe. Amén. Estábamos en Villa Juárez, pero ahora estamos aquí en Guadalupe para la gloria de Dios. Amén. Para la gloria de Dios ahí en la Colonia Cruz. Le damos gracias a Dios por estos tiempos, por este privilegio. Y mire, le voy a compartir un mensaje, la palabra de Dios, en el Evangelio de Mateo, capítulo 15:32. Vamos a ver algo sorprendente, algo maravilloso que Dios hizo. Amén. Un milagro sobrenatural, un milagro que creemos que veremos hoy, un milagro que se va a manifestar porque estoy creyendo. Y donde dice su palabra que donde están dos o tres, aquí está el Señor. Amén. Y creemos que algo sobrenatural va a suceder hoy. Por eso estamos ahí en Mateo capítulo 15, versículo 32. Dice en el nombre de Jesús, alimentación de los 4,000. Y si Jesús, llamando a sus discípulos, dijo, tengo compasión de la gente porque ya hace 3 días que están conmigo y no tienen que comer. Y enviarlos en ayunas no quiero, no sea que desmayen en el camino. ¿Cuánto es el amor de Dios? Dice Jeremías.

0: 31:3, que el amor de Dios es eterno, es grande, amén, es amén. Omnipotente, omnipresente, omnisciente, porque en estos momentos está ahí donde tú te encuentras. En estos momentos el Señor manifiesta su amor sobre de ti. En estos momentos el Señor te va a tocar de una manera sobrenatural, de una manera especial. Por eso dice, mira, tanto es el amor de Dios, dice, tengo compasión de la gente, tengo amor por la gente, tengo amor. Nosotros en este día, nosotros en estos días tenemos que tener amor por las almas.
1: Amén.
0: Amor por las almas como Jesús lo hacía, como Jesús lo dice en su palabra, que es fiel y verdadera. Entonces sus discípulos le dijeron, ¿de dónde tenemos nosotros tantos panes en el desierto para saciar a una multitud tan grande? Jesús les dijo, ¿cuántos panes tenéis? Y ellos dijeron, 7. Y unos pocos, dice, unos pocos pececillos. Y mandó a la multitud que se recostase en tierra. Amén. Uh-huh. Era muy poquita la cantidad que se tenía. Pero tenemos un Dios grande, un Dios poderoso, un Dios que todo lo puede. El mismo de ayer, de hoy, de siempre, que los milagros de multiplicación se siguen dando de una manera sobrenatural. Porque en el Señor no se resta, en el Señor se multiplica. Amén. En el nombre de Jesús, todo lo que sembráramos lo vamos a recibir en el nombre de Jesús. Y no lo recibimos ni al 30 ni al 60, sino al 100 por 1 de una manera sobrenatural. En el dar está el recibir. Entonces dice la palabra de Dios que él estaba dando, él se estaba despojando de la comida, del alimento que tenían, para dar a aquellos que le seguían. Amén. Para dar a aquellos que le seguían. Y dice que ahí estaba recostada esa gente. Dice, y tomando los 7 panes y los peces, dio gracias y los partió. Y dio a sus discípulos y sus discípulos a la multitud. Dice que Jesús no nada más le dio a los suyos, le dio a todos los que estaban alrededor de los suyos, le dio a todos los que estaban alrededor de él. ¿Cuánto es Dios tan maravilloso y tan grande y tan misericordioso? Que como dice la palabra de Dios, multiplica, él multiplica, y donde no hay, creemos que va a suceder. Amén. Creemos que va a haber en el nombre de Jesús. Y dice, y comieron todos y se saciaron y recogieron lo que sobró de los pedazos, 7 canastas llenas. ¿Cuánto Dios multiplica? ¿Cuánto Dios multiplica por su amor, por su misericordia, por su fidelidad? Porque el Señor es fiel para con nosotros. Amén. Que dice la palabra de Dios que aún nosotros siendo infieles, Él permanece fiel. Dice, y eran los que habían comido, mire cuántas almas estaban ahí, cuántas almas estaban comiendo de esos panes, ¿sí? De esos 7 panes y unos cuantos peces, aquí lo daba a entender ahí en el Evangelio de Mateo, dice que eran más de 4,000 almas, amén, más de 4,000 hombres, sin contar las mujeres y los niños. Entonces, despedida la gente, entró en la barca y vino a la región de Magdala. Pero mire qué tan importante, amén, qué tan importante, amén. Esa cantidad tan pequeña, Dios la multiplicó muchas veces más las multiplicó el Señor. ¿Por qué? Porque Él tenía esa intención de llegar al corazón del hombre, Él tenía la intención de sanar al enfermo, Él tenía la intención de libertar al cautivo, Él tenía la intención de dar vida al que se siente muerto, Él tenía la intención de levantar al caído, al desanimado, al desalentado, al que está pasando por procesos difíciles, Él tenía la intención de demostrarle su poder de una manera sobrenatural. Hoy por eso estamos creyendo que algo sobrenatural va a suceder. Hoy por eso estamos creyendo que algo sobrenatural va a suceder. Mire, mi hermano, mi hermana que me está escuchando. Hoy nosotros le invitamos a dar esperanzas a los demás. Amén. A dar la esperanza para los demás, porque como dice su palabra, Él nos ama con ese amor eterno. Hoy les invitamos a adoptar un minuto en la radio, un minuto que te sale 20 pesos, en lo cual tú puedes hacer algo por una alma, un minuto, una alma, un minuto, y la gloria de Dios desciende de una manera sobrenatural. Santo, porque en el dar está el recibir, y algo sobrenatural viene. 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Hoy te invitamos a sembrar a este medio que el Señor está usando para llegar a muchos lugares, a compartir el evangelio, la palabra de salvación, la palabra de vida eterna, en el nombre poderoso de Jesús. 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Amén, una alma en la cual nosotros podemos llegar por este medio a sus hogares, a sus lugares de trabajo, a muchos lugares, a muchas regiones, a muchas naciones, en el nombre de Jesús. Es por eso que hoy te enseño este pasaje, lo que Dios hace. Y hoy creo que el Señor va a multiplicar cada peso que te toque sembrar, cada peso que en tu corazón des, porque en el dar sabemos que está el recibir, y tan solo 20 pesos nos cuesta adoptar ese minuto. Si usted quiere adoptar uno, dos, una hora, lo que Dios ponga en su corazón, lo que Dios ponga en su corazón, pero hoy yo lo invito a que usted pueda hacer ese esfuerzo. Amén. Jesús lo hizo. Jesús no vio lo que tenía. Jesús no dijo, mira, estas multitudes tienen aquí 3 días conmigo. Me han sido fiel. Han estado con nosotros. Ahora, ¿qué tengo que hacer yo? Darles de comer. Darles de comer era lo que Jesús quería darles. Pero dicen, oye, solamente hay 7 panes. Solamente hay 7 panes. Y unos cuantos peces para más de 4,000 almas. Y Jesús les manifestó su poder de una manera sobrenatural.
1: Amén.
0: En el dar está el recibir. En el dar está el recibir con generosidad. Amén. Cuando usted es generoso, Dios conoce las intenciones de su corazón. Dios conoce las intenciones de su corazón, y es por eso que hoy, en este día tan maravilloso que Dios nos ha dado vida y vida en abundancia, porque a pesar de la situación, de la lucha y de la prueba, ¿sabe qué? Estamos vivos. Estamos aquí escuchando este sonido ahí en su radio, ahí donde usted se encuentra, ahí en su trabajo, ahí en su hogar, ahí en su habitación, ahí en el hospital, en una penitenciaría, en un centro de rehabilitación, en cualquier lugar usted está escuchando este mensaje que el Señor cae, porque dice ahí también, ¿verdad?, la palabra de Dios, que Él no vio lo que tenía. No vio lo que tenía, no pensó en mañana, decir, mañana qué vamos a comer. Podemos despedir esta multitud, que se vayan saciados con el palabra, porque la palabra de Dios es el pan de vida. Pero aún así no. Aún así el Señor dijo, no, hay que mostrarle la fidelidad, hay que darle las gracias por esa fidelidad que tienen para con nosotros. Y ¿sabe qué? Vamos a darles de comer. Cada minuto que usted adopte mantiene esta frecuencia al aire, llevando esperanza, fe y compañía a miles de personas. Amén, porque llega hasta muchos lugares. Cada minuto que usted adopte, tan solo por 20 pesos, un minuto, una alma, que usted puede hacer algo por alguien. ¿Por qué? Porque nosotros somos ese instrumento útil en las manos de Dios para compartir el mensaje de salvación, para compartir la palabra, porque la palabra es viva, es eficaz y es penetrante como espada de dos filos. Es por eso que cada mensaje que el Señor trae el día de hoy, en el nombre poderoso de Cristo Jesús, hoy le puedo asegurar que el Señor va a hacer algo grande en su vida. Algo grande en su vida, en el nombre poderoso de Jesús. En el nombre poderoso de Cristo Jesús. Gracias, maravilloso Dios, porque yo sé que va a ser algo sobrenatural. Hoy creemos, y le voy a decir algo. Hemos oído testimonios de cómo la radio ha llegado a hogares donde están pasando una necesidad, pero también nos ha tocado escuchar cuando hablan y nos dan testimonio que el milagro sucedió, que la sanidad llegó, que algo sobrenatural llegó en el nombre poderoso de Jesús. Hoy lo creemos, amén. Lo creemos que algo va a suceder en tu vida. Por eso te invitamos a ese minuto. 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
1: Amén.
0: Pastor.
1: Amén, pues qué bendición tenemos, hermanos, el día de hoy. Y yo siento que Dios está hablando a cada uno de nosotros, porque la verdad, como le dije hace rato, Él fue el que pagó por nosotros un precio que ni con todo lo que ganemos en esta vida, lo material o lo secular, se podría pagar el precio por la vida de cada uno de nosotros, ¿verdad? Entonces, les invito, hermanos, que se toquen el corazón. Y el día de hoy, pues a muchos nos gusta trabajar en la obra de Dios, y esta es la obra de Dios, apoyarnos unos a otros. Si tú perteneces a esta iglesia o a la otra, eso ahorita no es de mucha importancia, ¿va? Sino ahorita lo importante es apoyar en la obra de Dios, del que dio su vida por nosotros. Miren, aquí en 2 Corintios 9:5: por tanto, tuve por necesario exhortar a los hermanos que fuesen primero a vosotros y preparasen primero vuestra generosidad antes prometida, para que esté lista como de generosidad y no como de exigencia nuestra. Pero esto digo: el que siembra escasamente, también segará escasamente, y el que siembra generosamente, generosamente también segará. Cada uno dé como propuso en su corazón, no con tristeza ni por necesidad, porque Dios ama al dador alegre. Hermanos, por aquí Dios nos habla, a Dios le gusta. Yo sé que Dios es el, y todos sabemos que Dios es el rey, el dueño del oro y la plata, y para Él no hay nada imposible, porque Él, pues, como dice mi esposa, Él hace, donde no hay, Él lo hace. Pero también siento que también tenemos que, a Dios le gusta que nos esforcemos como hijos de Él. A Dios le place, ¿va?, que demos una milla más cada segundo de nuestra vida. Como dice mi esposa, es un minuto, se oye tan corto, pero si vieran qué extenso es ese minuto. A lo mejor alguien ahorita está en una situación sin salida, a lo mejor ahorita alguien está pensando en hacerse daño, en hacer algo malo. Imagínense que oiga la radio, escuche el mensaje de parte de Dios, y por el minuto que usted aporte, esa persona, ese mensaje de ese minuto le toca el corazón a esa persona, y Dios lo transforme, Dios lo renueve, Dios lo haga nueva criatura, y eso Dios se lo va a recompensar, no al 10, ni al 20, al 100 por 1, hermanos. Yo he visto muchas veces la misericordia de Dios en la vida mía y de mi esposa. Me acuerdo hace mucho, yo estaba sin trabajo, ya estábamos parando por una situación muy mala, la verdad. Tenía mis hijos pequeños, y me acuerdo esa vez, mi esposa, no teníamos ni qué comer, abrí mi refri, y estaba un triste tomatito ahí en la puerta del refri. Entonces, claro, mi esposa, no hay que comer, no hay nada que comer ahorita, ya no tenemos que comer. Y mi esposa, me acuerdo que me dijo, ¿sabes qué? Vamos a trabajar para Dios. Agarramos unos tratados, hermano, que teníamos ahí, les pusimos nuestros teléfonos y vámonos a la calle. Y empezamos a repartir a las personas. Ay, mi esposa también se llevó, nos habían dado como 5 paletitas de manzana. Y esa vez me acuerdo que mis hijos estaban en la escuela y no teníamos ni un solo peso, hermanos, para llevarles el lonche. Entonces, si mi esposa, pues vamos a vender estas 5 manzanas, a ver quién la compra, y con eso hacemos unos lonches. Ya llegamos, empezamos a dar los tratados, y lo fuimos con una persona a que nos compraba 5 manzanas y dice la persona, sí, sí, se las compro. Y nosotros bien gustosos, ¿verdad? Y de repente dice, pero se lo voy a pagar hasta el viernes, era un lunes apenas. Y santo, y yo dije, mire, pues bueno, podemos seguir trabajando, ni modo. Y en el último tratado, que a mi esposa dice, mira, este es el último tratado, Alejandro, que nos queda. Y mi esposa se la da a un señor. Y en eso que se le da a mi esposa el tratado, y yo escucho una voz en mi mente que me dice, el obrero es digno de su salario. Amén. Y cuando llegamos a mi casa, yo en la verdad no le comenté a mi esposa eso. Yo dije, Señor, perdóname, porque a lo mejor esto pues fue pensamiento mío. Perdóname, pero cuando llegamos a nuestra casa, llegó una vecina con una despensa, llevaba tomates, cebollas, de todo. Y nos llevó unos panes. Mire, vecino, tengo una pequeña despensa. Y nosotros bien gustosos y agradecidos con Dios porque nos dio para alcanzar a llevarles el lonche a mis niños en ese rato. Faltaban como 5 minutos, hasta me fui corriendo. Entonces dije, bueno, Señor, gracias porque ya nos diste esta provisión. Y cuando mi hijo sale de la escuela, dice mi hijo que él venía pateando una piedrita a media calle y él la pateó. Y al patearla estaba un billete de 200 pesos ahí. Me acuerdo que llegó mi hijo en contento y llegó y, papá, mira, me encontré este billete de 200. Y yo le dije, no, mijo, pero ese billete a lo mejor es de alguien, a lo mejor se le cayó a alguien. No preguntaste, papá, estuve viendo y preguntando y no, nadie se devolvió ni nadie se, que yo viva, que lo buscaran. Dice mi hijo, me dijo, papá, cómprame una cajita de complejo chiquita y 1 litro de leche y lo demás, agárralo para ti, para mi mamá. Hermanos, créanme que esa fue una bendición tan grande. A lo mejor para muchos 200 pesos, como dice mi esposa, no signifiquen tanto, pero para nosotros era una bendición enorme de parte de Dios. Con decirles que me fui, caminé como 6 kilómetros caminando, y iba bien gustoso, hermano. Iba bien gustoso porque en ese día compramos pan francés para hacer chili dog. Y si eran qué rico cenamos ese día. Y la verdad, digo, no es tanto por la comida, es por el gesto que tiene Dios hacia cada uno de nosotros, porque en veces creemos que Dios no nos escucha, en veces creemos que Dios no nos ve, pero Él ya está atento a cada cosa que nosotros pasamos, a cada situación.
0: Amén.
1: Entonces, nosotros, mi esposa y yo, pues somos agradecidos con Dios, porque la verdad, con nada le pagamos lo que Él ha hecho por nosotros. Ahorita, la verdad, estamos aquí en esta estación de radio, glorificando y alabando el nombre de Dios, y te invitamos el que día de hoy tú seas partícipe de las obras del reino de Dios, porque acuérdense que sembrar para Dios, créanme, hermano, que esa es la mejor inversión que pueden hacer en su vida, sembrar para el reino de Dios. Lo que a ti Dios te ponga en tu corazón, pueden ser desde 20 pesos, desde 40, desde 60, incluso puedes hablar a los teléfonos de cabina para hacer un compromiso, no con nosotros, sino con Dios. Ya como Dios ponga en tu corazón, tú vas a hacer eso, pero vas a colaborar a salvar a mucha gente, ¿va?, que esté necesitando la palabra de Dios por el radio, por el Face, porque seamos sinceros, ¿va?, sabemos que es de Dios todo, pero aquí se pagan recibos, se pagan servicios y están elevaditos, hermano. Entonces los invito en esta hora que seamos parte de la obra de Dios, va, no quedarnos atrás. Ahorita los tiempos son difíciles, pero créanme, hermano, que aunque los tiempos sean peores, Dios tiene cuidado de cada uno de nosotros, va.
0: Amén.
1: 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Nosotros hemos visto mucho la mano de Dios, hermano, cuando hemos, ya sea ofrendado, diezmado, cuando hemos ayudado a otra persona. desinteresadamente, ¿verdad? Claro que Dios conoce nuestros corazones, sin esperar nada a cambio. Dios nos bendice de una manera como no se imaginan. A lo mejor no todas las veces es, nos bendice en lo económico, pero sí nos bendice en veces con personas que tenemos a nuestro alrededor, ¿verdad?
0: Amén. Como dijo la palabra de Dios, como dice la palabra de Dios que acaba de leer mi esposo en 2 de Corintios 9, 7, dice: cada uno dé como propuso en su corazón, no con tristeza ni por necesidad, porque Dios ama al dador alegre. Cada de, dice, no se te obliga, no se te obliga de ninguna manera. Amén. Cada quien dé como propuso Dios en su corazón. En el dar está el recibir, eso está muy comprobado. Hay mucha gente que dice que por qué, ¿verdad?, hablamos nosotros a veces sobre los dineros, pero le voy a decir algo. He visto las maravillas de Dios de una manera sobrenatural. He visto lo que Dios ha hecho de una manera sobrenatural. Como dice mi esposo, no nos acabamos de dar testimonio. Ese día que dice mi esposo que lo que nosotros vivimos es experiencia de no tener nada y de repente el Señor obró de una manera sobrenatural, es porque un día nosotros sembramos a alguien que tuvo necesidad. Y hoy sabemos que cada minuto que tú adoptes es una alma. Un minuto, una alma que tú estás adoptando, una alma que tú puedes hacer algo por ella. Amén. Que para que las almas para Dios son tan valiosas, dice que somos como su especial tesoro. Entonces, una alma vale mucho para el Señor, y algo que tú puedas hacer por esa alma es adoptar un minuto por 20 pesos. Es adoptar ese minuto, tan solo 20 pesos, como dice mi esposo, si yo quiero una hora en la semana, usted lo puede hacer. ¿Sabe por qué? Porque sabemos que Dios no se queda con nada. Dios, todo lo que usted siembra, no lo retribuye Dios al 30 ni al 60. Hemos visto el poder de Dios de una manera sobrenatural, que el Señor lo retribuye al 100 por 1. Porque Él es Dios, Él es el dueño del oro y de la plata, Él es el que todo lo puede. Y por eso dice que cada uno dé como propuso en su corazón, lo que Dios te esté poniendo en estos momentos. Por eso le damos los teléfonos de cabina también, si usted tiene una necesidad. Usted tiene una necesidad de oración, usted quiere que hagamos oración por algún enfermo, usted tiene alguna necesidad, damos el teléfono de cabina 81 11 58 70 90, 81 11 58 70 91. Por WhatsApp también usted puede mandar su mensaje 81 20 02 11 90. Les invitamos, usted puede hablar y decir: yo quiero colaborar, yo quiero colaborar con la radio, un minuto, una alma, quiero adoptar un minuto. Y créame que será de mucha bendición tanto para los oyentes como para nosotros, porque ¿sabe por qué? Porque Dios ha obrado de una manera sobrenatural, que Dios nos ha dado este espacio para su honra, para su gloria, para su alabanza. Dios nos ha dado este espacio por amor. Dios nos ha dado porque, ¿sabe una cosa? Nosotros lo hacemos por amor a las almas, por amor a aquel que está oyendo. Compartimos el mensaje de sanidad, de libertad, de restauración, de transformación. Lo que es imposible para nosotros es posible para Dios, es posible para Dios. Y le damos siempre toda la honra y la gloria y la alabanza a nuestro Señor Jesucristo, porque Él es el mismo de ayer, de hoy y de siempre, y los milagros siguen sucediendo. Por eso sé que el Señor va a hacer algo en tu vida. Y mire cómo Dios multiplica. Hablamos la palabra de Dios donde nos enseña, ¿verdad?, que cómo el Señor multiplicó esos peces, que cómo multiplicó esos panes. Pero también nos habla la palabra de Dios de una viuda, de una mujer que ella recibía, que ella recibía al profeta Elías. Dice que ella lo recibía y él le dijo a ella: yo nada más tengo ya esto para hacerle de comer al profeta y de ahí muramos, le dice a su hijo. Y el profeta, bien que Dios había dado el discernimiento, sabía lo que estaba sucediendo y le dice: mira, mujer, trae todas estas tinajas todas las tinajas de aceite, porque no va a volver a escasear la harina y el aceite en tu casa, no volverá a escasear. Y esa Amén. Mujer dice que fue multiplicada, esa mujer fue bendecida de una manera sobrenatural. Por eso creemos, cuántos testimonios, aún en poco tiempo que hemos estado nosotros al aire, hemos oído testimonios que han dado en lo sobrenatural, hemos oído testimonios que han dado de cómo hemos orado, mis hermanos que están cada día también aquí en cabina de lunes a viernes, y hemos visto, cada uno podemos dar experiencias sobrenaturales de cómo los milagros empiezan a suceder, de cómo los milagros se empiezan a manifestar de una manera sobrenatural. De una manera sobrenatural, a nosotros nos ha tocado oír testimonios de cómo aquí en la radio. Ahora, yo también fui una mujer que escuchaba la radio. Yo también fui que escuché a muchos siervos de nuestro Señor Jesucristo predicando el Evangelio. Y cómo a mí me tocó, tal vez en un momento, ser esa sembradora. ¿Sabe por qué? Para poder escuchar ese mensaje de esperanza, ese mensaje de salvación, ese mensaje de vida eterna. Y yo escuchaba ahí atentamente cómo los siervos de nuestro Señor Jesucristo predicaban la palabra y cómo esa palabra me llenaba. Hoy yo sé que la palabra es viva, es eficaz y va a llenar tu vida en este día. Hoy te vas a ir con esa palabra de fe. Es la palabra de fe de que empieces a ver las cosas que no son como si fueran hechas. Y créeme que si en este momento tú no tienes esos 20 pesos, tú no tienes esa aportación, mira, yo sé que Dios va a hacer algo sobrenatural. Yo sé que verás multiplicación en tus cuentas. Yo sé que verás multiplicación en tu necesidad. Yo sé que si estabas pasando una necesidad, mira, yo creo en un milagro sobrenatural. Yo creo que tú no vas a pedir prestado, sino que prestarás o darás a las naciones, como dice la palabra ahí en Deuteronomio, como dice la palabra ahí en su palabra es fiel y como nos lo enseña. Amén. El Señor tiene algo preparado para usted. El Señor quiere bendecirle de una manera sobrenatural. Amén. El Señor quiere bendecirle. Dice que cuando usted obedece, los cielos se abren. Cuando usted obedece, los cielos se abren. Por eso dice ahí en Deuteronomio 28:12. Deuteronomio 28:12. Mire lo que dice. Lo voy a leer el 1 primero, dice: Acontecerá que si oyeras atentamente la voz de Jehová tu Dios, para guardar y poner por obra todos sus mandamientos que yo te prescribo hoy, también Jehová tu Dios te exaltará sobre todas las naciones de la tierra, y vendrán sobre ti todas estas bendiciones y te alcanzarán, si oyeras la voz de Jehová tu Dios. Dice que las bendiciones vendrán a ti, dice que las bendiciones te alcanzarán, las bendiciones llegarán, las bendiciones tocarán a tu puerta, te vas a sorprender de una manera sobrenatural. Hoy yo creo que verás milagros en tu vida de una manera sobrenatural. Donde no hay, va a haber, créelo, porque al que le cree, todo le es posible. Y dice en el 12: Te abrirá Jehová su buen tesoro, el cielo, para enviar la lluvia a tu tierra en su tiempo y para bendecir toda obra de tus manos. Y prestarás a muchas naciones y tú no pedirás prestado. Amén. Qué promesas de Dios que tiene para nosotros. Qué promesas para todo en el que cree, que como dice su palabra, en el dar está el recibir. En el dar está el recibir, porque Dios retribuye, y no lo retribuye al 30 ni al 60, sino lo multiplica al 100 por 1. Cuántas bendiciones el Señor tiene para su vida el día de hoy. Se va a sorprender de una manera sobrenatural.
1: Amén.
0: 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Amén. Una esperanza para alguien que nos está escuchando, una esperanza de sanidad, una esperanza de milagro, una esperanza de salvación, una esperanza de vida eterna para alguien que nos está escuchando, porque sé que estamos llegando a más lugares donde se pueda compartir la palabra, el mensaje de salvación en el nombre poderoso de Cristo Jesús. 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Los invitamos. ¿Para qué? Para que usted pueda ser esa diferencia, para que usted pueda hacer la diferencia en estos tiempos, en mostrarle a todos que en el dar está el recibir, en mostrarle que es un minuto que usted adopte, un minuto, una alma, que usted va a hacer algo por alguien en algún lugar, en alguna región, en alguna ciudad, en algún país, hasta donde llega este sonido de radio, hasta donde llega y se transmite, porque sabemos, amén, amén, el Señor tiene planes y propósitos perfectos de una manera sobrenatural. Amén. Y yo sé que hoy me estás escuchando, pero también te vengo a decir, Dios tiene preparado algo grande para tu vida.
1: Santo.
0: Amén. Si amén. Tú en este momento te encuentras enfermo, yo creo que Dios puede sanarte. Si tú en este momento necesitas libertad, yo creo que Dios puede romper las cadenas, las ataduras en el nombre de Jesús, las ligaduras en el nombre de Jesús. Yo creo que si algo estás pasando y no sientes que no hay ninguna puerta, yo te invito, Jesús es la puerta, Jesús es el camino, es la verdad y la vida, Jesús es la puerta, y hoy tú puedes tocar. Amén. Hoy tú puedes tocar y Él va a abrir esa puerta de bendición para tu vida. Hoy yo creo que algo sobrenatural va a suceder en tu vida. Amén. Hoy creemos que algo va a suceder. Vamos a hacer una oración, pastor, por los que nos están escuchando. Amén. Porque a lo mejor aún no se han dado el tiempo de llamarnos a subir sus peticiones, pero yo sé que hay necesidad. Yo sé que tú estás escuchando y sé que tienes alguna necesidad, y yo sé que algo va a suceder en tu vida en el nombre de Jesús. Mira, te damos los teléfonos en cabina: 81-11-58-70-90, 81-11-58-70-91. Vamos a orar. Padre, gracias, bendito, Señor. En esta hora, Señor, te damos honra, te damos gloria, te damos alabanza. Mira, Señor, creemos, Padre, y tu palabra dice que donde están dos o tres, aquí estás tú, y estamos creyendo en algo sobrenatural. Estamos creyendo, Señor, que tú, Señor, empiezas a multiplicar, Señor, todo lo que han propuesto en su corazón, mis hermanos. Los que nos están escuchando, Padre, yo sé que viene un mover sobrenatural en sus vidas. Yo sé, Padre, que tú vas a bendecirles no al 30 ni al 60, sino al 100 por 1. Hoy te pido, si alguien tiene una necesidad económica, Señor, súplele sus necesidades, súplele, Señor, para que ellos puedan, Señor, también sembrar y dar, como dice tu palabra, que vamos a tener para poder dar, Padre, en el nombre de Jesús. Hoy te pedimos, Señor, si alguien se encuentra enfermo en esta hora, hoy creemos, Señor, que habrá sanidad desde los pies a la cabeza. Hoy creemos que habrá sanidad desde los pies a la cabeza. En el nombre de Jesús, si alguien necesita libertad, usted trae libertad al cautivo. Si alguien tiene algún problema, usted es el juez y el abogado justo. En el nombre de Jesús, hoy te pedimos por cada hospital. Hoy te pedimos por cada penitenciaría. Hoy te pedimos, Señor, por cada centro de rehabilitación, Señor. Hoy te pedimos, Señor, por aquellos lugares donde se comparte la palabra de Dios. Hoy te pedimos por mis hermanos de todo el mundo, Padre, Señor, y aquellos que no te conocen, hoy que seas tú presentándote a ellos, Señor, abrigándolos con tu amor, con tu misericordia, porque nuevas son tus misericordias cada mañana, y tú nos amas con ese amor eterno. Gracias, maravilloso Dios, porque yo sé que vas a hacer algo sobrenatural. Gracias, Señor, por todo lo que haces, por todo lo que harás, y hasta donde llegue, Señor, esta transmisión, hasta donde llegue, yo sé que en estos momentos Dios usted está fortaleciendo. Como dice tu palabra, cobrad ánimo, tierra, no temas, porque el Señor hará maravillas contigo. Amén. Cobrar gracias, ánimo, Padre. Tierra, no temas, porque el Señor hará maravillas contigo. Prepárate, porque está lo que ya el Señor preparó para ti, ya llegó. Estos son tus tiempos de ver lo sobrenatural.
1: Gracias, Señor.
0: Estos son tus tiempos de ver lo sobrenatural. Prepárate para ver su gloria. En el nombre poderoso de Jesús, yo sé que viene algo sobrenatural. Amén, yo sé que viene algo sobrenatural a tu vida. Como el Señor nos dijo, viene una nueva temporada y esta nueva temporada es de bendición. Esta nueva temporada es de retribución. Esta nueva temporada, tus ojos lo verán y los ojos de aquellos que dijeron ¿dónde está tu Dios? También lo verán en el nombre poderoso de Jesús. Gracias, maravilloso Dios, porque sé que harás grandes cosas en el nombre de Jesús.
1: En nombre de Jesucristo. Pues, amén, hermanos, pues aquí seguimos, hermanos, sirviéndole a Dios, trabajando para Él, y la verdad, digo, es un placer tan grande servir a Jesucristo. Es lo más hermoso que puede haber en este mundo. Miren, yo conozco, por la verdad, esto de la radio, no lo conozco al 100, pero miren qué bendición tan grande. Ayer una persona me decía que la tecnología es mala. No es mala, simplemente aquí lo importante es el uso que le demos. Y esta estación de radio, hermano, llega hasta El Paso, Texas, San Diego, California, Ciudad Juárez, Chihuahua, Torreón, hasta Sinaloa, Guadalajara. Entonces fíjese cómo todo lo que abarca esta estación de radio. Qué bendición tenemos, hermano, la verdad, de escuchar, de tener ese privilegio de hoy en día aún en la radio escuchar la palabra de Dios, porque hay muchas partes que ya está prohibiéndose eso, y la verdad, digo, sí es triste. Y aquí nosotros tenemos ahorita ese privilegio, ese gozo de tener, de nos sentimos tristes. Yo a veces ando en el carro y traigo todo el día la radio prendida y me voy llenando de su palabra, me nutro de su palabra. Entonces seamos parte de este sentir en Dios, ¿va? De que tenemos que expandir el reino, que hacer que su palabra llegue a los pueblitos donde a lo mejor el camión no llega, a lo mejor la televisión no llega, que llegue la radio, que llegue la palabra de Dios. Miren, voy a leer esto. Dice, la ofrenda de la viuda. Estando Jesús sentado delante del arca de la ofrenda, miraba cómo el pueblo echaba dinero en el arca y muchos ricos echaban mucho. Y vino una viuda pobre y echó dos blancas, o sea, un cuadrante. Entonces, llamando a sus discípulos, les dijo, de cierto os digo que esta viuda pobre echó más que todos los que han echado en el arca. Porque todos han echado lo que les sobra, pero esta, de su pobreza, echó todo lo que tenía, todo su sustento, hermano. Aquí digo, pues Dios nos habla para... Dios nos habla de muchas maneras, hermano, la verdad, digo. Y como dice mi esposa, 20 pesos. En veces vamos al cajero, sinceramente, vamos al cajero, ahí no sé, 1050, 1040, sacamos 1,000 pesos, se quedan esos 40 pesos. Si usted tiene la aplicación, hermano, esos 40 usted los puede sembrar para la obra de Dios. 40, 30 pesos que le sobren, usted los puede sembrar. Y para, creo que la palabra de Dios llegue a más ciudades, a más partes. A lo mejor ahorita alguien está en depresión y con la palabra de Dios se está fortaleciendo. A lo mejor tenía, como le digo, hay gente que ahorita está pensando hasta en quitarse la vida por tantos problemas que nos aquejan, y al escuchar esta radio llega ese mensaje de esperanza, llega, toca su corazón, y eso, Dios llega, toca su corazón, hermanos. Entonces hoy es el día que podemos apoyar la obra de Dios, hermano, que no nos duela en el bolsillo, porque sabemos que Dios va a recompensar al 100 por 1, hermano. Y Dios ve cada pesito, cada cosa que hacemos para Dios. Él no se queda con nada. Yo lo tengo bien comprobado, hermano. Lo tengo comprobadísimo. 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Aquí estamos para servir, hermanos. Igual si tiene una petición de oración o quiera comunicarse directamente con nosotros, es el 8111-587090 y el 8111-587091. Ahí estamos para servir. Cualquier cosa, pues pueden marcarnos.
0: Estamos en vivo para estamos que puedan llamar en vivo también, su llamada entre en vivo y también podamos escuchar su petición, su necesidad. Amén.
1: Sí.
0: Adopta un minuto. Un minuto, una alma. Y tanto que tú puedes hacer, tanto que puedes hacer por alguien en tu corazón. ¿Sabe por qué le digo en su corazón? Porque dice que lo que nosotros demos, lo demos como Dios propuso en nuestro corazón. Amén. No con tristeza ni por necesidad, porque Dios ama al dador alegre.
1: Amén.
0: Amén. ¿Y cómo nos ama? ¿Cómo nos ama Dios? Con amor eterno.
1: Amén. Y como dije ahorita lo de la viuda, digo, ella no echó, no sé, va, no tenía 100 pesos, dijo, va a echar 50 y 50. Dijo, no. Es un ejemplo, traía 30 pesos y, ¿sabes qué? Va, Señor, todo lo que tengo. ¿Por qué, hermano? Porque ella conocía al Dios de poder que tenemos nosotros. Ella sabía que su Dios, que nuestro Dios no le va a desamparar.
0: Lo conocía.
1: Ella sembró para el reino, que es lo más hermoso, como dice su palabra, es más bonito cuando damos que cuando recibimos, porque cuando damos, damos con el corazón y damos no esperando que se regrese, ¿va? Damos de corazón porque sabemos que es un poco. Él no es nada de lo que Dios nos ha dado a cada uno de nosotros.
0: Amén. ¿Y qué tanto Dios ha hecho en milagros sobrenaturales? ¿Qué tanto el Señor ha hecho en tu vida? Amén. Tú mismo puedes dar testimonio. Te invitamos a que nos hables, a que hables y des testimonio de lo que Dios ha hecho por medio de la radio. ¿Cuántos testimonios me ha escuchado a oír cada vez que usted habla y da un testimonio diciendo, le doy gracias a Dios porque pedí petición para que estos estudios salieran bien y salieron bien en el nombre de Jesús? Te doy gracias a Dios por el milagro que hizo y yo sé que usted va a hablar por un milagro sobrenatural. Amén. Usted va a hablar por ese milagro financiero, así como esa mujer que dio todo lo que tenía, lo dio no con tristeza ni por necesidad, lo dio con un corazón alegre, lo dio porque sabía en dónde estaba sembrando en el reino de Dios, estaba sembrando en el reino de Dios y en el dar está el recibir. Y a veces no entendemos, pero yo le voy a decir algo, a veces nosotros nos gastamos el dinero en nada. Le dice la palabra de Dios, ¿por qué gastas el dinero en nada? ¿Por qué gastamos nosotros el dinero así? Pero sabe una cosa, a veces hay inversiones que está invirtiendo en el reino. Hay inversiones que le van a dar fruto. Hay inversiones que le traerán recompensa. Hay inversiones que va a ver lo sobrenatural. Hay inversiones que cuando usted tenga la necesidad, usted dice, oye, ¿por qué vino esta ayuda? Porque usted un día sembró de corazón. Amén.
1: Amén.
0: Porque usted un día sembró con su corazón agradecido. Por eso dice Isaías 55:1-2, dice, a todos los sedientos venir a las aguas, y los que no tienen dinero venir y comprar y comer, venir y comprar sin dinero y sin precio vino y leche. Qué promesa tan maravillosa que se cumple, venir y compremos sin dinero, donde no hay va a haber, en el nombre de Jesús. Yo lo creo y así es, yo lo creo en lo sobrenatural. Yo me sorprendo de ver lo sobrenatural de Dios. Yo me sorprendo de que donde no hay, el Señor hace. Mire, le voy a dar un testimonio del domingo. El domingo el Señor nos hablaba en su palabra que viene una nueva temporada. Pero yo cada domingo tengo una costumbre que tengo con Dios. Yo adoro a Dios como 2 horas. Yo adoro a Dios con alabanzas. Por medio de alabanzas empiezo a adorar a Dios. Y empiezo a alabarle a Dios con todo mi corazón y a cantarle con todo mi corazón, con regocijo. Porque ya sembré muchas lágrimas. Ahora me toca mostrar el regocijo del Señor en mi corazón. Y yo empecé a alabar a Dios con todo mi corazón, como los domingos que lo tengo por costumbre, y me gozo estar y lo pongo al sonido para que los vecinos también escuchen y se gocen con la palabra de Dios, y esa alabanza pueda llegar al corazón de alguno de ellos. Yo sé que un día ese mensaje hará el efecto a lo que ha sido enviado. Entonces yo estaba alabando a Dios y yo veía al lado ahí donde tenemos su iglesia, que son bienvenidos ahí en la colonia, creo, el templo, ahí tenemos ahí la iglesia en Betel, y ahí a un lado está una bodega también que estábamos acondicionando para el comedor que nosotros tenemos los martes. Nosotros tenemos un comedor los martes, amén. Entonces estaba lloviendo para ese lugar que me faltaba acondicionarlo bien y faltaban sacar algunas cosas, y entonces yo estaba viendo ahí, yo me le quedaba viendo y yo le decía: Señor, en ti no hay límites, Señor. Y yo no voy a estar esperando a ver las cosas, yo tengo que aprender a ver las cosas que no son como si fueran hechas. Y yo en esta semana vamos a trabajar ahí y vamos a acondicionarlo ya para dejar las mesas y las sillas establecidas para que ya esté el comedor ahí fijo en el nombre poderoso de Jesús. Amén. Y en la noche el Señor nos hablaba que viene una temporada sobrenatural. Y hoy yo creo que en tu vida viene esa temporada sobrenatural en el nombre de Jesús. Te vas a sorprender de lo que Dios va a hacer, porque sabe que usted va a dar testimonio de lo que el Señor va a hacer en este día en su vida y en estos próximos días de una manera sobrenatural. Y estaba yo ahí viendo, entonces en la noche el Señor nos habla y dice: viene una temporada sobrenatural, viene algo sobrenatural, llegó tu tiempo del regocijo, llegó tu tiempo de la bendición. Al día siguiente, aún más, porque hemos sido bendecidos de grande manera, amén. Y sabe, al día siguiente me hablan y me dicen: van por lo que falta de limpiar ahí. Amén. Y llegó la gente a limpiar lo que faltaba y me dicen: y también alguien va a sembrar para poner el piso de ese lugar. Amén. Me gozo de grande manera con el Señor. Me gozo porque ¿qué le estaba dando al Señor? Ni siquiera le estaba dando los 20 pesos, ni siquiera le estaba dando no le estaba dando ninguna cantidad económica. ¿Sabe qué le estaba dando? La alabanza con gozo en mi corazón. Estaba alabando y adorando al Rey de Reyes y Señor de Señores. Estaba alabando, adorando al que todo lo puede. Estaba alabando y adorando al mismo de ayer, de hoy, de siempre, que los milagros siguen sucediendo. Yo veo los milagros sobrenaturales, porque Amen. Si yo los veo, yo sé que usted también los va a ver. Yo sé que usted también los va a ver de una manera sobrenatural. Y dice la palabra de Dios: comprar y comer, venir y comprar sin dinero y sin precio, venir y comprar. Señor, yo no tengo, pero tú sí tienes. Yo no tengo, pero tú sí tienes. Y aprendí a sembrar en el reino, aprendí a darle a Dios lo que es de Dios y al César lo que es del César. Y le doy gracias a Dios porque hoy veo lo sobrenatural de Dios. Hoy veo cómo el Señor toca corazones para bendecir este ministerio. Amén. Para bendecir este ministerio, que Él es el que lo ha sostenido. Porque yo entendí que cuando Dios te llama, he aprendido en este caminar en Cristo. ¿Sabe qué aprendí? Que cuando Dios llama, Él te sostiene. Amén. Y Él te respalda. Si Dios te ha llamado a ti, créelo que Él te va a sostener y Él te va a respaldar de una manera sobrenatural. Dice el 2: ¿por qué gastas el dinero en lo que no es pan y vuestro trabajo en lo que no sacia? Oídme atentamente y comed del bien y se deleitará vuestra alma con grosura. Amén. Amén. Dice que ¿por qué gastamos el dinero en lo que no nos sacia? Mejor dice: invierte en lo que va a tener cosecha, invierte en el reino, porque en el reino, cuando usted invierte, créame que el reino de Dios se vive aquí en la tierra y Amén. Lo disfrutamos aquí en la tierra. Créame que se disfruta aquí en la tierra. Y yo me sorprendí de este domingo alabando y glorificando a mi Rey de Reyes y Señor de Señores, y yo viendo la gloria postrera de mi casa mayor que la primera, yo viendo la gloria postrera del templo mayor que la primera, yo viendo la gloria postrera de mi casa de una manera sobrenatural.
1: Amén, amén.
0: De una manera sobrenatural.
1: Amén, amén, hermano. Pues ¿qué les iba a comentar, hermanos?
0: Un minuto.
1: Yo, mire, hermano, un minuto, una alma. Pero les iba a comentar algo. Miren, yo cuando voy en el carro, traigo taxi de aplicación. Cuando voy en el carro, siempre llevo el programa a la 1190. Siempre lo llevo puesto. y he visto cómo mucha gente se suben al carro, los lleva a su destino, pero se siente bonito cuando la gente dice: Señor, ¿qué estás en ese? Sale, el 1190M, es un programa cristiano. Y la gente dice que sentimos mucha paz con ese cuando lo escuchamos, ese programa. Entonces, le voy a hacer, voy a decirles, hermanos, esto es muy necesario, ¿va? Tenemos que seguir sembrando. ¿Por qué? Porque, como les dice mi esposa, al minuto, sinceramente, al escuchar la radio, muchas personas se quebrantan porque Dios habla a sus vidas. Y a unas personas, no siendo cristianos, ellos escuchan la voz de Dios mediante ese mensaje. Entonces, seamos partícipes de ese mensaje de salvación, hermanos, para que llegue el evangelio a más almas. A eso nos mandó Dios.
0: Y como dice, cada minuto que adoptes mantiene nuestras frecuencias al aire, llevando esperanza y fe y compañía a miles de personas. Cuando usted adopta la mayor cantidad de minutos, se parte de lo que Dios está haciendo. Cuando tú adoptas un minuto, una alma, eres parte de lo que Dios está haciendo. Y yo sé que Dios en estos tiempos está haciendo algo sobrenatural. Amén. Amén. 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Amén. 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
0: 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Tú puedes adoptar ese minuto. Y recuerda que cuando tú adoptas un minuto, es un minuto y una alma que tú vas a hacer algo sobrenatural por alguien. Sé parte de este mover sobrenatural. Sé parte de este mover espiritual de lo que Dios está haciendo. Amén.
1: Amén.
0: De lo que Dios está haciendo. Así nosotros le damos la gloria y la honra a nuestro Rey de Reyes y Señor de Señores. Gracias, maravilloso Dios, por este día. Dios les bendiga. Les amamos en el amor de Cristo. Gracias, Dios, por todo. Así nos despedimos. Bendiciones para todos.
1: Amén.
0: Gracias, Señor.
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1: Buenos días.
2: Buenos días.
1: Buenos días, amados radioescuchas. Estamos aquí en el 1190 de AM y también estamos en Facebook, la página La Voz. Me presento en esta mañana, soy el pastor José Mendoza Medina de la Iglesia Jesús Alba en la Ermita. Y el día de hoy estamos muy contentos porque es un tiempo de rompimiento, es un tiempo donde Dios traerá cosas nuevas a través de esta cabina, y queremos invitarte para que te conectes a través de la página de Facebook, a través del 1190, ahí en tu radio, ahí en tu casa, donde tú te encuentres. Y hoy el día estamos contentos, estamos muy felices porque hoy dos hombres de Dios están aquí en cabina y les voy a ceder los micrófonos para que se presenten.
2: Muchas gracias, soy el pastor Héctor López, también de por acá de Santa Catarina. Bueno, de muchas partes andamos colaborando en la obra del Señor, y es una bendición estar esta mañana aquí con ustedes compartiendo este hermoso tiempo de bendición y listos para recibir sus peticiones de oración, para estar bendiciendo en el nombre de Jesucristo, orando por cada uno de ustedes. Y es una mañana, como decía el pastor José Mendoza, de rompimiento, el Señor quiere liberarte de esas trabas, de todos esos obstáculos en tu vida en esta preciosa mañana, en el nombre de Jesús.
3: Gloria a Dios. Bendiciones a todos los que nos están escuchando el día de hoy. Que tengan un buen día, un día bendecido, un día lleno de la presencia de Dios. Y el día de hoy estamos aquí. Mi nombre es Daniel Mendoza. Pertenezco también a la Iglesia Jesús Alba, de aquí del pastor José Mendoza. Y estamos muy agradecidos con Dios por la oportunidad tan hermosa que nos da de poder venir a compartir una palabra, ¿verdad? Hay palabra de parte de Dios. Y también sé que Dios va a seguir haciendo las sanidades, los milagros y supliendo, ¿verdad?, cada necesidad que cada uno de los que nos están escuchando el día de hoy tiene. Entonces, prepárese, quédese aquí, mande, envíe esta transmisión. Los que están viéndonos por acá por Facebook, envíe la transmisión a sus familiares, a los grupos de la iglesia, empiece a compartir para que el evangelio llegue a más personas. Que el Señor les bendiga.
1: Sí, gracias, amados hermanos, amados siervos de Dios. Estamos en un tiempo muy especial porque estamos en un momento de maratónica. Adopta un minuto. ¿De qué se trata esto? Se trata de que tú adoptes un minuto y puedas ser parte de esta visión, de esta siembra, para que la palabra de Dios se siga extendiendo a través de la radio. Que te invitamos para que te unas a este gran mover que está sucediendo en estos tiempos, ya que es muy importante y es muy necesario, ¿verdad?, llevar la palabra. Y a través de la radio, muchas personas van a estar recibiendo palabra de fe, palabra de aliento, palabra de esperanza, y tú eres parte de ese movimiento. Y te invitamos, estamos en un momento de maratónica, se llama Adopta un Minuto. 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Pero un minuto para Dios es muy importante, porque en ese minuto Dios puede tocar un corazón, Dios puede salvar un alma, Dios puede restaurar una vida. 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
1: Así es, pastor, gracias. Seguimos invitándote, pueblo de Dios, pastores, líderes, somos parte de este movimiento. Tú eres muy importante y hoy en día pues es necesario compartir la palabra, y quizá tú digas, no puedo ir a muchos lugares, pero a través de la radio se puede seguir llevando la palabra, a través de la radio se puede seguir esparciendo el evangelio de Dios, porque es muy importante que la gente escuche. Hoy es tiempo de que la gente necesite escuchar una palabra de esperanza, una palabra de consuelo, una palabra de liberación, porque hoy en este día se ha levantado muchas cosas negativas en contra no solamente del pueblo, sino de gente que no conoce de Dios, pero estamos aquí para animarte y para decirte que hay esperanza en Cristo, hay solución para tu problema. Yo quiero compartir una palabra de Dios que Dios puso en mi corazón, ahí en el libro de Marcos, si tú tienes tu Biblia, capítulo 2, dice la Biblia que entró en Capernaum Jesús, ¿verdad? Y sabía la gente que ahí estaba Jesús. Pero cuando Jesús llega a una ciudad, siempre trae bendición, siempre amén, trae algo bueno. Y en esta ocasión nos habla de un hombre que estaba paralítico. No te voy a leer toda la historia, tú ya te la sabes quizá. Pero si tú tienes tu Biblia, ahí lo puedes leer en tu casa.
2: Amén.
1: Podemos ver aquí que era un hombre paralítico, no podía caminar. Pero ahí había cuatro amigos que estaban dispuestos a ayudar a aquel amigo. Pero había muchas veces que pasar por entre la gente, pero en esta ocasión pues no se podía, dice la Biblia que estaba llena la casa. ¿Qué hicieron estos amigos? Rompieron el techo.
3: Gloria a Dios.
1: Y muchas veces a lo mejor dices, pues no tengo fe, pero aquí estamos unos amigos para unirnos en fe y para decirte que a lo mejor si tú no tienes fe, nosotros nos vamos a unir en fe y ese milagro va a llegar a tu vida.
2: Amén.
1: Va a suceder.
2: Amén.
1: Es tiempo de rompimiento.
2: Amén.
1: Y te seguimos invitando. Adelante, Dani.
3: Sí. Sí, pastor, esto que está comentando usted, esta palabra es muy poderosa, ¿verdad? Muy hermosa, porque cuando a nosotros nos falta la fe, es muy importante con quién nos relacionamos. Eso es muy importante, y todo creyente, toda persona, incluso que no conoce a Dios, necesita ver con quién se está relacionando, ¿verdad? Porque aquellos que están a nuestro alrededor son los que nos van a impulsar. Para nosotros, cuando nosotros tengamos alguna caída, cuando nosotros tengamos unos momentos de debilidad en nuestra vida, esas personas que están cercanas a nosotros nos van a impulsar para llegar a donde Dios quiere que estemos. Entonces, para todos los que nos están escuchando el día de hoy, mis hermanos, no se rindan al momento de usted tener una petición delante de Dios. No dejen de tener fe, porque Dios hace milagros. Pastores, hemos estado viendo la gloria de Dios. Sí, hemos visto milagros poderosos que Dios ha hecho. Y Dios también lo puede hacer en cada uno de los que nos están escuchando el día de hoy. Entonces, si el día de hoy a usted le falta fe, a nosotros pues nos sobra fe, ¿verdad? Porque hemos visto la gloria de Dios. Entonces, nosotros le vamos a compartir de nuestra fe y va a pasar un milagro poderoso el día de hoy.
1: Así amén. Es. Muy importante cuando la fe se une. Muy importante, quizá tú digas, pues no tengo fe, no pasa nada. Pero si tú crees en este día, en esta hora, cosas grandes van a suceder y eso que estás pasando se va a convertir en un testimonio grande. Porque cuando Jesús llegó a Capernaum, hizo un milagro que quedó sorprendida la ciudad. Cuando aquel paralítico le dijo Jesús, levántate, tu fe te ha salvado.
3: Gloria a Dios.
1: Pero ahí estaban los religiosos de aquel entonces. Dice que los fariseos decían en sus corazones, ¿cómo este puede perdonar pecados? Solamente Dios. Y Jesús conocía los pensamientos de aquellos. Dice la Biblia que le dijo, para que sepan que el Hijo del Hombre tiene poder, le dijo al paralítico, levántate, toma tu lecho y vete para tu casa.
3: Gloria a Dios.
1: Se convirtió en un testimonio. Eso que tú estás pasando se va a convertir en un testimonio que tu familia, la ciudad, tu entorno va a ver que hay un Dios de poder, un Dios que cambia, que transforma las vidas. Y te invitamos para que te sigas conectando, para que sigas compartiendo. Estamos en Maratónica. 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
1: 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Anímate y activa tu fe, porque Dios está haciendo cosas grandes en este momento. Dios está rompiendo y está aquí un pueblo que va a estar orando a través de las redes por tu necesidad. No solamente estamos nosotros, hay mucho pueblo de Dios conectado que va a estar orando por tu necesidad. Adelante, Dani. Dani tiene un testimonio poderoso en esta mañana.
3: Amén, gloria a Dios, bendiciones a todos. Quiero leer, pastor, un verso de la palabra que va relacionado con lo que usted estaba diciendo. Dice ahí en el libro de Juan, capítulo 11, verso 4, dice: oyéndolo Jesús dijo, esta enfermedad no es para muerte, sino para la gloria de Dios, para que el Hijo de Dios sea glorificado por ella. Muchas veces, pastor, pues nosotros tenemos situaciones difíciles, complicadas, sí, enfermedades, pero eso muchas veces nos impide ver la gloria de Dios, ¿verdad? Y aquí en este relato, Marta estaba con una limitación mental, de que su hermano Lázaro había muerto. Su hermano Lázaro había muerto, entonces Jesús le dijo, pero pues, va a resucitar. Y Marta le dijo, sí, en la resurrección de los muertos. Eso está indicando, pero me impresiona más cuando Jesús va a la tumba y lo primero que dice es, quiten la piedra. Esto que está representando es que quitemos toda limitación mental sobre el poder de Dios para realizar un milagro en la vida de una persona. Y pastores, quiero compartirles que el día domingo, en el grupo de Avivando Generaciones, que el ministerio que estamos manejando el día de hoy, una hermana puso una petición por un hombre, creo que se llama Jesús, Jesús, y el apellido no lo recuerdo bien, pero esta persona tenía 3 úlceras.
4: Okay.
3: 3 úlceras, estaba vomitando sangre, estaba en un estado muy crítico, estaban esperando lo peor ellos.
2: Sí, es un desenlace.
3: Así es. El domingo pidieron la oración, oramos en el nombre de Jesús, creyendo que Dios lo había hecho, y el día lunes por la noche estábamos en un evento de pastores, y me llega una notificación a mi celular, comienzo a escuchar el audio y comienzo a llorar, hermano, porque lo que hizo Dios, que esas 3 úlceras se cerraron.
4: Poderoso.
3: Dejó de sangrar, dejó de vomitar sangre. Y el hijo de él que nos manda el audio está emocionado y dice, no lo podemos creer. Los doctores no lo pueden creer porque fue algo tan poderoso lo que sucedió ahí. Entonces, pastor, este tipo de milagros también pueden suceder en las personas que están aquí en la audiencia. Y sé que pues hay muchas necesidades. Actualmente hay mucha necesidad, ¿verdad? Entonces, lo primero que Dios nos manda, nos pide a todos los que nos están escuchando es, primero, quita la limitación mental. Así es. Porque Dios lo puede hacer.
1: Amén. Así qué es. Poderoso, Dani. Qué poderoso. Mira, cómo la fe traspasa lugares, traspasa el tiempo. El poder de Dios, o sea, no necesita nosotros estar allá y tocando, sino con una oración que tú hiciste a través del programa Avivando Generaciones. La gente allá en el hospital donde decían los doctores, pues se va a morir, ya no hay solución. Pero ahí dice el doctor, se va a morir, ahí Dios dice, no, yo tengo vida, yo soy vida, yo te doy vida, yo te levanto para testimonio. Y dice Dani que, fíjese, su hijo no lo podía creer.
3: Amén.
1: A lo mejor la fe le faltaba, pero la fe de mucho pueblo, la fe de Dani, la fe de la iglesia que está orando, se unió y sucedió ese milagro. Porque muchas veces la gente es incrédula, no, pero necesita ver cómo Dios está moviendo en estos tiempos. Amén, y te invitamos, amigo, hermano, que si estás pasando una necesidad, no dudes de que Dios te puede hacer un milagro. Para Cristo no hay nada imposible. Quiero mandar unos saludos a mi esposa, a la pastora Rosalinda García, que nos está mirando.
3: Amén, gloria a Dios.
1: También nuestra hermana Gabriela Cepeda de la iglesia El Shaddai.
3: Amén.
1: Elisa Valdés. Bendiciones, dice. Hay una petición, nuestro hermano Homero Mendoza, mi hermano, que Dios lo bendiga. Dice que está pidiendo oración por la niña Roberta, que está internada en el hospital 25, que le detectaron leucemia. Le voy a pedir a mi hermano Dani que hagamos una oración. Amén. Por esta niña.
3: Amén.
1: Roberta.
3: Amén. Vamos a orar, hermano.
2: Sí, Señor.
3: Padre, en esta hora, Señor, te pedimos que vayas, Señor, ahí hasta donde está esta niña, Padre, en esa habitación de hospital. Espíritu Santo, obra poderosamente, Padre, en el nombre poderoso de Jesús. Toda leucemia, Señor, se va de ese cuerpo en el nombre de Jesús. Y van a llamar, Padre, a este programa dando testimonio para que muchas más personas puedan recibir la sanidad. En el nombre poderoso de Jesús lo declaramos hecho. Amén.
2: Amén.
1: Amén. Amén.
2: Hecho está.
1: Amén. Sí lo creemos.
2: Amén.
1: Confiamos que Dios está haciendo cosas grandes. A través de la radio te seguimos invitando. Tenemos una llamada.
5: Bueno.
1: Sí, bueno. Bueno, ¿con quién tengo el gusto?
5: Dios le bendiga, hermanos. Yo soy una colaboradora. Me llamo María Santo Morales.
1: Sí, sí, hermanita.
5: Y también mi hermana Agustina Morales también es una colaboradora, hermano.
1: Amén.
5: Y el día primero vamos a dar el minuto, ¿verdad?
1: Amén.
5: Pido apoyo de oración para mi hermana Agustina, que ella de sus ojos, de un ojo derecho, no ve bien porque tiene carnosidad y glaucoma, y del ojo izquierdo sí ve, pero borrosito.
1: Amén.
5: Y ella tiene azúcar, presión, y a lo mejor me está escuchando delante de Dios, y pues les pido apoyo de oración, ¿verdad? Para que esté en sanidad, ¿verdad? Mi hermana.
1: Amén.
5: Y también le doy gracias a Dios de mi hijo Alejandro Valles Morales, que también lo he puesto en oración aquí en la radio, ¿verdad?
1: Sí.
5: y desde febrero le hicieron una cirugía. Tiene 27 años. Uh-huh. De su rodilla, ¿verdad? De unos mellizcos.
1: Así es.
5: Y gracias a Dios ya anda trabajando. Pero nada más que dice que le duele la pierna izquierda de la pierna, de arribita.
1: Uh-huh.
5: Y no aguanta estar parado, pero él anda trabajando, ¿verdad? Pero ya camina más, gracias a Dios.
1: Gloria a Dios.
5: Y me dijo que, ahora le comenté de minuto, ¿verdad? Y me dijo, le comenté, ¿verdad? Dijo, sí, mamá, voy a dar 1,000 pesos, pero para el otro jueves.
2: Gloria, gloria a Dios, gloria a Dios.
1: ¿Cómo se llama su hijo, hermana?
5: José Alejandro de Dios Morales.
1: Ok.
5: Y pues le doy gracias a Dios porque pues, ya le había puesto en oración con los hermanos, ¿verdad?
1: Sí.
5: Y pues él queda sorprendido porque en la cirugía estaría todo bien.
1: Gloria a Dios.
5: Y nada más. Es que él tiene el peso, pues está pesado, está bajando. Pero le dijo el doctor que tenía que bajar peso para que no le molestara ya la rodilla.
1: Amén.
5: Y pues Dios le bendiga, hermanos. Y
1: amén, amén.
5: Le doy honra y gloria a Dios.
1: Amén.
5: Que Dios hace los milagros.
1: Sí. Vamos a orar. Sí, vamos a orar,
5: pues,
1: pastor.
5: Pues seguir apoyando, ¿no? Para que...
1: Sí, claro.
5: Que
2: el nombre de su hermana es...
5: Sí. Agustina Morales.
2: Agustina Morales, perfecto. Vamos
5: Agustina
2: a orar.
5: Morales.
2: Incline su rostro, vamos a orar a través de su fe, de usted.
5: Yo me voy
2: a
5: María Sánchez.
2: Sí, a través de la fe de usted, ella va a recibir sanidad en esta hora. En el precioso nombre de Jesucristo de Nazaret, nos convenimos delante de ti, Señor, para orar, Padre Señor, para clamar, Padre, por esta petición. Padre Señor, tú haces la obra, Padre Señor, en ella, en esta mañana, Padre Señor, en su ojo, Padre Señor. Quita todo glaucoma, Padre Señor. Toda opacidad en su ojo, Padre Señor, es derribada en la autoridad de Jesucristo, Padre Señor. Ella recibe sanidad, Padre Señor. Agustina recibe sanidad en su ojo, Padre Señor. Libre, libre de toda molestia, libre de toda enfermedad, Padre Señor. Vista nueva, declaramos en el poderoso nombre de Jesucristo, tocando, Espíritu Santo, toca su ojo en esta hora, libre de todo mal, libre en su cuerpo, ordena su metabolismo, presión arterial, diabetes, te ordenas en el nombre de Jesucristo. Ahora mismo hablamos en el poder de Jesucristo en esta hora, libre, libre en el nombre de Jesús, libre de toda enfermedad en el nombre de Jesucristo. También tu hijo Alejandro, en el nombre de Jesús, su rodilla izquierda en esta hora, Padre, está tocando el Señor, está tocando su rodilla. Ese hueso se sella en el nombre de Jesucristo. Hueso de rodilla, te ordenas en el nombre y en la autoridad de Jesús. Meniscos, vuelve al diseño original en esta hora. Declaramos salud en su cuerpo, regulación de peso en el nombre y en la autoridad de Jesús. Recibe sanidad, Alejandro. En el nombre de Jesús, gran sembrador del Señor. En el nombre de Jesús, amén y amén.
1: Amén. Gracias, pastor. Creemos que Dios ya lo ha hecho. Dios lo está haciendo y Dios sigue moviendo corazones para que sigan adoptando un minuto. Adopta un minuto, adopta un minuto para que una alma más escuche, una alma más se salve. Estamos invitándote en esta maratónica. Adopta un minuto puede transformar vidas, puede transformar corazones, puede llegar palabra a muchos lugares. Y adopta un minuto, no quiere decir que puedes adoptar un minuto así como Alejandro adoptó muchos minutos, no sé cuánto equivale a 1,000 pesos. Tú puedes hacerlo, pero lo mínimo es un minuto, pero de ahí lo que Dios ponga en tu corazón para dar no hay límite, y así como des, así va a ser la bendición. Así Dios es. No se va a quedar con nada, Dios te va a sorprender, Dios te va a bendecir y vas a ver la gloria de Dios.
2: Amén.
1: Y te seguimos invitando. Mi hermano Dani va a dar los números de la cuenta Santander.
3: Sí. Voy a pasarles la cuenta Santander, ahí si tiene donde anotar, o busque un lápiz, una pluma, para estar dándole los números y usted pueda dar su granito de arena, dar su aportación, mi hermano, porque entre más seamos, el evangelio llega más lejos. Entonces ahí, y le paso los números, es 55 79 07 01 57 08 31 33. Le repito, es cuenta Santander. 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Aquí en esta cuenta Santander, mi hermano, usted puede transferir, usted puede ir a depositar y Dios le va a bendecir, ¿verdad? Porque estamos haciendo un trabajo para Dios, y hay gente que habla, que recibe su sanidad, hay gente que habla para aceptar a Jesús en su corazón. Entonces es una labor muy hermosa, ¿verdad?, la que estamos haciendo a través de esta maratónica Adopta un Minuto.
1: Así es, te seguimos invitando, amable audiencia de la 1190, por Facebook también te puedes seguir conectando. Quiero mandar unos saludos hasta Mexicali. Nuestra hermana Gabriela Peñuelas García nos está mirando, dice: Dios les bendiga grandemente, saludos desde Mexicali. Dios te bendiga, mamá de hermana Gabriela. También nos está mirando nuestra hermana Griselda Molina, mamá de nuestro hermano Dani, aquí con nosotros.
3: Amén, Dios la bendiga.
4: Saludos
1: para la hermana Griselda. Dice Rosalinda García Camarillo: hermanita Eulogia, adopta un minuto. Aleluya. Ahorita le vamos a pasar, si ya están anotando ahí los números, ahorita se los vamos a poder a repetir, se los vamos a pasar nuevamente. Dice la hermana Griselda Molina: bendiciones, pido oración por la señora Rosy, por salvación, que Dios le ayude en todos los problemas que tiene con sus hijos, dice que se siente muy desesperada. Vamos a orar, Dani, vamos a orar por esta petición que pone nuestra hermana Griselda.
3: ¿Me lo puede pasar para leer bien la petición? Lo que pasa es que a mí todavía no me sale. Gloria a Dios. Vamos a orar ahí donde están ustedes, mis hermanos que me están escuchando también. Sé que también hay intercesores ahí. Cierre sus ojos y juntos vamos a hacer esta oración. Padre, te pedimos, Señor, por la señora Rosy, Padre, por salvación, Padre, que ayudes a sus problemas, los problemas que tiene con sus hijos, a sus hijos, Padre, tráelos, sí, al Evangelio, Señor, que sí, ellos, Señor, puedan aceptarte, Padre, en su corazón, sí, y que tú los lleves, Padre, a predicar tu palabra, sí, que sean, Señor, evangelistas. Lo declaramos en el nombre de Jesús, sí, que tú le des sabiduría, Padre, para resolver ver los problemas, las situaciones que tiene personalmente con sus hijos, Padre, sí, y restaures esa familia en el nombre poderoso, sí, de, sí, Jesús, y que sea una familia que glorifique, sí, tu, sí, nombre y que bendiga a, sí, más, sí, personas. En el nombre poderoso de Jesús, toda desesperación, sí, se, sí, va en esta hora, y que caiga sobre, sí, ella, sí, una paz que sobreabunda, que, sí, sobrepasa, sí, todo entendimiento, sí, en, sí, el nombre poderoso de Jesús.
1: Amén. Gloria a Dios. Está hecho, hermanita, está hecho. Esta petición, Dios ya la ha escuchado, Dios ya la ha contestado, y creemos por fe que ese corazón va a ser transformado, se va a convertir en un testimonio de que a través de la radio él pudo recibir a Jesús, él puede entregar su vida a Cristo. Vamos a, dice mi esposa, pongan la cuenta para transferir, por favor. Le voy a pasar nuevamente, sí, el número de cuenta, pastor. Adelante.
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1: Gracias, pastor. Sí. También Michelle quiere adoptar un minuto. Michelle, mi sobrina, Michelle Valdés, Dios te bendiga, Michelle. Adopta un minuto. Puedes hacerlo, pues ahorita los jóvenes son, son activos, ¿verdad? Sí. Hay una transferencia rapidito, ¿verdad?
4: Sí,
1: tienen
4: sí,
1: su
4: sí.
1: cuenta ahí en el teléfono y hacen una transferencia sin salir al sol, sin salir a la calle, ahí que les pase algo ahí en la comodidad de su casa, desde ahí puede hacer una transferencia. Mira, Michelle, te voy a pasar el número de la cuenta Santander también, Dani.
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1: Muchas gracias, Dani. Seguimos invitándote, amigo, radioescucha, hermano, pueblo de Dios, adopta un minuto. Un minuto es un alma. Un minuto es para que esa transmisión siga llegando a las vidas, siga llegando a los hogares donde se necesita una palabra. Y esa palabra, pues, traspasa lugares y la radio puede llegar ahí en la intimidad de tu hogar, ahí en tu casa, ahí en tu automóvil, y Dios puede hacer cosas grandes a través de la fe. Cuando el pueblo se une, suceden cosas maravillosas. Gracias, amén. Señor, porque tú estás haciendo cosas grandes a través de esta radio, a través de esta maratónica. Pueblo de Dios, pastores, líderes, únanse. Porque esto ha nacido en el corazón de Dios.
4: Amén.
1: Y cuando Dios envía una palabra es que va a traer bendición. Cuando Dios hace un proyecto, un plan, nosotros formamos parte. Aquí estamos tres, pero hay mucho pueblo, hay mucha gente que está adoptando, hay mucha gente que está orando por este proyecto.
4: Amén, amén.
1: Dios bendiga al doctor Alejandro.
4: Así es.
1: Adelante, sí. Bueno.
6: Bueno.
1: Sí, hermanita. Bueno,
6: hermano, yo soy la hermana Alicia. Yo no me quiero quedar callada, hermano, porque
1: adelante.
6: He sabido en este aspecto. Uh-huh. Dios bendice a uno, hermano. Y uh-huh. Yo estoy poniendo la casa. Y desde que he puesto las peticiones, le digo, Señor, yo vendo la casa, yo te voy a dar una ofrenda. Yo ya yo le digo, Señor, esto. Y yo sé, hermano. Por eso no me quiero quedar, yo me debe una señora un dinero y me dijo que me lo pague. Ayer le cobré, me dijo, de mañana pasado. Entonces lo que ella me pague, yo quiero poner.
1: Gloria a Dios.
6: ¿Verdad?
1: Gloria a Dios.
6: Y también quiero seguir poniendo mis peticiones, porque antes de eso yo le prometí a Dios. Dije, Señor, si yo vendo la casa o vendo el terreno, Señor, ve. Y por eso no me quiero quedar callada, hermano. Ah, soy triste porque pues no tengo la mano, pero yo sé que Dios me va a dar la victoria.
1: Amén, amén, sí. Créalo, créalo, hermanita. Amén.
4: Mucho ánimo, mucho ánimo.
1: Amén, así es.
4: Gloria, aleluya, gloria, aleluya.
1: Se cortó la llamada. Se cortó la llamada, sí. Seguimos orando. Dice Elisa Valdés, pedimos oración por Israel porque su esposa se quiere separar. Vamos a orar que Dios cancele toda obra del enemigo. Todo lo que Dios ha unido, el hombre no lo puede separar. Padre,
4: sí, Señor.
1: En esta mañana nos unimos por esta petición, Señor,
4: sí, Señor,
1: de tu hija Elisa Valdés.
4: Sí, sí.
1: Creemos, Señor, en el poder, Señor, sí, que sí, hay en la unidad, Señor. En la unidad, sí, Señor, en el acuerdo. Y estamos, sí, unidos, Señor. Padre. Y estamos, sí, cancelando. Y estamos, sí, rompiendo, sí, toda, sí, obra del enemigo que, sí, quiera, sí, Señor, separar el matrimonio, sí, de Israel, sí, Señor. Sí, que, sí, tu Espíritu Santo, sí, Señor, toque el corazón de su esposa, Señor.
4: Sí, Señor.
1: Y que eso se convierta en un testimonio. Enviamos palabra de liberación, palabra de libertad, Señor. Rompemos echemos todo lo que el enemigo haya querido levantar en contra de la esposa de Israel, Señor, y declaramos una palabra, Señor, de salvación, una palabra, Señor, de unidad, que tu nombre sea glorificado en el nombre poderoso de Jesús, lo creemos, Señor. Amén.
4: Amén.
1: Dice nuestra hermana Imelda Villa, Ime Villa, de ahí de la iglesia Jesús Salva. Bendiciones, amados pastores. Dios te bendiga, hermana Imelda. Gracias por estarnos sintonizando. Dice la hermana Leticia Ramírez, Dios les bendiga grandemente. Saludos desde Pegueros, Guanajuato. Gloria, Dios te bendiga, hermana, hasta Pegueros, Guanajuato. Dios bendiga tu vida y te invitamos para que te unas a la maratónica. Adopta un minuto. Estamos en tiempo de adoptar un minuto. Un minuto transforma vidas. Si tú te quieres unir, vamos a compartir alguna cuenta y un WhatsApp para que cuando tú hagas tu depósito nos envíes un comprobante, cuando tú hagas una transferencia. Lo voy a pedir a mi hermano Dani que nuevamente te pase los números de cuenta y el número de WhatsApp para que tú nos puedas enviar un comprobante de depósito de transferencia.
7: 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Es una cuenta Santander. Se lo repito, es 55-79-07-01-57-08-31-33, cuenta Santander, recuerde. También le paso los números de WhatsApp para que se comunique y nos mande su comprobante. 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Número de WhatsApp, 81-20-02-11-90. Pastor, nosotros en este punto que estamos promoviendo, Adopta un Minuto, es hacer la obra de Dios. Muchas veces hay gente que no tiene la oportunidad de predicar a multitudes, gente que no tiene la oportunidad o no se siente capaz de poder predicarle a otros, pero ellos pueden aportar.
1: Así es.
7: Pueden hacer esa aportación adoptando un minuto. Así para es. Que el evangelio crezca y se expanda.
1: Muy bien. Amén. Sí, es como el lema, que no van tus pasos, pero que vayan tus pesos, ¿verdad?
4: Así es.
1: O sea, esto es...
4: Todo suma,
1: trasciende ciudades. Esto se está escuchando hasta Estados Unidos. Este programa está enlazado a muchas difusoras de Estados Unidos, también el Valle de Mexicali. Así muchos es. Lugares donde a lo mejor tú dices, pues yo quiero ir a predicar, pero no tengo dinero, no puedo, por el trabajo, por X causa, pero mira, a través de la radio se está predicando la palabra, y con esa aportación va a seguir el programa de radio transmitiéndose día con día. Recuerda que son 24 horas, estamos conectados 24 horas, 24/7, orando por ti, orando por tu necesidad.
4: Gloria a Dios.
1: Orando por la gente, pero también queremos que tú te sumes, súmate a esta maratónica. Te enviamos saludos y vamos a seguir orando por las necesidades. Hay mucha necesidad. Dice Paolo Hernández, Dios les bendiga grandemente. Pido una oración por un compañero de trabajo, se llama Israel, que su esposa se quiere separar de él. Bendiciones. Fue el que ya oramos ahorita. Sí, ya oramos por él, ¿verdad?
4: Así es.
1: Seguimos adelante. Dios bendiga a Raúl Morales. Él nos está viendo desde Mexicali. Un saludo hasta Mexicali.
7: Dios lo bendiga.
1: Dios lo bendiga grandemente. Enviamos bendiciones y te decimos también que tú te puedes sumar, Raúl, a este minuto. Adopta un minuto, esta maratónica. A través de la radio tú puedes escuchar y puedes ver, puedes ser testigo de los testimonios que Dios está haciendo. Te voy a pasar nuevamente los números de cuenta. Pastor Héctor de Coppel, ¿no le hemos pasado la cuenta de Coppel?
4: Sí, si tú tienes ahí cerca un Coppel, que hay muchos, o tienes cuenta por ahí también, sí, ¿verdad? 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En cualquier tienda que te quede cerca a Coppel, puedes hacer un depósito de sumarte a esta campaña de Adopta un Minuto.
1: Gracias, pastor. También tenemos teléfonos en cabina, es el 8111-587090. 8111-587091. Es 8111-587090 y con terminación 91. También tenemos el WhatsApp 8120021190 para que si tienes alguna petición, alguna necesidad, puedas compartirla. Aquí estaremos orando. Vamos a seguir dando saludos. Dice nuestra hermana Estela García: Dios les bendiga, hermanos. Pido de sus oraciones por toda mi familia, que reciban la salvación de sus almas. Amén. Dani, vamos a orar.
7: Estela García, ¿verdad? Padre, te pedimos en esta hora por la vida de Estela García, Señor, por toda su familia, Señor. Ella está pidiendo por salvación. Anhela, Padre, que ahí, Señor, tú te entrones en esa familia. Te pedimos, Señor, que haya apertura, Señor, de corazones para recibir el Evangelio en el nombre poderoso de Jesús. Rompas toda cadena, Padre del diablo, que haya querido atar esa familia, y en el nombre de Jesús declaramos libertad. Declaramos ahí libertad, que va a ser una familia que bendiga al pueblo de Dios, que predique la palabra de Dios y que también tú los uses, Padre, para tu gloria, en el nombre poderoso de Jesús.
4: Amén.
1: Amén. Si lo creemos, Dios está haciendo grandes cosas. Amén.
7: Aleluya. Gloria
1: a través de la radio. Seguimos mandando saludos. Mi nuera Esme Cortés, Dios te bendiga, hija. Nos está mirando también allá en Santa Catarina. Dice el pastor David: saludos, pastores, hasta Juárez, Nuevo León. Gracias, pastor. Bendiciones. Un abrazo, amado hermano. Dice Estela García: les saludamos desde Las Jícamas, Guanajuato.
7: Gloria a Dios.
1: Ay, gloria a Dios. Dios te bendiga, hermana Estela. Saludos hasta Las Jícamas, Guanajuato. Y te seguimos invitando para que sigas siendo parte de este mover a través de la radio maratónica Adopta un Minuto. La voz, dice la palabra, el lema de esta radio, que la fe viene por el oír y el oír la palabra de Dios. Se está predicando la palabra a través de la radio, la gente está recibiendo milagros, está recibiendo sanidad, está recibiendo pues muchas cosas de parte de Dios. Ese es el propósito de la radio, seguir predicando la palabra, y te seguimos invitando para que adoptes la mayor cantidad de minutos. Tú puedes adoptar desde un minuto. ¿Qué consiste un minuto? Tú puedes dar 20 pesos, 50 pesos, lo que Dios ponga en tu corazón, que tú seas parte de lo que Dios está haciendo. Amén. Sé parte, aleluya. Súmate a esta causa. Maratónica Adopta un Minuto. Y queremos seguir invitando también a líderes. Súmense, líderes.
4: Así es.
1: Súmense, pastores.
4: Así es.
1: Siembren. Suelten para que Dios abra más puertas de bendición.
4: Así es. Generosos,
1: y eso, generosos. El Señor no se queda con nada. El Señor, así si es. Tú ves, dice la Biblia, que si tú siembras, tú vas a cosechar.
4: Así es.
1: ¿Quieres cosecha sin sembrar? Pues no va a haber. Siembra, tú has visto la mano de Dios, y hemos visto la mano de Dios cuando nosotros abrimos nuestra mano, no, hombre, se queda así, y el Señor la vuelve, pero la vuelve a llenar todavía más.
4: Rebosante.
1: Amén, gloria a Dios. Seguimos adelante, pastor. Nuevamente, los números de cuenta, pastor Héctor.
4: Sí, en Oxxo, que hay en cada esquina, te damos el número de cuenta por ahí. 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Lo puedes anotar ahí en tu celular para que hagas esa aportación, que es de mucha bendición. Sumémonos a este esfuerzo para que la frecuencia del 1190 aquí de La Voz siga viva, siga llegando y tocando miles de almas. Se necesita mucha oración, se necesita pesos también para que esto siga adelante, esta iniciativa que el Señor le ha puesto al doctor Alejandro, al pastor David, mucha gente que está colaborando aquí en esta frecuencia 1190. Es un canal de bendición poderoso, que la gente ora, el Señor se glorifica, trae. Amén, tanta bendición en todos los niveles.
1: Así es.
4: En trabajo,
1: gloria a Dios.
4: En salud, un Dios que no tiene límites. 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
1: Gracias, pastor. 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
4: Wow.
1: Gabriela Cepeda.
4: Impresionante.
1: Dios te bendiga, hermana. Sí. Dice: damos gracias a Dios a los pastores que ya hicieron su aportación. Y aquí van los nombres: Daniel Martínez y Sofía Escobedo, Martín Gámez, Doranelli Reyes, Lupita Uribe y David Briones, Alejandro Benítez y Juan y Cabrera, David Cerda y Sandra Cepeda. Dios bendiga grandemente sus vidas. Gloria a Dios por esa acción que estamos haciendo, ¿verdad? Está el pueblo de Dios sembrando, está el pueblo de Dios adoptando un minuto. Te invitamos para que te sigas sumando, para que seas parte de este mover. Invita a otros también. Invita a otras personas, a otros amigos, a otros compañeros de trabajo. Y Dios va a tocar los corazones. Tú sigue orando para que esto se siga moviendo de una manera espectacular, de una manera poderosa, de una manera que quedemos sorprendidos cómo el pueblo está respondiendo a esta maratónica. Adopta un minuto. Invita a otros pastores, líderes, te seguimos invitando para que te puedas enlazar con tus amigos por medio de una llamada, para que puedas compartir, para que puedas ser parte de esta gran misión que estamos llevando a cabo. Así, pastor, una palabra que tenga usted para la audiencia, para los seguidores de Facebook, pastor Héctor.
4: Yo creo que es una mañana poderosa de bendición, amén, como amén. Compartía mi hermano aquí, Daniel. Este es una mañana de sanidad.
1: Amén.
4: Comunícate a los teléfonos, al WhatsApp, ahí el 8111-587090, para orar por ti. El Señor está libertando, está operando, sentimos que está fluyendo un río de adoración, de bendición, en ese canal también de aportación que tú estás sembrando en el reino, para que esto siga activo y vivo. Queremos orar por ti esta mañana. No pierdas tiempo de comunicarte a los teléfonos de cabina, al 8111-587091, al WhatsApp 8120-021190. Estamos receptivos. El Señor quiere escuchar tu petición y estamos aquí, siervos de Dios, para orar por ti esta mañana.
1: Amén. Adelante, Dani, tenemos una petición.
7: Sí, vamos a orar aquí por una petición que puso la pastora Rosalinda García. Padre, en esta hora te pedimos, Señor, por Susy, Padre. Dice aquí que está enferma de sus pulmones y usa oxígeno. En el nombre poderoso de Jesús, Padre, si esos pulmones están dañados, Padre, pon órganos nuevos, sí, Padre. Hemos visto tu gloria, Señor, y hemos visto que has puesto hígados nuevos. Puedes poner tú esos pulmones nuevos ahí, Padre. En el nombre poderoso de Jesús, declaramos una sanidad poderosa, Padre, que va a ser para gloria tuya, Señor, para que tu nombre sea glorificado, Señor, y las personas que están cercanas a Susy, Padre, sus familiares, sus vecinos, Padre, puedan conocer el poder de Dios. Enviamos esta palabra hasta allá, hasta donde está ella, en el nombre poderoso de Jesús. Declaramos una sanidad poderosa que va a ser de testimonio para muchas personas, que aumente su fe y que también reciban a Jesús en sus corazones. En el nombre poderoso de Jesús.
4: Sí. Es importante que lo creemos hecho y que hablen para testimonio.
1: Amén.
4: Para testimonio y que aumente la fe de otras personas. Creemos en este milagro, en lo que ha orado el pastor Dani esta mañana, mi hermano. Ha orado fuertemente. Amén. Y creemos en esa sanidad, en esos pulmones, libre todos esos aparatos médicos, en el nombre de Jesús.
1: Amén. Amén, amén. Mira, quiero que vamos a terminar, ya estamos a punto de cerrar esta transmisión, pero quiero decirte que lo que leíamos al principio de este hombre que estaba paralítico. Fíjate lo que Jesús le dijo: pues para que sepáis que el Hijo del Hombre tiene potestad en la tierra de perdonar los pecados, dice al paralítico, a ti te digo, levántate, toma tu lecho y vete a tu casa. Entonces él se levantó luego y tomando su lecho se salió delante de todos, de manera que todos se asombraban y glorificaban a Dios diciendo, nunca tal hemos visto. Sí. Este paralítico iba por sanidad.
7: Amén, aleluya.
1: Pero con Jesús iba el paquete completo. Salvación. ¿Qué le dijo? Tu fe te ha salvado.
7: Amén, aleluya.
1: Y no solamente recibió sanidad, recibió salvación.
7: Gloria a Dios.
1: Salvación. Amén. Así que tú estás pidiendo sanidad y si no eres salvo, Jesús te salva. Amén. Jesús te salva y te limpia, te perdona y también te sana. Con Jesús está el paquete completo. Así es que no dejes de confiar en ese Jesús todopoderoso. Ese Jesús sigue haciendo milagros, sigue haciendo prodigios, sigue siendo maravillas. Hemos sido testigos en muchos años. Yo tengo 27 años de pastorear y he visto la gloria de Dios en muchos momentos. Te damos gracias, Señor, por habernos dado la oportunidad de estar en este tiempo y bendecimos las familias que escucharon y que esta maratónica siga adelante. Nos vamos a despedir, Señor, y que tú sigas tocando los corazones. Muchas gracias, Espíritu Santo. Muchas gracias, Jesús. Amén. Dios te bendiga y bendiciones a toda la audiencia. Dios bendiciones para todos. Dios les bendiga grandemente.
4: Amén.
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3: Bendiga a mis amados hermanos, nuevamente estamos aquí compartiendo las buenas nuevas aquí en este programa que es Tiempo de Oración. Me presento nuevamente, Pastor Alejandro Benítez, mi esposa la Pastora Juani Cabrera. Estamos ahorita en el Templo Betel, en La Croc, en Guadalupe, Nuevo León. Estamos lo que son martes, jueves y domingos, y los miércoles aquí en cabina, están compartiendo la hermosa palabra de Dios para todos ustedes que nos escuchan. Es un privilegio servirles, servir a Dios y servir a ustedes. Y les presento, los dejo con mi amada esposa.
4: Dios les bendiga, mis amados hermanos. Le damos gracias a Dios por otro miércoles que nos da de victoria, por otro miércoles de bendición, por otro miércoles de milagros, por otro miércoles de libertad, por otro miércoles que el Señor ha preparado para su vida y se va a mover de una manera sobrenatural. Amén. ¿Por qué creemos? Y dice la palabra que al que le cree, todo le es posible. Amén. Antes de dar inicio, vamos a elevar, le damos gracias a Dios porque hoy nos permitió estar en el horario de 10 a 11 y ahorita estamos en el de 12 a 1 y siempre dándole la gloria al que se lo merece, nuestro Señor Jesucristo. Vamos a elevar una oración. Padre bendito, en esta hora, Señor, te damos honra, Señor, te damos Jesucristo, gloria, te damos honra, alabanza. Gracias, Señor, por estos tiempos de oración. Gracias, Padre, porque yo sé que viene un mover sobrenatural de una manera sobrenatural. Gracias, Padre, porque tú eres el mismo de ayer, de hoy, de siempre. Y hoy creo que los milagros sobrenaturales empezarán a suceder en el nombre poderoso de Jesús. Gracias, maravilloso Dios, te amamos. Hoy ponemos este día en tus manos, día de victoria. Día de ver tu gloria de una manera sobrenatural. En el nombre poderoso de Jesús, menguamos para que tú crezcas. Pon ese carbón encendido en nuestros labios. Sé tú hablando nuestra vida. Y a todo radio oyente, en el nombre de Jesús.
3: En nombre de Jesucristo.
4: Amén. Amén. Gloria a Dios. Estamos tan agradecidos por lo que el Señor hace, tan agradecidos por lo que va a hacer, tan agradecidos por las maravillas que Él está haciendo. Amén. Tenemos una llamada. Dios le bendiga.
5: Dios la bendiga, hermano.
4: Amén.
5: Yo llamaba para poner una petición.
4: Amén, mi hermana. ¿Quién habla?
5: Antonia Chavarría, de aquí de Tijuana.
4: Antonia Chavarría, de Tijuana. Amén. ¿Cuál es su petición?
5: Sí, hablo para poner una petición.
4: Amén.
5: Una petición a que Dios me haga el milagro de la vista de mis ojos, que me sane.
4: Amén.
5: Y también que me cuide a mis hijos, a Diana, Hugo y Paulina, y luego que también que nos provea una casita que nos van a prestar lo más pronto posible.
4: Sí, amén.
5: Es que yo necesito mucha oración.
4: Amén.
5: Porque aquí donde estoy,
4: sí.
5: Pues no, me tratan muy mal, muy mal. Me van a comer, ¿sabes?
4: Gloria a Dios.
3: Ánimo, hermana,
4: gloria,
3: ánimo.
4: A Dios.
3: Hay poder en Cristo, hermana. Acuérdese que nuestro caminar con Cristo, hermana. Vamos a ser victoriosos.
5: Necesito una oración muy fuerte para que Dios te ayude y me bendiga.
4: Amén, amén. Y así va a ser, mi hermana Antonia. Amén. Así va a ser en el nombre de Jesús, porque hoy creemos que algo sobrenatural va a suceder en la vida de mi hermana Antonia allá en Tijuana y con sus hijos también. En el nombre de Jesús, vamos a orar, mi hermana. Vamos a orar en el nombre de Jesús. Padre bendito, en esta hora, Señor. Mira, Padre, dice tu palabra que donde están dos o tres, aquí estás tú.
3: Porque somos

0: hoy, mi
1: Entonces,
0: hermana
1: incorrecto, Señor
0: Antonia, Señor,
1: Jesucristo.
0: tiene esa
1: Pero en
0: fe,
1: esta hora,
0: Señor,
1: Señor
0: esa
1: Jesucristo,
0: fe como un grano de
1: ante ti, Señor, Juan
0: mostaza que
1: Jesucristo,
0: le va a decir en estos momentos a sus
1: ponemos
0: problemas
1: ante ti,
0: que
1: Señor
0: se muevan y
1: Jesucristo,
0: se moverán
1: esta
0: porque
1: petición de
0: creemos,
1: nuestra hermana
0: Señor.
1: Antonia
0: Y tu palabra dice
1: Echeverría,
0: que donde están
1: la
0: dos o tres,
1: ponemos en
0: aquí
1: tus
0: estás
1: manos,
0: tú.
1: Señor
0: Mira,
1: Jesucristo,
0: Señor, te
1: porque
0: pido por mi
1: sabemos,
0: hermana
1: Señor
0: Antonia,
1: Jesucristo,
0: Padre, un
1: sabemos que tú,
0: milagro,
1: Señor Jesucristo, es el único
0: Señor, un
1: que puede
0: milagro
1: cambiar nuestro
0: sobrenatural
1: entorno,
0: en
1: Señor
0: esta hora.
1: Jesucristo.
0: Padre,
1: En
0: Señor,
1: esta hora te pido por
0: tú
1: nuestra hermana
0: conoces su
1: Antonia, Señor
0: necesidad en estos
1: Jesucristo.
0: momentos. Te
1: Glorifícate
0: pido por
1: grandemente
0: su
1: en la vida de
0: vista,
1: ella, Señor
0: Señor, que sus
1: Jesucristo.
0: ojos sean abiertos,
1: Primeramente,
0: que tu
1: Dios,
0: mano
1: te
0: en este
1: pido sana su
0: momento,
1: corazón,
0: Padre,
1: Señor
0: así
1: Jesucristo, y
0: como
1: su
0: esos
1: vista,
0: dos
1: Señor
0: ciegos
1: Jesucristo.
0: estaban ahí
1: Sana su
0: gritándote,
1: vista, Señor Jesucristo.
0: Señor, Hijo
1: Restaura
0: de
1: en el nombre de
0: David, ten
1: Jesucristo, Señor
0: misericordia de mí,
1: Jesucristo.
0: así como
1: Ten
0: gritaban
1: misericordia de
0: Jesús.
1: nosotros, Señor
0: Cuando
1: Jesucristo.
0: gritaban,
1: Y escucha
0: Señor,
1: nuestra súplica,
0: gritaron y
1: Señor
0: dice que
1: Jesucristo.
0: tan solo
1: Para que
0: dijiste
1: nuestra hermana
0: que quería
1: Antonia,
0: que
1: Señor
0: hicieras
1: Jesucristo,
0: tú, Padre. Hoy
1: recupere tu
0: toca su
1: visión, Padre mío.
0: mano, Señor.
1: Y en
0: Ellos
1: esta hora
0: querían
1: te
0: ser
1: pido por su
0: sanos.
1: entorno,
0: Que
1: Señor
0: tu
1: Jesucristo.
0: mano toque
1: Por
0: sus
1: sus
0: ojos de
1: hijos,
0: mi
1: Señor
0: hermana
1: Jesucristo.
0: Antonia, Señor.
1: Bendícelos al
0: Y
1: ciento
0: su
1: por
0: vista
1: uno, Señor
0: regrese en el
1: Jesucristo.
0: nombre de
1: Que ellos
0: Jesús. Hoy
1: sepan,
0: creemos
1: Jesucristo, y
0: en un
1: vean
0: milagro
1: que tú eres Rey de
0: sobrenatural.
1: Reyes, Señor,
0: Hoy
1: Señor,
0: creemos
1: Señor
0: en un
1: Jesucristo.
0: milagro sobrenatural
1: Bendecimos su
0: sobre todo aquello
1: descendencia.
0: enfermo
1: En
0: que
1: el
0: está en
1: nombre de
0: este
1: Jesucristo,
0: momento,
1: Señor
0: Padre. En el
1: Jesucristo.
0: nombre de
1: Lo
0: Jesús, toda
1: bendecimos al ciento
0: ceguera,
1: por uno de su
0: Padre, que ha
1: familia,
0: venido
1: Señor
0: a su
1: Jesucristo.
0: vida, hoy se van en
1: Y en
0: nombre de
1: esta hora, Señor
0: Jesús. Hoy
1: Jesucristo,
0: declaro,
1: te
0: Señor, que su
1: pedimos,
0: mano
1: Señor
0: se está poniendo
1: Jesucristo,
0: en sus
1: que
0: ojos
1: tú eres un
0: y
1: juez
0: que
1: justo,
0: usted va a
1: Señor Jesucristo.
0: restaurar su vista,
1: Sabemos
0: Padre.
1: que
0: En el
1: para
0: nombre
1: ti,
0: de
1: Señor
0: Jesús,
1: Jesucristo,
0: hasta Tijuana,
1: no
0: ahí
1: hay
0: está tu
1: imposible
0: mano
1: si
0: de
1: tú
0: poder.
1: tocas corazones,
0: Llévate
1: Señor.
0: toda
1: En
0: tristeza,
1: esta hora, Señor
0: Señor,
1: Jesucristo,
0: toda
1: tocas los
0: depresión, todo
1: corazones
0: lo
1: de
0: que ha
1: las
0: venido a
1: personas, Señor
0: estorbar,
1: Jesucristo,
0: llévatelo en el
1: que la
0: nombre
1: están
0: de Jesús.
1: lastimando, Señor Jesucristo.
0: Te pido por sus
1: En esta hora
0: hijos,
1: te pido,
0: Señor.
1: pues, Señor
0: Te pido
1: mío,
0: por sus hijos.
1: te
0: Ten
1: pido, Señor
0: misericordia de
1: Jesucristo,
0: cada
1: que
0: uno
1: tú,
0: de
1: Padre
0: ellos,
1: mío,
0: Señor.
1: toques esos
0: Glorifícate
1: corazones,
0: de
1: Señor
0: una manera
1: Jesucristo.
0: sobrenatural.
1: Porque
0: Obra,
1: sabemos que a lo
0: porque
1: mejor
0: dice
1: esas
0: tu
1: personas no te
0: palabra, Señor.
1: conocen,
0: Dice, Señor,
1: pero tú
0: que
1: sí conoces
0: yo
1: a
0: y
1: cada
0: mi
1: uno de
0: casa
1: nosotros, Señor
0: serviremos
1: Jesucristo.
0: al Señor.
1: Y en
0: Y
1: esta hora
0: creemos,
1: cubrimos con tu
0: Señor,
1: sangre
0: yo y mi
1: preciosa,
0: casa serviremos
1: la
0: a Jehová.
1: cubrimos, Señor
0: Decía
1: Jesucristo,
0: Josué,
1: con
0: y
1: tu
0: así creemos que en
1: bendita
0: estos
1: sangre,
0: tiempos mi
1: Señor,
0: hermana
1: porque
0: Antonia y
1: sabemos que tú
0: sus
1: eres
0: hijos
1: poderoso,
0: le
1: Señor.
0: servirán en el
1: Y es un
0: nombre de
1: Dios de amor,
0: Jesús. Yo
1: Señor
0: te pido,
1: Jesucristo.
0: Señor, que
1: Grande es
0: suplas
1: tu
0: esa
1: poder, Señor
0: casa, Señor,
1: Jesucristo.
0: ese hogar, Señor.
1: Bendito es
0: Ese
1: tu
0: lugar
1: nombre,
0: donde
1: Señor.
0: se van a ir, que ya está
1: En
0: en el
1: esta
0: nombre
1: hora
0: de Jesús.
1: te
0: Lo
1: pedimos, Señor
0: puedo ver
1: Jesucristo,
0: en el
1: tocar los
0: nombre de
1: corazones
0: Jesús porque vemos en lo
1: de hierro,
0: espiritual,
1: Padre
0: vemos en
1: Jesucristo.
0: lo
1: Tócalo,
0: sobrenatural.
1: Señor
0: Y hoy
1: Jesucristo.
0: creemos que ese
1: En
0: hogar
1: esta
0: ya
1: hora,
0: está
1: Señor
0: dado en el
1: Jesucristo.
0: nombre de Jesús.
1: En
0: Creemos
1: nombre
0: que
1: de
0: estás
1: Jesucristo.
0: tocando
1: Te pedimos que se haga
0: corazones,
1: tu
0: Señor, por la
1: verdadera
0: vida de mi hermana
1: voluntad, Señor
0: Antonia. Y
1: Jesucristo.
0: esa casa ya está
1: Te
0: dada en el
1: pedimos eso,
0: nombre de
1: Señor
0: Jesús.
1: Jesucristo. En el
0: Creo
1: nombre de
0: que verá
1: Jesucristo,
0: la
1: Señor
0: gloria de
1: Jesucristo.
0: Dios y creo que la
1: Bendita es tu
0: casa
1: gloria
0: de
1: y tu
0: ella,
1: poder.
0: la gloria
1: Y te pedimos
0: postrera
1: eso
0: de
1: de ti,
0: su
1: Señor
0: casa será
1: Jesucristo.
0: mayor que la
1: Lo
0: primera.
1: verás en la
0: Creo,
1: casa, Señor
0: Señor, en lo
1: Jesucristo.
0: sobrenatural y
1: Gloria
0: creo
1: porque
0: que
1: tú eres
0: esa
1: santo y
0: casa ya está
1: poderoso,
0: dada
1: Señor.
0: en el nombre de
1: Gracias,
0: Jesús. Y
1: Señor,
0: ella
1: que tú
0: dará,
1: eres poderoso.
0: testimonio,
1: Y eres
0: Señor.
1: bendito,
0: Ella
1: Señor.
0: dará testimonio que
1: Bendita
0: por
1: es tu
0: este
1: gloria,
0: medio se ha
1: Señor. Gracias,
0: declarado
1: Padre.
0: un milagro en su
1: Bendito
0: vida
1: sea, Señor.
0: sobrenatural y dará
1: Bendita es tu
0: testimonio que
1: gloria,
0: esa
1: Padre.
0: casa el Señor se la
1: Gracias, Señor,
0: dio
1: que tú
0: en
1: eres
0: el
1: poderoso.
0: nombre poderoso de
1: En el
0: Jesús.
1: nombre de poder, Jesucristo.
0: Lo creemos, Señor.
1: Amén.
0: Y ella va a poder
1: Amén,
0: tener
1: Padre.
0: paz, gozo,
1: Gracias,
0: porque
1: Señor.
0: la vas a llenar del
1: Gracias porque tú
0: fruto
1: eres
0: de tu
1: poderoso,
0: Espíritu
1: Señor.
0: Santo, de ese
1: Y no hay
0: amor.
1: cosa que
0: Ella
1: no te
0: verá
1: pidamos,
0: tu
1: Señor
0: gloria,
1: Jesucristo.
0: Padre,
1: Que tú a tu
0: en el
1: tiempo
0: nombre
1: respondas,
0: poderoso
1: Señor.
0: de
1: Gracias,
0: Jesús.
1: Señor.
0: Gracias, Dios,
1: Gracias,
0: porque tu
1: Jesucristo.
0: palabra dice, pedid y se os dará. Y mi hermana fue bien valiente, fue una de las primeras que llamó desde Tijuana para la honra y gloria de nuestro Señor Jesucristo. Dios le bendiga, mi hermana Antonia. Seguimos orando por cada petición que nos exponen.
2: Amén, amén, amén. Gracias.
0: Crea en su milagro. Hecho está. Hecho está ese milagro para la vida de mi hermana Antonia. Amén. Hecho está. Por eso nosotros le seguimos invitando ese que adopte ese minuto. Amén. Que adopte ese minuto para poder seguir llegando a más lugares. Para que estos mensajes de sanidad, de salvación, de milagros, de restauración. Para que el Señor lleve vida eterna. Porque por este medio también muchos le reciben como su Salvador. A aquellos que nos están oyendo en estos momentos. Ahí en su trabajo, ahí en su hogar. Mira, recíbale como su Salvador. Recíbale para que usted pueda ver la gloria de su casa mayor que la primera. Créalo, créalo que viene en victoria. Créalo, créalo que un mover sobrenatural está sucediendo hoy porque estamos creyendo, creyendo que algo va a suceder. Creyendo que tu milagro hecho está, creyendo que llegó tu nueva temporada en el nombre poderoso de Jesús. Por eso cuando usted, Dios hará maravillas en el nombre de Jesús. Amén. Bueno, Dios le bendiga. ¿Quién habla?
2: La hermana Blanca.
0: La hermana Blanca. Dios le bendiga,
1: bendiga
0: mi hermana
1: Blanca.
0: Blanca. ¿De dónde habla?
2: De aquí de Monterrey.
0: Gloria a Dios. Dios le bendiga a mi hermana Blanca.
2: Mire, me duelen mucho mis brazos.
0: Amén.
2: Y Dios, yo sé que para Dios nada es imposible.
1: Amén.
2: Porque Él se manifestó en mi carta, le oyendo de sus anales que les pedí.
0: Gloria a Dios.
2: Y y por mi nieto, que le diese un trabajo.
0: Gloria a Dios. Vamos a orar, mi hermana Blanca. Amén. Vamos a orar. Vamos a creer que algo sobrenatural va a suceder. Yo sé que hasta donde está, el Señor va a hacer algo. Padre bendito, amén. En esta hora, Señor, estamos clamando, estamos creyendo, Señor, creyendo, Padre. Gracias por ese milagro, Señor, que has hecho en la vida de mi hermana Blanca, Padre, por esos resultados que salieron bien, Padre, en el nombre de Jesús. Te pedimos por mi hermana Blanca en estos momentos, Señor. Quita todo dolor. Padre, quita toda molestia en el nombre de Jesús. Tu palabra dice en Isaías 53, que por tus llagas fuimos nosotros curados y sanaste toda dolencia. Todo dolor que esté ahí reprimido hoy sale huyendo a lugares secos donde pertenece. Todo espíritu de enfermedad que está atormentando su vida hoy sale huyendo a lugares secos donde pertenece. Hoy la declaro libre, la declaro sana para testimonio de ti. Dice el Salmo 107:20, y envió su palabra y lo sanó y lo libró de esa ruina. En el nombre de Jesús creemos en un milagro, en un milagro sobrenatural por su nieto, Señor, por esa fuente de trabajo, Señor. Creemos que esa puerta ya está abierta en el nombre de Jesús, para testimonio de ti, Señor, porque sé que mi hermana es valiente y sé que va a hablar para testificar los milagros y los prodigios que el Altísimo sigue haciendo en su vida. En el nombre de Jesús creemos en un milagro sobrenatural. Creemos, Señor, que esa fuente de trabajo ya está abierta y va a ser una fuente muy buena, Señor, muy buena, donde habrá retribución en el nombre de Jesús. Oh, santo, santo, santo, alaba, santa, alaya, alaba. En el nombre de Jesús creemos en un milagro en la vida de mi hermana Blanca. Gracias por su vida, la de su familia. Gracias por los milagros que haces y seguirás haciendo para testimonio de ti, Padre. En tu nombre, Jesús. Amén y amén.
1: Amén. Muchas bendiciones, hermana Blanca.
2: Dios bendiga.
0: Amén, mi hermana Blanca.
2: Que Dios los siga bendiciendo.
1: Muchas gracias, hermana.
2: Igualmente. Nos viene de su presencia cada día.
0: Amén, amén, amén. Mi hermana Blanca, Dios, gracias.
2: Adiós.
0: Amén. Amén, bendiciones. Dios bendiga la vida de mi hermana Blanca, mi hermana Antonia, mujeres valientes, mujeres de guerra, mujeres que Dios está adiestrando las manos de ellas para la batalla. Amén. Y nuestras manos se doblan orando, creyendo que algo sobrenatural sucede hoy. En el nombre de Jesús, estoy tan agradecida con lo que el Señor hace y con lo que va a seguir haciendo de una manera sobrenatural. Somos testimonios del poder de Dios y yo creo que hoy sucederá algo sobrenatural en el nombre de Jesús. Gracias porque estamos por Facebook, también se está transmitiendo en Facebook, nos están viendo en Facebook para la gloria de Dios, nos están escuchando hasta donde llegue este sonido hasta allá. El milagro sucede, amén. Gloria amén. A Dios, tenemos otra llamada, Dios le bendiga.
3: Dios le bendiga, hermana.
0: Amén.
1: Amén, amén.
3: Habla el hermano Adelino.
0: Adelino, amén.
3: Adelino, mire, yo pido por dos de mis hijos que están sumidos en el alcoholismo y en el tabaquismo. Uh-huh. Y quiero yo que el Señor se haga un milagro desde ustedes, orando a él, por favor.
0: Amén, por sus hijos. Gloria a Dios.
3: Soy un colaborador del voz.
0: Gloria a Dios. Amén. Qué bendición, Dios, mi hermano Abelino. Gloria a Dios. Y le damos toda la gloria por su vida. Y también creemos que ese milagro va a suceder en sus hijos, en el nombre poderoso de Jesús. Nosotros también nos encontramos ahí en la colonia Croc, en Guadalupe, y hemos visto milagros sobrenaturales de lo que Dios ha hecho rehabilitando gente. Y hoy creemos que en la vida de mi hermano Abelino va a pasar un milagro en sus hijos en el nombre de Jesús. Vamos a orar por sus hijos. Amén.
1: Amén.
0: Padre bendito en esta hora, Señor. Mira, Padre, aquí hay un varón valiente, Señor, creyendo, Señor, creyendo en ese milagro, mi hermano Abelino. En el nombre de Jesús, desde el municipio de Guadalupe que nos está hablando, Padre. Mira, Señor, él está creyendo que algo va a suceder en sus hijos hoy. Él está creyendo que hoy se rompe todo espíritu de vicio. Todo espíritu que ha venido a estorbar la vida de sus hijos en el nombre de Jesús hoy sale huyendo de la vida de ellos a lugares secos donde pertenece. En el nombre de Jesús hoy declaramos libertad. Hoy declaramos libertad y salvación para sus vidas en el nombre de Jesús. Mira, Padre, yo te pido humildemente que quites todo vicio de ellos, Señor. Así como hemos visto testimonios que han llegado a la iglesia y sus almas se han restaurado, sus vidas se han restaurado, Señor. Hemos visto cómo han dejado los vicios de las drogas, Señor. Toda adicción que han sido ellos libres, hemos visto para testimonio de ti, Señor. Yo no creo, Señor, yo creo que veremos tu gloria. Y no creo, Señor, que sus hijos vayan a ser la excepción, sino estoy creyendo que algo sobrenatural vas a hacer en la vida de los hijos de mi hermano Avelino. En el nombre de Jesús, hasta hoy los vicios se apoderaron de ellos. Hoy salen huyendo de su vida en el nombre de Jesús. Y creo que algo va a suceder sobrenatural. En el nombre de Jesús.
1: Que sea conforme a tu voluntad, Señor.
0: En el nombre de Jesús.
1: En el nombre de nuestro Señor Jesucristo. Amén.
0: Gloria a Dios. Gloria a Dios.
1: Gracias, Señor.
0: Tan maravilloso es Dios. Tan maravilloso que Dios restaura, sana, levanta, transforma. En el nombre de Jesús. Por eso le seguimos invitando que adopte un minuto, una alma que pueda hacer la diferencia. Algo sobrenatural puede hacer. Algo sobrenatural sucederá en su vida hoy. En el nombre de Jesús. Porque lo creemos. Y al que le cree, todo le es posible. El Señor decía en el libro de Jeremías, ¿habrá algo difícil para mí? Algo difícil para el Señor habrá nada, porque para Dios es todo posible, para Dios es todo posible, porque Él es el mismo de ayer, de hoy, de siempre. Por eso nos dice, tierra no temas, que el Señor hará grandes cosas, hará maravillas en el nombre de Jesús.
1: Amén.
0: Gloria a Dios por lo que el Señor hace, por lo que el Señor hará. En el nombre de Jesús, yo sé que Dios va a hacer cosas grandes, grandes y maravillosas. Yo sé que Dios hará cosas grandes, cosas maravillosas. Por eso cuando usted adopta un minuto hace la diferencia a muchos. Un minuto hace diferencia, un minuto, un alma que Dios pueda ganar para darle esperanza, para darle salvación, para mostrarle la sanidad, los milagros, los prodigios que el Altísimo sigue haciendo en nuestra vida, en el nombre de Jesús.
1: Amén.
0: Dios bendiga a los que nos están ahí siguiendo en Facebook.
1: Amén.
0: Dios les bendiga, Dios bendiga a los que nos están oyendo. Tenemos otra llamada. Amén. Bendiciones. ¿Quién habla?
4: Bueno.
0: Ah, hermana, Dios le bendiga, mi hermana Alicia.
4: Quiero seguir poniendo mi esperanza.
0: Amén, amén. Amén.
4: Lo de la casa, yo desde que estoy con esta petición, yo le prometí a Dios de la casa, cuando la venda, y también el terreno, hermana.
0: Amén. ¿Sí?
4: Y también mañana me van a pagar un dinero, y lo que me den lo voy a dar en este programa.
1: Gloria a Dios.
0: Gloria a Dios, mi hermana. Ahí le encargamos que los que están haciendo los donativos nos compartan su comprobante, ¿sí? Por vía de WhatsApp, usted hable y diga, yo ya di mi donativo.
4: Ya apunté todo eso yo, hermana.
0: Gloria a Dios.
1: Gloria a Dios, hermana.
0: Mucha bendición para nosotros, para poder seguir al aire, para poder seguir llegando estos mensajes de salvación. Usted no nada más retribuye que un alma sea salva, sino también para que nosotros sigamos al frente predicando la palabra de Dios.
1: Amén.
0: Amén. Pero mi hermana Alicia, vamos a orar por esa petición, porque yo sé que ya está hecha. Amén, yo sé que ya está hecha en el nombre de Jesús. Yo en la mañana que estábamos en el programa de temprano, de las 10 de la mañana, yo le daba gracias a Dios, porque yo sé que Dios iba a mover de una manera sobrenatural. Yo sé que Él es el dueño del oro y de la plata.
1: Amén.
0: Y sé que algo sobrenatural iba a suceder, que iba a haber multiplicación por cada peso que usted dé. Créame que no nada más el Señor se lo va a multiplicar a usted.
4: Amén.
0: También se va a multiplicar en este lugar. También nos van a sorprender las cuentas de lo que se va a empezar a mover, porque Dios es un Dios sobrenatural. En el nombre de Jesús, vamos a orar. Padre bendito, en esta hora, Señor, te damos honra, gloria y alabanza. Gracias por la vida de mi hermana Alicia,
1: por la vida de nuestra hermana Alicia,
0: Señor. Ella nos llama, Señor, en este momento. Empieza a tocar su vida de una
5: bendición para nuestras vidas, Señor Jesucristo.
0: Mira, Padre,
5: en esta hora te damos gracias,
0: Señor,
5: porque
0: que
5: sabemos,
0: ella
5: Padre,
0: propuesto, Señor, que es una en guerra su corazón tuya, Señor Jesucristo. Sembrarte a tu
5: en
0: reino, Padre.
5: Te pedimos,
0: yo
5: Señor
0: sé,
5: Jesucristo,
0: Señor, que usted
5: sigue
0: le va a traer
5: tu voluntad,
0: retribución,
5: Señor Jesucristo,
0: no al 30
5: en
0: ni
5: la vida
0: al 60,
5: de ella,
0: sino al 100 por 1. Por eso
5: sé,
0: hoy te
5: Señor
0: puedo
5: Jesucristo,
0: decir, hermana Alicia,
5: de
0: prepárate para ver la gloria de Dios, prepárate para ver lo sobrenatural, porque esas propiedades ya están vendidas, esa casa y ese terreno ya están vendidas. Pero sabes que el Señor estaba agregando más ceros, el Señor estaba multiplicando, porque te va a sorprender de una manera sobrenatural. Prepárate para ver su gloria.
5: Precias un corazón
0: santo,
5: y humillado, Señor
0: santo,
5: Jesucristo,
0: porque obedeces a la palabra
5: hora,
0: de Dios, y la palabra de
5: bendecimos
0: Dios dice que
5: vida,
0: cuando nosotros obedecemos,
5: su alacena,
0: las bendiciones
5: su trabajo,
0: vienen y nos
5: Jesucristo,
0: alcanzan, las bendiciones
5: y que todo lo que haga
0: hacia nosotros
5: prospere, Señor
0: y
5: Jesucristo,
0: vienen y nos alcanzan,
5: te
0: porque
5: por
0: el Señor dice
5: kilos,
0: ahí en Deuteronomio 28:12, y se abrirá el buen
5: Dios
0: tesoro
5: orden,
0: al cielo,
5: Jesucristo,
0: para derramar
5: gracias
0: su lluvia, su tiempo,
5: poderoso,
0: y dice que usted no pedirá prestado, sino prestará a las naciones, y lo creemos en el nombre de
5: Jesús,
0: creemos en su bendita palabra, y
5: Jesús,
0: hoy creemos en su sanidad
5: sabemos,
0: completa, y hoy creemos
5: que
0: en su aumento de peso
5: está
0: también,
5: en tus manos,
0: y hoy creemos
5: Jesucristo,
0: en cada petición de su
5: porque tú nunca
0: corazón
5: la has soltado de tu mano,
0: miren,
5: Señor
0: mi hermana
5: Jesucristo.
0: Alicia, tiene el día, la fecha y la hora
5: fuego,
0: ya establecido,
5: Jesucristo,
0: que su
5: derrama
0: milagro
5: una unción fuerte sobre la vida de ella,
0: no le voy
5: Señor
0: a decir
5: Jesucristo,
0: va a suceder,
5: gracias,
0: ya sucedió
5: Señor
0: en el nombre de Jesús.
5: Gracias,
0: es nuestra fe,
5: poderoso,
0: es nuestra fe en el que
5: gracias,
0: todo
5: Señor,
0: lo puede,
5: santo,
0: y creemos,
5: Señor,
0: que el Señor hace
5: bendita
0: su voluntad y no la
5: Señor
0: nuestra, en
5: gracias,
0: el nombre
5: Señor
0: de Jesús, amén.
5: Bendita es tu gloria,
4: gracias,
5: Señor.
4: Gracias, hermana, Dios te bendiga.
0: Amén, mi hermana Liz,
5: amén,
0: Dios
5: hermana,
0: le bendiga, le amamos en el amor de Cristo, una mujer de guerra, una mujer muy especial, amén.
5: Amén.
0: Gloria a Dios, mire, dice aquí en, en el libro de Primera de Reyes, capítulo 17, versículo 8. Dice, Elías y la viuda de Sarepta. En el nombre de Jesús, dice, bueno, vino luego a él palabra de Jehová diciendo, levántate y vete a Sarepta de Sidón y mora ahí. Aquí yo he dado orden ahí a una mujer viuda que te sustente. Amén. Elías iba a una encomienda. Elías iba a llegar a su misión. A su misión con comisión. Amén. Tenía una comisión. Tenía que hacer algo. Fue enviado para que el poder de Dios se glorificara de una manera sobrenatural. Nosotros como pastores estamos siendo enviados para que el poder sobrenatural de Dios se empiece a mover hasta donde llega esta estación de radio. Hasta donde llega esta transmisión por Facebook, hasta donde llegue esta transmisión. El Señor quiere hacer cosas grandes y sobrenaturales, porque esa es la visión con comisión en el nombre de Jesús.
5: Amen.
0: Por eso dice, y cuando llegó a la puerta de la ciudad, he aquí una mujer viuda que estaba ahí recogiendo leña, y él la llamó y le dijo, te ruego que me traigas un poco de agua en un vaso para que beba. Amén. Te ruego, le dijo Elías, te ruego que me traigas, pastor, sígame leyendo ahí, en donde dice el 11.
5: En el nombre de Jesucristo, y yendo ella para traérsela, él la volvió a llamar y le dijo, te ruego que me traigas también un bocado de pan en tu mano.
0: Amén. Te ruego, le dijo, que también me traigas de comer. Amén. Qué difícil cuando estamos viviendo una situación económica. Qué difícil es decir, te ruego que, oyes, tráeme de comer. Oyes, no tienes un taco de comida. Oyes, en el dar, mi hermano, está el recibir de una manera sobrenatural. Y yo le decía a usted, le daba testimonio en el programa, hace rato que estábamos en el programa, yo le daba testimonio que a veces nosotros no necesitamos ni pedir, tan solo los deseos de tu corazón, el Señor los conoce, dice que Él escudriña mente y corazón y Él sabe tu necesidad. Antes que tú clames, dice, Él ya sabe de lo que tú tienes necesidad. Dice, busca primeramente el reino de Dios y su justicia, que todo será por añadidura. Y ahora para esa encomienda, para esa mujer, era, también tráeme un bocado, también dame de comer. Amén.
5: Amén.
0: Siga leyendo, pastor.
5: Y ella respondió, vive Jehová tu Dios, que no tengo pan cocido, solamente un puñado de harina tengo en la tinaja, y un poco de aceite en una vasija. Y ahora recogía dos leños para entrar y prepararlo para mí y para mi hijo, para que lo comamos y nos dejemos morir.
0: Qué cosas tan tremendas, pastor, lo que esta mujer estaba viviendo. Dice, ya no había más, ya no había solución, ya no había esperanza, ¿sí? Porque ya no había el alimento, ya se había escaseado el alimento. Tal vez ahorita hay un diagnóstico, tal vez estás pasando un proceso, una enfermedad, tal vez no hay nada en la alacena, tal vez no hay nada en el refrigerador. Pero te voy a decir algo, el Señor te va a sorprender de una manera sobrenatural. Porque hoy el Señor te está diciendo, dame de comer, te necesito que hoy vengas y me des de comer. Y sabe cómo nosotros también al Señor le agrada que nosotros le demos ofrenda, alabanza, adoración, ¿sí? Orando, leyendo su palabra, alimentemos más nuestro espíritu de Él, amén.
5: Amén.
0: Y le dice ahí, ¿verdad? Le dice que ¿qué más le dice, pastor, ahí?
5: Elías le dijo, no tengas temor. Veas como has dicho, pero hazme a mí primero de ello una pequeña torta cocida debajo de la ceniza y tráemela, y después harás para ti y para tu hijo.
0: Amén. Le dijo, no tengas temor. ¿Cuántas veces el temor te aparta de la bendición? ¿Cuántas veces el temor? Mire, muchas veces nosotros estamos así. Muchas veces, Señor, es que Señor, mira, si hago este gasto, ya no voy a suplir esto. Mira, Señor, si aquello, mira, Señor, esto. Y tenemos el temor porque estamos creyendo que cuando nosotros hacemos algo para el Señor no lo va a gratificar. Y cuando tú piensas que no sucede así, es cuando nosotros ahí viene el temor y se apodera de nosotros. Y dice, ay, pero y luego si no esto, le voy a decir algo. El Señor nos sorprende de una manera sobrenatural. Por eso dejó establecido estos testimonios que usted conoce en la palabra de Dios. Este es un testimonio de esta mujer moviéndose Dios en lo sobrenatural. Por eso le dijo ahí, primero dame de comer a mí. Dice, porque Jehová Dios de Israel ha dicho así, la harina de la tinaja no escaseará, ni el aceite de la vasija disminuirá, hasta el día en que Jehová haga llover sobre la faz de la tierra. Amén. Le estaba dando una promesa, le está dando hoy una promesa a usted. Si no te va a faltar la harina y el aceite, no te va a faltar bendición en el nombre de Jesús. Créelo, porque al que le cree todo le es posible. El Señor tiene cuidado de nosotros. Dice, entonces ella fue, hizo como le dijo Elías, y comió él y ella y su casa muchos días. Y la harina de la tinaja no escaseó, ni el aceite de la vasija menguó, conforme a la palabra que Jehová había dicho por Elías. Amén. Ahí había una promesa de Dios. Dijo, cuando esa mujer sabía quién era Dios, sabía quién era Elías, amén. Hoy tú sabes quién es nuestro Señor Jesucristo. Hoy tú nos conoces que somos siervos de nuestro Señor Jesucristo. Y tú sabes que cuando nosotros venimos, venimos con una palabra de fe, con una palabra de aliento, con una palabra de esperanza, con una palabra en que creemos que lo sobrenatural va a suceder, en que creemos que los milagros van a suceder de una manera sobrenatural, porque lo dice su palabra, clama a mí, yo te responderé y te enseñaré cosas grandes y ocultas que tú no conoces. Hay gente que le falta conocer lo grande, hay gente que le falta conocer lo oculto. Yo, para nosotros nos sorprende, te damos testimonio de las maravillas que Dios hace, porque te testificamos las maravillas que Dios hace. Dice que a esa mujer jamás le volvió a faltar la harina, jamás le volvió a faltar el aceite, no le volvió a faltar nada, y aún hizo un milagro en la vida de su hijo cuando lo creía muerto, el Señor lo resucitó. Cuando usted está creyendo ahora que mis órganos ya no sirven, que ya no están funcionando, cuando usted está creyendo que la enfermedad ya lo afligió, cuando usted está creyendo que la escasez llegó a su vida, cuando usted está creyendo, pastor, que la escasez ya llegó a su vida, que ya no hay nada que hacer, el Señor le dice, no, no, este no es tu fin. Hoy dice que hasta lo muerto resucita. En el nombre de Jesús.
5: Amén.
0: Y yo creo que hasta lo muerto va a resucitar hoy. Yo creo que algo sobrenatural. Yo sé que a lo mejor a muchos les han desahuciado. Yo sé que te han dicho que te quedan meses de vida, tal vez días, tal vez semanas, tal vez estás esperando el deceso. Pero yo te puedo decir que así como a Lázaro lo levantó de la muerte, así el Señor podrá hacer un milagro en tu vida. Así el Señor podrá sanarte. Así el Señor podrá resucitar aún tus finanzas, aún tu salud, aún tu milagro. llevarlo a un restaurante, a un llevarse toda tristeza, toda depresión, toda angustia, toda ansiedad, aún los negocios que creemos que se van a flote, hoy el Señor los levanta en el nombre de Jesús, porque lo creemos, y al que le cree todo le es posible. Amén. Al que le cree todo le es posible. Amén. Amén. Por eso cuando usted hoy se atreve a adoptar ese minuto que usted adopte, es un minuto, es una alma, es un milagro que el Señor puede hacer. Le doy como testimonio, le compartí hace al rato, yo estaba ahí en la iglesia el domingo por la mañana, entre 11 de la mañana, 10, 11 de la mañana, 12, estaba adorando a Dios, alabando a Dios, y adoraba a Dios con todo mi corazón, y le cantaba alabanzas y adoración, y le adoraba: Señor, Señor, necesito que llenes mi alma, necesito que me vivifiques, Señor, mi espíritu, alma y cuerpo te necesita. Y yo adoraba a Dios en alabanza, y yo volteaba a ver a la bodega a un lado y decía: Señor, ya quisiera establecer el comedor ahí. Usted sabe, usted que nos ha escuchado, que nos sigue cada miércoles de 12 a 1, que estamos aquí en este programa que es de Dios, porque Dios nos lo dio. Y sabe una cosa, cada miércoles que yo estaba ahí escuchando, yo decía: Señor, yo no voy a ver, ya no hay limitaciones. Ya no hay limitaciones. Mire, usted que nos escucha sabe que le hemos testificado que tenemos un comedor los martes. Y yo decía: Señor, en ese comedor, Señor, yo voy a poner ya las mesas y las sillas ya establecidas. Voy a ordenar y voy a quitar lo que está ahí de más y voy a ordenar ahí todo en el nombre de Jesús. Y ese día, ese domingo, el Señor nos dijo: hoy verás lo sobrenatural. Hoy viene tu mejor temporada. Hoy viene tu mejor temporada. Yo le decía: gloria a Dios, yo lo creo, y el que le cree todo le es posible. ¿Y sabe qué sucedió? Al día siguiente me hablaron: ¿sabe qué? Vamos a limpiar lo que falta para dejarla limpia. Y no nada más eso, también se le va a sembrar el piso para la honra y gloria de nuestro Señor Santo Jesucristo. Por eso lo testifico. Por eso lo testifico, porque esa iglesia Betel ahí en la Croc es testimonio del poder de Dios. Este testimonio de los milagros que Dios ha hecho. Nosotros somos testimonios de los milagros. Amén, por amén. Eso Dios me dijo: me muevo en milagros en sus vidas de una manera sobrenatural, y yo lo creo, y al que le cree todo le es posible. Por eso creemos en que si tú adoptas ese minuto, creemos que algo sobrenatural va a suceder en tu vida. Amén. Creemos que algo, porque mire, aquí estamos como testimonio. Aquí estamos como testimonio que nosotros un día llegamos también a preguntar cuánto nos saldría un programa. Y yo le decía al Señor: Señor, tú tienes el tiempo. Aunque dice que antes que usted pida, Él responde. Y todavía ni siquiera yo le pedía cuando el Señor se glorificó y nos abrió este tiempo de oración. Nos abrió este tiempo de oración para servirle, porque aquí estamos en este tiempo. Cada pastor dispone su corazón para servirle a Dios, a nuestro Rey de Reyes y Señor de Señores, nuestro Señor Jesucristo. Cada pastor que viene dispone su corazón para poder interceder, para poder orar por sus necesidades, y nos llevamos estas peticiones y estas necesidades para seguir clamando por cada petición, para seguir clamando por cada necesidad en el nombre de Jesús. Amén. Y creemos, Señor, creemos que algo sobrenatural sucede. Aquel solamente tienes que creer. Tienes que creer, porque al que le cree todo le es posible. Hoy yo creo que ese milagro viene para tu vida. Hoy yo creo. Mire, dice ahí, le voy a seguir leyendo. Dice: después de estas cosas aconteció que cayó enfermo el hijo de la ama de casa, y la enfermedad fue tan grave que no quedó en el aliento. Y ella dijo a Elías: ¿qué tengo yo contigo, varón de Dios? ¿Has venido a mí para traer a memoria mis iniquidades y para hacer morir a mi hijo? Él le dijo: dame acá tu hijo. Entonces él lo tomó de su regazo y lo llevó al aposento donde él estaba, y lo puso sobre su cama, y clamando a Jehová dijo: Jehová, Dios mío, aún a la viuda en cuya casa estoy hospedado, has afligido y haciéndole morir su hijo. Amén. Dios nos bendice, Dios nos bendice, Dios nos honra, porque Él nos ama, porque Él ama a sus hijos y Él tiene cuidado de sus hijos. Y dice ahí: y entendió, y si se tendió sobre el niño tres veces y clamó a Jehová y dijo: Jehová Dios mío, te ruego que hagas volver el alma de este niño a él. Clamó. Pero Elías no clamó pidiendo, clamó creyendo que algo iba a suceder, creyendo en lo sobrenatural. Amén.
5: Amén.
0: Por eso lo dice, que le dijo al alma este niño a él, y Jehová oyó la voz de Elías, y el alma del niño volvió a él y revivió. Amén. ¿Cuántos van a revivir hoy? ¿Cuántos milagros van a empezar a revivir hoy? Aún hasta lo que tú creías que ya no se iba a dar. Créeme que se va a dar. Créeme que verás la gloria. Créeme que algo va a suceder en el nombre poderoso de Jesús. Créeme que algo va a suceder. Dice, tomando luego Elías al niño, lo trajo del aposento a la casa y lo dio a su madre. Y le dijo a Elías, mira, tu hijo vive. Entonces la mujer dijo a Elías, ahora conozco que tú eres varón de Dios y que la palabra de Jehová es verdad en tu boca. Amén.
5: Amén.
0: Creemos porque la palabra de Dios es viva y es eficaz.
5: Amén, amén.
0: Y tan penetrante como espada de dos filos. Creemos que la palabra sana, la palabra restaura, la palabra levanta, la palabra da aliento, la palabra sostiene, la palabra liberta, la palabra nos muestra el Señor que manifiesta su gloria en lo imposible posible.
5: Amén, amén, amén. Hermano, pues nuevamente compartimos los teléfonos de cabina, 8111-587090 y 8111-587091, igual para que nos apoyen, optando un minuto. Acuérdense que un minuto puede ser importante para que un alma se salve, para que un alma conozca de Cristo, para que un alma, Dios, restaure su corazón, restaure su vida, su familia. Entonces, hermanos, seamos parte de este mover en Dios. Es un avivamiento que primeramente Dios, esperemos que llegue a más partes todavía, hermanos. Este programa de radio, que este programa de radio ha salvado, ha llegado a muchos lugares, y primeramente Dios, declaramos que va a llegar a más, porque para eso nos ha llamado
0: Dios. Estamos creyendo, pastor, que vamos a ver lo sobrenatural.
5: Amén, amén.
0: Vamos a ver lo sobrenatural, porque cada minuto que usted adopte mantiene nuestras frecuencias al aire, llevando esperanza, fe y compañía a miles de amén. Personas. Sí. Amén, porque ya no están solos. Los radioyentes ya tienen una familia en Cristo, que amén. Somos nosotros, que les amamos y que les animamos a que sigan firmes y adelantes, viendo el blanco perfecto, Jesucristo. Aún los que no le conocen, que le conozcan al Dios que nosotros predicamos, que es el que todo lo puede.
5: Amén, amén. Y qué bonito Dios cuando la viuda que fue el siervo de Dios y la viuda lo alimentó, aun sabiendo que ella pudo haberle dicho que no, que cómo iba a darle a él si se iba a quedar sin alimento su hijo y ella, pero pues ella escuchó la voz de Dios, sirvió, y como Dios le retribuyó, Dios amén. La bendijo enormemente. Entonces, qué milagro tan grande de Dios.
0: Qué milagro, como usted dice, que Dios bendijo al siervo. Sí, lo sostuvo, le dio el alimento, pero también lo respaldó.
5: También respaldó su palabra con la
0: respaldó con el niño. Lo que salió de su boca.
5: Amén.
0: Amén.
5: Pues dicen que tenemos nosotros como siervos de Dios que tener cuidado, hermanos, porque en veces hacemos un corajito y con ese corajito obramos mal, porque dice Dios que nos dio la lengua para bendecir
0: o para maldecir,
5: pero es más bonito bendecir, hermanos, porque ahí es donde vemos el amor de Dios. Vemos el poder de Dios.
0: Dice que hay poder.
5: Y el respaldo de Dios, que principalmente el respaldo de Dios que vemos en nuestra vida.
0: Que nos ha dado poder en la lengua.
5: Ey.
0: Para dar vida o vida para dar muerte. ¿Verdad? Pero así a nosotros se nos es dada para bendecir.
5: Amén.
0: Amén. Nuestra boca debe de ser para bendición. Y le voy a decir algo bien importante. Ahorita hablando de lo que Elías estaba aconteciendo. Créame, mi hermano, usted que me está escuchando en estos momentos, mi hermano, mi hermana, unos que no, a lo mejor nos están escuchando y aún no han recibido a Cristo en tu corazón, Cristo te ama. Cristo te ama de una manera sobrenatural. Cristo quiere hacer algo en tu vida de una manera sobrenatural. Y te voy a decir algo. Mira, ese hecho poderoso hoy yo lo puedo ver así. Dice que Él nos sostiene. Él nos sostiene. Y sabe una cosa, Nosotros estamos sostenidos por la mano de Dios. Estos tiempos que el Señor nos permite predicar el Evangelio en este mover de la radio, le digo algo, es algo sobrenatural para nosotros como pastores. Amén. Porque Dios paga por nosotros.
5: Amén.
0: Dios paga por nosotros, créamelo, créamelo, que es por eso que hoy entiendo esta palabra, que ahí mismo Elías era sostenido, Elías era respaldado, a Elías lo sostenía la mano de Dios, y la mano de Dios hoy nos sostiene de una manera sobrenatural. Aún en este programa, aún en este tiempo que nosotros estamos, en este tiempo de oración, en este tiempo el Señor nos respalda. El Señor nos sostiene porque Él es el que está pagando esta obra. Él está pagando esta obra, Él sabe el día y la hora, pero Él sigue pagándolo todo. Yo me sorprendo de una manera sobrenatural.
5: Amén.
0: Yo me sorprendo de una manera sobrenatural porque yo he visto, yo no te voy, perdóname, a lo mejor muchos no han visto los milagros, pero Dios quiere mostrarte los milagros. Si yo te hablo mucho de milagros y te hablo mucho de lo sobrenatural, es porque yo vivo viviendo milagros y vivo viviendo lo sobrenatural.
5: Día a día.
0: Todos los días he visto la gloria de Dios de una manera sorprendente. Y sabes, tantos son los milagros sobrenaturales que hemos vivido que podemos testificar de lo que el Señor hace y de lo que el Señor hará. Por eso en estos tiempos, lo que el Señor ha preparado para tu vida ya está establecido, ya está escrito. Solamente tienes que creer que va a suceder. Sucederá, sucederá lo imposible, el Señor lo hará posible. Tus ojos lo verán y los ojos de aquellos también lo verán. Amén. También lo verán, lo que para nosotros es imposible, es posible para Dios. Yo creo en lo sobrenatural, amén. Yo no había cosa que yo quisiera hacer que Dios. Yo he aprendido, mi hermano. Yo no sé quién de ustedes ha aprendido esta palabra, pero dice comprar sin dinero. Amén. Lo leímos en Isaías 55 hace rato. Comprar sin dinero. Y yo me enseñé a comprar sin dinero. Todo lo que yo tengo he comprado sin dinero, porque Él es el dueño del oro y de la plata, y Él es el que me ha sostenido. Cuando yo quería hacer la universidad de teología, estaba estudiando porque quería prepararme más. Tengo más de 18 años respaldada por el Rey de Reyes y Señor de Señores, y sé que seguirá estando conmigo todos los días de mi vida. Su respaldo hasta el día de hoy es vigente, y mañana también, porque mis pies están en la roca, que es nuestro Señor Jesucristo.
5: Amén.
0: Pero te voy a decir algo. Yo he estado respaldada por Dios por muchos años. Sí. Él me levantó de un día para otro a servirle al Señor. No hubo preparación, pero Él me preparó. Y me sigue preparando. Hace ya, le digo, más de 18 años, pero ya 10 años. Vamos a cumplir ahora en diciembre en el pastorado.
5: Amén.
0: Y esos años de preparación yo también dije, pero yo también quiero prepararme. Yo también quiero que vean que el Señor está también respaldando por medio de un título también, para que le digo, Dios me ha respaldado así. Sin título Dios me respaldaba, pero con título el Señor me sigue respaldando. No nos hace más un título ni menos, pero para mí era algo importante. Y yo le dije, bueno, Señor, tú ponme donde tengo que estudiar y tú suple donde tengo que estudiar, porque quería estudiar, quería aprender, quería. Yo ya sabía mucho, yo ya sabía la práctica. Me faltaba la teoría. Me faltaba la teoría. Y para la gloria de Dios, le digo que yo me muevo en lo sobrenatural porque Dios está conmigo.
5: Amén.
0: Y lo sobrenatural es Dios, es nuestro Señor Jesucristo. Amén. Cosas sobrenaturales suceden cuando tú crees. Cosas sobrenaturales suceden cuando tú crees. Por eso, si tú estás creyendo en estos momentos, prepárate para que algo va a suceder hoy. Algo va a suceder en tu vida de una manera sobrenatural. Y sabes, estaba yo ahí, yo decía, bueno, Señor, yo quiero estudiar eso. Y le oré un día a Dios, le dije, Señor, tú ponme donde quieres que yo estudie, ponme un lugar económico tal vez, Señor, para yo poder estudiar y poder estar en cumplimiento de las leyes también. Y sabe una cosa, me sorprendió porque me dijeron, ¿dónde quiere estudiar? Y yo le dije, no, pues voy a estudiar la universidad. Bueno, va a estudiar la universidad. Me patrocinaron la universidad. Pude estudiar mi licenciatura. Amén. y mi maestría. Lo que me faltó fue llegar al doctorado. ¿Sabe por qué? Porque tengo mucho trabajo en la obra de Dios para la gloria de Él. Amén. Amén. Seguro me falta tiempo. Me falta tiempo para todo el trabajo que tenemos en la obra del Señor y que no nos cansamos de servirle. No Amén. Nos cansamos. Amén. Pero le doy gracias a Dios porque Él suplió la licenciatura. Él suplió la maestría. Amén. Y yo sé que si yo le dijera, yo voy al doctorado, también se hubiera dado el doctorado. Amén. Pero yo no pagué ni un peso de esas carreras. Esas carreras me las pagó Dios. Porque Él es fiel. Él es bueno. Amén. Porque da honra al que honra merece. Porque Él sabe lo que tú trabajas. Él sabe lo que tú haces. Él sabe tu esfuerzo. Mira, siervo de Dios, tú que me estás escuchando en estos momentos. Porque yo sé que hay siervos de Dios que me están escuchando. Y te digo algo, no te canses de hacer el bien. No te canses de hacer el bien porque un día vas a recibir lo que estás cosechando. El que con lágrimas sembró, con regocijo segará. No te canses de hacer el bien, siervo. Sigue adelante, sigue caminando, sigue siendo esforzado y valiente. No somos de los que retrocedemos, sino de los que vamos firmes y adelante, viendo nuestro blanco perfecto, Jesucristo. Somos los que vamos en modo avance. Avanza, no te detengas. Cuando tú te sientes débil y tal vez te agachas tus rodillas y empiezas a doblar, el Señor te levanta y te dice, sacúdete el polvo y sigue caminando. Sigue siendo valiente y esforzado. Porque el Señor tiene promesas para tu vida que se van a cumplir en lo sobrenatural.
5: Amén.
0: Tal vez te has sentido solo como siervo, tal vez te has sentido ministro del Evangelio que nos estás escuchando, tal vez hermano en Cristo, tal vez te has sentido desesperado, pero hoy vengo a darte esta palabra de fe. A darte esta palabra que creas que al que le cree todo le es posible y solamente tienes que confiar y ver las cosas que no son como si fueran hechas. Creer, confiar y ver, creer en lo sobrenatural, confiar plenamente en Dios y ver las cosas que no son como si fueran hechas, conectadas con Hebreo 11:1. Es pues la fe, la certeza de lo que se espera, la convicción de lo que no se ve.
5: Amén.
0: La convicción de lo que no se ve. Amén. Y yo le daba gloria a Dios y le doy gloria a Dios porque el Señor me ha sostenido. El Señor nos ha sostenido con la diestra de su justicia porque es un Dios justo. Es un Dios justo. Yo te puedo dar muchos testimonios cómo Dios tocó el corazón porque sabe que sus siervos necesitaban un carrito para moverse. Cómo Dios tocó el corazón de una persona también. Y también nos hizo el mismo sentir, mi hermano. También nos hizo el mismo sentir que estamos pagando ese carro cómodamente. Amén. ¿Sabe por qué? Se está pagando el carrito, sí, pero Dios lo está sosteniendo. Amén. Porque Dios nos da cada semana para poder nosotros sostener ese gasto.
5: Amén.
0: Pero ¿sabe una cosa? Fue una bendición para nosotros de una manera sobrenatural.
5: Me estaba acordando cuando me mandaste al tianguis del carro con 5,000 pesos en el 94, 95. Que me dijiste que traía 5,000 pesos en mi bolsa y me mandaste al tianguis y yo no quería ir porque decía, con 5,000 pesos, ¿qué voy a completar, Señor? Amén. Y me reía yo con amigo y luego me dice mi amigo, ¿qué hace? Le digo, no, pues estoy peleando con mi esposa, le digo, porque quiere que vaya al tianguis con 5,000 pesos. Con 5,000 pesos no completo ni una bicicleta. Y me dice mi amigo, pues vamos a dar el rol, pues vamos a dar la vuelta. Y cuando fuimos, entrando en el primer pasillo estaba un amigo de él vendiendo carros. Tenía un carro muy bonito, un Escort 92.
0: Amén.
5: Muy bonito con sus rines y todo, impecable por dentro. Y ya le dice mi amigo, no, pues vengo con él a acompañar a ver un carro. Dice el señor, mira, pues aquí está este carro muy bonito. Se los dejo en 12,500. Ay, ya lo veo por dentro. Un carro hermoso, le digo, está muy bonito, pero la verdad no se lo completo. No, pues mire, se lo dejo en 9. En primero en 11, y luego en 19, lo último. Bueno, se le dejó en 8,500, le digo, de veras, señor, muchas gracias, pero no se lo completo. Y me dice, ¿cuánto traes? ¿Por cuánto traes de dinero? Y le digo, 5,000 pesos. Sí, con 5,000 pesos vienes a ver un carro. Y yo por dentro, pues mi esposa me dijo.
0: Amén.
5: Por dentro, y dice, señor, ¿sabes qué? ¿Te gusta el carro? Le digo, sí, me gusta. ¿Y cuándo? Si ahorita me da los 5,000, ¿cuándo me trae los 3,000 pesos más? 3,500. No, pues la otra semana. Y así como tú lo declaraste,
0: así
5: pasó en el nombre de Jesús. Pero a lo que voy es lo que te digo. Hay que tener una fe, pero una fe con convicción. Porque en vez de decimos tener fe, pero al primer picotazo como que la fe se desvió un poquito.
0: Se debilita.
5: Y he visto la fe como Dios ha orado en ti, ¿va? Y no es porque sea mi esposa, es porque veo la fe que tienes. Una fe cuando tuve el COVID, pudiste haberme dejado morir. Pudiste haberme mandado al hospital. No lo hiciste. En cambio, oraste a Dios por mí. ¿Por qué? Porque tu fe en Dios fue más grande.
0: Por ese milagro que hiciste. Y la verdad, mi esposo siempre dice, eres una mujer de mucha fe. Eres una mujer de fe. Amén. Tú eres una mujer de fe. Y la verdad, sí, he visto muchas maravillas, pero es solamente porque he creído en el que todo lo puede. Amén. Creo en alguien que me escogió de lo vil y despreciado del mundo para avergonzar a los sabios. Creo en alguien que me levantó del pozo de la desesperación, de ahí me sacó y me abrigó con sus lazos de amor y me dijo, no temas, yo estoy contigo, no desmayes porque yo soy tu Dios. La verdad, dice mi esposo, tú eres una mujer de fe, eres una mujer de mucha fe, porque yo creo que algo va a suceder. Por eso yo creo que algo va a suceder. He visto maravillas de lo que el Señor hace, y no va a ser la excepción, porque el Señor lo que ya predestinó para tu vida, cree lo que va a suceder. Por eso yo estoy creyendo que hoy tú que me estás escuchando, mira, siervos de Dios, yo sé que hay siervos que están conectados, yo sé que hay siervos que nos están escuchando, yo te voy a decir algo, es algo sobrenatural que viene a tu vida. Yo estoy creyendo que estas finanzas se van a aumentar en el nombre de Jesús, que este minuto que estás adoptando, Dios te lo va a multiplicar el 100x1, que este minuto que tú, Dios ha puesto en tu corazón de adoptar, que tan solo 20 pesos vale, yo sé que Dios se va a glorificar de una manera sobrenatural, te va a traer retribución. Mira, tan solo nada más porque lo pensaste. Hay gente que nada más está pensando, pero aún no ha hecho su depósito. Amén. Pero sabe una cosa, nada más con tan solo pensar en que usted va a ayudar, ya Dios le está bendiciendo de una manera sobrenatural.
5: Amén.
0: De una manera sobrenatural. 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
5: 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Hermanos, también si conoces a alguien que tú conozcas, va no necesariamente... O sea, a lo mejor tú ahorita no cuentas con eso, porque también sabemos que la situación es difícil también. Pero también, si Dios te pone a decirle a un conocido tuyo, no sea un hermano, al tío, al vecino, si puede apoyar la obra de Dios, yo sé que Dios va a tocar los corazones, porque nosotros hemos visto que Dios ha tocado, hemos visto gente que dice que es muy, muy mala, pero hemos visto cómo Dios ha tocado sus corazones. Y es la gente que más Dios quiere cambiar. Entonces, te invitamos a que también le digas a tus conocidos, a un pariente, a un vecino, no sé. Los invitas a ser parte de la obra, porque yo sé que con eso que van a hacer, Dios va
0: nos vaya, ayuda a nosotros también, ayudar
5: en,
0: pastor.
5: Sí, en la obra van
0: nos
5: a ayudar.
0: Nos ayuda a nosotros para poder estar al aire.
5: Sí.
0: Amén, porque la verdad se lo digo como para testimonio de Dios, no como para testimonio, como testimonio de Dios, que nosotros estamos aquí al aire porque Dios paga.
5: Amén.
0: Porque
5: bien.
0: Dios paga, y porque nosotros hemos aprendido a comprar sin dinero. Amén. Hemos aprendido a comprar sin dinero en lo sobrenatural. Por eso Dios bendiga cada donador, cada sembrador, cada corazón que se dispone a dar esos 20 pesos, a cada corazón que se pone como Dios le propuso en su corazón, no con tristeza, sino con gozo en el corazón, porque Dios ama al dador alegre.
5: Amén.
0: Y yo sé, yo creo, vamos a hacer una oración, pastor, por todos los que nos están escuchando en esta hora, porque ya estamos a punto de salir al aire.
5: Sí.
0: Pero vamos a hacer una oración creyendo que algo va a suceder.
5: Amén.
0: Amén. Padre bendito en esta hora, Señor, te damos gracias por estos tiempos.
5: Gracias
0: por ese amor y esa misericordia. Te pedimos, Señor, humildemente, por todos aquellos oyentes, Señor, por todos aquellos que nos están escuchando, Padre, que te muevas de una manera sobrenatural. Que te muevas de una manera sobrenatural.
5: En esta hora, Señor Jesucristo.
0: Haciendo milagros, sanidades, liberaciones, transformaciones, renovaciones en el nombre de Jesús. Renuévame mi corazón, Jesucristo, Padre, Señor, en el nombre de Jesús.
5: Sabemos,
0: todo Señor, aquel Jesucristo, Señor que ha propuesto en su corazón sembrar, mira, bendíceles, no al 30 ni al 60, sino al 100 por 1, multiplícales, Padre, de una manera sobrenatural. Que puedan sentirte en este momento, Señor, ahí donde te están escuchando, ahí donde te están escuchando en su trabajo, Señor, en sus casas, Señor, en los hospitales, en una penitenciaría, Señor, en un centro de rehabilitación, Señor, ahí donde te están escuchando este sonido, Señor, que sea usted, Padre, que sea usted tocando sus corazones, sus almas, Señor, que en este momento, Señor, si alguna alma se siente lastimada, sánala, Señor, si a una alma tiene que ser restaurada, restáurala, Señor, haz un milagro, si alguien está ahí enfermo, Padre, creyendo, Señor, en este momento que reciba su milagro. Así como Elías declaró milagros donde el niño resucitó, donde no iba a faltar la harina y el aceite, y se cumplió. Así creemos que no te va a faltar nada, no te va a hacer falta de ningún bien, porque sabemos que el dueño del oro y de la plata está contigo. También creemos que lo muerto resucitará, que lo que creemos ya desahuciado hoy se levanta en el nombre de Jesús para testimonio de ti. Creemos en esos milagros sobrenaturales. Bendecimos a todos los que nos oyen. Bendecimos este municipio, a cada uno de los colaboradores de esta radio, Señor, a todos los compañeros de aquí los bendecimos. Te pedimos por ellos, su familia, Señor, por las naciones, por los municipios, Señor, por nuestra nación México. Bendícenos de grande manera. Ten misericordia, Padre, por cada municipio, obra, por cada pastor y siervo tuyo, por cada iglesia donde alabamos y glorificamos tu nombre. Gracias, maravilloso Dios. Dios les bendiga. Nos despedimos. Les amamos en el amor de Cristo. Bendiciones para todos.
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6: Apreciados amigos y hermanos que están en

para fortalecer nuestra vida, para darnos una esperanza viva. Quiero en este momento enviar un cordial saludo a toda nuestra audiencia que nos está sintonizando en los diferentes lugares. Para nosotros es un privilegio el que usted nos permita entrar en su casa, en su vehículo, gracias a los que nos permiten llegar a su centro de trabajo y por supuesto los amigos que nos escuchan en la prisión, en los hospitales y hasta donde alcance a llegar nuestra señal. Hoy vamos a meditar en Lucas capítulo número 10 y dice de la siguiente manera: después de estas cosas designó el Señor también a otros 70, a quienes envió de dos en dos delante de él a toda ciudad y lugar donde él había de ir. Y les decía: la mies a la verdad es mucha, mas los obreros pocos. Por lo tanto, rogad al Señor de la mies que envíe obreros a su mies. Id, he aquí que yo os envío como corderos en medio de lobos. No llevéis bolsa, ni alforja, ni calzado, y a nadie saludéis por el camino. Y en cualquier casa donde entréis, primeramente decid: paz sea a esta casa. Y si hubiere allí algún hijo de paz, vuestra paz reposará sobre él, y si no, se volverá a vosotros. Y posad en aquella misma casa, comiendo y bebiendo lo que os den, porque el obrero es digno de su salario. No os paséis de casa en casa. En cualquier ciudad donde entréis y os reciban, comed lo que os pongan delante, y sanad a los enfermos que en ella haya, y decidles: se ha acercado a vosotros el reino de Dios. Mas en cualquier ciudad donde entréis y no os reciban, saliendo por sus calles, decid: aún el polvo de vuestra ciudad que se ha pegado a nuestros pies, los sacudimos contra vosotros. Por esto sabed que el reino de Dios se ha acercado a vosotros, y os digo que en aquel día será más tolerable el castigo para Sodoma que para aquella ciudad. Mire qué interesante lo que dice la Escritura. Y es que Jesús está rodeado de multitudes. Él ha llamado a 12 discípulos para que los sigan, pero ahora también se han sumado de muchos pueblos, de muchas aldeas, de muchas ciudades, una gran cantidad de familias, de tal forma que nosotros podemos ver que en una ocasión el Señor alimentó a 5,000 hombres, sin contar las mujeres y los niños. Imagínese que era una multitud de 12,000, de 15,000 personas, y a todos se les alimentó. Fue el milagro de la multiplicación de los panes y de los peces. Pero a pesar de que hay multitudes que siguen al Señor, dice que el Señor llamó y el Señor designó solamente a 70. Y quiero que mantenga ese número muy presente, 70. El Señor llama, y dice la Escritura que muchos son los llamados, pero pocos los escogidos. ¿Qué característica buscó Jesús en estos 70 que él designó para ir delante de él y que anunciaran en todo pueblo y que anunciaran en toda ciudad donde él había de llegar? ¿Qué vio el Señor en estos 70? ¿Cuáles son los requisitos para ser uno de los 70? Porque el trabajo que van a hacer es importante.

Importantísimo, no es cualquier trabajo, es anunciar en toda ciudad y aldea donde Él ha de llegar. Ahora, ¿quién es Jesús? Nadie lo conoce, no es famoso. Y si Él llega a una ciudad, llegaría como un viajero más, llegaría como un visitante más, llegaría como un familiar más, porque nadie lo conoce. Entonces, ¿cuál es el trabajo de los 70? El trabajo de los 70 es anunciar. El trabajo de los 70 es ir a cada aldea, a cada pueblo, a cada ciudad. Y estos 70 se iban de dos en dos, iban diciendo: el próximo viernes estará Jesús de Nazaret. Venga y escuche las enseñanzas del reino de Dios. Jesús estará aquí sanando a los enfermos. Venga y traiga a todos los que están oprimidos por espíritus inmundos, porque Jesús estará en esta ciudad y por compasión y por amor, Él hará milagros en medio de nosotros. Y la gente decía: ¿y quién es Jesús para que creamos en Él? Y estos 70 decían: es que cuando veníamos por el camino a Jericó, había un hombre que clamaba y que gritaba y que le decía: Jesús, hijo de David, ten misericordia de mí. Sí, han de haber dicho muchos: es Bartimeo, así se llama ese ciego que estaba en el camino. Sí, pero sabes que ya no está ciego y ya tampoco es un mendigo. ¿Cómo? Ahora está siguiendo a Jesús. Le devolvió la vista. Ahora Bartimeo ya no está mendigando para ganarse la vida. ¿Pero cómo hizo eso? Lo hizo junto al camino. ¿Y qué más hizo Jesús? A ver, cuéntame, ¿qué más hizo? Dice: bueno, pues es que estábamos en un monte cuando de repente viene un hombre a la distancia y está corriendo y se postró delante de Jesús y resulta que era un leproso. Y cuando vieron los demás que era leproso, unos salieron corriendo y otros agarraron piedra en mano para lapidarlo y después quemarlo, como dice la ley de Moisés. ¿Y qué pasó? Pues que el leproso le dijo a Jesús: Señor, si tú quieres, puedes limpiarme. Y ahí estaba postrado el leproso poniendo su petición. ¿Y qué hizo Jesús? Pues se acercó y le puso la mano y le dijo: quiero, sé limpio. Y al instante su lepra desapareció y el hombre quedó con una piel sana, parecía la piel de un bebé, quedó limpio completamente de aquella enfermedad de lepra. Y ahora ese leproso sigue a Jesús. Pero ¿cómo es posible si el leproso está desahuciado, no hay cura? Pues no sé, pero Jesús lo limpió. Y entonces, ¿ese mismo Jesús estará en mi ciudad? Sí, Él va a estar aquí. ¿Cuándo dices que viene? El próximo viernes. ¿Y sabes qué hacía la gente? Cuando Jesús llegaba, la gente lo recibía. Las calles se llenaban. Todo el pueblo salía a recibirlo, las multitudes venían a Jesús. ¿Por qué las multitudes venían a Jesús? Porque los 70 habían hecho bien su trabajo de anunciar a qué ciudad y a qué aldea Jesús había de llegar. Por eso el Señor designó a 70. Pero ¿qué características deben de tener los 70? Número uno, que son gente de fe, gente de convicción, gente que camina no por lo que ve, sino por lo que cree. Las personas de fe son aquellas que dicen: si Dios lo dice, yo lo creo, porque si yo lo creo, Él lo hará. La gente de fe es la que no se rinde. La gente de fe es la que sigue adelante a pesar de la adversidad. La gente de fe es la que cree esperanza contra esperanza. Y esos 70 en ningún momento dudaron del poder de Jesús para sanar los enfermos. Nunca dudaron de que cuando Él llegara a la ciudad, el cielo bajaría a la tierra. Ellos nunca dudaron que cuando Jesús llegara a ese lugar, lo sobrenatural se iba a manifestar. Con esa convicción hablaron. Con esa convicción le dijeron a la gente:
acepte a Jesús, reciba a Jesús. Él es su salvador, Él es su libertador, Él es su sanador, Él es su pronto auxilio. Entonces tienes que tener fe para asegurar que Jesucristo es la respuesta. Tienes que tener fe para poder asegurar que Jesucristo es la única esperanza. Tienes que tener fe para decir: Jesucristo no miente, Jesucristo no falla, Él es real, Él es poderoso, Él es verdadero. Tienes que tener fe para poder anunciarlo a los demás. Y el Señor envió 70 delante de Él para que anunciaran. Ahora imagínate por un momento que los 70 dijeran: no, vámonos a otro lugar, o vamos a pasear, al cabo faltan muchos días para que venga Jesús. Imagínate cuando el Señor hubiera llegado, que no hubiera nadie esperándolo para recibirle. Imagínate que el Señor llega a un pueblo, a una ciudad, y la gente está haciendo su vida como sin nada, su vida cotidiana, y Jesús esperando a que alguien lo escuche, esperando a que alguien se acerque para presentar alguna petición, alguna necesidad. Eso hubiese sido un fracaso. Pero quiero decir que los 70 hicieron bien su trabajo. Los 70 le dijeron a las multitudes quién es Jesús y qué es lo que Él puede hacer. 70. Este número es muy importante. Y yo quiero en este momento decirte de parte de Dios que estamos enviando una señal de radio, que estamos enviando una palabra por los aires, y que esta palabra prepara el camino para que hombres y mujeres puedan conocer a Jesús como su Salvador personal. Enviamos alabanzas que preparan el camino para que Jesús llegue. Hacemos tiempos donde oramos para que la gente crea y tenga expectativa que Jesucristo es real. Estamos aquí en este momento preparando un camino para que el Señor pueda entrar en otro corazón, llegar a otra familia que tiene necesidad. Y en este momento yo quiero invitar a 70 hombres y mujeres de fe, a 70, que digan: hermano, yo quiero aceptar este llamado que usted está haciendo. A 70, ¿qué es lo que van a hacer? Enviar la palabra para que los oyentes sepan quién es Jesús, para que los oyentes sepan cómo clamar a Él, para que los amigos que nos escuchan sepan que hay una esperanza. Pero si usted va a aceptar un llamado como este, usted necesita tener fe, ser una persona de fe. ¿Y qué es lo que vamos a hacer de una manera simbólica? Yo quiero invitar a 70 que digan: yo quiero ser el que prepara el camino del Señor. Yo quiero que a través de mi esfuerzo y de mi trabajo, otros puedan recibir un mensaje. Y quiero hablar a 70, que el día de hoy me digan: hermano Alejandro Cruz, ¿qué tengo que hacer yo para ser parte de estos 70? ¿Qué debo de aportar yo para ser parte de estos 70? Quiero invitar en este momento a 70 hombres y mujeres de fe que digan: hermano, yo puedo dar 1,000 pesos, y a través de esa cantidad vamos a preparar el camino, vamos a abrir un campo, vamos a permitir que alguien reciba un mensaje. 70 que se atrevan a ser parte de este llamado. Ahora recuerde que son muchos los llamados y pocos los escogidos. Usted necesita tener fe para aceptar un llamado como este. Usted necesita creer que realmente lo que usted está haciendo, el Señor lo utilizará
para que en otra ciudad, para que en otro lugar se siga anunciando el Evangelio. 70, que digan: yo quiero enviar la palabra, yo quiero ser de este grupo selecto de hombres y mujeres de fe que a través de su esfuerzo y de su generosidad dirán: yo me comprometo. 70 hombres y mujeres que digan: hermano Alejandro Cruz, cuente conmigo. Yo estoy esperando y estoy creyendo que tengo 70 de nuestros oyentes en Monterrey, en Tijuana, en San Diego, en Los Ángeles, en Ensenada, en Rosarito, en donde se alcanza a escuchar toda esta señal. Hay 70 que el día de hoy pueden aportar 1,000 pesos para decir: cuente conmigo. Así es de que hoy anímese, levántese en fe, atrévase a creer que usted puede ser uno de estos 70 que van a enviar la palabra. 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Apreciados hermanos y amigos, se necesita fe para creer que somos parte de un mover de fe. Se necesita fe para creer que somos un instrumento en las manos de Dios. Se necesita fe para creer que yo soy parte de un proyecto de salvación muy grande en este día. Creo que los hombres y mujeres de fe, unidos, haremos nuestro mejor esfuerzo. 70 que digan: voy a aportar 1,000 pesos, y con eso yo sé que estoy enviando la palabra y yo sé que estoy preparando el camino para que el Señor llegue a otra vida. Y algo muy importante, si tus pasos no pueden ir, que tus pesos vayan por ti. Escúchame, si tus pasos no pueden ir, que tus pesos vayan por ti. 70 que digan: hermano Alejandro Cruz, yo me sumo a este proyecto. 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También tenemos el número de cuenta de Santander, y yo quiero animar a todos los que son de fe, todos los que creen, todos los que dicen: yo puedo enviar la palabra, yo soy uno de los 70 que harán posible que esta palabra siga viajando su señal y que esta palabra siga impactando vidas, y que muchos de los que puedan recibir la señal gracias a tu esfuerzo, sepas que tú tienes recompensa, sepas que tú eres bendecido por haber tomado en este momento el llamado para decirle: Señor, yo quiero ser uno de estos 70 que harán la diferencia. 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Alguien dirá: yo soy de los 70, tendremos 70 de nuestros oyentes que lo van a hacer. Sí, sí lo hay. Así es de que en este momento yo espero que usted se involucre y usted participe. 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Vamos, anímese, levántese.
participe. 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Hombres, mujeres que me están escuchando y que dicen hay un llamado para 70, yo quiero ser uno de ellos. ¿En qué consiste mi llamado? En enviar la palabra, en hacer posible que alguien más escuche el mensaje del Evangelio. Esta radio funciona las 24 horas del día y usted tiene hoy la oportunidad de enviar esta palabra por los aires para que decenas de miles de personas en muchos estados de la República Mexicana sigan recibiendo el mensaje de salvación. Únase con nosotros. 70 que dicen, hermano, cuente conmigo. 70 que el día de hoy se unen con 1,000 pesos diciendo, quiero enviar la palabra. Quiero enviar la palabra. Por favor, haga lo mejor, hágalo para el Señor. Hagámoslo juntos, vamos a esforzarnos, vamos a levantarnos como uno solo, vamos a creer que el Señor nos va a usar de una manera poderosa y de una manera muy sobrenatural. 70, mantenga ese número muy fresco, porque 70 es un número de grande celebración, es un número de mucha bendición si lo entendemos en el ámbito espiritual. Apreciados hermanos y amigos que están en sintonía de la voz, vamos a levantarnos como uno solo y por favor, cuando usted haga su aportación, marque ahí, soy uno de los 70. Soy uno de los 70 que están aportando 1,000 pesos. Haga lo mejor que pueda. Y entienda que a través de esa generosidad suya, muchos van a recibir una palabra que viene del cielo, una palabra que viene de parte de Dios. En este momento yo quiero pedirles que juntos nos levantemos como uno solo y hagamos lo mejor. 70 son los que harán la diferencia. Necesito que 70 hombres y mujeres de fe acepten el llamado y digan, hermano, yo quiero dar, yo quiero apoyar, yo quiero ser parte de estos hombres y mujeres que están haciendo su mejor esfuerzo. 70 son los que el Señor designó y los que Él envió delante de Él, recorriendo todo pueblo y toda aldea donde él había de llegar. Qué privilegio que el Señor te escoja a ti para enviar la palabra, que Dios te escoja a ti para entregar el mensaje, saber que lo que yo aporto se va a convertir en almas, saber que lo que yo doy, el Señor lo utilizará para bendecir otra familia, para ganar otra alma, para tocar otro hombre, otra mujer que está en extrema necesidad. Así es que, apreciados hermanos y amigos, hagámoslo juntos. 70 que el Señor está enviando delante de Él y usted es uno de ellos. Vamos a la música, regreso con usted en un momento, pero por favor, siga involucrándose para que usted sea uno de los 70.

Bien amigos, estamos de regreso con ustedes y hoy estoy haciendo una invitación y un llamado a 70 hombres y mujeres de fe que digan: voy a aportar 1,000 pesos, porque con esto entiendo que estamos enviando una señal 24 horas, que estamos llegando a lugares donde hay necesidad y que el Señor ha de llegar a otra vida, a otra familia, se va a meter en un vehículo, va a entrar en un hogar, se va a meter a un lugar donde alguien está trabajando y está escuchando. Esta palabra va a llegar. Recuerdo que una persona que trabaja en el Cefereso y está de guardia en los límites, en el segundo perímetro, y él tiene problemas serios con su esposa, está al borde del divorcio, él está trabajando en la noche y vienen muchos pensamientos a su mente. Yo estoy aquí trabajando, pero mi esposa estará sola o estará con otro hombre. Él está diciendo: tenemos problemas económicos y no sé cómo solucionarlos. Y empezaron a venir pensamientos: quítate la vida, no vale la pena esta clase de vida. Y en más de una ocasión dice que agarró su arma de servicio, cortó cartucho y se la ponía en la cabeza, pero dice que nunca tuvo el valor de jalar el gatillo. Y otro guardia le dice: oye, ahí donde estás, ¿qué oyes tú? ¿En qué te entretienes? ¿Cómo te disipas en esos ratos? No, dijo, no escucho nada. Dice, yo ahí estoy solamente en mi puesto cuidando. Dijo, pues te voy a recomendar una estación de radio. Escúchala en tu turno de noche. Hay música, hay mensajes, se te pasa el tiempo muy agradable oyendo esa radio. No tengo radio, dijo, eso ya no se usa. Le dijo, no te preocupes, yo te proporciono una. Ahí está, mira, esta es la frecuencia, la radio es La Voz. Pues él nos empezó a escuchar. Un día recibimos una llamada y dijo: muchas gracias por la programación. Quiero decirles que si no hubiese sido por estar oyendo, yo me hubiera quitado la vida, porque ya era algo que se había metido en mi mente como una obsesión: quitarme la vida. Dice, pero gracias a esta programación conocí a Jesús. Ahora, dice, mi relación con mi esposa está mejorando. Ya estamos visitando una iglesia. Y no solamente eso, dice, sino que Dios nos ha ayudado para salir adelante. Estamos saliendo de nuestros problemas de economía y estamos bien. Muchas gracias por esa programación. Y yo me quedé pensando, ¿quién se va a preocupar de un guardia que de noche está cuidando un perímetro? ¿Quién va a pensar en él? ¿A quién le importa si se quita o no la vida? A Dios le importa. A Dios le importa. Y Dios usa hombres y mujeres entendidos que saben que a través de su generosidad hacen posible que esta señal llegue. Porque estas personas de las que hablo no han sido restauradas oyendo los narcocorridos, no han sido restauradas ni alcanzadas oyendo canciones de desamor. Esta gente no ha sido renovada por haber escuchado alguna noticia del día, sino porque la palabra de Dios, que tiene poder, ha venido a producir cambios verdaderos en su vida. Por eso es importante que enviemos la palabra, por eso es importante que nos pongamos de acuerdo, y hoy yo necesito 70 de nuestros oyentes que digan: hermano Alejandro Cruz, yo puedo dar 1,000 pesos. ¿Por qué 70? Bueno, 70 es un número de multiplicación. ¿Por qué 70 es un número de multiplicación? Mire, cuando estaba Jacob en Canaán y están sus hijos,
Jacob experimentó hambruna. Fue tan grave el hambre que todos se fueron para Egipto a buscar qué comer. Y en Egipto, el hijo de Jacob, que se llama José, fue designado por el faraón para administrar los graneros de Egipto en tiempos de mucha escasez. Y cuando José se da cuenta que su familia está pasando hambre y que su familia, si no viene a Egipto, se va a morir de hambre, él mandó a traer a su padre, a sus hermanos, a las esposas de sus hermanos y a sus sobrinos, incluyendo a José. Los que llegaron de Canaán a Egipto fueron 70 personas. Esos son los que vinieron de Canaán. Y entonces el faraón les dio la bienvenida y les dijo: quédense en la tierra de Gosén. Gosén significa lugar de abundancia, lugar de provisión o lugar de multiplicación. Y esos 70 poblaron Gosén. Tiempo después, cuando Moisés vino para sacar al pueblo de Israel de Egipto, dice que salieron más de 2 millones de personas. ¿Cómo hicieron para multiplicarse de 70 a más de 2 millones? Eso es algo poderoso. ¿En cuánto tiempo lo hicieron? Pues en 450 años. En ese tiempo, de ser 70, se convirtieron en más de 2 millones de personas. 70 es multiplicación. Y es una multiplicación en fuerza, es una multiplicación de salud, es una multiplicación en provisión, es una multiplicación en paz, en protección divino. Es algo tan poderoso que si nosotros entendemos el poder de la multiplicación, Dios quiere multiplicar tus fuerzas, el Señor quiere multiplicar tus recursos, Dios quiere multiplicar. El Señor te haga mil veces más de lo que ahora eres. Que el Señor haga resplandecer su rostro sobre ti, que el Señor te dé favor, que el Señor te dé gracia y misericordia. Que tú puedas experimentar una multiplicación. Y seguramente, como dice la Escritura, Dios bendice al dador alegre. Dios bendice al dador alegre. Entonces, apreciados hermanos y amigos que están en sintonía, quiero animarlos a que se unan y sean parte de los 70, entendiendo que usted tendrá multiplicación. Es decir, todo lo que usted ponga en la mano de Dios a usted se le va a multiplicar. ¿Por qué? Porque con Dios nunca se pierde. Con Dios siempre se gana. Escúchame, con Dios nunca se pierde, con Dios siempre se gana. Y cada vez que usted dé para el Señor, usted experimentará multiplicación en finanzas, multiplicación en bendiciones, multiplicación en recursos. 70. 70 que dicen: hermano Alejandro, quiero dar 1,000 pesos para la obra de Dios, quiero dar 1,000 pesos para que se siga anunciando el Evangelio, quiero ser de los 70. 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
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Por favor, anímese hoy, levántese. Mire, no lo piense mucho, no dude, porque el que duda es semejante a la onda de la mar que va solamente, ¿verdad?, de un lado al otro y nunca sucede nada. Estas cosas no se piensan, se hacen, porque en tu acción está tu bendición. El ser obediente acarrea sobre nosotros bendición, y si hoy estamos llamando a 70, usted sea parte de estos 70. Hágalo por la fe. 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Hoy necesito su ayuda, necesito su ayuda, escúchame, necesito su ayuda, por favor, no lo echen saco roto. Si usted ha estado escuchando de tiempo, si usted ya tiene el año escuchándonos, por favor, haga lo mejor para el Señor. Vamos a ser obedientes, vamos a caminar en fe. Multiplicación es lo que representa el número 70. Es decir, que lo que tú das para el Señor se te multiplica. Entonces, avancemos creyendo y avancemos diciendo, Señor, yo soy uno de esos 70 que envío la palabra. Y que al enviar la palabra, tú sabes que estás tocando la vida de alguien en Ciudad Juárez. Estás tocando la vida de alguien en Chihuahua, estás tocando la vida de alguien en la comarca lagunera, estás tocando la vida de alguien en Monterrey, en Tijuana, en Ensenada, en San Quintín, en Tecate, en Rosarito. Cuando tú envías la palabra, tú haces posible que alguien reciba este mensaje y que sea animado, que sea consolado, que sea fortalecido, que sea bendecido. 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Y tenemos también un número de cuenta que es importante porque este número que le voy a proporcionar es un número donde nuestros amigos que nos están sintonizando en este momento en los Estados Unidos pueden hacer su aportación ahí. Y para mí es muy importante que todos, escúchame, que todos, absolutamente todos, podamos participar, que no se quede uno solo de nosotros sin participar. Necesito que nos pongamos en acuerdo y que digamos, Señor, cuenta conmigo. Señor, cuenta conmigo. Así es de que, apreciados hermanos y amigos, permitamos que Dios use nuestra vida, permitamos que Dios use nuestras finanzas, que Dios utilice los recursos que nosotros tenemos. Vamos, anímese y no escuche esas voces que dicen, no lo hagas, ¿para qué lo haces? Eso no es para ti, eso no es de Dios. No, no, no, no, no, no, no. Usted diga, Señor, yo voy a obrar conforme a la fe. Yo voy a dar porque creo en el llamado. Voy a dar porque creo que la única manera que este medio siga encendido con esta programación. 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
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Entonces yo le invito para que usted participe, para que usted haga su mejor esfuerzo, para que usted diga: Señor, cuenta conmigo. Señor, cuenta conmigo. Y yo sé que juntos vamos a tocar vidas, sé que juntos vamos a ser de bendición. Y es importante, es muy importante que en este momento usted diga: Señor, voy a disponer mi vida, voy a disponerme para que tú me uses. Y créame que para nosotros ha sido una labor extraordinaria estar con usted, acompañándole las 24 horas del día y enviando esta palabra por los aires para que no falte el mensaje, que no falte este mensaje. Así es que, apreciados hermanos y amigos, anímense y juntos hagamos posible que la palabra siga llegando las 24 horas del día. Miren nada más qué privilegio el Señor nos da de poder llevar esta palabra las 24 horas del día. Por favor, haga lo mejor que usted pueda. 70 nos habla de multiplicación. 70 nos habla que todo lo que comienza pequeño tiene que crecer para llegar a ser algo grande. Y juntos lo vamos a lograr. Juntos lo vamos a lograr. Estos 70 que se dispusieron para servirle al Señor y para ser enviados y para llevar la palabra, pues creo que han de haber tenido toda una experiencia de decir: vamos a compartir. Y bueno, damos gracias a cada uno de ustedes por estar atentos y sobre todo por ser parte. Sea parte, no diga: hay una radio que se llama La Voz, diga: tenemos una radio que se llama La Voz. No diga: ahí está La Voz, diga: yo soy La Voz, yo soy parte de este proyecto de fe. 70 que aporten $1,000, 70 que digan: cuente conmigo. Una vez más le voy a repetir los números de cuenta y también quiero que sepa que La Voz está dando pasos de fe. Estamos caminando para ganar almas, para hacer eventos, para abrir nuevas frecuencias de radio, y no quiero que ninguno se me quede atrás. No quiero que ninguno de ustedes se pierda la bendición de ser parte de un proyecto de fe, porque usted es parte de un movimiento de fe. Usted no será un espectador, usted será un hacedor, usted será alguien que Dios usa para llegar a ese lugar donde hay necesidad. Entonces, anote los números de cuenta y diga: hermano, yo quiero ser de los que aportan $1,000, 70. Yo quiero ser uno de los 70. Y con estos 70, yo voy a ser un grupo de los 70. Y ustedes van a ser un instrumento clave en la mano del Señor. Muy bien. 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Pero vamos, anímese, no se ponga triste, al contrario, gócese, haga un esfuerzo. Multiplicación, bendición, vienen cosas grandes de parte del Señor para usted. 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
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Apreciados hermanos y amigos que están en sintonía, espero que ustedes aporten y que podamos reunir el grupo de 70 que a través de su generosidad van a enviar el mensaje, 70 que a través de su aportación harán posible que Jesús sea conocido por alguien más y que alguien pueda decir: Señor, yo te necesito, por el esfuerzo que ustedes están haciendo. Muchas gracias, que el Señor los bendiga y espero que en esta semana tengamos el grupo de los 70, porque estamos representados en muchísimas ciudades. Creo que si cada uno por ciudad da 1,000 pesos, alcanzamos los 70. Hagámoslo para el Señor, acepte el llamado, acepte el desafío, y diga: Señor, cuenta conmigo. Gracias. Dios les continúe prosperando.

0: minutos que pesan. Cuando llega una llamada que cambia todo. Cuando se apaga una vida y el alma queda en silencio. Cuando ya no quedan fuerzas ni respuestas. Minutos que caen como piedras sobre el pecho. Minutos donde el tiempo parece detenerse. Y el corazón se llena de preguntas sin voz. Pero también hay minutos que levantan. Cuando una palabra llega como un abrazo invisible. Cuando una canción se vuelve medicina. Cuando se siente de pronto que Dios está más cerca que nunca. Ese tipo de minutos transforman, sanan, restauran. Y no llegan solos. Alguien los hace posible. Adopta un minuto y dale peso a lo que realmente importa. Porque cuando Dios habla, hasta el tiempo se arrodilla.
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0: Hay palabras que no salen porque el miedo las aprieta. Hay oraciones que no se terminan porque el alma ya no tiene fuerza. Hay palabras que no saben cómo pedir ayuda, pero su mirada las clama. Su silencio la revela, su presencia la suplica. Dios no necesita discursos largos. Él ve lo que otros no ven. Él oye lo que el alma apenas susurra. Y a veces usa un minuto al aire para hablar justo a esa herida que no se nombra, pero que sangra por dentro. Adopta un minuto y permite que Dios diga lo que esa persona ya no sabe cómo expresar, porque incluso cuando no se alcanza a decir, Dios sigue respondiendo.

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6: ¿Recuerdas ese instante donde una canción te quebrantó por dentro? ¿Porque dijiste justo lo que no sabías cómo expresar? ¿O aquella palabra sencilla que llegó en el momento más oscuro, como si alguien hubiese conocido tu oración en secreto? Ese minuto no fue casualidad. Alguien lo hizo posible. Alguien creyó, sembró, sostuvo, para que justo en ese segundo la esperanza te encontrara. Tú puedes hacer lo mismo por alguien más. Porque así como tú lo necesitaste un día, hoy alguien está esperando sin saber que Dios ya preparó su minuto. Tú pones el minuto, Dios pone el milagro. Adopta un minuto, regala esperanza y deja que Dios haga en otros lo que un día hizo en ti. A veces no hay respuestas largas, solo una voz que dice, aquí estoy.
7: Gracias, gracias por su sintonía, que es su preferencia, y continuamos adelante trayendo más de la buena programación, y queremos enviar saludos a todos nuestros amigos que en este momento están conectados a nuestra señal. Oiga, qué delicioso es estar por acá en la gran ciudad de Monterrey. Prepárense, amigos de Tijuana, porque ya próximamente estaremos por allá.
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7: Bien, amigos, ya estamos de regreso con ustedes. Gracias, gracias por su sintonía, que es su preferencia, a estas audiciones diarias que estamos llevando hasta usted a través de la voz, porque la fe viene por el oír. Estamos avanzando en el tiempo y estamos saludando a toda nuestra gran audiencia. Oiga, estamos en este momento saludando a todos nuestros amigos y hermanos por allá en San Felipe Durango, en La Tegua, por allá en La Esmeralda, también a nuestros amigos de Pénjamo, a nuestros oyentes en El Vergelito y en El Vergel, en El Compás, apreciados hermanos y amigos en Santoña y por supuesto también en La Flor. Saludamos a nuestros oyentes

a la sintonía. Y nos vamos en este momento con música de fe y tenemos aquí coros tradicionales. De verdad que estos coros nunca pasan ni pasarán de moda, siempre los tendremos presentes. Así es de que nos vamos a la música, regresamos con usted en un momento.

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1: ¿Qué tal? ¿Qué tal, apreciados hermanos y amigos que están en sintonía de La Voz? Porque la fe viene por el oír. Les saluda el doctor Alejandro Cruz, dándole las gracias por su amable y fina sintonía a nuestra audición del día de hoy. Estamos muy agradecidos con el Señor por esta oportunidad de poder compartir con ustedes, pues que ya celebramos el primer aniversario de lo que es La Voz Monterrey, y también estamos cumpliendo el aniversario de lo que es La Voz en Tijuana, Rosarito, Ensenada, Tecate, amigos de San Diego, de Los Ángeles y de todo lugar donde usted está recibiendo nuestra señal en este momento. Apreciados amigos y hermanos, en este año que estamos cumpliendo, quiero decirles que estamos avanzando con pasos de fe y estamos llegando a lugares donde hay crisis, porque entendemos que donde abunda el pecado, sobreabunda la gracia de Dios. Escúcheme, donde abunda el pecado, sobreabunda la gracia de Dios. En estos días pasados tuvimos la oportunidad de tomar la frecuencia 100.1 en la ciudad de Ojinaga, en Chihuahua, un lugar donde realmente hay necesidad. Ha habido crisis, ha habido situaciones extremadamente difíciles por causa de que queman los vehículos, hay gente que ha perdido la vida, están hablando que se cierran los caminos, que no hay control y que realmente la población que habita en esta ciudad pues se encuentra vulnerables, se encuentran en una situación donde están pidiendo ayuda. Son personas que tienen hijos, personas que tienen que ir a trabajar, gente de bien que se ve amenazada por la delincuencia, se miran ellos en medio de tiroteos que no provocaron, que no buscaron. Entonces, el Señor nos permitió abrir ya la frecuencia en esta ciudad y mire que están llamando, están diciendo qué bueno que pusieron esta música, qué bueno que hay estos mensajes, qué bueno que están orando por la ciudad, y el Señor nos ha permitido pues cumplir ahora llegando a esta gran ciudad de Ojinaga, en Chihuahua, y estamos avanzando con pasos de fe. A pesar de que estamos sosteniendo Monterrey, estamos sosteniendo también lo que es Rosarito y los alrededores, pues Dios mediante, estamos para abrir Culiacán y llevar el mensaje de la palabra las 24 horas del día. Y esto es un reto enorme, porque no necesitamos que nos hablen mucho acerca de lo que está sucediendo en Culiacán, ya que están las noticias a nivel nacional, lo que está ocurriendo, la violencia que se ha desatado, como incluso la ciudadanía se ha autoimpuesto el toque de queda. Ya a las 7 de la tarde todo está desértico, nadie sale de su casa, pero reina el temor, reina la ansiedad. En este momento la violencia ha hecho de este lugar su hogar, Y quiero decir a cada uno de ustedes que necesitamos unirnos, necesitamos levantarnos como uno solo para orar y para enviar una palabra. Entonces estamos para abrir en esta ciudad la voz radio, para que en esta ciudad haya un mensaje de esperanza, un mensaje de amor, un mensaje de vida. Estamos trabajando, estamos avanzando. Esto es el proyecto en el cual estamos en este momento avanzando, y yo quiero pedir a cada uno de ustedes que apoyen, que se sumen, que participen, que juntos hagamos nuestro mejor esfuerzo. Y quiero meditar con ustedes por unos momentos en la palabra, porque la palabra siempre nos va a dar luz, siempre la palabra nos va a mostrar el camino. Y vamos a leer en Lucas capítulo número 8, que hay algo muy interesante que debemos de considerar y que yo quiero pedir a cada uno de ustedes, que guardemos esta palabra en el corazón, que guardemos esta palabra, porque este es el tiempo cuando necesitamos que hombres y mujeres se sumen por igual a este proyecto de fe, y que unidos como uno solo nos levantemos y le digamos: Señor, cuenta conmigo. Señor, yo estoy dispuesto a escuchar tu voz y estoy dispuesto a caminar con esta palabra, porque si algo desea el Señor es que usted y yo seamos personas que entendemos la gran comisión. ¿Y qué es la gran comisión? Pues llevar la buena noticia de salvación. En la escritura dice así, en Lucas capítulo número 8, verso 1 en adelante: aconteció después que Jesús iba por todas las ciudades y aldeas, predicando y anunciando el evangelio del reino de Dios, y los doce con él. Y algunas mujeres que habían sido sanadas de espíritus malos y de enfermedades, María, que se llamaba Magdalena, de la que habían salido siete demonios, Juana, mujer de Chuza, intendente de Herodes, y Susana, y otras muchas que le servían de sus bienes. Escuche atentamente lo que dice el evangelista Lucas. Dice que Jesús iba viajando por todas las ciudades y por todas las aldeas, anunciando el evangelio, dando la buena noticia de salvación. Y mientras proclamaba la palabra, dice que sanaba a los que estaban enfermos. Él caminaba por ciudades y por aldeas por igual, trayendo sanidad y trayendo el mensaje de salvación. ¿Y cómo hace usted para viajar por ciudades y para llegar a las aldeas? Y no iba solo, dice que los doce iban con él. Hay doce que le acompañaban. Y si usted ha viajado con compañía, se da cuenta de que esto pues es costoso. Ahora que vino la banda 77.7, son cuatro integrantes, y luego vino José Holguín, eran cinco integrantes, y luego se sumó David Montero, eran seis integrantes, y luego su servidor, éramos siete integrantes. Y fuimos para hacer concierto en Santa Catarina, estuvimos también en Guadalupe, Nuevo León, estuvimos en Juárez, Nuevo León, y estuvimos en Torreón, Coahuila. Y para recorrer estas ciudades, oiga, a José Holguín tuvimos que traerlo desde Phoenix, Arizona, a Tijuana. De Tijuana tuvimos que traerlo en avión a Monterrey. Y los muchachos de la 77.7 estaban en Matamoros, Tamaulipas, pues viajaron para estar con nosotros en su auto y se movilizaron hasta Monterrey. Y de aquí, ¿verdad?, pues nos movilizamos para ir a Torreón, y pues esto lo que le quiero decir, que para poder anunciar el evangelio en estas ciudades, para poder anunciar el evangelio en estos municipios, pues tuvimos que hacer una inversión. Tuvimos que pagar gasolina, tuvimos que pagar casetas, tuvimos que pagar boletos de avión. Y otra, los muchachos comen y comen bien, desayuno, comida y cena para siete. Entonces, cada vez que íbamos a comer, pues como su servidor los trajo, pues yo tenía que pagar. Entonces, imagínense pagar desayuno de siete, pagar comida de siete y pagar cena de siete. Pues Jesús no viajaba con siete, viajaba con doce. Imagínese el hospedaje, imagínese usted el moverse de una ciudad a otra, de un ejido a otro. Entonces, llevar el evangelio es algo que cuesta. Ahora tenemos que entender lo siguiente: el mensaje no se vende, pero para llegar y dar el mensaje hay que hacer una inversión. Y en este caso Jesús viene con doce, ¿y quién sostenía esto? ¿Quién pagaba esto? ¿Quién aportaba para que tanto Jesús como sus discípulos pudieran estar en cada ciudad? Escuche lo que dice el versículo 2: y algunas mujeres que habían sido sanadas de espíritus malos y de enfermedades le servían de sus bienes. Quiere decir que estas mujeres pagaban para que ellos pudieran viajar, para que ellos pudieran predicar, y estas mujeres estaban haciéndolo por gratitud. Imagínese usted, María, la que se llamaba Magdalena, ¿por qué ella apoyaba el ministerio de Jesús? ¿Por qué ella daba para que se anunciara el evangelio? Dice que de María Magdalena habían salido siete demonios. Mire, la señora estaba atada, oprimida, poseída por siete diferentes demonios. De acuerdo a las escrituras, dicen que es una mujer que se había dedicado a la prostitución, pero una prostitución que era de la clase alta, que estaba solamente con políticos, con empresarios, con gente importante de la época, pero atada por un espíritu de lujuria, atada por un espíritu de promiscuidad, atada esta mujer por siete demonios. ¿Y cuánta gente que tiene un problema van y consultan a los brujos y a los hechiceros, y entonces abren otra puerta y entonces otro espíritu entra? Y esta mujer tenía siete espíritus inmundos y el Señor la liberó. Y una vez que el Señor la hizo libre, ella dijo: no más esa vida de esclavitud, no más esa vida de miseria, ahora le quiero servir a Jesús. Y de sus bienes ella aportaba para que se anunciara el evangelio. Dice que de estas mujeres estaba Susana y otras muchas que habían sido sanadas de diversas enfermedades. Entonces, ¿por qué ellas servían? Por gratitud. ¿Por qué ellas daban? Por amor. ¿Por qué ellas sostenían el ministerio de Jesús? Porque habían entendido que si ellas habían sido libertadas, Él estaba libertando a muchas mujeres más. Por alguna razón, siempre las mujeres que aman a Dios, las mujeres que son de fe, se les dice: miren, hay que enviar un misionero, y apoyan para enviar a alguien a que anuncie el evangelio en otra nación. Siempre que se dice: miren, vamos a hacer alguna campaña evangelística, predicar para que se salven las almas, pues entonces dicen: mire, yo quiero colaborar con esa causa. Y la mujer es más generosa, la mujer en una manera es más dadivosa, más rápida o más presta o más solícita para poder aportar y hacer algo. Y siempre vemos en las congregaciones que las mujeres son las que están trabajando, son las que están orando, son las que están impulsando los proyectos de fe para que salgan adelante. Pues Jesús y su equipo se sostenían viajando por las ciudades y por las aldeas, porque estas mujeres que habían sido liberadas y que habían sido sanadas, les servían a Jesús de sus bienes. Ahora, yo quiero decir que la radio está anunciando el Evangelio en muchas ciudades, estamos anunciando el Evangelio en muchos poblados pequeños, en muchos ejidos, en muchos lugares donde esta palabra está llegando las 24 horas, los 7 días de la semana, y a través de esta señal, muchas mujeres están encontrando sanidad. Muchas mujeres están encontrando salvación. Muchas están siendo liberadas de diferentes cosas. Recuerdo hace poco me habla una joven y me dice: no puedo dormir y de pronto siento que me estoy quemando por dentro y es un dolor tan intenso y tengo pesadillas donde en mis pesadillas alguien me arrastra a la oscuridad y estoy cayendo, pero no toco fondo, sino simplemente estoy cayendo. Grito, dice, y me despierto gritando. Y ya, dice, en mi casa se asustan, dicen, pues, ¿qué te pasa que estás gritando dormida? Y entonces, mientras estaba ella conversando, le dije, oye, tú por casualidad, escúchame esto que te voy a decir. ¿Conscientemente o por ignorancia has consultado adivinos? ¿Has consultado hechiceros? ¿Has consultado gente que practique el ocultismo? Y ella me dice, no, ¿cómo cree? Le digo, piensa. ¿Has consultado a alguien conscientemente o por ignorancia? Ah, dijo, fuimos a la feria y aquí, dijo, andaba una señora, dice, una gitana ahí que andaba leyendo la palma de la mano. Y sí, dijo, sí, la señora ahí, ¿verdad?, me consultó. Le dije, bueno, pues quiero decirte que tú abriste una puerta espiritual. Y por esa puerta que tú abriste, le diste un derecho legal a un espíritu para que venga a visitarte. Le diste autoridad para que venga sobre tu vida. Y en este momento tú tienes un serio problema porque no te va a soltar. Son espíritus de muerte asignados para que precisamente la gente que por juego, por curiosidad, bueno, dicen, está bien, adivínenme el futuro. Bueno, está bien, voy a jugar con la Ouija, a ver si es cierto que la Ouija dice un nombre. No, pues está bien, a ver, échame las cartas, a ver si es cierto. Y usted dice, son mentiras, eso no pasa, pero en su ignorancia y en su inocencia hay espíritus de maldad que se les está dando un derecho legal y son asignados para destruirte, para robarte tu paz. Son asignados y muchas veces dicen las personas, es que de repente empezó a descontrolarse de los nervios, de repente ya no puede dormir, tiene pesadillas, ya no puede comer, como que hay un miedo, está la persona asustada, ya de repente dicen es que está cambiando su carácter, ahora la persona incluso está viendo cosas, está oyendo voces. Y no es autosugestión, tampoco es superstición, es una realidad del mundo espiritual. Usted abrió una puerta a una dimensión espiritual donde ese espíritu asignado viene y entonces le dije, mira, tú tienes que renunciar a eso. y vamos a hacer una oración y el Señor te va a hacer libre. Oiga, pues empezamos a orar y empezó a gritar y gritaba, me quemo por dentro. Le dije, pues ahora vas a decir, yo renuncio a ese espíritu que le abrí la puerta por ignorancia, inconscientemente lo rechazo en el nombre de Jesús y le entrego mi corazón a Dios, le entrego mi vida al Señor y no recibo nada ni a nadie, sino solamente al Señor. Y mire, esta mujer fue libre. Se comunicaron después, dijo, mire, estoy durmiendo bien, estoy comiendo bien, no tengo pesadillas, no tengo, dice, esos ataques que tenía. ¿Por qué? Porque el Señor hizo un milagro. Y hay mucha gente que Dios está liberando, personas que escuchan voces, personas que miran sombras, y el Señor los hace libres. ¿Por qué? Porque, insisto, hay espíritus asignados para destruir la vida de hombres y mujeres y familias completas. ¿Cuántas personas dicen? No, pues es que yo lo maté porque escuchaba voces y esa voz me decía, mátalo, esa voz me insistía una y otra vez, quítale la vida. Oiga, qué situación tan terrible. Cuando hay personas que están viendo y dice, es que veo una imagen de alguien que se para en la puerta, es que veo una imagen de esto. Bueno, el Señor viene para libertar a los oprimidos. Eso es una opresión espiritual. Y en esa opresión espiritual, el Señor viene a romper toda atadura, el Señor viene a romper con toda cadena, el Señor viene a libertar a esos hombres y mujeres que se encuentran cautivos. Por eso es la proclamación del Evangelio. Dijo nuestro Señor Jesucristo, el Espíritu del Señor está sobre mí, por cuanto me ha ungido para sanar a los enfermos, para libertar a los cautivos y para vendar a los quebrantados de corazón. Entonces, cuando tenemos mujeres de fe que han sido libres, que están agradecidas y que están diciendo, así como el Señor me libertó a mí, yo quiero que el Señor liberte a otros, entonces viene el agradecimiento y el agradecimiento engendra generosidad. El día de hoy yo quiero llamar a mujeres de fe que están agradecidas con el Señor por lo que Él ha hecho en su vida, y que usted diga, mire, yo quiero dar para que el Evangelio se siga anunciando en esa radio. Yo quiero dar para que la palabra siga llegando a otras ciudades, a otros pueblos, a otros estados. Yo quiero dar para que no falte la palabra y que muchas personas sigan escuchando el mensaje de salvación. Mujeres de fe que están en sintonía, hoy ustedes pueden hacer la diferencia. Estas mujeres sostenían a Jesús de sus bienes, sostenían sus viajes, sostenían al grupo que andaba con él predicando. Usted puede, a través de su generosidad, sostener estas transmisiones, dar para que se siga anunciando el Evangelio, que esta palabra no falte, que esta palabra siga corriendo, que esta palabra siga llegando a los lugares donde hay necesidad. Quiero pedir a cada uno de ustedes que está en la sintonía, que hagamos nuestro mejor esfuerzo. Escúchame, hagamos nuestro mejor esfuerzo en el nombre de nuestro Señor Jesucristo. Hagamos para el Señor lo mejor. Estas mujeres estaban agradecidas, por eso insisto que el agradecimiento engendra generosidad. Esta María Magdalena, yo le aseguro que dijo, nadie me pudo liberar, nadie me pudo ayudar, y como Jesús fue el único que pudo hacerlo, entonces yo voy a dar y voy a apoyar para que así como yo fui liberada, otras puedan ser liberadas. Así como yo recibí la verdad, otros puedan recibir la verdad. Que así como un día Jesús vino a mi vida, así Él pueda ser enviado para llegar a la vida de otras personas. Y yo creo que en este momento tenemos mujeres de fe que pueden decir: Señor, cuenta conmigo. Señor, yo quiero servir. Yo quiero ser parte de esta bendición de que se anuncie el Evangelio, de que la palabra siga llegando a estos lugares donde hay tanta necesidad. Así es de que yo quiero pedir a cada uno de ustedes a que se levante y participe. Aquí en La Voz estamos llevando una palabra de esperanza las 24 horas del día. Y yo sé que si nos unimos en el nombre del Señor, vamos a alcanzar a cientos de miles de personas en diferentes ciudades, en diferentes estados, en diferentes lugares donde ahora mismo está llegando la palabra y donde hay tanta gente que está recibiendo el mensaje de fe, el mensaje de fe. Y qué poderoso que Jesús viajaba por ciudades, viajaba por aldeas, porque mujeres le estaban sirviendo de sus bienes. Mujeres estaban haciendo posible que la palabra llegara. Y yo quiero animarle en este momento para que usted participe. 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Mujeres le servían a Jesús de sus bienes. Mujeres que habían sido sanas de enfermedad. Mujeres que habían sido liberadas de espíritus malignos. Mujeres que sus vidas habían sido restauradas y tocadas por el poder de nuestro Señor Jesucristo. Estas mujeres estaban agradecidas y estas mujeres estaban dando de sus bienes para que el Evangelio siguiese siendo anunciado. Yo quiero decir a cada una de nuestras oyentes en este momento: se necesita su ayuda, se necesita que usted envíe la palabra, que usted apoye para que el mensaje del Evangelio siga llegando a diferentes ciudades, a diferentes lugares donde esta palabra tiene que impactar, donde esta palabra tiene que ser recibida, donde muchos van a ser bendecidos, porque esta palabra va a llegar justo en el momento de la necesidad. Recuerdo que en una ocasión un pastor me invita para que vaya a su casa a cenar con ellos, y estamos en la cena cuando llega una mujer, y esta mujer traía como una especie de toalla en su cabeza. Ella me dijo: buenas noches, vengo a decir hola y adiós, porque pues yo lo escucho en la radio y tenía muchas ganas de conocerlo. Le digo: señora, pero ¿por qué tan dramática para decir hola y adiós? Dice: bueno, lo que pasa es que tengo un tumor en mi cabeza y el médico me dijo que no es operable. Él me recomendó y dijo: váyase a morir a su tierra y despídase de su familia, porque ya no hay nada que hacer por usted, y así les evita gastos de traslado, así es de que es mejor que ponga en orden sus cosas y muera en paz allá en su tierra, despídase de los suyos. Y ella me dijo: pues ya me voy para mi tierra y me voy a ir a morir para allá, porque eso fue lo que el médico dijo. Pues en lo que estuvimos cenando, estuvimos platicando, ella se levanta para irse y le digo: mujer, detente, escucha esto que te voy a decir. Vas a ir a tu tierra, vas a ver a tu familia, pero tú no vas a morir. Ese tumor que está en tu cabeza ahora se seca en el nombre de Jesús de Nazaret, y toda raíz cancerígena, yo maldigo ese cáncer y ordeno en el nombre de Jesús que se seque. Irás a ver a tu familia y serás declarada un milagro andando. Y muchos de tu familia conocerán al Señor y regresarás para dar testimonio de cómo Dios hizo un milagro en tu vida. Pero tú no te vas a morir de un tumor canceroso en tu cerebro, porque el Señor te sana ahora en el nombre poderoso de Jesús. Y esta mujer nomás se me quedó viendo, pero bueno, ella se fue. Ella es originaria de Jalisco, llega con su familia, y su familia dijeron: no, ¿cómo que te mandaron a morirte? ¿Cómo que el doctor dijo que te vas a morir? Le dijeron: mira, vamos a la clínica siglo XXI, ahí tienen un scan, una máquina donde hacen tomografías muy avanzadas, y aquí hay muy, muy buenos doctores, que ellos son especialistas en estas cuestiones del cáncer. Vamos para allá. Y la llevaron, le hicieron estudios, entre toda la familia se juntaron para pagar los estudios. Y entonces, ya una vez que hicieron todos los estudios, le dijeron: señora, queremos hablar con usted, queremos hablar con los médicos que la vieron, queremos las tomografías anteriores, queremos todo su historial, qué le dieron, qué tomó, todo, todo, todo lo queremos saber. Entonces los doctores de ahí hablaron con los doctores que la estaban atendiendo y dijeron: bueno, no entendemos, porque efectivamente su tomografía revela un tumor en su cabeza que está bastante grande, pero en la tomografía que nosotros hicimos no hay tumor, el cerebro está limpio, no hay nada en su cabeza. Y dijeron: es que no entendemos, no hay rastros de ningún tumor, no se equivocaron de tomografía, no se equivocaron de paciente. No, dice, ¿cómo crees que nos vamos a equivocar si todas las pruebas, todos los análisis, todo lo que hemos hecho? Y dijeron: bueno, señora, no se va a morir, y no entendemos lo que pasó, no hay rastro, no hay forma de que nosotros podamos explicar. Así es de que, señora, usted es un milagro andando. No tenemos explicación. Y sabe que ella le dio testimonio a su familia, le dio testimonio a los médicos, le dio testimonio a las personas que estaban en oncología, y regresó. Cuando regresó, me recuerdo que ella habla a la radio y dijo: hermano Alejandro, me quiero convertir en una colaboradora de La Voz, porque el Señor hizo un milagro y yo quiero que esta radio siga anunciando el Evangelio, quiero que esta radio siga enviando la palabra, yo quiero que esta radio siga hablando el mensaje del Evangelio. Y entonces ella se convirtió en una colaboradora nuestra porque Dios hizo un milagro en su vida. Hay muchas de nuestras oyentes que el Señor ha aumentado su fe, que el Señor las ha sacado de una depresión, que Dios ha hecho milagros en la vida de sus hijos, en el negocio, que Dios ha contestado peticiones de oración. Y yo quiero invitar a todas nuestras oyentes para que usted, como mujer de fe, se levante en este momento y diga: mire, yo quiero enviar la palabra, yo quiero enviar el mensaje, yo no quiero que esta radio se cierre, yo no quiero que esta radio deje de transmitir, yo quiero que esta radio siga anunciando las 24 horas del día la palabra de Dios, que Jesús siga llegando a la vida y al corazón de más hombres y mujeres. Usted que está en la sintonía, sigue el ejemplo de Susana, sigue el ejemplo de María Magdalena, sigue el ejemplo de estas mujeres que le servían a Jesús de sus bienes para que él y sus discípulos fueran por los pueblos y fueran por las ciudades anunciando el Evangelio. Estimada oyente, cuando usted apoya La Voz, cuando usted se levanta con una ofrenda, cuando usted dice: esta es la aportación que voy a hacer, el Señor utiliza tu ofrenda, el Señor utiliza lo que tú das para que se convierta en almas. Y toda mujer de fe que está agradecida por esta radio, yo quiero invitarle en este momento a que usted llame, a que usted se sume, a que usted diga: yo quiero que cuenten conmigo. 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Yo quiero animar a cada una de ustedes. Hoy estamos hablando de las mujeres que servían a Jesús de sus bienes. Estamos hablando de las mujeres que decidieron ayudar a través de su economía a que Jesús llegara a otra ciudad, que Jesús llegara a otra aldea y que la palabra no faltara. Y Jesús y sus discípulos iban y anunciaban el Evangelio gracias a la generosidad de estas mujeres. Yo quiero pedir a nuestras oyentes, por favor, apoyen la radio. Apoyen la radio. Haga posible que la radio siga llevando el mensaje, porque usted se convierte en una dadora alegre. Usted se convierte en una mujer de fe que dice: a través de mis finanzas y a través de mi generosidad, el Evangelio seguirá siendo anunciado. que la palabra siga llegando a los lugares donde hay tanta necesidad. Quiero animarle en este momento para que usted participe con nosotros y se dé cuenta que es necesario que la palabra llegue, que es necesario que la palabra tenga recibimiento en la vida de otras personas. Yo me acuerdo de María Luisa. Ella tiene dos hijos y a sus dos hijos los metieron a la cárcel por andar traficando drogas. Tuvo que recibir en su casa a las nueras y a sus nietos. Y entonces dice María Luisa, ¿y ahora cómo hago yo para mantener a las nueras y a los nietos y todavía mandarle dinero a sus hijos en la cárcel porque los querían tablear? Eso es, si no me pagas una cantidad por semana, te vamos a dar con una tabla. Y en la cárcel eso es muy común. Así es de que tenía que mandarle dinero a los hijos para que no los golpearan en la cárcel. Tenía que tener las nueras y los nietos y ella dijo, no puedo más. Se deprimió, se enfermó y decidió quitarse la vida. Dijo, ya no puedo más. María Luisa agarró su camioneta y dijo, me voy a subir a la carretera y el primer tráiler que venga de frente me estampo con él y que se acaben mis problemas. Y mientras ella subió a su carro, dice que iba llorando y de repente sintió, literalmente dijo, alguien tomó mi mano y me llevó a prender la radio. Dice, pero yo sentí literalmente la mano que agarró mi mano y me llevó a prender la radio. Yo nunca había escuchado su radio, nunca había escuchado la voz, yo no era persona que ande oyendo radio, pero ahí estaba, dice, su programa, ahí estaba la música, ahí estaban, dice, orando, dando palabra. Y llegó un momento, dice, cuando la pesadez que tenía, sentí como que se soltó eso pesado de mis hombros y esas alabanzas llenaron mi carro y esa música tan bonita, dice, de fe, empecé a llorar, dijo, ya no de tristeza, ya no lloré de dolor ni de miseria, sino que eran lágrimas de paz. Algo estaba pasando en mi carro porque esa música estaba cambiando mi atmósfera. Y entonces ella se orilla y está escuchando, y entonces dicen en la oración, Dios tiene poder, Dios contesta peticiones de oración, háblanos y presenta tu petición de oración. Pues ella habló y dijo, oren por mí, y oren por mis hijos, y oren por mis nueras, y oren por mis nietos. Y empezó a llorar, y la persona que la atiende le dice, oiga señora, ¿está usted bien? Dijo, sí. Y entendiendo, la que le contestó que estaba siendo tocada por Dios, le dijo, señora, ¿usted quiere aceptar a Jesús? Dijo, sí, sí quiero. Hizo la oración de fe. Entonces escucha esto, empieza ella, y las nueras comienzan a verla que anda alegre, le dicen, suegrita, ¿qué pasó? ¿Por qué tan contenta? Oiga, ¿qué algún señor, dice, le envió un piropo, le hizo algún cumplido? ¿Qué le pasa? ¿Por qué anda tan alegre? Dijo ella, es que conocí a Jesús como mi Salvador y mi Dios, y miren y escuchen esta radio. Y recuerdo que llegaron a un concierto que hicimos, venía ella, venían sus nueras, venían sus nietos, muy contenta vino a dar gracias por la radio y pidió oración por sus hijos. Escuche esto que le voy a decir. Oramos por uno de ellos, Beto, Alberto, el mayor. Oramos que Dios hiciera un milagro porque él estaba enfrentando una condena larga. Le esperaban como 20 años de

0: cárcel. Y oramos con ella, creyendo el milagro, creyendo que Dios hacía algo sobrenatural. Quiero decirle que cuando oramos, y en esa semana se presentó él, le dijeron, mira, tu sentencia te la vamos a reducir a un año. A un año. Y como ya tienes meses encerrado, pues ya alcanzas a irte con una fianza. Salió de la prisión. Y lo más grande es que salió con el sentido de responsabilidad. Dijo, mamá, perdóname por haberte llevado a mi esposa y a mis hijos a que los mantuvieras cuando yo sé que era mi responsabilidad. Y gracias, dice, por haberlo hecho, pero no te preocupes, voy a trabajar. Y se puso a trabajar y le echó, ¿verdad?, todas las ganas. Y entonces pues ya quedaba su otro hijo que estaba en la prisión y también dijo, mire, pues lo van a meter a la cárcel y ahora ¿verdad?, pues le quieren echar más de 10 años. Le digo, pues vamos a creer, vamos a confiar, si Dios hizo un milagro con el hijo más grande, Dios puede hacer un milagro también con tu otro hijo, vamos a creerle a Dios, vamos a creer que Dios mueve el corazón, que Dios traspapela documentos, que Dios hace algo sobrenatural. Y mire que la persona que tenía que presentarse no se presentó. Y dijeron, no hay acusador, no hay prueba, sale en libertad. Y entonces viene el muchacho y también lo conocí y oramos con él. Y quiero decir que ella se ha convertido en una colaboradora para decir, quiero enviar la palabra, quiero que a través de mi generosidad se siga anunciando el evangelio. Qué bueno, dice, que no soy parte de las mujeres que se suicidan. Qué bueno que no soy parte de las mujeres que por cobardía se quitan la vida y abandonan a su familia en situaciones difíciles. Y qué bueno que me llegó la palabra en el momento justo cuando yo la estaba necesitando. Escúcheme, cuando usted oye la voz, cuando usted oye las alabanzas, cuando usted oye la palabra, usted no sabe quién está oyendo, en qué situación está oyendo y qué es lo que Dios está haciendo en el corazón y en la vida de esa persona. Por esa razón yo quiero decirle, conviértase en una dadora, conviértase en una mujer de fe que a través de sus bienes usted haga posible que se siga anunciando esta palabra las 24 horas del día. 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Apreciados oyentes, apreciadas hermanas y amigas que escuchan la voz, haga usted lo que hicieron estas mujeres, servir a Jesús de sus bienes. Que el Evangelio siga siendo anunciado en ciudades y en poblados más pequeños. Que este Evangelio siga siendo anunciado en prisiones, en hospitales, en oficinas y hasta donde la onda de radio alcance a llegar. 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Por favor, levántese, participe, haga lo mejor que usted pueda. Estas mujeres que habían sido sanadas de enfermedades, estas mujeres que habían sido levantadas del suelo, mujeres oprimidas por espíritus inmundos, y el Señor hizo el milagro, y el Señor la sanó de las enfermedades, y el Señor libertó a María Magdalena de los 7 demonios. El Señor hizo el milagro, el Señor hizo el milagro, Él hizo lo sobrenatural, Él hizo algo que nadie más pudo haber hecho por María Magdalena, hizo lo que nadie más pudo haber hecho por Susana, hizo lo que nadie más pudo haber hecho por la esposa de Chuza, el intendente de Herodes. Y estas mujeres agradecidas, estas mujeres pudientes, estas mujeres generosas, estas mujeres que tenían recursos, de sus bienes sirvieron a Jesús, de sus bienes ellas dieron para que el Evangelio siguiera siendo anunciado. Y yo quiero llamar en este momento a nuestras oyentes, mujer, a ti que el Señor te sanó de enfermedad, mujer, a ti que el Señor te liberó de influencias malignas, mujer, a ti que el Señor te ha contestado la oración, que Dios ha hecho milagros en tu vida, hoy levántate, hoy participa, hoy dile: Señor, cuenta conmigo, mujer.
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4: ¿Qué tal, apreciados amigos y hermanos que están en sintonía de La Voz? Porque la fe viene por el oír. Qué alegría para nosotros poder compartir con ustedes en este momento una palabra que viene del cielo, una palabra que viene para traer salvación, para traer consuelo, para fortalecer nuestra vida, para darnos una esperanza viva. Quiero en este momento enviar un cordial saludo a toda nuestra audiencia que nos está sintonizando en los diferentes lugares. Para nosotros es un privilegio el que usted nos permita entrar en su casa, en su vehículo, gracias a los que nos permiten llegar a su centro de trabajo y por supuesto los amigos que nos escuchan en la prisión, en los hospitales y hasta donde alcance a llegar nuestra señal. Hoy vamos a meditar en Lucas capítulo número 10. Y dice de la siguiente manera: después de estas cosas, designó el Señor también a otros 70, a quienes envió de dos en dos delante de él a toda ciudad y lugar donde él había de ir. Y les decía: la mies a la verdad es mucha, mas los obreros pocos. Por lo tanto, rogad al Señor de la mies que envíe obreros a su mies. Id, he aquí que yo os envío como corderos en medio de lobos. No llevéis bolsa, ni alforja, ni calzado, y a nadie saludéis por el camino. Y en cualquier casa donde entréis, primeramente decid: paz sea a esta casa. Y si hubiere allí algún hijo de paz, vuestra paz reposará sobre él, y si no, se volverá a vosotros. Y posad en aquella misma casa, comiendo y bebiendo lo que os den, porque el obrero es digno de su salario. No os paséis de casa en casa. En cualquier ciudad donde entréis y os reciban, comed lo que os pongan delante, y sanad a los enfermos que en ella haya, y decidles: se ha acercado a vosotros el reino de Dios. Mas en cualquier ciudad donde entréis y no os reciban, saliendo por sus calles, decid: aún el polvo de vuestra ciudad que se ha pegado a nuestros pies, los sacudimos contra vosotros, Por esto sabed que el reino de Dios se ha acercado a vosotros

y os digo que en aquel día será más tolerable el castigo para Sodoma que para aquella ciudad. Mire qué interesante lo que dice la Escritura. Y es que Jesús está rodeado de multitudes. Él ha llamado a 12 discípulos para que lo sigan, pero ahora también se han sumado de muchos pueblos, de muchas aldeas, de muchas ciudades, una gran cantidad de familias, de tal forma que nosotros podemos ver que en una ocasión el Señor alimentó a 5,000 hombres, sin contar las mujeres y los niños. Imagínese que era una multitud de 12,000, de 15,000 personas, y a todos se les alimentó. Fue el milagro de la multiplicación de los panes y de los peces. Pero a pesar de que hay multitudes que siguen al Señor, dice que el Señor llamó y el Señor designó solamente a 70, y quiero que mantenga ese número muy presente, 70. El Señor llama, y dice la Escritura que muchos son los llamados, pero pocos los escogidos. ¿Qué característica buscó Jesús en estos 70 que él designó para ir delante de él y que anunciaran en todo pueblo y que anunciaran en toda ciudad donde él había de llegar? ¿Qué vio el Señor en estos 70? ¿Cuáles son los requisitos para ser uno de los 70? Porque el trabajo que van a hacer es importantísimo, no es cualquier trabajo. Es anunciar en toda ciudad y aldea donde él ha de llegar. Ahora, ¿quién es Jesús? Nadie lo conoce. No es famoso. Y si él llega a una ciudad, llegaría como un viajero más, llegaría como un visitante más, llegaría como un familiar más, porque nadie lo conoce. Entonces, ¿cuál es el trabajo de los 70? El trabajo de los 70 es anunciar. El trabajo de los 70 es ir a cada aldea, a cada pueblo, a cada ciudad, y estos 70 se iban de dos en dos, iban diciendo: el próximo viernes estará Jesús de Nazaret. Venga y escuche las enseñanzas del reino de Dios. Jesús estará aquí sanando a los enfermos. Venga y traiga a todos los que están oprimidos por espíritus inmundos, porque Jesús estará en esta ciudad y por compasión y por amor, Él hará milagros en medio de nosotros. Y la gente decía: ¿y quién es Jesús para que creamos en Él? Y estos 70 decían: es que cuando veníamos por el camino a Jericó, había un hombre que clamaba y que gritaba y que le decía: Jesús, hijo de David, ten misericordia de mí. Sí, han de haber dicho muchos: es Bartimeo, así se llama ese ciego que estaba en el camino. Sí, pero sabes que ya no está ciego y ya tampoco es un mendigo. ¿Cómo? Ahora está siguiendo a Jesús. Le devolvió la vista. Ahora Bartimeo ya no está mendigando para ganarse la vida. ¿Pero cómo hizo eso? Lo hizo junto al camino. ¿Y qué más hizo Jesús? A ver, cuéntame, ¿qué más hizo? Dice: bueno, pues es que estábamos en un monte cuando de repente viene un hombre a la distancia y está corriendo y se postró delante de Jesús, y resulta que era un leproso. Y cuando vieron los demás que era leproso, unos salieron corriendo y otros agarraron piedra en mano para lapidarlo y después quemarlo, como dice la ley de Moisés. ¿Y qué pasó? No, pues que el leproso le dijo a Jesús: Señor, si tú quieres, puedes limpiarme. Y ahí estaba postrado el leproso poniendo su petición. ¿Y qué hizo Jesús? Pues se acercó y le puso la mano y le dijo: quiero, sé limpio. Y al instante su lepra desapareció y el hombre
quedó con una piel sana, parecía la piel de un bebé, quedó limpio completamente de aquella enfermedad de lepra, y ahora ese leproso sigue a Jesús. Pero ¿cómo es posible si el leproso está desahuciado, no hay cura? Pues no sé, pero Jesús lo limpió. Y entonces, ¿ese mismo Jesús estará en mi ciudad? Sí, Él va a estar aquí. ¿Cuándo dices que viene? El próximo viernes. ¿Y sabes qué hacía la gente? Cuando Jesús llegaba, la gente lo recibía. Las calles se llenaban. Todo el pueblo salía a recibirlo. Las multitudes venían a Jesús. ¿Por qué las multitudes venían a Jesús? Porque los 70 habían hecho bien su trabajo de anunciar a qué ciudad y a qué aldea Jesús había de llegar. Por eso el Señor designó a 70. Pero ¿qué características deben de tener los 70? Número uno, que son gente de fe, gente de convicción, gente que camina no por lo que ve, sino por lo que cree. Las personas de fe son aquellas que dicen, si Dios lo dice, yo lo creo, porque si yo lo creo, Él lo hará. La gente de fe es la que no se rinde. La gente de fe es la que sigue adelante a pesar de la adversidad. La gente de fe es la que cree esperanza contra esperanza. Y esos 70 en ningún momento dudaron del poder de Jesús para sanar los enfermos. Nunca dudaron de que cuando Él llegara a la ciudad, el cielo bajaría a la tierra. Ellos nunca dudaron que cuando Jesús llegara a ese lugar, lo sobrenatural se iba a manifestar. Con esa convicción hablaron, con esa convicción le dijeron a la gente, acepte a Jesús, reciba a Jesús, Él es su salvador, Él es su libertador, Él es su sanador, Él es su pronto auxilio. Entonces tienes que tener fe para asegurar que Jesucristo es la respuesta, tienes que tener fe para poder asegurar que Jesucristo es la única esperanza, tienes que tener fe para decir Jesucristo no miente, Jesucristo no falla, Él es real, Él es poderoso, Él es verdadero, tienes que tener fe para poder anunciarlo a los demás. Y el Señor envió 70 delante de Él para que anunciaran. Ahora imagínate por un momento que los 70 dijeran, no, vámonos a otro lugar, o vamos a pasear, al cabo faltan muchos días para que venga Jesús. Imagínate cuando el Señor hubiera llegado, que no hubiera nadie esperándolo para recibirle. Imagínate que el Señor llega a un pueblo, a una ciudad, y la gente está haciendo su vida como sin nada, su vida cotidiana, y Jesús esperando a que alguien lo escuche, esperando a que alguien se acerque para presentar alguna petición, alguna necesidad. Eso hubiese sido un fracaso. Pero quiero decir que los 70 hicieron bien su trabajo. Los 70 le dijeron a las multitudes quién es Jesús y qué es lo que Él puede hacer. 70. Este número es muy importante. Y yo quiero en este momento decirte de parte de Dios que estamos enviando una señal de radio, que estamos enviando una palabra por los aires y que esta palabra prepara el camino para que hombres y mujeres puedan conocer a Jesús como su Salvador personal. Enviamos alabanzas que preparan el camino para que Jesús llegue. Hacemos tiempos donde oramos para que la gente crea y tenga expectativa que Jesucristo es real. Estamos aquí en este momento preparando un camino para que el Señor pueda entrar en otro corazón, llegar a otra familia que tiene necesidad. Y en este momento yo quiero invitar a 70 hombres y mujeres de fe, a 70, que digan, hermano, yo quiero aceptar este llamado que usted está haciendo. A 70. ¿Qué es lo que van a hacer? Enviar la palabra.
para que los oyentes sepan quién es Jesús, para que los oyentes sepan cómo clamar a Él, para que los amigos que nos escuchan sepan que hay una esperanza. Pero si usted va a aceptar un llamado como este, usted necesita tener fe, ser una persona de fe. ¿Y qué es lo que vamos a hacer de una manera simbólica? Yo quiero invitar a 70 que digan, yo quiero ser el que prepara el camino del Señor. Yo quiero que a través de mi esfuerzo y de mi trabajo, otros puedan recibir un mensaje. Y quiero hablar a 70 que el día de hoy me digan, hermano Alejandro Cruz, ¿qué tengo que hacer yo para ser parte de estos 70? ¿Qué debo de aportar yo para ser parte de estos 70? Quiero invitar en este momento a 70 hombres y mujeres de fe que digan, hermano, yo puedo dar 1,000 pesos. Y a través de esa cantidad, vamos a preparar el camino, vamos a abrir un campo, vamos a permitir que alguien reciba un mensaje, 70 que se atrevan a ser parte de este llamado. Ahora recuerde que son muchos los llamados y pocos los escogidos. Usted necesita tener fe para aceptar un llamado como este. Usted necesita creer que realmente lo que usted está haciendo, el Señor lo utilizará para que en otra ciudad, para que en otro lugar, se siga anunciando el Evangelio. 70 que digan, yo quiero enviar la palabra, yo quiero ser de este grupo selecto de hombres y mujeres de fe que a través de su esfuerzo y de su generosidad dirán, yo me comprometo. 70 hombres y mujeres que digan, hermano Alejandro Cruz, cuente conmigo. Yo estoy esperando y estoy creyendo que tengo 70 de nuestros oyentes en Monterrey, en Tijuana, en San Diego, en Los Ángeles, en Ensenada, en Rosarito, en donde se alcanza a escuchar toda esta señal. Hay 70 que el día de hoy pueden aportar 1,000 pesos para decir, cuente conmigo. Así es de que hoy anímese, levántese en fe, atrévase a creer que usted puede ser uno de estos 70 que van a enviar la palabra. 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Apreciados hermanos y amigos, se necesita fe para creer que somos parte de un mover de fe. Se necesita fe para creer que somos un instrumento en las manos de Dios. Se necesita fe para creer que yo soy parte de un proyecto de salvación muy grande en este día. Creo que los hombres y mujeres de fe, unidos, haremos nuestro mejor esfuerzo. 70 que digan, voy a aportar 1,000 pesos, y con eso yo sé que estoy enviando la palabra y yo sé que estoy preparando el camino para que el Señor llegue a otra vida. Y algo muy importante, si tus pasos no pueden ir, que tus pesos vayan por ti. Escúchame, si tus pasos no pueden ir, que tus pesos vayan por ti. 70 que digan, hermano Alejandro Cruz, yo me sumo a este proyecto. 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
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También tenemos el número de cuenta de Santander, y yo quiero animar a todos los que son de fe, todos los que creen, todos los que dicen: yo puedo enviar la palabra, yo soy uno de los 70 que harán posible que esta palabra siga viajando su señal y que esta palabra siga impactando vidas, y que muchos de los que puedan recibir la señal gracias a tu esfuerzo, sepas que tú tienes recompensa, sepas que tú eres bendecido por haber tomado en este momento el llamado para decirle: Señor, yo quiero ser uno de estos 70 que harán la diferencia. 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Alguien dirá: yo soy de los 70. ¿Tendremos 70 de nuestros oyentes que lo van a hacer? 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Hombres, mujeres que me están escuchando y que dicen: hay un llamado para 70, yo quiero ser uno de ellos. ¿En qué consiste mi llamado? En enviar la palabra, en hacer posible que alguien más escuche el mensaje del Evangelio. Esta radio funciona las 24 horas del día y usted tiene hoy la oportunidad de enviar esta palabra por los aires para que decenas de miles de personas en muchos estados de la República Mexicana sigan recibiendo el mensaje de salvación. Únase con nosotros, 70, 70 que dicen: hermano, cuente conmigo. 70 que el día de hoy se unen con 1,000 pesos diciendo: quiero enviar la palabra, quiero enviar la palabra. Por favor, haga lo mejor, hágalo para el Señor. Hagámoslo juntos, vamos a esforzarnos, vamos a levantarnos como uno solo, vamos a creer que el Señor nos va a usar de una manera poderosa y de una manera muy sobrenatural. 70, mantenga ese número muy fresco, porque 70 es un número de grande celebración, es un número de mucha bendición si lo entendemos en el ámbito espiritual. Apreciados hermanos y amigos que están en sintonía de la voz, vamos a levantarnos como uno solo, y por favor, cuando usted haga su aportación, marque ahí: soy uno de los 70, soy uno de los 70 que están aportando 1,000 pesos. Haga lo mejor que pueda y entienda que a través de esa generosidad suya, muchos van a recibir una palabra que viene del cielo, una palabra que viene de parte de Dios. En este momento yo quiero pedirles que juntos nos levantemos como uno solo y hagamos lo mejor. 70, 70,
son los que harán la diferencia. Necesito que 70 hombres y mujeres de fe acepten el llamado y digan, hermano, yo quiero dar, yo quiero apoyar, o quiero ser parte de estos hombres y mujeres que están haciendo su mejor esfuerzo. 70 son los que el Señor designó y los que Él envió delante de Él, recorriendo todo pueblo y toda aldea donde Él había de llegar. Qué privilegio que el Señor te escoja a ti para enviar la palabra, que Dios te escoja a ti para entregar el mensaje, saber que lo que yo aporto se va a convertir en almas, saber que lo que yo doy, el Señor lo utilizará para bendecir otra familia, para ganar otra alma, para tocar otro hombre, otra mujer que está en extrema necesidad. Así es que, apreciados hermanos y amigos, hagámoslo juntos. 70 que el Señor está enviando delante de Él, y usted es uno de ellos. Vamos a la música, regreso con usted en un momento, pero por favor, siga involucrándose para que usted sea uno de los 70.

Bien amigos, estamos de regreso con ustedes y hoy estoy haciendo una invitación y un llamado a 70 hombres y mujeres de fe que digan: voy a aportar 1,000 pesos porque con esto entiendo que estamos enviando una señal 24 horas, que estamos llegando a lugares donde hay necesidad y que el Señor ha de llegar a otra vida, a otra familia, se va a meter en un vehículo, va a entrar en un hogar, se va a meter a un lugar donde alguien está trabajando y está escuchando, esta palabra va a llegar. Recuerdo que una persona que trabaja en el Ceferezo y está de guardia en los límites, en el segundo perímetro, y él tiene problemas serios con su esposa, está al borde del divorcio, él está trabajando en la noche y vienen muchos pensamientos a su mente: yo estoy aquí trabajando, pero mi esposa estará sola o estará con otro hombre. Él está diciendo: tenemos problemas económicos y no sé cómo solucionarlos. Y empezaron a venir pensamientos: quítate la vida, no vale la pena esta clase de vida. Y en más de una ocasión dice que agarró su arma de servicio, cortó cartucho y se la ponía en la cabeza, pero dice que nunca tuvo el valor de jalar el gatillo. Y otro guardia le dice: oye, ahí donde estás, ¿qué oyes tú? ¿En qué te entretienes? ¿Cómo te disipas en esos ratos? No, dijo, no escucho nada. Dice, yo ahí estoy solamente en mi puesto cuidando. Dijo, pues te voy a recomendar una estación de radio, escúchala en tu turno de noche. Hay música, hay mensajes, se te pasa el tiempo muy agradable oyendo esa radio. No tengo radio, dijo, eso ya no se usa. Le dijo, no te preocupes, yo te proporciono una. Ahí está, mira, esta es la frecuencia, la radio es La Voz. Pues él nos empezó a escuchar. Un día recibimos una llamada y dijo: muchas gracias por la programación. Quiero decirles que si no hubiese sido por estar oyendo, yo me hubiera quitado la vida, porque ya era algo que se había metido en mi mente como una obsesión, quitarme. Dice, pero gracias a esta programación conocí a Jesús. Ahora, dice, mi relación con mi esposa está mejorando, ya estamos visitando una iglesia, y no solamente eso, dice, sino que Dios nos ha ayudado para salir adelante. Estamos saliendo de nuestros problemas de economía y estamos bien. Muchas gracias por esa programación. Y yo me quedé pensando, ¿quién se va a preocupar de un guardia que de noche está cuidando un perímetro? ¿Quién va a pensar en él? ¿A quién le importa si se quita o no la vida? A Dios le importa. A Dios le importa. Y Dios usa hombres y mujeres entendidos que saben que a través de su generosidad hacen posible que esta señal llegue. Porque estas personas de las que hablo no han sido restauradas oyendo los narcocorridos, no han sido restauradas ni alcanzadas oyendo canciones de desamor. Esta gente no ha sido renovada por haber escuchado alguna noticia del día, sino porque la palabra de Dios, que tiene poder, ha venido a producir cambios verdaderos en su vida. Por eso es importante que enviemos la palabra, por eso es importante que nos pongamos de acuerdo, y hoy yo necesito 70 de nuestros oyentes que digan: hermano Alejandro Cruz, yo puedo dar 1,000 pesos.

0: ¿Por qué 70? Bueno, 70 es un número de multiplicación. ¿Por qué 70 es un número de multiplicación? Mire, cuando estaba Jacob en Canaán y están sus hijos, Jacob experimentó hambruna. Fue tan grave el hambre que todos se fueron para Egipto a buscar qué comer. Y en Egipto, el hijo de Jacob, que se llama José, fue designado por el faraón para administrar los graneros de Egipto en tiempos de mucha escasez. Y cuando José se da cuenta que su familia está pasando hambre y que su familia, si no viene a Egipto, se va a morir de hambre, él mandó a traer a su padre, a sus hermanos, a las esposas de sus hermanos y a sus sobrinos, incluyendo a José. Los que llegaron de Canaán a Egipto fueron 70, 70 personas. Esos son los que vinieron de Canaán. Y entonces el faraón les dio la bienvenida y les dijo: quédense en la tierra de Gosén. Gosén significa lugar de abundancia, lugar de provisión o lugar de multiplicación. Y esos 70 poblaron Gosén. Tiempo después, cuando Moisés vino para sacar al pueblo de Israel de Egipto, dice que salieron más de 2 millones de personas. ¿Cómo hicieron para multiplicarse de 70 a más de 2 millones? Eso es algo poderoso. ¿En cuánto tiempo lo hicieron? Pues en 450 años. En ese tiempo, de ser 70, se convirtieron en más de 2 millones de personas. 70 es multiplicación. Y es una multiplicación en fuerza, es una multiplicación de salud, es una multiplicación en provisión, es una multiplicación en paz, en protección divino. Es algo tan poderoso que si nosotros entendemos el poder de la multiplicación, Dios quiere multiplicar tus fuerzas, el Señor quiere multiplicar tus recursos, Dios quiere multiplicar. El Señor te haga mil veces más de lo que ahora eres. Que el Señor haga resplandecer su rostro sobre ti, que el Señor te dé favor, que el Señor te dé gracia y misericordia. Que tú puedas experimentar una multiplicación. Y seguramente, como dice la Escritura, Dios bendice al dador alegre. Dios bendice al dador alegre. Entonces, apreciados hermanos y amigos que están en sintonía, quiero animarlos a que se unan y sean parte de los 70, entendiendo que usted tendrá multiplicación. Es decir, todo lo que usted ponga en la mano de Dios a usted se le va a multiplicar. ¿Por qué? Porque con Dios nunca se pierde, con Dios siempre se gana. Escúchame, con Dios nunca se pierde, con Dios siempre se gana. Y cada vez que usted dé para el Señor, usted experimentará multiplicación en finanzas, multiplicación en bendiciones, multiplicación en recursos. 70. 70 que dicen, hermano Alejandro, quiero dar 1,000 pesos para la obra de Dios, quiero dar 1,000 pesos para que se siga anunciando el Evangelio, quiero ser de los 70. 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Por favor, anímese hoy, levántese, mire, no lo piense mucho, no dude, porque el que duda es semejante a la onda de la mar que va solamente, ¿verdad?, de un lado al otro y nunca sucede nada. Estas cosas no se piensan, se hacen, porque en tu acción está tu bendición. El ser obediente acarrea sobre nosotros bendición, y si hoy estamos llamando a 70, usted sea parte de estos 70. Hágalo por la fe. 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Hoy necesito su ayuda, necesito su ayuda, escúchame, necesito su ayuda, por favor, no lo echen saco roto. Si usted ha estado escuchando de tiempo, si usted ya tiene el año escuchándonos, por favor, haga lo mejor para el Señor. Vamos a ser obedientes, vamos a caminar en fe. Multiplicación es lo que representa el número 70. Es decir, que lo que tú das para el Señor se te multiplica. Entonces, avancemos creyendo y avancemos diciendo, Señor, yo soy uno de esos 70 que envío la palabra. Y que al enviar la palabra, tú sabes que estás tocando la vida de alguien en Ciudad Juárez. Estás tocando la vida de alguien en Chihuahua. Estás tocando la vida de alguien en la Comarca Lagunera. Estás tocando la vida de alguien en Monterrey, en Tijuana, en Ensenada, en San Quintín, en Tecate, en Rosarito. Cuando tú envías la palabra, tú haces posible que alguien reciba este mensaje y que sea animado, que sea consolado, que sea fortalecido, que sea bendecido. 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Y tenemos también un número de cuenta que es importante porque este número que le voy a proporcionar es un número donde nuestros amigos que nos están sintonizando en este momento en los Estados Unidos pueden hacer su aportación ahí. Y para mí es muy importante que todos, escúchame, que todos, absolutamente todos, podamos participar, que no se quede uno solo de nosotros sin participar. Necesito que nos pongamos en acuerdo y que digamos, Señor, cuenta conmigo. Señor, cuenta conmigo. Así es de que, apreciados hermanos y amigos, permitamos que Dios use nuestra vida, permitamos que Dios use nuestras finanzas, que Dios utilice los recursos que nosotros tenemos. Vamos, anímese y no escuche esas voces que dicen, no lo hagas, ¿para qué lo haces? Eso no es para ti, eso no es de Dios. No, no, no, no, no, no, no. Usted diga, Señor, yo voy a obrar conforme a la fe. Yo voy a dar porque creo en el llamado. Voy a dar porque creo que es la única manera que este medio siga encendido con esta programación. 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Entonces yo le invito para que usted participe, para que usted haga su mejor esfuerzo, para que usted diga: Señor, cuenta conmigo. Señor, cuenta conmigo. Y yo sé que juntos vamos a tocar vidas, sé que juntos vamos a ser de bendición. Y es importante, es muy importante que en este momento usted diga: Señor, voy a disponer mi vida, voy a disponerme para que tú me uses. Y créame que para nosotros ha sido una labor extraordinaria estar con usted, acompañándole las 24 horas del día y enviando esta palabra por los aires para que no falte el mensaje, que no falte. Este mensaje. Así es que, apreciados hermanos y amigos, anímense y juntos hagamos posible que la palabra siga llegando las 24 horas del día. Miren nada más qué privilegio el Señor nos da de poder llevar esta palabra las 24 horas del día. Por favor, haga lo mejor que usted pueda. 70 nos habla de multiplicación, 70 nos habla que todo lo que comienza pequeño tiene que crecer para llegar a ser algo grande. Y juntos lo vamos a lograr, juntos lo vamos a lograr. Estos 70 que se dispusieron para servirle al Señor y para ser enviados y para llevar la palabra, pues creo que han de haber tenido toda una experiencia de decir: vamos a compartir. Y bueno, damos gracias a cada uno de ustedes por estar atentos y sobre todo por ser parte. Sea parte, no diga: hay una radio que se llama La Voz, diga: tenemos una radio que se llama La Voz. No diga: ahí está La Voz, diga: yo soy La Voz, yo soy parte de este proyecto de fe. 70 que aporten $1,000, 70 que digan: cuente conmigo. Una vez más le voy a repetir los números de cuenta y también quiero que sepa que La Voz está dando pasos de fe. Estamos caminando para ganar almas, para hacer eventos, para abrir nuevas frecuencias de radio, y no quiero que ninguno se me quede atrás. No quiero que ninguno de ustedes se pierda la bendición de ser parte de un proyecto de fe, porque usted es parte de un movimiento de fe. Usted no será un espectador, usted será un hacedor, usted será alguien que Dios usa para llegar a ese lugar donde hay necesidad. Entonces, anote los números de cuenta y diga: hermano, yo quiero ser de los que aportan $1,000, 70, yo quiero ser uno de los 70, y con estos 70 yo voy a hacer un grupo de los 70, y ustedes van a ser un instrumento clave en la mano del Señor. 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Pero vamos, anímese, no se ponga triste, al contrario, gócese, haga un esfuerzo, multiplicación, bendición, vienen cosas grandes de parte del Señor para usted. 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Apreciados hermanos y amigos que están en sintonía, espero que ustedes aporten y que podamos reunir el grupo de 70 que a través de su generosidad van a enviar el mensaje, 70 que a través de su aportación harán posible que Jesús sea conocido por alguien más y que alguien pueda decir: Señor, yo te necesito, por el esfuerzo que ustedes están haciendo. Muchas gracias, que el Señor los bendiga y espero que en esta semana tengamos el grupo de los 70, porque estamos representados en muchísimas ciudades. Creo que si cada uno por ciudad da 1,000 pesos, alcanzamos los 70. Hagámoslo para el Señor, acepte el llamado, acepte el desafío y diga: Señor, cuenta conmigo. Gracias. Dios les continúe prosperando.
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11: Vamos a abrir la Biblia en el Salmo 84. Tiene 12 versículos, así que vamos a leerlos, por si este día no hemos leído alguna escritura, nos hace bien leerla, y luego vamos a tratar de explicar algo sobre este pasaje escritural. Salmo 84, verso 1 dice: cuán amables son tus moradas, oh Señor de los ejércitos. Anhela mi alma y aún ardientemente desea los atrios de Dios. Mi corazón y mi carne cantan al Dios vivo. Aún el gorrión haya casa y la golondrina nido para sí, donde ponga sus polluelos. Cerca de tus altares, oh Señor de los ejércitos, Rey mío y Dios mío, bienaventurados los que habitan en tu casa, perpetuamente te alabarán. Bienaventurado el hombre que tiene en ti sus fuerzas y en cuyo corazón están tus caminos. Atravesando el valle de lágrimas lo cambian en fuente, cuando la lluvia llena los estanques. Irán de poder en poder, verán a Dios en Sión. Oh Dios de los ejércitos, oye mi oración. Escucha, oh Dios de Jacob. Mira, oh Dios, escudo nuestro, y pon los ojos en el rostro de tu ungido. Porque mejor es un día en tus atrios que mil fuera de ellos. Escogería antes estar a la puerta de la casa de mi Dios que habitar en moradas de maldad. Porque sol y escudo es el Señor, gracia y gloria dará el Señor. No quitará el bien a los que andan en integridad. Señor Dios de los ejércitos, dichoso el hombre que en ti

iluminación, revelación, una vida clara, una vida que no claudica, que no tiene indecisiones, que da pasos con certeza hacia adelante y hacia arriba. Gracia y gloria dará el Señor. El favor de su gracia inmerecida siempre ahí y su presencia expresándose en su vida y a través de su vida. Ahora, hay una inquietud muy fuerte en todos los seres humanos de que si estamos viviendo momentos de, llamémosle, felicidad, de satisfacción, de contentamiento, de alegría, de gozo, si todo en nuestra vida y nuestra familia aún está fluyendo de manera armoniosa y buena, brinca o viene a la mente el sobresalto. Ay Dios, ¿y hasta cuándo va a durar eso? Temo que las cosas cambien, temo que en el trabajo las cosas cambien, temo que la empresa, el negocio, de alguna manera no me resulte en el mañana como me está resultando hoy. Este pasaje debe ser para usted un aliciente, como lo es para mí. Hace años que al leer este versículo y concientizarlo, porque muchas veces uno lee la palabra de Dios, pero parece que está uno dormido. No lo concientiza, no lo absorbe, no lo encarna, no lo retiene. Dice el texto que Dios no quitará el bien a los que andan en integridad. Entonces, si una preocupación debo tener, es vivir íntegramente para Dios. Si yo vivo íntegramente para Dios, Dios no puede quitar de mí el bien porque no puede quebrantar su palabra. Hay una cosa que es la única cosa que es imposible para Dios. Es imposible que Él mienta. Si Él dice que no quitará el bien a los que en integridad andan, entonces usted va a caminar siempre confiado, confiada. Cualquier situación que se presenta que parece alterar las cosas porque algo aparentemente o quizá negativo aparece, hay un propósito de Dios. Si usted está caminando con integridad, no tiene temor. Aquello va a resultar finalmente para bien, como le resultó a Job. Un hombre sumamente rico, un hombre sumamente respetado, un hombre feliz con su familia, pero bueno, cuando Dios con mucha satisfacción le dijo a Satán, ¿de dónde vienes? Pues de rodear la tierra y andar por ella. Y tenía Dios tanta satisfacción en el vivir de este hombre que le dijo, ¿has considerado a mi siervo Job? Hombre recto, justo, perfecto, temeroso de Dios y apartado del mal. Y el enemigo aprovechó. Ah, pues así, ¿quién no te va a servir? El trabajo de su mano has prosperado y además lo ha cercado. Él tiene un cerco donde no lo puedo tocar ni le puedo quitar tanto bien que él tiene. ¿Sí? Piel por piel dará el hombre por su vida, como diciéndole en términos llanos, suéltamelo un poquito y vas a ver que si le quitas los bienes, entonces va a blasfemar. Y Dios quiso probarle a Satán que la integridad de ese hombre era genuina y que no era propiamente por los bienes, por las riquezas que le servía. Así que dijo, bueno, ahí está. Le quita los bienes, le quita la familia, y Job seguía y dijo, Dios me lo dio, Dios me lo quitó, sea su nombre bendito. Pero Satán insistió, piel por piel dará el hombre por su vida, déjame ahora tocar su carne, que tenga dolor, a ver si no te blasfemas. Y se fue la prueba.

0: Resultado es que este hombre tuvo momentos muy difíciles, ¿verdad? Hubo momentos que en realidad renegó, pero se mantuvo ahí. Llegaron los tres amigos sabios del Oriente y empezaron a darle palabras y cosas, y Job dijo, no, todas sus palabras me son ventosas. Si yo estaría en el lugar de ustedes, hablaría con ustedes. Pero ahora el dolor me consume. Una clase de lepra fétida que era repulsivo el olor de la carne podrida en su propio olfato. Pero el resultado final es que Dios dejó plasmada su historia para bendición de muchas generaciones y le restaura el doble de lo que tenía. Y pudiéramos ver otros relatos bíblicos y experiencias, vivencias personales, que Dios no va a quitar el bien de aquel que con integridad anda. Entonces, no nos engañemos jugando al cristianito, jugando a la iglesita, poniéndonos mascaritas religiosas, viviendo hipócritamente. No hay necesidad de eso. El único que se engaña es uno, ni modo que vamos a engañar a Dios, ¿verdad? Y tampoco vamos a engañar a los que nos conocen. Lo único es que vamos a proyectarle un mal testimonio que diga hipócritas, y así son todos, y los ensucia a todos, ¿no? Entonces, vamos a tratar de servir a Dios con integridad, en espíritu, alma, cuerpo, finanzas. Bien, vamos al contenido del Salmo, que es muy importante. Los Salmos, por lo regular, tienen un encabezado de quién lo escribió. La mayoría de ellos se le atribuyen a David, pero este Salmo tiene una palabrita ahí, Gitit, que Salmo para los hijos de Coré. Y la verdad es, ciertas cosas están ahí como un misterio, y que en su momento Dios nos los puede revelar. Y algunos estudiosos de la Biblia dicen que esta palabra Gitit viene de Gat, y que esta palabra Gitit solo está tres veces, en el Salmo 8, en el Salmo 81 y en el Salmo 84. Algunos dicen que pudiera referirse a algún instrumento musical desconocido. Otros dicen que lo más probable, que también se refiere a una canción, a una melodía que salió de esa región de Gad, donde David habitó por algún tiempo cuando Saúl lo perseguía. Lo cierto es que la palabra Gat, que algunos etimologistas dicen que de ahí viene esta palabra Gitit, significa prensa de vino. Y de ahí que también algunos de los muchos estudiosos de la Biblia que hay dicen que posiblemente esta palabra Gitit significa una melodía que se cantaba en esa región de Gad en los tiempos de la vendimia, o de cosechar la uva y hacer el vino, ya que el vino alegra a los vivos. Bueno, no tiene mucha relevancia si es así o no es propiamente así, pero solo para darle una idea. El verso 1 dice: cuán amables son tus moradas, oh Señor de los ejércitos. La palabra amable, cuán amables son tus moradas o tus habitaciones. El término hebreo aquí es yedid, y significa algo que es realmente muy amado, algo que brota de un amor genuino. Y yo pudiera decir que tal vez si usamos este término, cuán agradables.
1: ¿Qué mensaje tan interesante nos está enseñando el apóstol y maestro Amador Valenzuela? Queremos tomar este tiempo para hacerles saber sobre algunas actividades de importancia.
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1: 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Ahora continuamos con el mensaje de hoy.
0: Y yo pudiera decir que tal vez si usamos este término, cuán agradables son, muy amadas tus moradas, y consecuentemente son muy agradables tus moradas. O bien pudiéramos parafrasear la expresión, cuánto amo, oh Dios, tus moradas. Y luego, tan así que el verso 2 dice, anhela, anhela mi alma. ¿De qué manera? Y todavía pone de manera enfática, y aún ardientemente desea mi alma los atrios de Dios. Lo más probable es que el salmista se está refiriendo al templo que se construyó en Jerusalén en aquella época. Y era un templo físico, ¿verdad?, que estaba prácticamente dividido en tres secciones. El lugar santísimo, donde se manifestaba la gloria de Dios, y que solo el sumo sacerdote podía entrar una vez al año con una serie de requerimientos que la Biblia señala. El lugar santo y el atrio. Bien. Solo la familia sacerdotal de Aarón podían entrar en estas dos partes, en las cosas santas y el lugar santísimo, solo el sumo sacerdote, y el atrio era la parte más externa. Esto, quien escribe el salmo, tiene, yo percibo que tenía el apasionamiento, el enamoramiento que David tenía de Dios y de las cosas relacionadas con Dios. Tan así que ven el lugar santísimo donde Dios, la Shekina, la gloria de Dios se manifestaba como algo intocable para todo mundo, aún para los levitas, excepto para el sumo sacerdote que representaba a Cristo y que solo podía entrar una vez al año y con una serie de requerimientos que si no los hacía en forma casi perfecta o perfecta, Él moría ahí, por eso una de las cosas que llevaba el sumo sacerdote era una soga amarrada aquí y unas campanitas que sonaban en la administración. Cuando dejaban de oír las campanitas, y entonces es que cayó muerto porque entró en forma inapropiada al lugar y habría que sacarlo. Nadie podía entrar a sacarlo, había que arrastrarlo. La tradición judía hasta hoy en día dice que lo que hacía el sumo sacerdote, si es que mañana le tocaba, era el día del Yom Kippur o el día de la expiación que se celebra una vez en el año, entrar ahí al sumo sacerdote, le entraba un temor de todos los tipos de temores, aparte del temor reverencial, el miedo, que se despedía de la mejor manera de su familia y juntaba por lo menos a dos o tres de los sacerdotes que él consideraba de la familia sacerdotal más consagrados, más conocedores de la Torá, y les pedía que no lo dejaran dormir esa noche, sino buscar a Dios y que le estuvieran repitiendo la Torá toda la noche, porque si él no estaba ahí de manera digna, no la contaba, no iba a vivir. Y entonces el salmista dice: anhela mi alma y aún ardientemente desea. Y no se refiere a la parte más tremenda, el Santísimo de Dios o el lugar santo que es este. No, acá el atrio de Dios, ¿verdad? El atrio de Dios. Que yo sepa, hay dos personas que me vienen a la mente que hemos ganado para Cristo cuando estábamos en la Esther. Se trataba de Roberto Estrada, algunos de ustedes lo conocieron, exobispo jesuita. Una vez me habló por teléfono y lo empecé a ministrar, y él después empezó a ir al templo, pero paraba el carro, ya sabes que pasaba la calle así y abríamos la puerta y paraba el carro ahí y solo escuchaba y trataba de meterse en el proceso del culto, pero nunca entró. Después otro amigo que ya falleció, dueño de una fábrica, me dijo: nunca te has dado cuenta, pero realmente yo llego y me paro afuera. Y para ellos eso era suficiente, estar cerca de un lugar donde la gente está adorando a Dios y está escuchando la palabra de Dios. Me da la impresión el salmista aquí: mi alma anhela, tengo ardor, tengo deseo, prácticamente de Dios, pero de aquel lugar que representa a Dios mismo en lo más sagrado para el pueblo de Israel, y se conformaba con los atrios, con la parte externa. Yo no quiero ser ese tipo de conformista. Se me hace muy poco eso. Yo deseo, anhelo más y más del Señor. Noten la parte final del verso 12: mi corazón y mi carne cantan al Dios vivo. Es tanto la pasión, el anhelo del alma acerca de Dios, que nosotros, por ejemplo, decimos: ay, con que yo no tuviera este cuerpo de carne, que es mi lucha, todos esos deseos desordenados que me lleva a hacer lo que no quiero. El salmista dice: mi corazón y aún mi carne cantan al Dios vivo. Hace unos años estaba yo danzando en el culto y se acercó una hermana que estaba en contra de danzar y me dice: la pura carne danzando. Y yo le dije, mi corazón y mi carne cantan al Dios vivo. Y dice, ay, no había pensado que en ese texto. ¿Y cuándo ha visto un espíritu danzar? Nunca lo va a ver. Si acaso lo ve a través de la carne, del cuerpo. El espíritu está adentro. Bien. Voy sobre el punto porque este tema es largo. Y aún el gorrión haya casa, haya hábitat. Note que primero el salmista está hablando de él, de los bienaventurados que habitan en la casa de Dios, la casa de Dios. Y aún el gorrión haya casa, o sea, el habitar, quienes habitan en la casa de Dios, quienes están en la casa de Dios, el hábitat de Dios en su casa. Y aún habla de los animalitos. Aún el gorrión haya casa, haya un hábitat, y la golondrina nido, igual el hábitat de la golondrina es un nido, pero en la casa de Dios, donde ponga sus polluelos, cerca de tus altares, oh Señor de los ejércitos, Rey mío y Dios mío. Estas tres declaraciones me hacen percibir que este salmo lo escribió David. David era un hombre guerrero y se refiere a Dios como el Señor de los ejércitos. David era rey y se refiere a Dios como rey. Soy rey, pero tú eres mi rey. Y Dios mío. Ahora, note el verso 4. Bienaventurados los que habitan en tu casa. ¿Cuál es el lema de este año? Habitad. La palabra habitad ya la hemos explicado y la volveremos a decir porque vamos a tocar muchos temas sobre esto. Va más allá de simplemente estar en un lugar. Conlleva muchas cosas. Bienaventurados los que habitan, no los que visitan, no los que se asoman. Bienaventurados los que habitan en tu casa. Ahora, los versículos anteriores nos echan de ver el inmenso privilegio, lo que hay dentro del hábitat de Dios, dentro de la casa de Dios, donde Dios habita. Bienaventurados los que habitan en tu casa, perpetuamente te alabarán. Y luego pone Selah. Ya les he platicado, comentado, que esta palabra Selah está también unas 73 veces. Regularmente está en los Salmos, y a excepción de una cita por allá en Habacuc. Y que también uno lee los diccionarios, lee aquellos que se meten a tratar de profundidad de entender cada palabra de la Biblia. Y lo más que se dice en los mismos diccionarios es que es una nota tal vez también musical. Hasta que yo les comenté la experiencia que un día estaba en la oficina sentado y me aparecieron seres angelicales. Pero solo uno se sentó y tres estaban de lado. Por cierto, la primera pregunta que le hago al que estaba sentado, no te veo que traes armas, no parece que eres como un ángel de guerra con espada, ¿cómo es que en el ámbito espiritual hay tantas malicias y demonios? ¿Cómo es que le hacen para viajar en los aires sin armamento? Y en eso mi espíritu capta la cosa y le digo, ya no me digas, es que tienes un tremendo poder en tu boca, en lo que tú hablas. Y los tres apuntaron así, ese ser. Entonces fui pidiéndole los nombres hasta que llego a este simpático ser angelical y en lugar de darme su nombre me dice: mi nombre está en la Biblia. Ah, le digo, sí. Entonces, yo empecé a recibir revelación. Ah, le digo, ya ahora entiendo. Tu nombre es Selah. Y ahora entiendo por qué David te menciona en los Salmos. Y empezamos a conversar sobre esto, ¿verdad? Entonces, otras palabras que están en la Biblia que, y por eso cuando yo no tengo la revelación de este nombre Titi, que a lo mejor pueda que sea una criatura angelical y que ahí quedó plasmada de esa manera. Bueno, voy al punto. Bienaventurado el hombre que tiene en ti sus fuerzas. Pero voy al 4. Bienaventurados los que habitan en tu casa. Una cosa es habitar.
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veces lo que más duele no es lo que se dijo con ira, sino lo que el alma se guardó por miedo, por orgullo o por descuido. Un te quiero que se pensó, pero nunca se pronunció. Un perdóname que se quedó atrapado en la garganta. Una oración sencilla que no se atrevió a salir. El silencio también deja cicatrices y las palabras no dichas pesan como ausencias. Pero aún hay tiempo. Un minuto puede ser esa llave que abre lo que estuvo cerrado por años. Ese pequeño momento donde el alma se atreve a hablar. Donde Dios usa una voz, una canción, una frase para restaurar lo que parecía perdido. Adopta un minuto y deja que lo que no se dijo por fin se escuche. Porque a veces, un solo minuto puede decir lo que en toda una vida se mantuvo en silencio. Hay puertas que cierran con palabras. Una traición, un abandono, un ya no te quiero. Y tras esas puertas, quedan almas heridas, recuerdos enterrados y promesas que se rompieron antes de cumplirse. Pero también hay puertas que se abren, con una canción que sana sin pedir permiso, con una oración que entra como luz en la grieta, con una voz que susurra desde la radio, Dios está contigo, no es el final. Y a veces no hacen falta llaves, solo hace falta un minuto, para que lo que estaba cerrado por dentro vuelva a abrirse a la esperanza. Adopta un minuto y convierte una palabra cerrada en un nuevo comienzo. Porque donde hay dolor encerrado, Dios aún sabe cómo entrar para traer bálsamo de

0: bendiciones a toda la audiencia. Dios bendiciones para todos.
1: Hola, hola, bendiciones. Gracias le damos al Señor por esta oportunidad que nos da de estar de nuevo en este programa tan hermoso, tan especial. Tiempos de oración. Tiempos de oración, tiempos donde hay que buscar a Dios, ¿verdad? No importando los momentos difíciles, no importando las situaciones, sabemos que hay esperanza en Dios. Sabemos que hay esperanza en aquel que todo lo puede, en aquel que todo lo hace posible. Aleluya. Gloria al Señor. Gracias le damos al Señor por cada oyente, por cada persona que ya se está preparando su cafecito para poder estar cómodo ahí en su casa, en su sala, en su habitación, para poder estar al pendiente de todo lo que se va a hacer en esta preciosa tarde, noche ya. Gloria al Señor. Gracias le damos al Señor también por cada programador que estuvo o ha estado en este día, ¿verdad? Bajo esa actividad hermosa que tenemos, yo puedo decir un gran evento, un gran impacto, porque el Señor nos ha ordenado, nos ha preparado para poder hablar de su palabra, de su misericordia a tiempo y fuera de tiempo. ¿Y qué más, verdad? Cómo representarlo por medio de estos medios de comunicación, gloria al Señor, por medio de estos medios, de esta plataforma que el Señor nos ha permitido tomar como una herramienta, ¿verdad? Gloria al Señor, Dios bendiga a cada programador, Dios bendiga a los técnicos, Dios bendiga al doctor Alejandro, Dios bendiga a todos los que forman parte de este hermoso equipo, a cada pastor, a cada siervo, a cada líder que ya se está poniendo, ¿verdad? Y de acuerdo a la sintonía, gloria al Señor. Gracias le damos al Señor también por ello. En esta preciosa tarde queremos hablar un poquito, gloria al Señor, de todo lo que estamos transmitiendo, gloria al Señor, por medio de este medio de comunicación, aleluya. Queremos saludar a todas esas madres que están clamando día con día, que están ahí en sintonía. Queremos también felicitar a todos esos pastores que también están animando al pueblo de Dios a que sean parte de este programa Momentos de Oración. Gloria al Señor. ¿Qué les parece, gloria al Señor, si hablamos un poquito del libro de Jeremías 33:3? La palabra nos dice, porque tenemos una base fundamental que es la palabra de Dios, ¿verdad? Donde nos dice Jeremías 33:3, clama a mí, yo te responderé y te enseñaré cosas grandes y ocultas que tú no conoces. Aleluya. Podemos ver el momento que está atravesando el mundo entero con muchas dificultades, gloria al Señor, pero para eso apareció Jesucristo, para romper toda obra del mal. Su palabra dice, clama a mí. Estos son momentos tan importantes en el cual tenemos que oír la voz de Dios, la voz de Jehová, la voz del Todopoderoso, aleluya. Cuando el Señor nos dice, clama a mí y yo te responderé, es que el Señor nos está dando una alternativa. Dios nos está dando, aleluya, un momento, gloria a Dios, en el cual podamos buscar las soluciones a los problemas, gloria al Señor. Qué lindo. Si tú quieres comunicarte, si quieres saludarnos, si quieres formar parte de este equipo, si tú quieres ser uno de esos evangelistas, pero que no puedes venir aquí a la radio, también te puedes, aleluya, anotar, te puedes también ser parte de todo lo que estamos haciendo con esta maratónica, gloria al Señor. Nos puedes llamar al número 81 11-58-70-90. También tenemos el número 81-11-58-70-91, en el cual tú te puedes comunicar con nosotros. Si tú quieres que oremos por ti, también estamos dispuestos a orar. No importa por lo que estés pasando, está la llamada, está el número para que tú puedas llamarnos en esta hora y puedas decir, hermana, queremos que ore por esto. Hermana, queremos que ore por esta necesidad. Yo sé que Dios lo hará, porque para Dios no hay nada imposible. Para Él no hay nada imposible. Prepárate, Cristo tiene una esperanza, Cristo tiene una respuesta. Puedes llamarnos, aleluya. ¿Quién nos llama?
2: Ángeles González.
1: Dios le bendiga, hermana González. Dígame, ¿en qué puedo servirle?
2: Quería ver si podía orar por mí, siento presión espiritual contraria.
1: Amén, hermanita. Vamos a estar orando por usted. Yo quiero preguntarle algo. ¿De dónde nos llama, hermanita?
2: De Escobedo, Nuevo León.
1: Oh, gloria al Señor. Vamos a orar por usted. ¿Puede decirnos la petición? ¿Solamente esa petición o tiene algo más?
2: Sanar mi cuerpo.
1: Amén, hija. Póngase su mano ahí donde está ese problema y vamos a orar y a clamar en esta hora, pedirle al Señor, así como dice su palabra, clama a mí y yo te responderé.
2: Amén.
1: Gracias, mi Dios. Tú eres poderoso. Tú eres el Dios de lo imposible. Yo sé que no solamente mi hermanita González nos está escuchando en esta hora, Padre, hay muchas personas, Dios mío, por alguna razón no ha tomado el teléfono, Padre, inquiétalo también, que sea parte, Dios mío, de esta bendición, de este gran impacto que tú estás haciendo, Padre glorioso. Reprendemos todo espíritu contrario, toda depresión, todo espíritu de aflicción se va ahora en el nombre de Jesús por el poder de la palabra. No hay nada imposible para el Señor. Dios es el Dios de lo imposible. Padre, tu palabra dice que hay que hablar a tiempo y fuera de tiempo, Señor. Tú eres un Dios que apareció para hacer milagros. Tú moriste, Padre glorioso, por nuestras enfermedades. Ahora reprendo al espíritu, Padre, que está atormentando la vida de mi hermana González. Ahora en el nombre de Jesús se va. Desautorizamos con la autoridad que tú nos has dado en el nombre de Jesús. Aleluya. Hay poder en la sangre de Cristo. Que el Señor me le bendiga, hermanita. Dios bendiga a su familia y toda su alacena en el nombre de Jesús.
2: Amén.
1: Aleluya. Amén. Igual, hija. Gloria al Señor. Qué bueno es nuestro Dios. Qué maravilloso es nuestro Dios. Aleluya. Qué hermoso lo que Dios está haciendo, lo que Dios está haciendo por medio de la radio. Aleluya. La voz. 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Algo que Dios está haciendo en estos tiempos tan hermosos es que Dios está preparando un remanente, aleluya, con visión. Un remanente con visión y acción. Y eso es lo que Dios está levantando en este tiempo. Gente de reino, gente que entienda el lenguaje de Dios. Hoy estaba analizando de una palabra muy maravillosa en Deuteronomio capítulo 6, verso 6, aleluya, en adelante. Donde Dios le ordena a Moisés para que le dijera al pueblo de Israel, aleluya, que levantara ayuda, aleluya, pero que una ayuda, una bendición, aleluya, que lo hicieran alegremente para Dios. ¿Por qué razón? Porque necesitamos los recursos, necesitamos las herramientas para poder llevar el mensaje a toda criatura, para poder llevar el mensaje, para poder llevar la palabra, para poder llevar esperanza a todo aquel que lo necesita. ¿Y por qué no hablarlo en esta hora? ¿Por qué no exponer ahora, aleluya, esa petición, aleluya, de decirle al pueblo que forme parte de ser o de llevar el evangelio por medio de esta plataforma, por medio de esta herramienta, por medio de la radio, por medio de este programa? ¿Por qué no anunciar? ¿Por qué no hablar? ¿Por qué no declarar una palabra, aleluya, positiva? Yo sé que muchos se van a conectar, gloria a Dios. Yo sé que muchos están conectándose. Yo sé que muchos van a ser parte de este movimiento, aleluya, de este impacto, diría yo, algo poderoso, porque nuestras palabras tienen poder. Nuestras palabras tienen poder y autoridad, gloria al Señor. Para Dios no hay nada imposible. Sé parte de este movimiento, sé parte de esta bendición. Estamos anunciando, gloria al Señor, en esta hora, lo que es un movimiento maravilloso que llamamos, aleluya, Adoptando un Minuto. Gloria a Dios. ¿Qué vamos a hablar sobre este propósito? Tenemos objetivos, tenemos propósitos, aleluya, de llevar el mensaje a toda persona, a todo necesitado. Pero ahora vamos a hablar, aleluya, vamos a agregar este movimiento, vamos a anunciar este movimiento, aleluya. ¿Cómo tú puedes ser parte de este movimiento? Adoptando un minuto. Hermana, ¿pero cómo puedo adoptar un minuto? Así, tú puedes adoptar este minuto con solamente tomando una decisión y decir, yo también quiero ser parte del evangelismo, aleluya, por medio de la radio, aleluya, por medio del programa, gloria al Señor. En esta hora vamos a darte una pequeña explicación cómo podemos hacer parte de este evangelismo. Aleluya. Pues mira, tú puedes adoptar un minuto, puedes adoptar 2 minutos, 3 minutos. Tú puedes tomar una decisión, no complicadamente, al contrario, obedeciendo a Dios, obedeciendo a la voz del Señor, porque el Señor nos está llamando que seamos parte de este avivamiento, aleluya, de que hablemos a tiempo y fuera de tiempo su palabra. Gloria al Señor. Sé parte de este movimiento. Puedes adoptar 3 minutos, puedes adoptar 4 minutos, puedes adoptar una semana. Aleluya. Tú puedes adoptar un mes, 2 meses. Tú puedes adoptar en todo el año esos minutos. Tú puedes ser parte de todo este movimiento. Gloria al Señor. Solo es que abras tu corazón. Solo es que dispongas tu corazón para que tú puedas decir: Señor, heme aquí. Si yo no puedo ir a donde está el necesitado, pues la radio llega hasta allí. Aleluya. Hasta ahí llega la radio, hasta donde están los hospitales, allá en las montañas, allá en los pueblos, en las aldeas, allá, Señor, en las ciudades donde yo no puedo ir a predicar tu palabra, pero la radio sí puede llegar hasta allá. Así que yo voy a formar parte. Te animo en el nombre de Jesús que vengas a este movimiento y puedas decir: yo lo voy a hacer. ¿Cómo lo vamos a hacer? Bueno, aquí hay un número, gloria al Señor, donde tú puedes aportar o dar esa aportación conforme tu corazón lo dicta. Gloria al Señor. Aquí están los números de cuenta. Aleluya. Es el 4217-4700-83-77-3412 por Oxxo. Aleluya. Gloria al Señor. Te invitamos para que tú seas parte de esta bendición. Gloria al Señor. Es hermoso cuando el Señor nos anuncia y nos anima a poder servirle. Aleluya. Si tú has tenido un llamado de predicar la palabra del Señor y todavía no has tomado la decisión, y mira que otro siervo lo hace, qué lindo es que tú digas: pues Señor, yo no puedo ir, no puedo moverme de un lado a otro, pero hay otros siervos que sí lo están haciendo por medio de los programas. Sé parte de esta bendición, sé parte de esta hermosa sintonía. Gloria al Señor. Puedes saludarnos, aleluya. Puedes saludarnos, puedes seguir llamando a este número, gloria al Señor, que te vamos a seguir anunciando para que puedas poner tu petición y nosotros podamos estar orando por ti, por cada necesidad. Gloria al Señor. Es al número 81-11-58-70-91. Anímate y salúdanos. ¿De dónde tú nos estás escuchando? Gloria al Señor. Tengo entendido que nos están escuchando desde Miami, Florida. Nos están viendo de Jacksonville. Gloria al Señor. Dios bendiga a todas las pastoras que están por allá. Gloria a Dios. Mire qué lindo. También nos están oyendo, nos están mirando desde Honduras. La pastora Ana Araceli Bustillo, gloria al Señor. Por ahí vamos a tener buenos resultados porque Dios está levantando un público, Dios está levantando un pueblo maravilloso, el cual diga: yo lo voy a hacer. Yo me estoy preparando para esto, hermana Ruth. Yo me estoy preparando para esto. Yo estoy motivada. Veo cómo usted está trabajando por ahí. Veo cómo usted está entusiasmada. Y veo cómo usted está predicando. Veo cómo usted se está levantando. Veo cómo usted anda en el grupo de los hermanos programadores de aquí para allá. Entonces, qué lindo. Entonces, somos una gran bendición. Somos un equipo. Somos un gran equipo, así que yo te animo que nos llames. ¿De dónde nos estás escuchando? Cuéntanos tu testimonio. Hermano, tú que has recibido un testimonio, tú también puedes levantar el teléfono y decir: voy a llamar a este número para poder testificar de lo que Dios ha hecho por medio de este programa. Aleluya. Gloria al Señor. Gloria a Jesús. Vamos a escuchar una alabanza, gloria a Dios, aleluya, para que tú puedas ser ministrado en esta hora. Mientras tanto, piénsalo, aleluya, en formar parte. Gloria al Señor.

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